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12: Oración por la paz. Señor Jesús, tú eres nuestra paz. Mira nuestra patria dañada por la violencia y dispersa por el miedo y la inseguridad. Consuela el dolor de quienes sufren. Da acierto a las decisiones de quienes nos gobiernan. Toca el corazón de quienes olvidan que somos hermanos y provocan sufrimiento y muerte. Dales el don de la conversión. Protege a las familias, a nuestros niños, adolescentes y jóvenes, a nuestros pueblos y comunidades, que como discípulos misioneros tuyos, ciudadanos responsables, sepamos ser promotores de justicia y de paz, para que en ti nuestro pueblo tenga vida digna. Amén. Santa María de Guadalupe, Reina de la Paz, ruega por nosotros.
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3: Estar con Jesús para siempre. En aquel tiempo dijo Jesús: Padre, aquellos que me has dado, quiero que donde yo esté, estén también conmigo, para que contemplen mi gloria, la que me diste porque me amabas antes de crear el mundo. Padre Santo, el mundo no te ha conocido, pero yo te he conocido, y estos han conocido que tú me enviaste, y les he dado a conocer tu nombre, y lo daré a conocer aún más, para que el amor con que me amas esté en ellos y yo en ellos. Palabra del Señor. Pueden sentarse. Estar con Jesús. Dígale al lado, en la vida y en la muerte. Estar con Él es maravilloso. Que podemos estar con Jesús. Amén. Hay cosas en las que yo no puedo ni soñar. Estar con el Papa León XIV. Nuestro arzobispo acaba de ir como presidente de la Conferencia Episcopal, y como arzobispo de Valencia estuvo con él, le dieron cacao de Puerto Cabello, le dieron una estola de la Virgen de Coromoto, le dieron una franela de béisbol de Venezuela. Dice León XIV y Venezuela. Yo quería que dijera Magallanes, pero no se logró, pero tenía los colores del Magallanes. Entonces, yo no puedo estar con el Papa. Yo nunca he estado con un Papa, ni creo que ya esté nunca con él. Eso está muy alto para mí. Diga al de lado, mucho camisón para la negra Petra. Eso no es para mí. Ahora, yo no puedo estar con la hermana Glenda. Estuve un ratico alguna vez, pero yo no puedo estar con ella todo el tiempo, ni con Martín Valverde, que he estado también, pero... Y usted dirá, ay, yo quisiera estar con Martín Valverde, yo quisiera estar con el padre Emiliano Tardí. Yo estuve estando vivo y yo vi a la madre Carmen, a Santa Carmen, la vi dos veces. Pero todo eso es nada. Yo puedo estar con Jesús. Yo puedo estar con Jesús. Dime con quién anda y te diré a qué hueles. Y te diré quién eres. Y diré de al lado, tú tienes que aprovechar eso de estar con Jesús. Y tratar de dimensionar lo que significa que yo esté con Jesús. Diga conmigo, una guará. Eso sí hay que decir, una guará. Estar con Jesús mismo, vivo, presente. ¿Tú te imaginas? Por eso Jesús le dijo a los apóstoles, les conviene que yo me vaya, Porque si yo no me voy, no viene el Espíritu Santo. ¿Y quién hace que podamos estar con Jesús? Diga conmigo, el Espíritu Santo. Pues ¿quién lo hizo a él hombre en el vientre de María para que fuera uno de nosotros? ¿Quién hizo eso? ¿Y quién hace que el pedacito de pan y el poquito de vino se conviertan en Jesús vivo? Ve, el ángel le dijo a María, el Espíritu Santo vendrá sobre ti. Y el Padre cuando consagra le dice, envía tu Espíritu para que estos dones se conviertan en el cuerpo y la sangre de Jesucristo. Denle un aplauso al Espíritu Santo. Y lo bello es que este Jesús nos dice, este Jesús maravilloso dice, repita conmigo, al que venga a mí, yo no lo echaré fuera. Dígale al lado, no te va a sacar el cuerpo. Dile, por hediondo que esté, de donde vengas, puedes venir del centro del pecado, inmundo, sucio, que Él se va a alegrar y te va a recibir. Mira el hijo pródigo, ¿cómo venía de cuidar qué? ¿Qué cuidaba el hijo pródigo? ¿A qué olía el hijo pródigo? ¿Y qué hizo el padre? ¿Lo abrazó? ¿Lo mandó a bañar? No, lo limpió con sus lágrimas, amén. Le pegó su perfume que él usaba. Y el perfume del amor del Padre era tan grande que anuló el olor a cerdo. Mira a Jesús en la cruz. Al lado tiene un criminal. Se llama Dimas. Y nos dice la Biblia que al principio él también lo insultaba. Porque nos dice la Biblia dos cosas. Que los dos que estaban ahí lo insultaban. Pero después pasó algo. Yo creo que cuando él escuchó a Jesús decir, Padre, perdónalos, que no saben lo que hacen, eso fue lo que pasó. Cuando él vio su compasión de Jesús con su mamá, mujer, ahí tienes a tu hijo, ahí tienes a tu madre. Él se conmueve y le dice al otro ladrón, tú no temes a Dios estando en el mismo suplicio. Tú y yo estamos aquí por lo que merecemos. En cambio, este es inocente. Jesús, acuérdate de mí cuando reines. Y Jesús se voltea y le dice, esta tarde estarás conmigo en el paraíso. ¿A quién llevaba Jesús de la mano cuando entró en el cielo? ¿Al gran rey David? ¿Al sabio Salomón? ¿Al santo Samuel? No, dígale al lado, a ese tipo del tren de Aragua, dígale. Dígale al lado, entonces tú también tienes chance. Una vez estaba Jesús invitado a un banquete. Ese banquete lo habían preparado, comida especial, mesa limpia, manteles, mantelería, la cubertería de plata y oro, las mejores fuentes de cristal, un cordero asado, unas salsas aromáticas, unos panes exquisitos como el que hizo Alida anoche, que yo lo vi ahorita y me quedaron unas ganas. Un pan así de concha dura, sabroso, todo el vino espumante y toda la música, el incienso, y en eso entró una prostituta. Dígale, una mujer de la vida. Una mujer de la calle, una mujer que a lo mejor había destrozado hogares, se había chupado vidas como una vampira, porque la vieja tenía real, porque pudo comprar un perfume finísimo. Y ella era de buena familia, a mí nadie me quita que esa es María, la hermana de Lázaro y de Marta. Ahora dicen que no, que son dos Marías. Yo sigo con San Gregorio Magno creyendo que esa es la misma mujer. Y era una mujer con una fama tan sucia, tan hedionda, tan podrida, que cuando empezó a llorar a los pies de Jesús, el dueño de la casa dijo, si eso fuera un santo, no se deja tocar por eso, por esa basura de mujer. Y ella lloraba, y Jesús, ¿qué le dijo? Porque me has amado mucho, se te perdona todo. Hija, la llamó hija. no peques más. La acogió. Y esa fue la primer testigo de su resurrección. Dígale, el apóstol de los apóstoles. Le dio un lugar que en su tiempo era tremendo. Y cuando una mujer tenía la regla en Israel, estaba impura, la echaban para el patio sola. Dígale a la que tiene al lado, ojalá tú fueras judía para que te hicieran eso. Porque dicen, ay, qué malos son los judíos que declaran impuras a las mujeres cuando dan a luz 40 días y cuando tienen la regla, los 7 días de la regla. Pero eso era bueno, diga al de lado, no tenía que planchar, no tenía que lavar, no tenía que cocinar, no tenía que atender al marido, nada, estaba ahí tranquila para que pasara su regla o su recién parida feliz. Eso era una norma de humanidad. Lo que pasa es que lo decían feo, decían, está impura. Diga al de lado, para que el marido la dejara tranquila. Pero esta pobre mujer tenía ya 12 años de regla, 12 años de derrame. Los ginecólogos podrán discutir cuál era la afección terrible que esa mujer tenía en su útero por allí, que estaba derramando sangre todo el tiempo. Dígale al de lado, andaba jipata, como una rana platanera, pálida y fría. Si hacía el examen de hemoglobina, le decía el papel, 18 metros bajo tierra. Y ella ya no tenía esperanza, se gastó todo en los médicos, la dejaron peor. ¿Qué no le habrán hecho? ¿Qué no le habrán mandado a tomar? Y la pobre, que no podía ser tocada por nadie, le tocó a Jesús lo más sagrado de él. Porque los hebreos llevan un pañito que se llama talit y que termina en unas cuerdas. Ella no tocó el ruedo, ella tocó el talit, el paño de oración de Jesús. Los hebreos oran con un paño de oración. Yo tengo 3 que me he comprado en Jerusalén. No le voy a dar ninguno, pero esos son míos. Y ellos se ponen su paño y es como una casita, una tienda donde tú te encuentras con Dios a solas. Pero los hebreos ortodoxos, como Jesús, llevaban el talit debajo de la ropa, como lo llevan todavía, y le salen las cuerditas por debajo. Esas cuerditas, cada vez que se mueven, es una oración. Cada vez que se mueven las cuerditas blancas y azules, es una oración. ¿Usted no sabía eso? Y eso es lo más sagrado para un hebreo, su talit, su manto de oración. Y ella pensó, si yo le toco a Jesús su oración, si yo le toco a Jesús su poder, su espiritualidad, yo me sano. Dígale, alguien le habló de Jesús. Dígale, como tú deberías andar hablando por ahí. Perro mudo, dile. Que no sirve ni para ladrar. Tienes que hablarle a otros como alguien le habló a esa mujer. Y ella tuvo ese chispazo de fe. Y Jesús estaba apretujado de tanta gente. Dígale, imagínese una procesión del Nazareno sin mesa. Porque al Nazareno lo montamos en una mesa para arriba para que no lo toque nadie, ¿no? Pero Jesús el Nazareno estaba ahí. Y todo el mundo lo quería tocar. Yo lo hubiera querido tocar, ¿sí o no? A mí me obstinan. A veces cuando salgo de un evento, los días 5,000 personas en calabozo, puedo salir, la señora me agarraban, me apretujaban por detrás, por delante, por los lados. Yo, Señor, dame paciencia, dame una sonrisa. Foto, imagínate con Jesús. Ya entiendo la madre Teresa de Calcuta que decía, que ya era mucho más famosa que yo, pero decía, cada foto un alma al purgatorio para sacarla. Pues entonces, ella lo tocó y Jesús, ¿quién me tocó? Porque cuando Jesús siente un toque con fe, Él lo nota. Cuando tú te acercas a Jesús con fe, Él lo nota. Dígaselo al de al lado. Algo pasa en Jesús cuando alguien se le acerca con fe. Pero dile al de al lado, acércate con fe. Acércate esperando en Él. Esta mujer se acercó esperando en Él. Tanta gente que lo tocaba sin fe, nada más por la foto, por el selfie, por decir yo lo toqué, por la emoción, pero no iban con esa esperanza. Y yo aquí quiero decir una palabra a los que están cansados de esperar. Aquí hay gente que ya dejó de pedir. Hay gente que dejó de esperar. Ayer el diablo me dijo a través de un amigo: Roberto, ya casi tenemos 70 años, ya vamos a llegar hacia la muerte, ya no hay nada que cambiar. Y esta mañana cuando estaba en oración, el Señor, yo abrí la Biblia y decía: si no naces de nuevo, no entrarás en el reino de los cielos. El Señor, yo como el viejo Abraham, que tenía 100 años y su mujer 90, y tú le dijiste que iban a tener un bebé que se iba a llamar Isaac, y él esperó y lo tuvo. Yo también espero, Señor, no tener un hijo, sino las grandes maravillas que tú todavía tienes por hacer conmigo. Amén. Yo espero, yo le digo a mi alma, como le decía el rey David, espera en el Señor, sé valiente, ánimo, espera en el Señor. Amén. Dile que tienes al lado: sus misericordias no se han acabado para ti. Y dile al de lado: y si tienes fe, te vas a sorprender. Este mensaje es poderoso. El que está con Jesús está recibiendo. Y esta mujer lo tocó con fe y algo pasó en él. Dijo: ¿quién me tocó? Y San Pedro, que creo que fue él, porque era el más salido de todo, le dice: todo el mundo te apretuja y tú dices que ¿quién te tocó? ¿Te ha tocado todo el mundo? Hasta yo te he tocado 10 veces. Y eso es que de mí salió una fuerza. Jesús sintió que de él salió una fuerza. Y la mujer se paró enfrente. Y cuando dijo: es que yo tengo 12 años sangrando, todo el mundo dijo: ¿cómo hicieron todo? No, ¿cómo hicieron? Porque una mujer así no se podía acercar a nadie, era como una leprosa. ¿Cómo hizo la gente? Hágalo con la boca abierta. Así. ¿Cómo hicieron? ¿A ver? Jesús no se conmovió. Jesús le sonrió y le dijo: hija, vete en paz, tu fe te ha sanado. Y a Jesús se le acercaban los leprosos y le decían: si tú quieres, tú puedes sanarme. ¿Y qué contestaba Jesús? Quiero, queda limpio. Hasta los hambrientos, 5,000 personas hambrientas, un espectáculo que da miedo. Jesús era el responsable de ese evento y él sabía que si se iba de ahí así, se iban a desmayar en el camino. Él lo dice. Se le veía el hambre en la cara a la gente y multiplicó los panes y los peces. Ese es Jesús. Y tú puedes estar cerca de él. Está en tres sitios. Está de seguro en la hostia. Dile al lado: visita al Santísimo. Me encanta que estuve ayer viendo un video de las beatas mártires carmelitas descalzas de Guadalajara. Y una de ellas, cuando tenía tiempo libre, se iba para la capilla. Y decía: voy a tomar sol. Ahora la gente le tiene miedo al agua, le tiene miedo al sol, le tiene miedo a la sal, le tiene miedo a todo. Eso es por el internet. No comas huevo, no comas sal, no comas, lleve sol. Antes, cuando una mujer pálida, ¿qué le decían? ¿Vaya para la playa qué? Levante la mano aquí las viejas que se iban en traje de baño para la playa a broncearse. Y los viejos. Uno iba para la playa era broncearse. Y uno era feliz si llegaba para la casa y se pelaba, ¿sí o no? Si no se pelaba, no había ido para la playa. Se le salían esos pedazos de pellejo así, ¿sí o no? ¿Y tienen cáncer en la piel? Pues no. Ahora todo el mundo: no. Que el sol, no, cuidado con el sol. Pero esa señora era de 1934, porque la mataron los comunistas. Y ella decía cuando era joven: yo quiero ir a tomar sol. Y el padre Emiliano Tardís, bendito y alabado sea Dios por él, decía mucho un texto que creo que es de Malaquía: él es el sol que trae la salud en sus rayos. Una persona que no lleva sol se termina enfermando por falta de vitaminas, ¿sí o no? Eso es dañino, le salen hongos, se le quita el sistema inmunológico y se deprime. Y eso con el sol de la tierra, hermano sol. Pero Jesucristo es el sol que nace de lo alto. El sol siempre nace de lo bajo, pero Jesús es el sol que nace de lo alto. ¿Quién es Jesús? El sol que nace de lo alto. Y por eso las custodias nuestras tienen forma de sol. Los evangélicos, los testigos de Jehová, que no saben nada de religión nuestra, dicen, eso es porque están adorando al Dios oro. ¿Qué Dios oro? Ni que Dios nada.

toda la noche salvando almas. Ahora duerme tú, Señor, tranquilo, que yo salgo. Duerme tú, Señor, tranquilo, que yo salgo a ofrecer mi sufrimiento, mi trabajo, mi calvario, para salvarte alma. Yo te aseguro que si tú te haces amigo de visitar al Santísimo, tú vas a cambiar mucho y para bien. Dile al del lado, te vas a convertir en una persona poderosa espiritualmente. Una mujer que visita al Santísimo es una mujer que tiene una oración, que salva hijos, que cura nietos, que sana nueras, que une matrimonio, que convierte gente, que convierte santeros, testigos de Jehová, evangélicos, los hace católicos con su oración. Y un hombre que se atreve a apostar por ser amigo de visitar al Santísimo, un caballero, se convierte en un tipo poderoso en el Espíritu. Dios le abre la mente para comprender la Escritura y se convierte en un líder positivo para su familia, en vez de una llaga para su familia. Pero un hombre que bebe, que maltrata a la mujer, que es infiel con su esposa, es una llaga para esa familia. Pero cuando un hombre se acerca al Santísimo, él lo va transformando. Diga al del lado, de que se pega, se pega. Y termina la familia alabándolo, diciendo, ese viejo es la bendición más grande que hemos tenido en nuestro hogar. Péguese el Santísimo, porque dime con quién anda y te diré quién eres. Segundo, Jesús está en su palabra. Está en la palabra. Acérquese a la palabra. Lea la palabra por pedacito. Dígale, lo que no entienda no importa. Usted lea algo que entienda y quédese con eso y dele vueltas en su corazón. Dígale, la Biblia es un sacramento. Claro, esto es un sacramento de Dios. Aquí está hablándote Él a ti. En los Salmos. Miren, hace ya, en Pentecostés se van a cumplir 3 años que yo estoy meditando el mismo versículo del Salmo 103. No he salido de ahí. Y le doy vuelta y vuelta, y me parece cada día más bello ese salmo, ese versículo. Después, como usted va a decir, es que el sagrario está muy lejos, es que la vista la tengo cansada. Diga de lado, Él está en tu corazón. Visítalo de vez en cuando. A mí me encanta que Jesús le dijo a Conchita, yo hice los cielos para meter allá a los ángeles, a mi mamá, a los santos, a los arcángeles, los querubines, los serafines, las potestades, las virtudes, las dominaciones. Pero para mí, hice tu corazón. Diga de lado, usted tiene un cielito en el pecho. Padre nuestro que estás en el cielo. El cielo está en mi ser. Y usted está haciendo la cola del autobús, la cola del banco, la cola del hospital. Usted métase con él ahí. Adórelo. Se llama oración mental, de entrar dentro del corazón. Y yo, ahí está Jesús en mi corazón, y a veces entro y lo encuentro crucificado. Y le beso las llagas. A veces entro y lo encuentro sudando sangre en el Monte de los Olivos aquí adentro. Digo, Señor, los apóstoles se durmieron, pero yo estoy aquí contigo. A veces entro y lo encuentro niño. Y lo cargo. Y le digo, atuna que tuna tuna. Y me río con él y le doy besitos en los pies que parecen unos frijolitos, los deditos. Y juego con él y digo, este compró un huevito, este lo sancochó, este lo peló, este le echó sal y este se lo comió. Es un niño. Usted dice, pero ¿por qué San Antonio, San Cayetano, la Virgen del Carmen, si él ya es un hombre grande, se aparecen
y lo tienen como niño, porque Él sigue siendo niño para nosotros, es pan para nosotros, es maestro, es el mártir del Calvario, es Cristo resucitado, es el corazón de Jesús, es Él. Y cada uno tiene una forma de tener a Jesús dentro. Pero lo importante es que estés con Él, porque díganle al lado, tú vives desparramado por fuera y nunca lo visitas, ni le mandas un WhatsApp, ni lo vives dejando en azul. Él te dice desde el alma, recógete aquí conmigo un rato, y no, lo dejas en azul, no. Y cuando vas caminando, Él se te presenta en el pobre. Dile al lado, Jesús está en todos los pobres. Por eso yo a los pobres los respeto. Ayer estaba yo cansado ya de caminar y todo, en un momento que estaba cansado, cargaba unos zapatos que no son los más cómodos, y me sentía a esperar el carro que me iba a buscar, y como a un cuarto de cuadra hay un pobre que pide en silla de ruedas, y entonces me grita desde allá, ¡Monseñor! Yo no tenía ganas de pararme, hacía calor, estaba pegando el sol, un rayo ahí frente a la catedral. Me agarré y me fui para allá y busqué un buen billetico verde, una lechuguita, le di la vuelta, se lo metí en su tarrito de pedir y le dije, chamo, tiene los pies hinchados, tiene, cuando llega a la casa pide que alguien te ponga los pies en alto, porque eso para la circulación es malo, te están hinchando mucho los pies. Y me dice, yo estoy todo desbaratado. Yo digo, pero tienes que cuidarte porque tienes que vivir. Fui un ratico y le di una lechuguita a Jesús. Le dije una palabra a Jesús. Dígale al lado, algo se le pegó. Porque el que pasa al lado tuyo necesitando, dígale al lado, es Cristo que pasa. Y cuando tú llegues a la casa ahora, vas a encontrar a la abuela que está despierta, pues esa vieja ya no duerme, los viejos no duermen. Siéntate con ella, cuéntale cómo te fue en la misa. Dile que si le puedes dar un masajito en los pies. Prepárale un caldito, que a los viejos le da frío de noche. Así, ligerito, que no le haya una indigestión a la pobre vieja. A tu suegra, pobrecita, está solita, tú le quitaste el hijo. Trátalo bien, está Jesús escondido. Y es que nosotros, si andamos en Cristo, hasta si lo que te encuentras es tu perra, que ya está ciega, sorda, pero no muda, y te olfatea y empieza a chillar para que la cargue, cárgala y dale un besito y háblale bonito aunque esté sorda, que ya siente las vibraciones. Al que puedas, ámalo, que cuando tú amas, eso se convierte en Jesús, que se esconde allí para que tú lo sirvas. Qué cosa tan grande tener acceso a Jesucristo. Eso es lo mejor de nuestra vida. Dile al de al lado, tú naciste para Él. Y estaba leyendo yo esta mañana una frase de mi querida madre Isabel Lagranche, y ella viendo el nacimiento decía, se hizo el más pequeño, sufrió frío, pobreza y hambre por ti. ¿Qué estás haciendo tú por Él? Y a mí me dieron ganas en ese momento de arrancarme el corazón y regalárselo al niño Jesús, de ofrecerle todo el sudor. Y le dije, con respecto a lo maluco de la vida, las oscuridades, las pruebas, la muerte, la enfermedad, el dolor, como le decía una de las mártires de Guadalajara, Jesús, si tú quieres más, más. Porque cuando uno se acerca a Él, le da fuerza para llevar la cruz y le da valentía. Dígale, eso es lo que hace santa a la gente. Y qué maravilla cuando uno llega a ese nivel con Jesús, le pierde el miedo a la muerte. Más bien la desea buenamente y dice, cuán gloriosa será la mañana cuando venga Jesús el Salvador. Mi hermana se durmió, Rosemary. A las 3:30 de la mañana se acercó la cuidadora y la escuchó roncando. La vio durmiendo, boca abajo. A las 6 de la mañana fue a darle la pastilla y estaba muerta.
Esa fue la mañana de Rosmarie. Y yo me acordé de una canción que yo cantaba cuando era joven que decía: cuán glorioso.

0: Bienvenida daremos al Señor, no habrá necesidad de la luz el resplandor, ni el sol dará su luz, ni la luna su candor, allí llanto no habrá, ni tristeza ni dolor, porque entonces Jesús, el Rey del Cielo, para todos será consolador.
1: San Pedro decía de nosotros, como con envidia, porque lo había visto, él decía, ustedes no lo han visto y lo aman. Ustedes no lo han visto y lo aman. Y Jesús dijo, dichosos los que crean sin haber visto. Yo te invito a buscar a Jesús, a estar con Él. Ya te dije dónde está. Póngase la mano en el corazón y siéntalo. Sienta que está ahí. Yo sé que estás aquí. Siento tu palpitar, te mueves en mi cuerpo trayendo sanidad. Yo sé que estás aquí. Siento tu palpitar. Te mueves por mi cuerpo trayendo sanidad. Yo sé que estás aquí. Siento tu caminar. Te mueves en tu templo que soy yo.

0: y sé que transformado yo seré. Dígalo conmigo. Y sé que transformado yo seré. Una vez más. Y sé que transformado yo seré. Amén.
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14: Oración por la paz. Señor Jesús, tú eres nuestra paz. Mira nuestra patria dañada por la violencia y dispersa por el miedo y la inseguridad. Consuela el dolor de quienes sufren. Da acierto a las decisiones de quienes nos gobiernan. Toca el corazón de quienes olvidan que somos hermanos y provocan sufrimiento y muerte. Dales el don de la conversión. Protege a las familias, a nuestros niños, adolescentes y jóvenes, a nuestros pueblos y comunidades, que como discípulos misioneros tuyos, ciudadanos responsables, sepamos ser promotores de justicia y de paz, para que en ti nuestro pueblo tenga vida digna. Amén. Santa María de Guadalupe, Reina de la Paz, ruega por nosotros.
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0: Vamos a considerar los misterios dolorosos que se rezan martes y viernes.
1: Trae a tu memoria lo que sucedía en el corazón de nuestra Madre del Cielo al pie de la cruz. Es tan intenso su dolor que permanece impertérrita ante su Hijo crucificado, pero no puedes decir que haya sido abandonada. Al contrario, ¿cuándo la amó más y mejor que cuando sufría y ni siquiera le era posible llorar?
0: Primer misterio doloroso, la agonía en el huerto de los olivos.
1: Padre nuestro que estás en el cielo, santificado sea tu nombre, venga a nosotros tu reino, hágase tu voluntad en la tierra como en el cielo.
2: Danos hoy nuestro pan de cada día, perdona nuestras ofensas, como también nosotros perdonamos a los que nos ofenden. No nos dejes caer en la tentación, y líbranos del mal. Amén.
0: Jesús llegó con ellos al huerto llamado Getsemaní y comenzó a entristecerse y a angustiarse.
1: Dios te salve María, llena eres de gracia, el Señor es contigo. Bendita tú eres entre todas las mujeres y bendito es el fruto de tu vientre Jesús.
2: Santa María, Madre de Dios, ruega por nosotros pecadores, ahora y en la hora de nuestra muerte. Amén.
0: Después les dijo, mi alma está mortalmente triste, quedaos aquí y velad conmigo.
1: Dios te salve María, llena eres de gracia, el Señor es contigo. Bendita tú eres entre todas las mujeres y bendito es el fruto de tu vientre Jesús.
2: Santa María, Madre de Dios, ruega por nosotros pecadores, ahora y en la hora de nuestra muerte. Amén.
0: Y apartándose un poco, se postró con el rostro en tierra y oró.
1: Dios te salve María, llena eres de gracia, el Señor es contigo. Bendita tú eres entre todas las mujeres y bendito es el fruto de tu vientre Jesús.
2: Santa María, Madre de Dios, ruega por nosotros pecadores, ahora y en la hora de nuestra muerte. Amén.
0: Padre, si quieres, aparta de mí este cáliz, pero que no se haga mi voluntad, sino la tuya.
1: Dios te salve María, llena eres de gracia, el Señor es contigo. Bendita tú eres entre todas las mujeres y bendito es el fruto de tu vientre Jesús.
2: Santa María, Madre de Dios, ruega por nosotros pecadores, ahora y en la hora de nuestra muerte. Amén.
0: Y mientras oraba, se le apareció un ángel venido del cielo y lo confortaba.
1: Dios te salve María, llena eres de gracia, el Señor es contigo. Bendita tú eres entre todas las mujeres y bendito es el fruto de tu vientre Jesús.
2: Santa María, Madre de Dios, ruega por nosotros pecadores, ahora y en la hora de nuestra muerte. Amén.
0: Y entrando en agonía, oraba sin cesar.
1: Dios te salve María, llena eres de gracia, el Señor es contigo. Bendita tú eres entre todas las mujeres y bendito es el fruto de tu vientre Jesús.
2: Santa María, Madre de Dios, ruega por nosotros pecadores, ahora y en la hora de nuestra muerte. Amén.
0: Y su sudor era como gotas de sangre que caía sobre la tierra.
1: Dios te salve María, llena eres de gracia, el Señor es contigo. Bendita tú eres entre todas las mujeres y bendito es el fruto de tu vientre Jesús.
2: Santa María, Madre de Dios, ruega por nosotros pecadores, ahora y en la hora de nuestra muerte. Amén.
0: Viene donde los discípulos y los encuentra durmiendo y les dice, ¿no habéis podido siquiera una hora velar conmigo?
1: Dios te salve María, llena eres de gracia, el Señor es contigo. Bendita tú eres entre todas las mujeres y bendito es el fruto de tu vientre Jesús.
2: Santa María, Madre de Dios, ruega por nosotros pecadores, ahora y en la hora de nuestra muerte. Amén.
0: Velad y orad, para que no caigáis en tentación.
1: Dios te salve María, llena eres de gracia, el Señor es contigo. Bendita tú eres entre todas las mujeres, y bendito es el fruto de tu vientre Jesús.
2: Santa María, Madre de Dios, ruega por nosotros pecadores, ahora y en la hora de nuestra muerte. Amén.
0: El espíritu dispuesto está, mas la carne es débil.
1: Dios te salve María, llena eres de gracia, el Señor es contigo. Bendita tú eres entre todas las mujeres, y bendito es el fruto de tu vientre Jesús.
2: Santa María, Madre de Dios, ruega por nosotros pecadores, ahora y en la hora de nuestra muerte. Amén.
1: Gloria al Padre, al Hijo y al Espíritu Santo.
2: Como era en el principio, ahora y siempre, por los siglos de los siglos. Amén.
1: María, Madre de Gracia, Madre de Misericordia.
3: En la vida y en la muerte, ampáranos, Gran Señora.
0: Segundo misterio doloroso. Jesús es azotado y atado a la columna.
1: Padre nuestro que estás en el cielo, santificado sea tu nombre. Venga a nosotros tu reino. Hágase tu voluntad en la tierra como en el cielo.
2: Danos hoy nuestro pan de cada día. Perdona nuestras ofensas, como también nosotros perdonamos a los que nos ofenden. No nos dejes caer en la tentación y líbranos del mal. Amén.
0: Después de atar a Jesús, lo entregaron a Pilato y este le preguntó, ¿eres tú el rey de los judíos?
1: Dios te salve María, llena eres de gracia, el Señor es contigo. Bendita tú eres entre todas las mujeres y bendito es el fruto de tu vientre, Jesús.
3: Santa María, Madre de Dios, ruega por nosotros pecadores, ahora y en la hora de nuestra muerte. Amén.
0: Contestó Jesús, mi reino no es de este mundo, pero como dices, soy rey.
1: Dios te salve María, llena eres de gracia, el Señor es contigo. Bendita tú eres entre todas las mujeres y bendito es el fruto de tu vientre, Jesús.
3: Santa María, Madre de Dios, ruega por nosotros pecadores, ahora y en la hora de nuestra muerte. Amén.
0: Yo para eso nací y para eso vine al mundo, para dar testimonio de la verdad, y todo el que es de la verdad escucha mi voz.
1: Dios te salve María, llena eres de gracia, el Señor es contigo. Bendita tú eres entre todas las mujeres y bendito es el fruto de tu vientre, Jesús.
3: Santa María, Madre de Dios, ruega por nosotros pecadores, ahora y en la hora de nuestra muerte. Amén.
0: Pilato le preguntó, ¿qué es la verdad? Y salió y dijo a los judíos, yo no encuentro culpa alguna en él.
1: Dios te salve María, llena eres de gracia, el Señor es contigo. Bendita tú eres entre todas las mujeres y bendito es el fruto de tu vientre, Jesús.
3: Santa María, Madre de Dios, ruega por nosotros pecadores, ahora y en la hora de nuestra muerte. Amén.
0: Por tanto, lo mandaré castigar y lo dejaré en libertad. Entonces Pilato ordenó que lo azotara.
1: Dios te salve María, llena eres de gracia, el Señor es contigo. Bendita tú eres entre todas las mujeres y bendito es el fruto de tu vientre, Jesús.
3: Santa María, Madre de Dios, ruega por nosotros pecadores, ahora y en la hora de nuestra muerte. Amén.
0: Fue un hombre despreciado, el desecho de los hombres, varón de dolores.
1: Dios te salve María, llena eres de gracia, el Señor es contigo. Bendita tú eres entre todas las mujeres y bendito es el fruto de tu vientre, Jesús.
3: Santa María, Madre de Dios, ruega por nosotros pecadores, ahora y en la hora de nuestra muerte. Amén.
0: Fue maltratado y se humilló sin decir palabra, como cordero que es llevado al matadero.
1: Dios te salve María, llena eres de gracia, el Señor es contigo. Bendita tú eres entre todas las mujeres, y bendito es el fruto de tu vientre, Jesús.
3: Santa María, Madre de Dios, ruega por nosotros pecadores, ahora y en la hora de nuestra muerte. Amén.
0: Fue traspasado por nuestros pecados, quebrantado por nuestras culpas.
1: Dios te salve María, llena eres de gracia, el Señor es contigo. Bendita tú eres entre todas las mujeres, y bendito es el fruto de tu vientre, Jesús.
3: Santa María, Madre de Dios, ruega por nosotros pecadores, ahora y en la hora de nuestra muerte. Amén.
0: Él, en verdad, ha tomado sobre sí nuestro sufrimiento, ha cargado con nuestros dolores.
1: Dios te salve María, llena eres de gracia, el Señor es contigo. Bendita tú eres entre todas las mujeres, y bendito es el fruto de tu vientre, Jesús.
3: Santa María, Madre de Dios, ruega por nosotros pecadores, ahora y en la hora de nuestra muerte. Amén.
0: El castigo cayó sobre él, y a través de sus llagas hemos sido curados.
1: Dios te salve María, llena eres de gracia, el Señor es contigo. Bendita tú eres entre todas las mujeres, y bendito es el fruto de tu vientre, Jesús.
3: Santa María, Madre de Dios, ruega por nosotros pecadores, ahora y en la hora de nuestra muerte. Amén.
1: Gloria al Padre, al Hijo y al Espíritu Santo.
3: Como era en el principio, ahora y siempre, por los siglos de los siglos. Amén.
1: Sagrado Corazón de Jesús,
3: en vos confío.
0: Tercer misterio doloroso, la coronación de espinas.
1: Padre nuestro que estás en el cielo, santificado sea tu nombre, venga a nosotros tu reino, hágase tu voluntad en la tierra como en el cielo.
3: Danos hoy nuestro pan de cada día, perdona nuestras ofensas, como también nosotros perdonamos a los que nos ofenden. No nos dejes caer en la tentación y líbranos del mal. Amén.
0: Los soldados lo condujeron al pretorio, lo despojaron de sus vestidos y lo revistieron con un manto de color púrpura.
1: Dios te salve María, llena eres de gracia, el Señor es contigo. Bendita tú eres entre todas las mujeres y bendito es el fruto de tu vientre, Jesús.
3: Santa María, Madre de Dios, ruega por nosotros pecadores, ahora y en la hora de nuestra muerte. Amén.
0: Trenzaron también una corona de espinas y la colocaron sobre su cabeza y pusieron una caña en su mano derecha.
1: Dios te salve María, llena eres de gracia, el Señor es contigo. Bendita tú eres entre todas las mujeres y bendito es el fruto de tu vientre, Jesús.
3: Santa María, Madre de Dios, ruega por nosotros pecadores, ahora y en la hora de nuestra muerte. Amén.
0: Y doblando la rodilla delante de él, lo escarnecían diciendo, salve, Rey de los judíos.
1: Dios te salve María, llena eres de gracia, el Señor es contigo. Bendita tú eres entre todas las mujeres y bendito es el fruto de tu vientre, Jesús.
3: Santa María, Madre de Dios, ruega por nosotros pecadores, ahora y en la hora de nuestra muerte. Amén.
0: Y escupiendo sobre él, tomaban la caña y lo golpeaban en la cabeza.
1: Dios te salve María, llena eres de gracia, el Señor es contigo. Bendita tú eres entre todas las mujeres y bendito es el fruto de tu vientre Jesús.
3: Santa María, Madre de Dios, ruega por nosotros pecadores, ahora y en la hora de nuestra muerte. Amén.
0: Pilato tomó agua y se lavó las manos delante del pueblo diciendo, yo soy inocente de la sangre de este justo.
1: Dios te salve María, llena eres de gracia, el Señor es contigo. Bendita tú eres entre todas las mujeres y bendito es el fruto de tu vientre Jesús.
3: Santa María, Madre de Dios, ruega por nosotros pecadores, ahora y en la hora de nuestra muerte. Amén.
0: Entonces Jesús salió con la corona de espinas y el manto de color púrpura.
1: Dios te salve María, llena eres de gracia, el Señor es contigo. Bendita tú eres entre todas las mujeres y bendito es el fruto de tu vientre Jesús.
3: Santa María, Madre de Dios, ruega por nosotros pecadores, ahora y en la hora de nuestra muerte. Amén.
0: He aquí al hombre, dijo Pilato, pero ellos se pusieron a gritar, crucifícalo, crucifícalo.
1: Dios te salve María, llena eres de gracia, el Señor es contigo. Bendita tú eres entre todas las mujeres y bendito es el fruto de tu vientre Jesús.
3: Santa María, Madre de Dios, ruega por nosotros pecadores, ahora y en la hora de nuestra muerte. Amén.
0: ¿Por qué? ¿Qué mal ha hecho? Pero ellos gritaron más fuerte, crucifícalo.
1: Dios te salve María, llena eres de gracia, el Señor es contigo. Bendita tú eres entre todas las mujeres y bendito es el fruto de tu vientre Jesús.
3: Santa María, Madre de Dios, ruega por nosotros pecadores, ahora y en la hora de nuestra muerte. Amén.
0: A vuestro rey he de crucificar, a lo cual los sumos sacerdotes respondieron, nosotros no tenemos más rey que el César.
1: Dios te salve María, llena eres de gracia, el Señor es contigo. Bendita tú eres entre todas las mujeres y bendito es el fruto de tu vientre Jesús.
3: Santa María, Madre de Dios, ruega por nosotros pecadores, ahora y en la hora de nuestra muerte. Amén.
0: Entonces Pilato, queriendo calmar a la turba, lo entregó para ser crucificado.
1: Dios te salve María, llena eres de gracia, el Señor es contigo. Bendita tú eres entre todas las mujeres y bendito es el fruto de tu vientre Jesús.
3: Santa María, Madre de Dios, ruega por nosotros pecadores, ahora y en la hora de nuestra muerte. Amén.
1: Gloria al Padre, al Hijo y al Espíritu Santo.
3: Como era en el principio, ahora y siempre, por los siglos de los siglos. Amén.
1: María, Madre de Gracia, Madre de Misericordia,
3: en la vida y en la muerte, ampáranos, Gran Señora.
0: Cuarto misterio doloroso. Jesús lleva la cruz a cuestas.
1: Padre nuestro que estás en el cielo, santificado sea tu nombre. Venga a nosotros tu reino. Hágase tu voluntad en la tierra como en el cielo.
3: Danos hoy nuestro pan de cada día. Perdona nuestras ofensas, como también nosotros perdonamos a los que nos ofenden. No nos dejes caer en la tentación y líbranos del mal. Amén.
0: Si alguien quiere venir en pos de mí, que renuncie a sí mismo.
1: Dios te salve María, llena eres de gracia, el Señor es contigo. Bendita tú eres entre todas las mujeres y bendito es el fruto de tu vientre Jesús.
3: Santa María, Madre de Dios, ruega por nosotros pecadores, ahora y en la hora de nuestra muerte. Amén.
0: Tome su cruz de cada día y sígame.
1: Dios te salve María, llena eres de gracia, el Señor es contigo. Bendita tú eres entre todas las mujeres y bendito es el fruto de tu vientre Jesús.
3: Santa María, Madre de Dios, ruega por nosotros pecadores, ahora y en la hora de nuestra muerte. Amén.
0: Y a él, llevando su cruz, lo condujeron al lugar llamado Gólgota.
1: Dios te salve María, llena eres de gracia, el Señor es contigo. Bendita tú eres entre todas las mujeres y bendito es el fruto de tu vientre Jesús.
3: Santa María, Madre de Dios, ruega por nosotros pecadores, ahora y en la hora de nuestra muerte. Amén.
0: En el camino, echaron mano de un cierto Simón de Cirene, obligándole a ir cargando la cruz detrás de Jesús.
1: Dios te salve María, llena eres de gracia, el Señor es contigo. Bendita tú eres entre todas las mujeres y bendito es el fruto de tu vientre Jesús.
3: Santa María, Madre de Dios, ruega por nosotros pecadores, ahora y en la hora de nuestra muerte. Amén.
0: Tomad sobre vosotros mi yugo y aprended de mí.
1: Dios te salve María, llena eres de gracia, el Señor es contigo. Bendita tú eres entre todas las mujeres y bendito es el fruto de tu vientre Jesús.
3: Santa María, Madre de Dios, ruega por nosotros pecadores, ahora y en la hora de nuestra muerte. Amén.
0: Que soy manso y humilde de corazón.
1: Dios te salve María, llena eres de gracia, el Señor es contigo. Bendita tú eres entre todas las mujeres y bendito es el fruto de tu vientre Jesús.
3: Santa María, Madre de Dios, ruega por nosotros pecadores, ahora y en la hora de nuestra muerte. Amén.
0: Y encontraréis reposo para vuestras almas, porque mi yugo es suave y mi carga ligera.
1: Dios te salve María, llena eres de gracia, el Señor es contigo.
4: Bendita tú eres entre todas las mujeres, y bendito es el fruto de tu vientre, Jesús.
3: Santa María, Madre de Dios, ruega por nosotros pecadores, ahora y en la hora de nuestra muerte. Amén.
0: Lo acompañaba una gran muchedumbre del pueblo y de mujeres que se lamentaban y lloraban por él.
4: Dios te salve María, llena eres de gracia, el Señor es contigo. Bendita tú eres entre todas las mujeres y bendito es el fruto de tu vientre, Jesús.
3: Santa María, Madre de Dios, ruega por nosotros pecadores, ahora y en la hora de nuestra muerte. Amén.
0: Mas Jesús, volviéndose hacia ellas, les dijo: Hijas de Jerusalén, no lloréis por mí, sino por vosotras y vuestros hijos.
4: Dios te salve María, llena eres de gracia, el Señor es contigo. Bendita tú eres entre todas las mujeres, y bendito es el fruto de tu vientre, Jesús.
3: Santa María, Madre de Dios, ruega por nosotros pecadores, ahora y en la hora de nuestra muerte. Amén.
0: Porque si esto hacen con el leño verde, ¿qué no harán con el seco?
4: Dios te salve María, llena eres de gracia, el Señor es contigo. Bendita tú eres entre todas las mujeres, y bendito es el fruto de tu vientre, Jesús.
3: Santa María, Madre de Dios, ruega por nosotros pecadores, ahora y en la hora de nuestra muerte. Amén.
4: Gloria al Padre, al Hijo y al Espíritu Santo.
3: Como era en el principio, ahora y siempre, por los siglos de los siglos. Amén.
1: Sagrado Corazón de Jesús,
3: en vos confío.
0: Quinto misterio doloroso, la crucifixión de Jesús.
1: Padre nuestro que estás en el cielo, santificado sea tu nombre, venga a nosotros tu reino, hágase tu voluntad en la tierra como en el cielo.
2: Danos hoy nuestro pan de cada día, perdona nuestras ofensas, como también nosotros perdonamos a los que nos ofenden. No nos dejes caer en la tentación y líbranos del mal. Amén.
0: Cuando llegaron al lugar llamado Calvario, lo crucificaron.
4: Dios te salve María, llena eres de gracia, el Señor es contigo. Bendita tú eres entre todas las mujeres y bendito es el fruto de tu vientre, Jesús.
3: Santa María, Madre de Dios, ruega por nosotros pecadores, ahora y en la hora de nuestra muerte. Amén.
0: Y Jesús dijo: Padre, perdónales porque no saben lo que hacen.
4: Dios te salve María, llena eres de gracia, el Señor es contigo. Bendita tú eres entre todas las mujeres y bendito es el fruto de tu vientre, Jesús.
3: Santa María, Madre de Dios, ruega por nosotros pecadores, ahora y en la hora de nuestra muerte. Amén.
0: Y uno de los bandidos crucificados con él le dijo: Jesús, acuérdate de mí cuando llegues a tu reino.
4: Dios te salve María, llena eres de gracia, el Señor es contigo. Bendita tú eres entre todas las mujeres y bendito es el fruto de tu vientre, Jesús.
3: Santa María, Madre de Dios, ruega por nosotros pecadores, ahora y en la hora de nuestra muerte. Amén.
0: Y Jesús le respondió: en verdad te digo, hoy estarás conmigo en el paraíso.
4: Dios te salve María, llena eres de gracia, el Señor es contigo. Bendita tú eres entre todas las mujeres y bendito es el fruto de tu vientre, Jesús.
3: Santa María, Madre de Dios, ruega por nosotros pecadores, ahora y en la hora de nuestra muerte. Amén.
0: Junto a la cruz de Jesús estaba de pie su madre y el discípulo que amaba.
4: Dios te salve María, llena eres de gracia, el Señor es contigo. Bendita tú eres entre todas las mujeres y bendito es el fruto de tu vientre, Jesús.
3: Santa María, Madre de Dios, ruega por nosotros pecadores, ahora y en la hora de nuestra muerte. Amén.
0: Jesús dijo a su madre: Mujer, he ahí a tu hijo. Y después dijo al discípulo: He ahí a tu madre.
4: Dios te salve María, llena eres de gracia, el Señor es contigo. Bendita tú eres entre todas las mujeres y bendito es el fruto de tu vientre, Jesús.
3: Santa María, Madre de Dios, ruega por nosotros pecadores, ahora y en la hora de nuestra muerte. Amén.
0: Y desde ese momento, el discípulo la recibió en su casa.
4: Dios te salve María, llena eres de gracia, el Señor es contigo. Bendita tú eres entre todas las mujeres y bendito es el fruto de tu vientre, Jesús.
3: Santa María, Madre de Dios, ruega por nosotros pecadores, ahora y en la hora de nuestra muerte. Amén.
0: Las tinieblas cubrieron toda la tierra y el velo del templo se rasgó en dos.
4: Dios te salve María, llena eres de gracia, el Señor es contigo. Bendita tú eres entre todas las mujeres y bendito es el fruto de tu vientre, Jesús.
3: Santa María, Madre de Dios, ruega por nosotros pecadores, ahora y en la hora de nuestra muerte. Amén.
0: Jesús, clamando con voz potente, dijo: Padre, en tus manos encomiendo mi espíritu.
4: Dios te salve María, llena eres de gracia, el Señor es contigo. Bendita tú eres entre todas las mujeres y bendito es el fruto de tu vientre, Jesús.
3: Santa María, Madre de Dios, ruega por nosotros pecadores, ahora y en la hora de nuestra muerte. Amén.
0: E inclinando la cabeza, entregó el espíritu.
4: Dios te salve María, llena eres de gracia, el Señor es contigo. Bendita tú eres entre todas las mujeres y bendito es el fruto de tu vientre, Jesús.
3: Santa María, Madre de Dios, ruega por nosotros pecadores, ahora y en la hora de nuestra muerte. Amén.
1: Gloria al Padre, al Hijo y al Espíritu Santo.
3: Como era en el principio, ahora y siempre, por los siglos de los siglos. Amén.
1: María, Madre de Gracia, Madre de Misericordia.
3: En la vida y en la muerte, ampáranos, Gran Señora.
1: Padre nuestro que estás en el cielo, santificado sea tu nombre. Venga a nosotros tu reino. Hágase tu voluntad en la tierra como en el cielo.
3: Danos hoy nuestro pan de cada día. Perdona nuestras ofensas, como también nosotros perdonamos a los que nos ofenden. No nos dejes caer en la tentación y líbranos del mal. Amén.
1: Dios te salve María Santísima, templo y trono de la Santísima Trinidad, Virgen concebida sin la mancha del pecado original. Dios te salve, Reina y Madre de Misericordia, vida y dulzura y esperanza nuestra, Dios te salve. A ti llamamos los desterrados hijos de Eva, a ti suspiramos gimiendo y llorando en este valle de lágrimas. Ea pues, Señora abogada nuestra, vuelve a nosotros esos tus ojos misericordiosos, y después de este destierro muéstranos a Jesús, fruto bendito de tu vientre. Oh clemente, oh piadosa, oh dulce Virgen María, ruega por nosotros, Santa Madre de Dios, para que seamos dignos de alcanzar las promesas de nuestro Señor Jesucristo. Amén. Señor, ten piedad.
3: Señor, ten piedad.
1: Cristo, ten piedad.
3: Cristo, ten piedad.
1: Señor, ten piedad.
3: Señor, ten piedad.
1: Cristo, óyenos.
3: Cristo, óyenos.
1: Cristo, escúchanos.
3: Cristo, escúchanos.
1: Dios Padre Celestial, que eres Dios.
3: Ten piedad de nosotros.
1: Dios Hijo Redentor del mundo, que eres Dios.
3: Ten piedad de nosotros.
1: Espíritu Santo, que eres Dios.
3: Ten piedad de nosotros.
1: Santísima Trinidad, que eres un solo Dios.
3: Ten piedad de nosotros.
1: Santa María,
3: ruega por nosotros.
1: Santa Madre de Dios,
3: ruega por nosotros.
1: Santa Virgen de las Vírgenes,
3: ruega por nosotros.
1: Madre de Jesucristo,
3: ruega por nosotros.
1: Madre de la Divina Gracia,
3: ruega por nosotros.
1: Madre Purísima,
3: ruega por nosotros.
1: Madre Castísima,
3: ruega por nosotros.
1: Madre Intacta,
3: ruega por nosotros.
1: Madre Sin Mancha,
3: ruega por nosotros.
1: Madre Amable,
3: ruega por nosotros.
1: Madre del Buen Consejo,
3: ruega por nosotros.
1: Madre del Creador,
3: ruega por nosotros.
1: Madre del Salvador,
3: ruega por nosotros.
1: Madre de la Iglesia,
3: ruega por nosotros.
1: Virgen Prudentísima,
3: ruega por nosotros.
1: Virgen Venerable,
3: ruega por nosotros.
1: Virgen Digna de Alabanza,
3: ruega por nosotros.
1: Virgen Poderosa,
3: ruega por nosotros.
1: Virgen Misericordiosa,
3: ruega por nosotros.
1: Virgen Fiel,
3: ruega por nosotros.
1: Espejo de Justicia,
3: ruega por nosotros.
1: Trono de la Sabiduría,
3: ruega por nosotros.
1: Causa de nuestra alegría,
3: ruega por nosotros.
1: Vaso espiritual,
3: ruega por nosotros.
1: Vaso honorable,
3: ruega por nosotros.
1: Rosa mística,
3: ruega por nosotros.
1: Torre de David,
3: ruega por nosotros.
1: Torre de marfil,
3: ruega por nosotros.
1: Casa de oro,
3: ruega por nosotros.
1: Arca de la Alianza,
3: ruega por nosotros.
1: Puerta del cielo,
3: ruega por nosotros.
1: Estrella de la mañana,
3: ruega por nosotros.
1: Salud de los enfermos,
3: ruega por nosotros.
1: Refugio de los pecadores,
3: ruega por nosotros.
1: Consoladora de los afligidos,
3: ruega por nosotros.
1: Auxilio de los cristianos,
3: ruega por nosotros.
1: Reina de los ángeles,
3: ruega por nosotros.
1: Reina de los patriarcas,
3: ruega por nosotros.
1: Reina de los profetas,
3: ruega por nosotros.
1: Reina de los apóstoles,
3: ruega por nosotros.
1: Reina de los mártires,
3: ruega por nosotros.
1: Reina de los confesores,
3: ruega por nosotros.
1: Reina de las vírgenes,
3: ruega por nosotros.
1: Reina de todos los santos,
3: ruega por nosotros.
1: Reina concebida sin pecado original,
3: ruega por nosotros.
1: Reina subida al cielo en cuerpo y alma,
3: ruega por nosotros.
1: Reina del Santísimo Rosario,
3: ruega por nosotros.
1: Reina de la Orden Capuchina,
3: ruega por nosotros.
1: Reina de la Paz,
3: ruega por nosotros.
1: Cordero de Dios que quitas el pecado del mundo,
3: perdónanos, Señor.
1: Cordero de Dios que quitas el pecado del mundo,
3: escúchanos, Señor.
1: Cordero de Dios que quitas el pecado del mundo,
3: ten piedad y misericordia de nosotros.
1: Bajo tu amparo nos acogemos, Santa Madre de Dios. No desprecies las súplicas que te dirigimos en nuestras necesidades, antes bien líbranos de todos los peligros, oh Virgen gloriosa y bendita. Ruega por nosotros, Santa Madre de Dios,
3: para que seamos dignos de alcanzar las promesas de nuestro Señor Jesucristo.
1: Recemos esta oración compuesta por el Padre Pío. Oh Jesús, destruye en mí todo lo que no sea de tu agrado y escribe tus dolores en mi corazón con el fuego de tu caridad. Apriétame fuertemente junto a ti, suave y eternamente, para que nunca te abandonen tus dolores. Que yo pueda reposar sobre tu corazón en los sufrimientos de la vida para conseguir de este modo mi recuperación. Que mi espíritu no tenga otro deseo que vivir a tu lado en el huerto. y saciarme de las penas de tu corazón. Que mi alma se llene de tu sangre y se alimente contigo con el pan de tus sufrimientos. Amén.

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10: Hoy, martes 29 de septiembre, fiesta de los santos arcángeles Miguel, Gabriel y Rafael. Escuchemos el Santo Evangelio según San Juan. En aquel tiempo, cuando Jesús vio que Natanael se acercaba, dijo: «Este es un verdadero israelita en el que no hay doblez». Natanael le preguntó: «¿De dónde me conoces?». Jesús le respondió: «Antes de que Felipe te llamara, te vi cuando estabas debajo de la higuera». Respondió Natanael: «Maestro, tú eres el Hijo de Dios, tú eres el Rey de Israel». Jesús le contestó: «Tú crees porque te he dicho que te vi debajo de la higuera. Mayores cosas has de ver». Después añadió: «Yo les aseguro que verán el cielo abierto y a los ángeles de Dios subir y bajar sobre el Hijo del Hombre». Palabra del Señor.
11: Los ángeles no son asistentes personales para darnos buena suerte, ni para conquistar el corazón de alguien, ni para encontrar estacionamiento. Son servidores de Dios que nos ayudan a descubrir su voluntad y a recorrer su camino. Hoy la Iglesia conmemora a los tres arcángeles que aparecen en la Biblia: San Miguel, el que combate; San Gabriel, el que anuncia; y San Rafael, el que acompaña y sana. Su nombre significa medicina de Dios y es mencionado únicamente en el libro del Antiguo Testamento de Tobías. Comienza con dos personas que sufren a muchos kilómetros de distancia. Por una parte está Tobit, un hombre justo que a pesar de su caridad y fidelidad, queda ciego. Se siente una carga para su familia y llega a desear la muerte. A muchos kilómetros de ahí está Sara, una mujer atormentada por el demonio Asmodeo, quien ha provocado la muerte de 7 hombres con los que pretendía casarse. La gente la acusa y humilla, y ella también piensa que sería mejor morir. Tobit y Sara están lejos y no se conocen. Sin embargo, los dos rezan al mismo tiempo y sus oraciones llegan juntas delante de Dios. Entonces el Señor envía a Rafael para sanar la ceguera de Tobit y liberar a Sara de aquello que destruía su posibilidad de amar. Y aquí encontramos una enseñanza muy bella. Mientras tú estás rezando por tu sufrimiento, Dios puede estar escuchando, en otro lugar, la oración de alguien que formará parte de tu respuesta. Tú solo ves tu problema. Dios contempla toda la historia y cómo éstas se conectan. Tú ves una puerta cerrada. Dios ya está poniendo a alguien en camino. Tobit envía a su hijo Tobías a recuperar un dinero, y Rafael se presenta con apariencia humana bajo el nombre de Azarías. Se ofrece como guía y compañero de viaje. Tobías camina con un ángel sin saber que es un ángel. Solo al final comprenderá quién lo estuvo acompañando. Algo semejante sucede con nosotros. Cuando muchas veces Dios nos ha enviado ayuda, no la reconocemos, porque esperábamos que llegara con alas, luces y música celestial.

0: que Tobías puede hacer. Le indica el camino, pero Tobías debe caminar. Le muestra el remedio, pero él debe aplicarlo. Rafael conduce a Tobías hasta Sara y antes de unirse como esposos, los invita a ponerse en oración. Su amor no comienza desde la posesión, sino desde la presencia de Dios. Después Rafael expulsa al demonio que destruía sus relaciones. Por eso, San Rafael es invocado como protector de los novios, los matrimonios y las familias heridas. Es muy significativo que Rafael cure dos realidades. Primero sana una relación que parecía condenada al fracaso y después devuelve la vista a Tobit. Sana el amor y sana la mirada, porque muchas heridas de la vida comienzan precisamente ahí. Amamos mal y miramos mal. A muchos les funcionan sus ojos perfectamente, pero solo ven defectos, amenazas y motivos para desconfiar. Lo malo lo ven en alta definición, mientras que lo bueno siempre les aparece borroso. San Rafael nos enseña a pedir estas dos gracias: aprender a amar correctamente y recuperar una mirada limpia. Que Dios sane nuestro corazón para no destruir aquello que amamos, y sane nuestros ojos para reconocer el bien que todavía existe. Por eso San Rafael es invocado por los enfermos y por quienes cuidan de ellos, por los viajeros y peregrinos, por los jóvenes que necesitan orientación, por los novios y matrimonios, y por quienes se sienten perdidos o solos. Su misión no consiste en evitarnos el camino difícil, sino en impedir que lo recorramos solos. Los ángeles existen. Su labor es muy discreta, pero real. Invócalos diariamente y terminarás concluyendo que siempre estuvieron ahí. Que tengas un día lleno de bendiciones.
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11: Revista del Consumidor Radio. Ya sea en la oficina, en la universidad o cuando no quieres cocinar, las sopas instantáneas siempre te sacan de un apuro. Pero, ¿alguna vez has leído las letras chiquitas de su etiqueta? Antes de abrir tu próximo paquete, tienes que conocer los resultados de nuestro estudio de calidad.
12: Revista del Consumidor.
13: Llegas con cansancio y tienes poco tiempo para cocinar, ¿se te antojó una sopa calientita, lista en unos minutos?
11: Las sopas instantáneas pueden parecer una solución práctica, rápida y económica. Por eso hay quienes las tienen en sus despensas.
13: Pero, ¿qué estamos llevando a nuestra mesa cuando elegimos una?
11: Para saberlo, en el laboratorio de Profeco se analizaron 33 sopas instantáneas y se revisó desde su información comercial hasta su aporte nutrimental. ¿Qué revisamos?
13: Primero, revisamos que la información comercial esté completa.
11: Verificamos que las sopas incluyeran los requisitos de etiquetado como denominación, responsable del producto, contenido neto, lista de ingredientes, alérgenos, instrucciones de uso, lote y fecha de caducidad o consumo preferente.
13: También revisamos que, si es el caso, los productos exhiban los sellos de advertencia de exceso de algún componente crítico para la salud.
11: Por cada 100 gramos de productos se determinó la cantidad de proteína, grasa, carbohidratos, agua y aporte energético.
13: Una prueba fundamental, determinar el contenido de sodio. Esto, debido a que su ingesta debe ser controlada para prevenir riesgos en la salud cardiovascular.
11: ¿Qué encontramos?
13: Todas las sopas analizadas tienen al menos dos sellos negros de advertencia. Uno por exceso de grasas saturadas y otro por exceso de sodio.
11: ¡Ojo con esto!
13: Un vaso estándar de sopa instantánea de entre 64 y 68 gramos, ya preparado, contiene por lo general más del límite de sodio recomendado por la Organización Mundial de la Salud.
11: Además, su aporte energético que está relacionado con la cantidad de grasa es de alrededor de 300 kilocalorías.
13: Más de los resultados. Ramen Express by Chef Wu, sopa de ramen vegetariana, declara 85 gramos de contenido neto, pero no llegó ni a los 80.
11: Seis productos no presentan completa su información comercial.
13: Algunos tienen mayor cantidad de grasa de la indicada en su etiqueta. Dos son de la marca Nama, uno de Maruchan Pasta Rápida Yakisoba y otro de Nissin Pasta UFO Fuego.
11: También encontramos un producto que declara cero azúcares añadidos, pero en su lista de ingredientes dice dextrosa. Ramen Express by Chef Wu. Fideos instantáneos calientes y picantes.
13: Ahora seguro te preguntarás, ¿qué hago si me gusta consumir estas sopas?
11: Sabemos que una sopa instantánea puede sacarnos de un apuro y disfrutarla de vez en cuando no significa que estemos haciendo algo mal.
13: La clave está en no convertirla en nuestra comida de todos los días. Si tienes un poco más de tiempo, una sopa casera es una buena alternativa para ahorrar y mejorar su valor nutrimental, por ejemplo, con vegetales, queso o pollo.
11: Y antes de terminar, vamos a derribar un mito. ¿Las sopas instantáneas son de plástico?
9: Se ha pensado durante muchos años que son productos que son de plástico o que es un producto que se queda pegado alrededor del intestino por varios días. Esto no es cierto. Finalmente son productos que están compuestos principalmente por carbohidratos, pero también tienen un porcentaje de proteínas y de grasa. Nuestro organismo es tan sabio que tiene las sustancias necesarias como enzimas o ácidos gástricos para poder digerir completamente la muestra y se va a procesar como cualquier otro alimento.
11: Porque cuando conoces lo que consumes, puedes tomar mejores decisiones.
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13: 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En Instagram estamos como arroba Revista del Consumidor MX y arroba Profeco Oficial. En X las cuentas son arroba R del Consumidor y arroba Profeco. 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

0: Del mismo modo, acabada la cena, tomó el cáliz y, dándote gracias de nuevo, lo pasó a sus discípulos diciendo: tomad y bebed todos de él, porque este es el cáliz de mi sangre, sangre de la alianza nueva y eterna, que será derramada por vosotros y por muchos para el perdón de los pecados. Haced esto en conmemoración mía. Este es el sacramento de nuestra fe. Así pues, Padre, al celebrar ahora el memorial de la muerte y resurrección de tu Hijo, te ofrecemos el pan de vida y el cáliz de salvación. Y te damos gracias porque nos haces dignos de servirte en tu presencia. Te pedimos humildemente que el Espíritu Santo congregue en la unidad a cuantos participamos del cuerpo y sangre de Cristo. Acuérdate, Señor, de tu Iglesia, extendida por toda la tierra, y con el Papa León, con nuestro obispo José y todos los pastores que cuidan de tu pueblo, llévala a su perfección por la caridad. Acuérdate también de nuestros hermanos que durmieron en la esperanza de la resurrección, de tus hijos Aura, Andrés, Ivana, José, José Antonio, Ildefonso, y de todos los que han muerto en tu misericordia, admítelos a contemplar la luz de tu rostro. Ten misericordia de todos nosotros, y así con María, la Virgen Madre de Dios, su esposo San José, los apóstoles y cuantos vivieron en tu amistad a través de los tiempos, merezcamos, por tu Hijo Jesucristo, compartir la vida eterna y cantar tus alabanzas. Por Cristo, con Él y en Él, a ti, Dios Padre omnipotente, en la unidad del Espíritu Santo, todo honor y toda gloria por los siglos de los siglos. Amén. Llenos de alegría porque somos hijos de Dios, nos dirigimos a nuestro Padre con la oración que Jesús nos enseñó. Padre nuestro, que estás en el cielo, santificado sea tu nombre. Venga a nosotros tu reino. Hágase tu voluntad en la tierra como en el cielo. Danos hoy nuestro pan de cada día. Perdona nuestras ofensas, como también nosotros perdonamos a los que nos ofenden. No nos dejes caer en la tentación y líbranos del mal. Líbranos de todos los males, Señor, y concédenos la paz en nuestros días, para que, ayudados por tu misericordia, vivamos siempre libres de pecado y protegidos de toda perturbación mientras esperamos la gloriosa venida de nuestro Salvador Jesucristo.
1: Tuyo es el reino, tuyo el poder y la gloria por siempre, Señor.
0: Señor Jesucristo, que dijiste a tus apóstoles: la paz os dejo, mi paz os doy, no tengas en cuenta nuestros pecados, sino la fe de tu Iglesia, y conforme a tu palabra concédele la paz y la unidad. Tú, que vives y reinas por los siglos de los siglos.
2: Amén.
0: La paz del Señor esté siempre con vosotros.
1: Y con tu espíritu.
0: En el nombre del Señor resucitado, daos fraternalmente la paz.
2: La paz. Y con tu espíritu.
3: Cordero de Dios, que quitas el pecado del mundo, ten piedad de nosotros.
4: Cordero de Dios, que quitas el pecado del mundo, ten piedad de nosotros. Cordero de Dios, que quitas el pecado del mundo, danos la paz.
0: Este es el Cordero de Dios, que quita el pecado del mundo. Dichosos los llamados a la cena del Señor.
5: Señor, no soy digno de que entres en mi casa, pero una palabra tuya no bastará.

Creo, Jesús mío, que estás realmente presente en el Santísimo Sacramento del altar. Te amo sobre todas las cosas y deseo recibirte dentro de mi alma. Pero como ahora no puedo comulgar, ven al menos espiritualmente a mi corazón. Y como si ya te hubiese recibido, te abrazo y me uno del todo a ti. Señor, no permitas que me aparte de ti. Amén.

0: Oremos. Alimentados con el pan del cielo, te pedimos humildemente, Señor, que sostenidos por su fuerza, avancemos con valentía por la senda de la salvación bajo la fiel custodia de tus ángeles. Por Jesucristo nuestro Señor.
1: Amén.
0: El Señor esté con vosotros.
1: Con tu espíritu.
0: Y la bendición de Dios Todopoderoso, Padre, Hijo y Espíritu Santo, descienda sobre vosotros.
1: Amén.
0: Podéis ir en paz.
1: Demos gracias a Dios.
0: Dios te salve, Reina y Madre de misericordia,
1: vida, dulzura y esperanza nuestra. Dios te salve. A ti amamos los desterrados hijos de Eva. A ti suspiramos, gimiendo y llorando en ese valle de lágrimas. Ea pues, Señora, abogada nuestra, vuelve a nosotros esos tus ojos misericordiosos, y después de este destierro, muéstranos a Jesús, fruto bendito de tu vientre. Oh clementísima, oh piadosa, oh dulce y siempre Virgen María, ruega por nosotros, Santa Madre de Dios, para que seamos dignos de alcanzar las promesas de nuestro Señor Jesucristo. Amén.

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2: Oración por la paz. Señor Jesús, tú eres nuestra paz. Mira nuestra patria dañada por la violencia y dispersa por el miedo y la inseguridad. Consuela el dolor de quienes sufren. Da acierto a las decisiones de quienes nos gobiernan. Toca el corazón de quienes olvidan que somos hermanos y provocan sufrimiento y muerte. Dales el don de la conversión. Protege a las familias, a nuestros niños, adolescentes y jóvenes, a nuestros pueblos y comunidades. Que como discípulos misioneros tuyos, ciudadanos responsables, sepamos ser promotores de justicia y de paz, para que en ti nuestro pueblo tenga vida digna. Amén. Santa María de Guadalupe, Reina de la Paz, ruega por nosotros.
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2: Este martes 29 de septiembre de 2026, le saluda el padre Juan Carlos López a través de los micrófonos de Radio Guadalupana, la alegría del Evangelio. Muy buenos días a todos ustedes que nos escuchan a través del 1560 de AM, de www.radioguadalupana.com, de la aplicación para su celular, su tablet o cualquier otra plataforma desde la que por internet usted nos puede estar sintonizando. Evidentemente, buenos días también a quienes siguen la transmisión en Facebook de Radio Guadalupana. Y buenos días a Lorenzo, que nos está ayudando a hacer el enlace de esta transmisión. Repito, son 7:17 de la mañana, es martes, estamos ya por finalizar este mes de septiembre. El día de mañana es el último día. No sé cómo les fue con las lluvias desde ayer en la tarde, a las 6 de la tarde, muy puntualitas las lluvias. Y primero muy ligerita, y luego ya en la noche, al menos acá para esta zona, se sintió con más fuerza. Veo que sí hay bastantes zonas en la ciudad inundadas, me parece que no tan feo como la semana pasada, aunque bueno, pues como usted sabe, el pronóstico de lluvias continúa para el día de hoy. Donde sí les fue bastante, bueno, no sé si les fue mal, no sé cómo haya resistido la ciudad, en Chihuahua capital. Los vientos que hubo, el granizo que hubo, allá sí fue realmente temporal, ¿verdad? Allá sí pegó con ganas la lluvia. Hay algunos videos de una terraza de un restaurante que las mesas y las sillas vuelan, ¿verdad? Las ráfagas de viento avientan, mueven de lugar. No las levanta, pero sí las mueve completamente de lugar hasta que se atoran con una pared, ¿verdad? Para donde se atora, pues ahí por el viento, las mesas y las sillas. Va el chubíscar desbordado. En Chihuahua estuvo más fuerte el temporal, ¿verdad? Cayó con más ganas todo. Pero bueno, vamos a ver ahorita conforme avanza la noticia, a ver qué reportes hay. Aquí en Ciudad Juárez vi que una persona cayó en un dique, parece ser, por dichos de los propios vecinos. Así que Protección Civil desde ayer, toda la noche, la madrugada, ha estado ahí intentando encontrar a la persona que los mismos vecinos dicen vieron caer en uno de los diques. Muy buenos días pues a todos ustedes. Son 7:19 de la mañana, vamos a ponernos en presencia de Dios con una pequeña oración.
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0: Bueno, pues ya estamos de regreso después de este canto hasta la locura de Pablo Martínez, 7:23 de la mañana. Vámonos a las noticias del día de hoy.
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0: El Papa estadounidense defiende las raíces de Europa y dice: no se puede hablar de este continente sin mencionar el cristianismo. El Papa rompe las fronteras entre religiones en la ciudad fronteriza de Metz. Y en el Angelus en Lourdes, el Papa pidió rezar el rosario por la paz durante el mes de octubre. Bueno, pues el Papa, ante Emmanuel Macron y con Europa como plato principal, dice en la nota: se celebró un encuentro sobre las raíces cristianas del continente presidido por el Papa Leo. Vamos a escuchar.
2: 316, Zona Centro, Ciudad Juárez, Chihuahua, México.
3: Ante Emmanuel Macron y con Europa como plato principal, se celebró un encuentro sobre las raíces cristianas del continente presidido por el Papa León. Esta cita llega un día después de una nueva derrota electoral del partido de Macron, que pierde terreno en el Senado ante Marine Le Pen a escasos meses de las elecciones generales. Metz no es un lugar elegido al azar. Schumann vivió en esta región y desde aquí colaboró en uno de los textos fundacionales de la

0: Integración
1: Mira
0: Europea.
1: Nuestra patria dañada por la violencia y dispersa por el miedo y la inseguridad. Consuela el dolor de quienes sufren. Da acierto a las decisiones de quienes gobiernan. Toca el corazón de quienes olvidan que somos hermanos y provoca
0: León 14 empieza precisamente por ahí. Dice que Europa no es solamente un espacio geográfico.
1: Protege a las familias, a nuestros niños, adolescentes y jóvenes. A nuestros pueblos y comunidades, de la civilización, que como discípulos misioneros tuyos, ciudadanos responsables, sepamos ser promotores de justicia y de paz, para que en ti nuestro pueblo tenga vida digna. Amén. Santa María de Guadalupe, Reina de la Paz, ruega por nosotros.
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3: ¿Y aquí va todo?
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0: Después llega una afirmación significativa. No se puede contar
3: la historia.
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0: San Benito. Aunque pese a la gran contribución de la religión, Europa está amenazada.
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0: En 1950, Schumann quiso evitar que Francia y Alemania volvieran a enfrentarse en una guerra. Para ello propuso que ambos países pusieran en común el control del carbón y el acero. La idea era evitar una nueva guerra si antiguos enemigos compartían esas industrias. 76 años después, con una guerra de nuevo sureuropeo, León XIV se pregunta si el continente está haciendo realmente esfuerzos para construir la paz o si simplemente se está preparando para la próxima guerra.
8: El desafío.
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10: el tiene, por lo tanto, todos una realidad Job, cultural e histórica, Job. Antes incluso de ser una realidad geográfica. Europa ha florecido y ha progresado cuando ha sabido aprovechar los aspectos positivos de su pasado.
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10: Sin hablar del cristianismo. Y ahí es donde sugiere el nombre concreto de San Benito.
7: Se acerca el sexto encuentro diocesano de mujeres, hijas del rey.
10: Hoy, desgraciadamente, la guerra ha vuelto a surgir, incluso en Europa.
7: Randall Espinosa,
10: una nueva
7: Costa
10: masacre
7: Rico.
10: Inútil que
7: Domingo
10: causa cada día innumerables
7: de
10: 8 víctimas
7: a 5
10: civiles.
7: De la tarde.
10: Es necesario comprometerse en un diálogo paciente, demostrar valor en la negociación.
7: Donativo, 150
10: y estar dispuesto
7: pesos.
10: A sacrificar
7: Adquiere
10: ciertas posiciones
7: de
10: por
7: Nación.
10: El bien superior de la paz,
7: de la
10: fue lo que dijo
7: y en
10: el Papa
7: de
10: León,
7: Juárez.
10: Y en algún
7: te
10: otro momento de su versículo, de su mensaje, pero que lo cita la nota, nada más dice, León 14 se pregunta si el continente está haciendo realmente esfuerzos para construir la paz o si simplemente se está preparando para la próxima guerra, ¿verdad? Que es muy, muy distinto a que estar haciendo esfuerzos por la paz, que simplemente estarse preparando para la próxima guerra. Muy bien, cambiando todavía allá en aquellos en su viaje apostólico, aunque ya regresó a Roma, otra nota titulada por Rome Reports, el Papa rompe las fronteras entre religiones en una ciudad fronteriza. Esto es en la ciudad de Metz. Ahí el Papa ha elegido palabras indicadas para comentar lo que sucede cuando las fronteras pasan a ser fracturas. Vamos, y esto fue en el auditorio que lleva por nombre Robert Schumann, que es uno de los personajes, ahorita lo citaba la nota anterior,
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10: Europea.
7: Del Evangelio.
10: Vamos a escuchar.
0: En una ciudad fronteriza como lo es Metz, el Papa ha elegido las palabras indicadas para comentar lo que sucede cuando las fronteras pasan a ser fracturas. El auditorio de este encuentro tiene por nombre Robert Schumann, uno de los padres de la Unión Europea. León XIV lo pone de ejemplo para llegar a un fin común entre religiones.
12: Cet homme de foi et de conviction sut transformer les anciennes lignes de fracture en pont d'espérance pour toute l'Europe. Et il devine une véritable

0: conservan un reconocimiento específico del Estado.
1: En effet, invoquer le nom de Dieu pour légitimer la violence ou l'oppression est une profanation de su nom. Rien de ce qui défigure la dignité humaine ne peut se réclamer d'une authentique inspiration divine. Le discours religieux doit appeler constamment à désarmer les cœurs et les mots. Le rendu d'une civilisation ne se mesure pas à ses réussites matérielles ou réussites matérielles, mais à la manière dont elle entoure, protège et élève la personne humaine.
0: El Papa deja así un mensaje que no se queda en el diálogo entre confesiones. Las religiones tienen que demostrar su fecundidad protegiendo la vida y cuidando a los vulnerables.
2: Lo que dijo el Papa León dice, hablando de este hombre Robert Schuman, dice, este hombre de fe y de convicciones supo transformar las antiguas líneas de fractura en puentes de esperanza para toda Europa y se convirtió en un verdadero embajador de la unidad en la diversidad. Siguiendo su ejemplo, nuestra responsabilidad común como mujeres y hombres religiosos es dar testimonio de que más allá de las fronteras siempre es posible encontrarse, entablar una amistad y construir la paz. Invocar el nombre de Dios para legitimar la violencia o la opresión es una profanación de ese nombre. Nada de lo que desfigure la dignidad humana puede reclamar una auténtica inspiración divina. El discurso religioso debe llevar constantemente a desarmar los corazones y las palabras. La grandeza de una civilización no se mide por sus logros materiales, sino por la manera en la que rodea, protege y eleva a la persona humana. Eso fue lo que dijo el Papa León en este encuentro allá en Metz. Repito lo último, la grandeza de una civilización no se mide por sus logros materiales, sino por la manera en que rodea, protege y eleva a la persona humana, ¿verdad? Fue como concluyó el discurso el Papa León allá en Metz, ¿verdad? Esta ciudad fronteriza allá en Francia. Y por último, antes de terminar las notas, al terminar su misa multitudinaria en Lourdes, el Papa encabezó el rezo del Ángelus, como lo hace cada domingo, y invitó a que todo octubre se hiciera el rezo del Santo Rosario, porque octubre es el mes del Rosario, ¿verdad? Entonces, vamos a escuchar esta nota de Rome Reports.
3: Al terminar la misa multitudinaria en Lourdes, el Papa León encabezó el rezo del Ángelus, tal como suele hacer todos los domingos. Comentó que se trata de una oración sencilla y magnífica que ayuda a vivir cada día de acuerdo con la voluntad de Dios, siguiendo el modelo de la Virgen María. Luego hizo un pedido a todos los que lo escuchaban.
4: C'est pourquoi aujourd'hui, comme si je recevais cette demande, j'invite tous les fidèles et toutes les communautés chrétiennes à prier le Saint-Rosaire au cours du mois d'octobre prochain, avec l'intention particulière que cessent les guerres et que la paix s'instaure entre les peuples en conflit. Accompagnons cette prière d'actes concrets de pénitence et de miséricorde, avec l'engagement de toujours favoriser le dialogue et la réconciliation.
3: Antes de rezar, pidió la intercesión de la Virgen María.
2: Bueno, pues ahí está lo que dijo otra vez en francés. Dice, por eso invito hoy a todos los fieles y a todas las comunidades cristianas a rezar el Santo Rosario durante el próximo mes de octubre con la intención particular de que cesen las guerras y se restablezca la paz entre los pueblos en conflicto. Acompañemos la oración con actos concretos de penitencia y de misericordia y con el compromiso de favorecer siempre el diálogo y la reconciliación. Fue lo que dijo el Papa León, allá en el Angelus que presidió en Lourdes. Muy bien, Son 7:35 de la mañana, vamos a una pausa y regresamos.
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11: Oración por la paz. Señor Jesús, tú eres nuestra paz. Mira nuestra patria dañada por la violencia y dispersa por el miedo y la inseguridad. Consuela el dolor de quienes sufren. Da acierto a las decisiones de quienes no gobiernan. Toca el corazón de quienes olvidan que somos hermanos y provocan sufrimiento y muerte. Dales el don de la conversión. Protege a las familias, a nuestros niños, adolescentes y jóvenes, a nuestros pueblos y comunidades, que como discípulos misioneros tuyos, ciudadanos responsables, sepamos ser promotores de justicia y de paz, para que en ti nuestro pueblo tenga vida digna. Amén. Santa María de Guadalupe, Reina de la Paz, ruega por nosotros.
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8: Siete cuarenta y uno de la mañana, estamos ya de regreso aquí en su programa ¡Qué Padre Amanecer! Gracias por continuar con nosotros. Y si no, como se lo digo, si apenas usted se va uniendo, como siempre se lo digo, bueno, pues bienvenidos a nuestra transmisión, ¿verdad? El clima máxima de 24, no lo dije al principio. Hay probabilidad de lluvia ahorita a las 8 de la mañana, un 35%, estar nublado todo el santo día, pero regresa la lluvia desde las 3 de la tarde hasta las 9 de la noche. Desde las 3 hasta las 9 de la noche va a continuar la lluvia. Mañana miércoles todavía se pronostica esa lluviecita. Mañana va a ser el día más fresco, mínima de 15, máxima de 24, ¿verdad? Si es que se cumple el pronóstico, ¿verdad? Son 7:42 ya de la mañana. Recuerda, está el baile con causa de la Casa del Migrante. Por aquí tengo, espérame tantito. Por aquí tengo la información. Baile con causa beneficio de la Casa del Migrante en el Salón Arim Hall, Boulevard Gómez Morín, ante Salón Milán. Vestimenta semiformal, donativo $500, 9 de octubre, 8 de la noche o 1 de la mañana. Perdón, Inesperable Sonora, Sonora Escándalo y Zona Norte. El boleto incluye la entrada al evento, el descorche libre, la música en vivo, charola de botanas, una por mesa, rifa de diferentes artículos, y los boletos están disponibles en Casa del Migrante y Capilla Santa María Goretti, ¿verdad? Ahí es donde usted puede comprar los boletos si quiere participar en este baile con causa a beneficio de la Casa del Migrante. Muy bien, hoy 29 de septiembre, el Santoral nos propone a la fiesta de los Santos Arcángeles. Así que vamos a escuchar esta fiesta.
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11: Hoy 29 de septiembre la iglesia celebra a los Santos Arcángeles Miguel, Rafael y Gabriel, los cuales aparecen en la Biblia con misiones importantes de Dios. La palabra arcángel proviene de dos palabras, arc, principal, y ángel, o sea, principal entre los ángeles. Arcángel es como un jefe de los ángeles. San Miguel en hebreo significa quien como Dios, y es uno de los principales ángeles. Su nombre era el grito de guerra en la batalla liberada en el cielo contra el enemigo y sus seguidores. San Rafael quiere decir medicina de Dios, o Dios ha obrado la salud. Es el arcángel amigo de los caminantes y médico de los enfermos. San Gabriel significa fortaleza de Dios. Tuvo la misión importantísima de anunciarle a la Virgen María que sería la madre del Salvador. Miguel, Gabriel y Rafael son los nombres con que se presentan en la Sagrada Escritura estos tres príncipes de la corte celestial. Miguel aparece en defensa de los intereses divinos ante la rebelión de los ángeles malos. Gabriel, enviado por el Señor a diferentes misiones, anunció a la Virgen María el misterio de la encarnación del Hijo de Dios y su maternidad divina. Rafael acompañó al joven Tobías cuando cumplía un difícil encargo y se ocupó de solucionar difíciles asuntos de su esposa. Por esta razón, la Iglesia ha fijado dos festividades, para que al menos dos días del año nos acordemos de los ángeles y de los arcángeles, nos alegremos y agradezcamos a Dios el que nos haya asignado un ángel custodio y aprovechemos estos días para pedir su ayuda. En el siglo IV, el arte religioso representó a los arcángeles con forma de figura humana. En el siglo V, se le añadieron las alas como símbolo de su prontitud en realizar la voluntad divina y en trasladarse de un lugar a otro sin la menor dificultad. En la Biblia encontramos algunos motivos para que los arcángeles sean representados como seres brillantes de aspecto humano y alados. Por ejemplo, el profeta Daniel describe que un ser que parecía varón se refería al arcángel Gabriel, volando rápidamente vino a él. Y en el libro del Apocalipsis son frecuentes las apariciones de ángeles que claman, tocan las trompetas, llevan mensajes o son portadores de copas e incensarios. La misión de los arcángeles es amar, servir y dar gloria a Dios, ser mensajeros y cuidar y ayudar a los hombres. Ellos están constantemente en la presencia de Dios, atentos a sus órdenes, orando, adorando, vigilando, cantando y alabando a Dios y pregonando sus perfecciones. También en este día recordamos a San Renato Goupil, San Quiriaco, San Juan de Dukla.
8: Bueno, pues ahí está la fiesta de los santos arcángeles que en el calendario litúrgico celebramos. Hoy será también el texto, las oraciones de la Eucaristía de este día. Si usted va a misa, si los charcos se lo permiten, si los caminos inundados, creo que no está tan feo como la semana pasada, creo. Pues podrá usted ir a misa, quien acostumbre va a la misa diaria y hoy encomendarse a los santos arcángeles. Hoy es martes de Evangelio y ya son las 7:47 de la mañana. Vamos a nuestra sección de martes de Evangelio.
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8: Fue domingo 27, ¿verdad? Era 27 de septiembre el domingo pasado. Entonces, el evangelio que se proclamó es Mateo. Aquí está. Mateo 21, 28 al 32. Me permito leerlo para recordarlo. En aquel tiempo Jesús dijo a los sumos sacerdotes y a los ancianos del pueblo: ¿qué opinan de esto? Un hombre que tenía dos hijos fue a ver al primero y le ordenó: hijo, ve a trabajar hoy en la viña. Él le contestó: ya voy, señor, pero no fue. El padre se dirigió al segundo y le dijo lo mismo. Este le respondió: no quiero ir, pero se arrepintió y fue. ¿Cuál de los dos hizo la voluntad del padre? Ellos le respondieron: el segundo. Entonces Jesús les dijo: yo les aseguro que los publicanos y las prostitutas se les han adelantado en el camino del reino de Dios. Porque vino a ustedes Juan, predicó el camino de la justicia y no le creyeron. En cambio, los publicanos y las prostitutas sí le creyeron. Ustedes ni siquiera después de haber visto se han arrepentido ni han creído en él. Perdón, ese fue el texto del Evangelio que se proclamó este domingo pasado, ¿verdad? Fue precedido como primera lectura por el libro del profeta Ezequiel, cuando el pecador se arrepiente, salva su vida. Y luego también por la segunda lectura de la carta de San Pablo a los Filipenses, tengan los mismos sentimientos que tuvo Cristo Jesús, ¿verdad? Y yo partí de aquí, de esta expresión de San Pablo, le decía yo a la comunidad que San Pablo nos hace esta exhortación: tengan los mismos sentimientos que tuvo Cristo Jesús. Y al compartir con la comunidad les decía que al final de cuentas, en esencia, eso es la característica de ser cristianos: tener los mismos sentimientos que tuvo Cristo. Esa es la definición de un cristiano, el que tiene los mismos sentimientos que tuvo Cristo, ¿verdad? Incluso en la tradición de la piedad popular, de la oración del pueblo, hay una ejaculatoria que la respuesta es: haz nuestro corazón semejante al tuyo. Esa es la tarea de todo cristiano: hacer por la gracia de Dios, con la acción del Espíritu Santo, hacer que el corazón propio sea semejante al de Dios, al de su Hijo Jesucristo. Y San Pablo, inmediatamente después de esta exhortación, nos revela un sentimiento fundamental en el corazón de Jesús. Cristo, siendo Dios, no consideró que debía aferrarse a las prerrogativas de su condición divina, sino que por el contrario se anonadó a sí mismo tomando la condición de siervo y se hizo semejante a los hombres, ¿verdad? Al Señor Jesús, la humildad le permite entrar en nuestra pobreza, en la pobreza humana. A nosotros, la humildad nos permite reconocer nuestra propia pobreza. Esa pobreza, ese reconocimiento de nuestra propia pobreza, que nos permite, como dice la primera lectura, arrepentirnos de nuestros pecados y salvar nuestra vida, recapacitar y apartarnos de los delitos cometidos. O como sucede con el segundo hijo en el Evangelio, que dijo, no quiero ir, pero se arrepintió y fue. Y al final de cuentas fue el que terminó cumpliendo o haciendo la voluntad del Padre. Tener en nuestro corazón, hermanos, los mismos sentimientos de Cristo, hacer nuestro corazón semejante al de Jesús, implica en primer lugar la humildad. La humildad para reconocer nuestra propia pobreza, esa pobreza de nuestro corazón que queda expresado, que queda manifiesta en nuestros sentimientos que hacen que nuestro corazón no se parezca al de Jesús. Esa pobreza que queda reflejada en nuestras fragilidades, en nuestros pecados, en nuestros sentimientos que son contrarios a los sentimientos que el Evangelio nos revela del corazón de Jesús. Y si la meta es tener los mismos sentimientos que tuvo Cristo Jesús, el camino es el camino de la conversión. Y la humildad es el sentimiento fundamental que necesita nuestro corazón para entrar en nuestra propia pobreza, recapacitar, como dice la primera lectura, es decir, darnos cuenta, tomar conciencia, corregir, reaccionar a favor de la conversión, arrepentirnos y hacer un propósito de conversión. No quiero ir. Se arrepintió y fue. Eso es lo que hizo este hijo. Recapacitó, se arrepintió y se convirtió, porque fue. Y terminó haciendo la voluntad del Padre. No existe, decía en una de las misas del domingo, no existe ningún cristiano perfecto que siempre diga y haga al instante, ¿verdad? En algunas cosas sí logramos hacerlo, en otras no. Y esas son las que tenemos que reconocer para recapacitar, para arrepentirnos y para convertirnos. Decía yo a la comunidad que había que pedirle al Señor Jesús en la Eucaristía de ayer que nos concediera ese deseo real de tener en nuestros corazones los sentimientos que tuvo Cristo Jesús, pero fundamentalmente la humildad de reconocer nuestra pobreza, una capacidad de recapacitar, de arrepentirnos y de entrar en camino de conversión. Pero al final de cuentas, lo que cuenta, valga la redundancia, no son solo las palabras, sino las obras realizadas. No basta decir, ahí voy, y no ir, sino ir. Es lo importante, no lo que digo, sino lo que hago. Eso es lo que va a contar frente al Señor, y eso es lo que el Señor toma en cuenta. No tanto lo que dije, sino lo que hice, porque puedo decir sí y no hacer, puedo decir no y terminar haciendo, y al final de cuentas lo que vale frente al Señor serán siempre nuestras obras que nacen de permitir que la gracia de Dios, que la acción del Espíritu Santo cultive en el corazón de cada uno de nosotros los mismos sentimientos que Cristo, y eso se logra solamente por el camino de la conversión. Así que pidámosle al Señor un deseo profundo de convertirnos, de corregirnos, de transformar nuestra vida, para que logremos verdaderamente que nuestro corazón sea semejante al de nuestro Señor Jesucristo. Muy bien, pues esa es la reflexión, y un poquito extendida, porque tenía mucho tiempo, tenía que llenar un poquito, y ni aún así logré llenar los minutos completos, ¿verdad? Vamos a ver qué saluditos tenemos por aquí en la transmisión en vivo. Saludos y reacciones, nada más que no se carga mi programa. Aquí está, ya se cargó el programa. Vamos a ver qué saludos nos aparecen. Gaby Rocha, bendecido día, padre Juan Carlos. Una pregunta, ¿habrá clases en la Escuela de Teología? Híjole, Gaby, pues no sé, está pronosticada la lluvia para la tarde. Vamos viendo conforme avanza el día a ver si suspendemos clases también hoy. Pero ya Rafa, que es el encargado de la escuela, les hará llegar el mensaje. Luisa Rosas, buenos días, Padre, Dios lo bendiga. Le pido sus oraciones para mis hijos y muy especial para David. Esperemos que todo esté bien, especialmente con David. Rezamos por él. Manuel Vallecillo, buen día, Padre. Abdiel Martínez Medrano, buenos días, Padre. Saludos. Valeria Galván Garza, bendecido día, Padre. Cultura Católica, buenos días, Padre. Y Diana GR nos manda un emoticón con aureola, la verdad, un angelito ahí que nos menciona. Vamos a actualizar porque se me trabó aquí la aplicación. Déjeme ver. Muy bien, vamos a las reacciones. Guadalupe Castillo, Mario Olivas, Laura Alejandra Rochelle, Adriana Mesa Salazar, Verónica Alvidres, María Teresa Palma, Maribelita Carrión, Tremas Corro, Gloria Erika Muñiz, Alejandra Sotelo, Carlita Rodríguez, María Margarita, Oli Heredia, Karen Evelyn Luzmar, Marisol Martínez, Verónica Fernández, Romy Ibarra, Pati Hernández, Cris Sánchez y Noelia Arévalo Galván, ¿verdad? Son las reacciones que tenemos para la transmisión de esta mañanita. El otro día me mandó mensaje por WhatsApp, perdón, Iván Silva, no lo alcancé a leer. Ahorita me acabo de acordar que tenía ese, bueno, desde la semana pasada, ¿verdad? Ese mensajito. Muy bien, pues ya son las 7:56 de la mañana. Vamos a pedirle a Lorenzo que si nos ayuda con un cantito para ocupar estos minutitos que quedan de programa, porque pues ya se me acabó el discurso. Ya se me acabó el discurso. No dejen ahí solo quien pueda, ¿verdad? El evento del baile con causa beneficio de la Casa del Migrante. Felicidades al seminario por su kermés de este fin de semana. Pues espero que haya sido con todo éxito, que yo estoy seguro que sí, por la cantidad de gente que había. También no se le olvide, ya estamos por entrar al mes de octubre, el rezo del Rosario Diocesano, 17 de octubre, y el Congreso de Matrimonios, Te Basta Mi Gracia, el 24 y 25 de octubre, ¿verdad? Nuestros precarios son Pepe y Ceci Medrano, León y Lina Reyes de Puebla, y Monseñor Jesús Omar Alemán, obispo de la diócesis de Cuauhtémoc, Madera, ¿verdad? Para estar ahí al pendiente con la información, el Congreso 24 y 25 de octubre, ¿verdad? Que a su servidor le toca acompañar, gracias a todo el equipo base de congresos que nos está ayudando, pues está haciendo el trabajo, ¿verdad? Enormemente de ahí de preparar todo para el Congreso. Muy bien, pues ahora sí me despido. 7:58 de la mañana. Gracias a Lorenzo por haber apoyado con los controles, por el enlace. Cuídense y si Dios concede, nos escuchamos el día de mañana. Dios los bendiga.

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10: Oración por la paz. Señor Jesús, tú eres nuestra paz. Mira nuestra patria dañada por la violencia y dispersa por el miedo y la inseguridad. Consuela el dolor de quienes sufren. Da acierto a las decisiones de quienes nos gobiernan. Toca el corazón de quienes olvidan que somos hermanos y provocan sufrimiento y muerte. Dales el don de la conversión. Protege a las familias, a nuestros niños, adolescentes y jóvenes, a nuestros pueblos y comunidades, que como discípulos misioneros tuyos, ciudadanos responsables, sepamos ser promotores de justicia y de paz, para que en ti nuestro pueblo tenga vida digna. Amén. Santa María de Guadalupe, Reina de la Paz, ruega por nosotros.
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Señor Jesús, aunque pase por valles oscuros, sé que tú estás conmigo. Aunque a veces siento que mi mundo se acaba, sé que tú me das tu mano y me levantas, porque tú me has amado hasta el extremo, Señor. Y en ti puedo encontrar la paz que el mundo me ha robado. Gracias, Jesús, amado mío, porque cuando más te necesito, tú siempre allí estás. Te amo, Jesús, con todo mi corazón.

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Hola, hola, hola, hola. ¿Qué tal? Muy buenos y mojados y bendecidos días. ¿Cómo es que se ha levantado usted el día de hoy? Bueno, pues nos hemos levantado con toda esta expectativa de las lluvias. Oiga, hay muchos lugares que siguen ahí con inundaciones, con las calles, ahí el tráfico varado en algunas partes. Y bueno, pues ahora sí que los baches están a la orden del día. Les saluda a su amiga Esmeralda Barragán, agradeciéndole su fiel sintonía a través del 1560 AM Radio Guadalupana. Es para nosotros un gusto y un placer estar con ustedes en esta mañanita de martes 29 de septiembre. Oiga, no lo puedo creer, el mes se nos fue como agua, ¿eh? Oiga, era cotorreo cuando decíamos que ya olía pavo, pero yo creo que ya huele a pavo, huele a Navidad, huele a todo, ¿eh? De verdad, gracias, gracias, Señor Dios Todopoderoso y Eterno,

0: por tu infinito amor, por la confianza que nos tienes, Señor, y seguimos trabajando por la alegría del Evangelio. Allá en nuestros controles, en esta mañanita, nuestra buen Karen Evelyn, quien está más que lista aquí con los controles de nuestro programa y de la programación de la radio. A usted que nos sigue no solamente a través del sonido, sino también a través de la imagen, le damos las gracias. Ahí a todos nuestros amigos internautas. Mis hermanos, pues hoy en este martes ya, ahora se nos va a ir más rápido, porque es un martes cortito por nuestro programa, pero muy sustancioso. ¡Comenzamos!
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0: Y mire qué bella y hermosa frase la de hoy. Aparte de la cruz, no hay otra escalera por la que podamos llegar al cielo. Santa Rosa de Lima. ¡Guau! Pues fíjese qué hermoso es poder entender esta gran prueba de amor que nuestro Señor nos ha dado. Esa cruz en la que pues ha sido y es el camino en el que con esfuerzo llegamos a la meta que es el cielo. Hoy hagamos vida esta bella frase de Santa Rosa de Lima. Aparte de la cruz, no hay otra escalera por la que podamos llegar al cielo.
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0: Y hoy martes no es la excepción. Tarde Sacerdotal, 3 de la tarde, aquí por Radio Guadalupana, donde el Padre Diego García estará acompañándonos esta tarde sacerdotal. De verdad que para nosotros es un placer y queremos hacer un reconocimiento muy amplio a cada uno de nuestros sacerdotes que con toda la chamba que tienen en sus parroquias, todo ese trabajo que hacen, tanto espiritual como pastoral, pues nos regalan una hora de su tiempo y hasta más, para estar con nosotros compartiendo en Radio Guadalupana. Y le digo que hasta más porque imagínese usted, una hora de traslado. Y luego vienen y hacen su programa y luego otra hora para regresarse. O sea, de verdad que es valorado su tiempo. Hoy estará el padre, como les digo, Diego García, que de verdad nos encanta su programa, ¿eh? Así es que ya el padre ya tiene su, se me hace que ya tiene su club de fans, ¿verdad, Karencita? No. Les encanta y nos encanta ver a nuestros sacerdotes en esta faceta de conductores. Así es que póngase en sintonía de Radio Guadalupana hoy martes en Tarde Sacerdotal. Y ahora sí que corre y se va corriendo. Oiga, le decía yo ahorita a Karencita, le digo... ¡Qué maravilloso es Dios con nosotros! Yo no me canso de verdad de bendecirlo, de agradecerle. Oiga, tal parece que nos dio chance nada más que la kermés del seminario fuera todo un éxito. Y yo quiero aprovechar para mandar un saludo a todos nuestros, de verdad, a todos nuestros futuros sacerdotes y a todos nuestros sacerdotes del equipo ahí de formación, al rector, por abrirnos las puertas de este seminario y haber vivido una kermés padrísima. Una kermés diferente, a mí se me hacía bien diferente, ¿a poco no, Karen? A otros años, pero de verdad que no. Los que estuvimos el domingo ahí en el cierre, no cabía un alfiler, No cabía un alfiler. Yo le voy a decir, que yo dije, ay, ¿qué va a pasar? La lluvia, no, la lluvia nos esperó y literal se vivió una kermés del seminario 2026 muy, muy buena. Así es que felicidades por todo ese trabajo, gracias por darnos un fin de semana lleno de diversión, pero sobre todo lleno de testimonio de cómo se recibe a la gente en su casa. Gracias, gracias, gracias al corazón de nuestra diócesis. Y bueno, pues ya estamos más que listos, porque este 2 de octubre, ¿qué cree? Todos somos Hope. Así es, el Teatro Benito Juárez abre sus puertas para recibir al actor Miguel Pizarro en esta obra inspirada en el libro de Hope. De verdad, no te la puedes perder. Este viernes 2 de octubre, 7 de la tarde. Vámonos todos al teatro y disfrutemos esta también una de las formas bellas de evangelizar a través del arte. Inspirada en el libro de Job, todos somos Job. Este viernes 2 de octubre en el Teatro Benito Juárez. Y mis hermanos, pues, ¿qué creen? Ya tenemos fecha, ya tenemos todo listo, porque el Rosario Viviente 2026 será este 17 de octubre a las 6 de la tarde en el Estadio Olímpico Benito Juárez. Recuerda que hay que llevar tu rosario y tu vela LED, porque no podemos prender ahí vela. La entrada es gratuita. Este Rosario Viviente en este centenario del conflicto de Cristo Rey, pues así gritaremos, ¡viva Cristo Rey y Santa María de Guadalupe! La entrada es gratuita. Recuerda que el estadio estará abierto a partir de las 3 de la tarde y ahí estará todo, mira, estará hermoso. Agradecemos de verdad a nuestro Dios ese amor, ese cariño que nos tiene, porque seguimos de verdad, seguimos perseverando en la oración, María Santísima como nuestro estandarte, y seguimos orando porque sabemos que la oración es escuchada. Recuerda, Rosario Viviente 2026, este 17 de octubre a las 6 de la tarde. 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Bueno, y no sé qué más tenemos ahí en puerta. Perdone, nuestros próximos eventos diocesanos. Está Congreso de Matrimonio, ya está listo. Ahorita nos invitaba el padre Juan Carlos. Y bueno, pues hay, de verdad, que hay mucho para trabajar en ya, pues, en estos pocos mesecitos que nos quedan.
3: Híjole, oye, hay mucha actividad aquí en nuestra diócesis de Ciudad Juárez. Muy buenos días a todos. Y dentro de la actividad, pues también los charcos, las lluvias y demás. Y se va a seguir la lluvia hoy, ¿no? Sí. Así que tome sus precauciones. Si pasa por lagunas, páselas quedito, no vaya, o no, es que ya no se sabe.
0: Es que ya no se sabe si quedito.
3: Si hay un bache, pues te puedes quedar ahí varado. Así entonces, es. Mejor tome sus precauciones. Pero ahorita que mencionabas, acuérdate del baile también. Que
0: ¡ay, el baile! Oiga, yo ya tengo mis boletos, ¿eh?
3: El baile.
0: Ya tengo mis boletos para irnos a bailar este 5, ¿verdad?
3: El 9 de octubre.
0: 9
3: de octubre.
0: Yo no sé dónde saqué.
3: Es viernes, ajá. Viernes 9 de octubre,
0: es
3: y de la Casa Almirante.
0: El próximo viernes, ¿verdad?
3: Ya, prácticamente.
0: Ya se llevó el tiempo.
3: Ya, ahí para apoyar a la Casa del Migrante y el padre Panchito que anda con todo, el padre.
0: Sí,
3: así
0: sí,
3: que
0: me encanta, me encanta.
3: Un saludo para el padre Panchito y puede adquirir sus boletos ahí en la capilla de Santa María Goretti y también en la Casa del Migrante. También
0: eso.
3: Ahí está la invitación. Y también, mi querísima Esme, ahorita que dijiste del Congreso de Matrimonios que viene,
0: sí,
3: el obispo de Cuauhtémoc Madera, ¿eh?
0: Dale.
3: ¿Tú sabías o no sabías?
0: No sabía. Lo único que sí sé es que Ceci y Pepe Medrano estarán, ¿verdad?
3: Sí.
0: Ahí también estará, pues fíjate, el obispo de Madera, un obispo muy querido, ¿verdad? Aquí en Juárez.
3: Sí,
0: ¿verdad?
3: Sí, sí, sí.
0: Que hemos tenido la oportunidad de conocerlo y de convivir un tanto con él. Y bueno, pues ya, fíjate, sábado y domingo. Fíjate, este Congreso de Matrimonio te basta mi gracia. 24 y 25 de octubre. Uh-huh. Congreso de Matrimonio ya es una tradición aquí en nuestra ciudad Juárez, ¿no? Ya, fíjate, 39.
3: Ya. Sí, y sí.
0: Fíjate, nada más, es el Congreso de Matrimonios número 39. ¡Guau! ¡Qué emoción! ¡Qué emoción en estos 39! Fíjate. Pues Dios nuestro Señor es bueno, pues, con nosotros, fíjate, porque...
3: ¿A ti te tocó en los inicios, Esme?
0: No, fíjate que... No, pues no tanto, Claudita, pero...
3: No, pero cuando cantabas el salmo...
0: Ah,
3: yo
0: sí,
3: me acuerdo de
0: fíjate,
3: ti, que siempre estás
0: durante
3: ahí.
0: Muchos años, gracias ahí a Carlitos y Lupita Chaires, que ellos ahí, papás del padre Chaires.
3: Ah, de Joel.
0: De Joel.
3: Próximamente.
0: Fíjese, ellos, por ejemplo, como, pues aquí vemos las vocaciones, ¿no?
3: Sí.
0: Ahorita, fíjate, es tan hermoso. Bueno, pues yo estuve con ellos por invitación de ellos, porque fíjate que el Congreso de Matrimonio no solamente es el Congreso, sino dentro del Congreso hay diferentes comisiones y diferentes servicios que hacen. Y uno de los servicios y comisiones que hacían Lupita y Carlitos, pues era precisamente organizar todo lo que era la liturgia. Entonces, en ese tiempo, pues a mí me daban la oportunidad de ir a cantar ahí el salmo. Y fíjate que también me tocó ser hija de un matrimonio que iba a mis papás también.
3: Ah, ok, yo dije, en alguna de las dinámicas.
0: No, en algún tiempo mis papás también participaron dentro del, pues como espectadores, ¿verdad? Ya que ellos venían de asambleas de matrimonios de Jesús el Salvador. Y luego también, pues, los papás de Oscar, fíjate, ellos sí,
4: también, ¿verdad?
0: fieles desde que inició. Yo creo que ya los últimos años, pues, ya costaba más trabajo, ¿verdad? Pero sí, ellos muy fieles a Congreso de Matrimonios. Así es que, bueno, pues, de verdad, mi hermano, si tú tienes ahí en tu matrimonio, no solamente problemas, sino que andas ahí buscando como matrimonio servir, encontrarte con Dios, pues Congreso de Matrimonios es una muy buena opción.
3: Oye, y bueno, pues vamos a tener un enlace con Braulio, que está ahí, está en la línea, para que nos cuente cómo va todos los preparativos para esta obra de teatro Todos Somos Job, inspirada en el libro, pues, de Job, ¿verdad? Que ya es este viernes, mi querísima Edme. Así que tenemos ahí a Braulio, muy buenos días, que es de Producciones Goliat. Braulio, buenos días, ¿cómo está?
5: Muy bien, gracias a Dios aquí. Pues muy, muy, muy emocionados de llevar esta obra a Ciudad Juárez, ¿no?
0: Okay. Wow, pues es para nosotros de verdad un placer tenerte en nuestro programa y pues bueno, que nos platiques un poquito más sobre este, pues este gran, yo digo que es un gran reto, ¿no?
3: Reto.
0: Porque podríamos ver muchas obras, pero sin embargo, en esta obra inspirada en uno de los libros que tanto nos enseña, ¿no? Y que tanto nos gusta también ver, ¿no? Esta fe de Job. ¿Cómo es que ustedes le apuestan, ¿no? A esta puesta en escena.
5: Pues bueno, lo primero sería decir que más bien el primero que le apuesta es el actor, Miguel Pizarro. Miguel Pizarro, después de haber pasado, pues en carne propia, en su propia vida, situaciones desfavorables, estando él en alguna ocasión, y platicando con algunas familias, él le dicen, oye, ¿y por qué no haces esta historia, por qué no la llevas al teatro, esta historia de Job? Y él estuvo analizando esa parte y, pues bueno, al fin encontró que podía haber ahí alguna opción para hacer una obra basada en este texto. Wow. Y se dio la tarea y ya tiene, pues bueno, estuvo trabajando en unos 6-8 años en esta adaptación. Uh-huh. Y finalmente él llega pues con este resultado en esta obra de Todos Somos Job, ¿no?
0: Sí.
5: Él la lleva o la realiza precisamente de una manera un poquito atemporal, pues, para que nosotros podamos identificarnos con esta historia de Job, ¿no? Digo, no todos hemos padecido estos reveses, estas partes de pérdidas tan profundas como la vida de Job, pero sin embargo hemos enfrentado pues situaciones de pérdidas, algunos de familiares inmediatos, padres, hijos, hemos enfrentado situaciones muy desfavorables, por ejemplo en mi caso también pérdida de salud y después de negocios y tener que volver a regresar otra vez y siempre bajo la mano de Dios, pues que es el que nos saca de todas las situaciones desfavorables. Entonces por eso esta obra, pues como lo comento antes, es una obra que en la cual nos podemos identificar y que él precisamente pues habiéndose identificado no como Job, pero al menos como un pedacito de lo que parece esta historia, ¿no? Wow. Por eso que ahora la trae aquí y pues nosotros hacemos esta apuesta por este actor de mucha trayectoria, Miguel Pizarro, ¿sí?
0: Claro. Uh-huh. Wow, pues fíjense qué increíble, ¿eh? Y no, me encantó porque, mire, querido Radio Escucha, usted no solamente va a ir a ver una obra que está inspirada en este libro que muchos conocemos, sino que también va a haber, como ahorita nos lo dice Braulio, pues va a haber un testimonio vivo, ¿no? Un testimonio de cómo a través del arte, a través de este talento que no lo podemos negar que el actor tiene, porque Miguel Pizarro pues tiene una amplia trayectoria en diferentes papeles histriónicos en los que se ha desarrollado, y sin duda en este pues vamos a encontrar no solamente un personaje cualquiera, sino un testimonio vivo. Qué hermoso, Claudita.
4: Así que, pues todos a ver esta obra de teatro. Yo creo que una apuesta que promete mucho y que pues quedan pocos boletos, ¿verdad, Braulio? Por ahí recibimos de que últimos boletos. Todos deberían de ir a ver esta obra de teatro. Invítanos.
5: Sí, mira, de lo que comentas, la obra está garantizada por el actor que como bien lo dices, tiene muchos años de experiencia en las telenovelas, en la televisión, en lo que sería la parte de las obras de teatro.
0: Sí, en el teatro, no se diga.
5: Sí, él es muy conocido por muchas obras como, bueno, pues La Dueña, ¿no? Teresa, hay muchas, ha participado con muchos actores, muchas actrices de ya renombrados como Lucero, Salma Hayek, Angélica Rivera, Bárbara Mori, o sea, con muchos personajes. Y pues bueno, también comentar, ¿no?, que la obra es como él, se le llama un diálogo unipersonal, donde él interpreta pues algunos personajes. Por ejemplo, él mismo hace la parte de Job, pero en otras escenas él mismo hace la parte del adversario, ¿no? Pues que es el adversario de la humanidad, ¿no? Entonces, él hace esa gala pues de todos sus recursos histriónicos para podernos llevar de una parte reflexiva donde él empieza interpretando pues al adversario, ¿no? O sea, no hay uno en quien confiar, pues, ¿no? No es un reto que lanza a la humanidad que cuando habla con Dios. Y también comentar que la voz de Dios la interpreta esa voz, esa gran voz de César Évora, ese también es actor. Sí, entonces César Évora es la voz de Dios. Su esposa es Leticia Perdigón, que también en la vida real es su esposa. Entonces, y ya vienen algunos otros actores como Patricio Castillo, también ya Roberto Mares, David Ostrowski, Roberto Blandón, como sus amigos inmediatos que están cuestionando a Job, ¿no?
0: Estaban ahí a Job.
5: Sí. Wow. Pues se puede dar cuenta que está enriquecida pues con estas actuaciones o con estos pues son recursos pues que se utilizan para que el actor tenga esos diálogos y que nos lleve a nosotros a esa reflexión, a identificarnos, ¿no? Que como dice el lema que de esta obra que van, pues, ¿qué harías tú si perdiera la fe? O sea, lo perdió todo menos la fe, pues, ¿no?
0: Así es.
5: Entonces, eso es lo que estamos invitando con esta obra.
4: Muy bien. Braulio, pues, la gente ya está invitada, pero ¿dónde podemos adquirir los boletos?
5: Ah, muy bien. Pues, mire, hay varios lugares donde se pueden adquirir. Nosotros... los más conocidos, bueno, lo primero es en línea, ¿no? Puede comprarlo en www.donboletón.com. Ajá. Ahí en la parte de las secciones de teatro, ustedes pueden entrar al link y ahí pueden abrirle, picarle ahí para comprar y abre el mapa de los asientos y ustedes pueden coger el boleto y ya pueden pues comprar su boleto, ¿no? Ajá. Y de manera física lo pueden comprar en las oficinas de Don Boletón, en la Plaza Primavera, en Boulevard Manuel Gómez Morín, también en todos los SOMS. Los SOMS son esas tiendas de electrónica muy famosas ahí en Ciudad Juárez.
4: Sí, sí, sí, sí.
5: Y pues prácticamente en las 11 localidades, en cualquiera de ellas puede encontrar, en la Plaza Juárez, en Río Grande, en Gran Patio Zaragoza, en Libramiento. Hay varias opciones para hacer esa compra, pues. Muy y bien. Pues bueno, la cita final es este viernes 2 de octubre a las 7 de la tarde, como bien lo, en el Teatro Benito Juárez. Como bien lo comentas, este, gracias a Dios hemos estado repuntando en las ventas, y este, y pues más que nada nosotros no hablamos tanto de ventas, al actor no le gusta hablar tanto de eso, sino como de personas que van a ver ese buen mensaje, pues, ¿verdad? Ese buen mensaje que nos, y que nos puede ayudar a transmitir lo que es una obra de teatro, pues.
0: Así es. No, pues, un momento para reflexionar, para inspirarnos una vez más, y cómo no, para recobrar esa fe que tal vez en una situación de vida que esté viviendo, pues la sintamos perdida, ¿no? Así es que vámonos todos al teatro este 2 de octubre, aquí en el Teatro Benito Juárez, aquí en Ciudad Juárez.
5: Bueno, muchas gracias por todo.
4: No, gracias a ti, Braulio. Gracias, seguimos ahí promoviendo Todos Somos Hope, esta puesta en escena, que va a ser todo un éxito. Gracias, Braulio.
5: Muy amable, muchas gracias.
4: Hasta luego, bye bye. Muy bien, pues ahí está Braulio de Producciones Goliat con esta puesta en escena que yo espero que usted ya esté. Sí, oye, la voz de César Évora. Un poquito ya nos amplió de que él mismo va a ser el adversario, bueno, sin hacer spoiler. Así que pues todos vamos a ver esta obra de teatro, Todos Somos Hope. ¿Cómo ves?
0: Vámonos a verla todos.
4: Muy bien, muy bien. Bueno, este, por recordarle que también se viene el Rosario Viviente, por ahí decían, nos mencionaban de los kits que ya están a la venta,
0: ¿sí?
4: ¿Verdad? También es
0: no lo mencioné porque dije, bueno, pues a ver qué sorpresas tenemos en el Rosario Viviente, y son estos kits ya tradicionales y ahora con este lema, ¿verdad? Uh-huh. En el que, pues, dándole ahora sí que todo el reconocimiento a Cristo Rey y a Santa María de Guadalupe. Están hermosos, ¿eh?
4: ¿Tú ya
0: están hermosos, ya los vi.
4: Muy bien.
0: Me encantaron.
4: Bien. Pues ahí está también. Recordar, y bueno, pues no nos queda más que ya, mírame, ya no diste tu receta.
0: Ya no di mi receta y tampoco di mi pastel porque Claudita estuvo de cumpleaños este domingo. Y bueno, no podíamos dejar de...
4: ¡Híjole!
0: No podíamos dejar de celebrar contigo, Claudita.
4: Híjole, y es de chocolate.
0: Mil
4: de
0: bendiciones,
4: chocolate.
0: Te
4: gracias.
0: Amamos y
4: gracias,
0: deseamos que Dios nuestro Señor te siga llenando de salud y de sabiduría para seguir adelante.
4: Ay, gracias,
0: te
4: mi
0: amamos.
4: Queridísima. Gracias, mi queridísima
0: Edme. Felicidades, mi
4: Claus. Gracias. Gracias por el pastelito y también, como ayer mencioné, gracias a todos los que se han hecho presentes todavía. Gracias por el detalle, mi queridísima Edme. Y a todos, de verdad. No nos podemos alabar porque Elizabeth...
0: Sí, ya llegó.
4: Ahora sí.
0: ¡Ya llegó! ¡Ya está aquí!
4: No, es que Elizabeth se asustó con los charcos, se me hace, y se vino.
0: Se salió a las 6 de la mañana.
4: Se me hace que sí. No te creo, Eli.
0: Se vino nadando.
4: Pero bueno, ahorita partimos aquí el pastel.
0: Se vino nadando, ¿no?
4: Una rebanada y también a Eli para que todavía se endulce más, porque sigue el programa de
0: Orienta tu vida.
4: Así que se quedan con ella. Y bueno, gracias, mi queridísima.
0: No, de nada.
4: Fue riquísimo el pastel,
0: nada,
4: ¿eh?
0: Nada,
4: ¿ustedes
0: nada.
4: Quieren?
0: Bueno, ahí les mandamos un cachito.
4: Vámonos, gracias a Karen Evelyn ahí en los controles de cabina, y a usted su fiel sintonía. Este es su programa
0: Alegres Mañanas de Radio Guadalupana.
4: Guadalupana.
0: Bye.
4: Bye.
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10: Oración por la paz. Señor Jesús, tú eres nuestra paz. Mira nuestra patria dañada por la violencia y dispersa por el miedo y la inseguridad. Consuela el dolor de quienes sufren. Da acierto a las decisiones de quienes nos gobiernan. Toca el corazón de quienes olvidan que somos hermanos y provocan sufrimiento y muerte. Dales el don de la conversión. Protege a las familias, a nuestros niños, adolescentes y jóvenes, a nuestros pueblos y comunidades, que como discípulos misioneros tuyos, ciudadanos responsables, sepamos ser promotores de justicia y de paz, para que en ti nuestro pueblo tenga vida digna. Amén. Santa María de Guadalupe, Reina de la Paz, ruega por nosotros.
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Hola, muy buenos días, amigos de Radio Guadalupana. Pues sí, me dio miedo los charcos, me dio mucho miedo los charcos. ¿Y qué cree? Pues me levanté más tarde también. O sea, yo no sé cómo se acomodó todo. No, sí sé. La súper diferencia de la universidad. Híjole, no. Con eso, de verdad, despejada la cuatro siglos, súper fluida la carretera, pero muy, o sea, no está inundada, hay unos charquitos ahí por ahí, pero el peligro es que precisamente porque no está inundada, vienen a gorro, o sea, como si fuera normal el clima, como si no hubiera llovido, andan a gorro, o sea, yo dije, me voy a ir por la cuatro siglos porque se me hace que hay menos inundaciones, porque luego por otros caminos que agarro, a veces agarro acá por la Tomás Fernández, y ahí sí se hacen unas lagunotototas. Entonces dije, no, me voy por la cuatro siglos y así ya pues no agarro tanta inundación, ¿no? Y ya más o menos, pues yo ayer vi que no iba a estar la universidad, que iban a estar en línea. Entonces dije, bueno, chance y no esté tan pesado el tráfico. Y efectivamente no estaba tan pesado el tráfico, pero no, o sea, van voladísimos. Así es que pues yo así como que pues me hacía a la orilla, así a la de baja, porque dije, no, más vale ser precavido, porque igual agarras un charquito, vienes volado, pues si te patinas, o sea, pero bueno, pues hay unos que son bien temerarios, bien atrevidotes, sobre todo los hombres son así. A mi esposo ya le pasó una vez en la Gómez Morín, iba recio, había un charquito, lo agarró y bolas, así él como el trompito ahí que se aventó, gracias a Dios no chocó con nada. Aquella vez, estoy hablando hace de como de unos 3, 4 años, pero sí hay que tener mucha precaución porque precisamente como no hay inundaciones, así digo, unas lagunototas como normalmente se hacen, pues la gente se confía y entonces van mucho más recio. Entonces yo creo que pues hay que tener nada más precaución, igual que siempre. Bienvenidos a su programa Orienta tu Vida. Soy la psicóloga Elizabeth Barajas y hoy fui afortunada porque pues no hubo tanto tráfico por el camino que me vengo. Sí, es que, o sea, a veces que me levanto mucho más temprano, pero yo creo que eso mismo me hace pensar que tengo mucho tiempo y entonces me esmero un poquito más en que peinarme, en que alistar ciertas cosas y luego ya pues salgo a la misma hora de siempre y entonces se me va la onda de que, oh, ya están las escuelas, ya está la uni. Claro que ya tenemos un mes así, ¿verdad? Pero es como que cambiar el chip. Entonces, pues bueno, hoy vamos a tener el tema de una manera mucho más específica, porque en los videos que les he puesto hemos estado hablando de la nueva escuela mexicana. Pero hoy este video me gustó mucho, igual con la maestra Margarita de su canal Educación Real MX. Ella también hace esta conversación con, se llama el doctor Luis Omar Montoya. Él es doctor en historia, es historiador y también tiene posgrado de doctorado, o sea, todavía el doctorado, pero todavía otro posgrado del doctorado en historia de México. Entonces, se me hizo bien interesante el punto de vista de este hombre porque están hablando sobre el adoctrinamiento en religión, adoctrinamiento en religión a los niños, pero no la religión católica, no la religión cristiana, sino la religión de antes de la evangelización en nuestro país, en México antiguo, ¿no? Lo que eran, pues sí,
los ancestros indígenas. Entonces, pues esta religión que tenían nuestros antepasados indígenas está cargadísima, cargadísima de politeísmo y además de sacrificios humanos. Entonces, esto es lo que están tratando de activar en los niños y de que ellos sean, que aprendan a ser chamanes. Entonces, pues eso está bien delicado. Y nuevamente vamos a tomarlo hoy en el tema, para evidenciar también cómo los líderes políticos están con esta filosofía, religión detrás, buscando esta transformación para nuestro país, y la misma presidenta lo ha dicho, es un movimiento de transformación del país, y esto es lo que tienen en el corazón, en la mente, y lo que infunden a los niños. Entonces, vamos a empezar, vamos a hacer una oración, luego vamos a escuchar. Hoy más que nunca en México necesitamos aprendernos este himno por el triunfo del corazón inmaculado de María, que además también tengo que decirles, el 12 de diciembre hay un acto de desagravio en el Zócalo, en México. Es una iniciativa laica, seglar, más bien seglar, una iniciativa seglar, y pero que es muy, muy necesario. Y en el Zócalo, donde precisamente está el templo mayor de los aztecas, y donde también se erige la catedral. Entonces, vamos a hacer la oración y luego escuchamos el himno del triunfo del corazón inmaculado de María, y luego nos vamos a unos, pues sí, yo creo que también hay que anunciar estos, ¿verdad? Unos avisos y luego el tema, ¿sale? En el nombre del Padre, del Hijo y del Espíritu Santo. Amén. Te damos gracias, Señor, por este nuevo día de vida que nos has dado. Te damos gracias por este amanecer, bueno, que ya amaneció desde hace ratito, pero te damos gracias también por la lluvia. Te pedimos por todas las personas que han tenido graves consecuencias de las inundaciones, de la falta de infraestructura en nuestra ciudad. Te pedimos por todos ellos, Señor, para que tú con tu divina providencia los socorras, para que muevas nuestros corazones a ser colaboradores activos en las necesidades de los demás. Te pedimos también, Señor, bueno, más bien te damos gracias. Hoy te quiero dar gracias especialmente por la devoción a San Miguel Arcángel, San Rafael y San Gabriel, nuestros arcángeles que tú nos envías y nos pones para buscar también nuestra protección, la batalla espiritual, que sean ellos los que nos guíen, los que también nos protejan, nos defiendan. Y te doy gracias por el amor que nos has dado a todos los mexicanos, a la mayoría, por la Santísima Virgen María, nuestra protectora, nuestra madre. Te pedimos que muevas los corazones para que podamos prepararnos a este acto de desagravio, ya sea presencialmente en la Ciudad de México desde nuestra casa el día 12 de diciembre. Te damos gracias, Señor, y te ofrecemos todos nuestros sacrificios, nuestro día, nuestros trabajos, nuestras alegrías. Te pedimos por cada una de nuestras necesidades más apremiantes, nuestra salud, nuestras familias, nuestra salvación. Por Cristo nuestro Señor. Amén. En el nombre del Padre, del Hijo y del Espíritu Santo. Amén.

0: nos olvidan.
1: Bueno, también relacionado con la Santísima Virgen, pues ya tenemos en puerta el Rosario Viviente. Y además, en este año que celebramos el centenario del conflicto cristero. El conflicto cristero, fíjense cómo cambia también la perspectiva, ¿verdad? Porque, bueno, yo al menos siempre escuché la guerra cristera. Siempre escuché ese término, guerra cristera. Y pues es como un tono muy intenso, y la verdad es que así fue, pero pues obviamente tenemos que ser también diplomáticos, ¿verdad? Y tener esta diplomacia, porque pues hay un acuerdo, ¿verdad?, con el gobierno que se firmó en el 36 para que no hubiera más esta disposición, ¿verdad?, de seguir fogueando. Y está bien, porque realmente la fe se defiende en los pequeños detalles, que son los que más cuestan. Los pequeños detalles que son el autosacrificio, en mi capricho, en mi juicio, en mi soberbia, en mi placer. Entonces, ahí es donde está la verdadera guerra espiritual, donde yo tengo que combatir y tengo que triunfar. Pero bueno, este aviso es sobre el Rosario Viviente, que tiene mucha conexión también ahora con el centenario del conflicto cristero. Y el grito de Viva Cristo Rey y Santa María de Guadalupe hoy se tiene que hacer más presente, mucho más vivo, mucho más encarnado, más real y más coherente en nuestra vida, mucho más coherente, porque es urgente que hagamos esto por nuestra patria, urgente. Entonces, ¿cuándo lo vamos a vivir? El 17 de octubre a las 6 de la tarde en el Estadio Olímpico Benito Juárez. Y lo mismo de siempre, la misma indicación, nuestro rosario y una vela LED, tiene que ser una vela LED. ¿Por qué? Porque ya sabemos qué pasa con la cera, ya sabemos. Entonces, están tratando también de que nosotros cuidemos las instalaciones, que seamos respetuosos con esas instalaciones, porque pues es un lugar donde vamos a confluir muchísima gente, y si cada uno de nosotros no tiene la responsabilidad de cuidar esas instalaciones, pues yo creo que pocas veces va a poder ser allí ya este rosario, ¿no? Entonces, y además, porque es también cultura y civismo, ¿no? O sea, necesitamos también tener conciencia de que respetamos los lugares donde estamos. El Rosario Viviente va a ser 2026, el 17 de octubre, a las 6 de la tarde, en el Estadio Olímpico Benito Juárez. Y la apertura, pues, es desde las 3 de la tarde, ¿verdad? Ya sabemos que hay quienes se van con mucho tiempo para tener un lugar mejor. Pues los otros años ha tocado que todavía hace mucho calor, ha tocado que todavía está así la temperatura bastante cálida. Yo no sé para este día cómo va a estar, pero pues todavía vamos a tener temperaturas de 30 grados. O sea, todavía la semana que entra temperaturas de 30 grados. Una cosa bien, bien atípica. Entonces, pues, ya iremos viendo, ¿verdad?, cómo va el clima. Y también tenemos otro aviso. Esta obra, yo creo que sí voy a comprar mi boletito. Todos somos Hope. Y es con el actor Miguel Pizarro en el Teatro Benito Juárez. Este viernes 2 de octubre a las 7 de la tarde. Usted puede comprar sus boletos en cualquier casa Sound. Ya sabemos dónde están. Y en Don Boletón, que como decía él, el que este señor Braulio, joven señor que entrevistaron ahorita, Está en Don Boletón, la Plaza Margarita es una, ya más o menos donde estaba enfrente de la Volkswagen, por ahí, ¿verdad? Más o menos. Entonces, pues mire, tenemos muchas partes donde comprarlo. Hay varias casas son y en Don Boletón. Entonces, pues ahí podemos informarnos para ver cuánto cuesta el boleto. Yo creo que vale la pena hacer, ¿verdad?, en complementar nuestras reflexiones y ir un poquito más a profundidad con esta conciencia de que todos somos Job, porque todos estamos en esta humanidad caída también. Luego tenemos la campaña de donativos, ya la campaña de donativos de Caballeros de Colón, que apoya nuestros medios de comunicación católicos, y pues está la posibilidad de que pueda ganarme, que me pueda ganar, porque voy a comprar 3 boletos. Ay, son bien poquitos comprar 3 boletos. Yo quisiera comprar 20, 30 para poder tener muchas oportunidades, pero pues bueno, la verdad es que están súper accesibles el donativo de cada boleto es de 100 pesos, muy, muy accesible. Y los premios, pues chance y sí, me había dicho Klaus que ya había caído una vez aquí el premio mayor, ¿verdad?
0: El de la tele cayó aquí con una enfermedad
1: católica. ¡Ay, qué padre! ¡Qué padre, qué padre! Pues chance y ahora caiga el premio mayor aquí, chance y usted o yo o Klaus o Karencita o a ver quién de aquí se puede llevar el carro, un automóvil Marsh Sense transmisión automática y o puede llevarse 300,000 pesos. También otro premio es el de la moto Veloci. Desde 40,000 pesos o una televisión Smart TV, una pantalla Smart TV de 43 pulgadas. O sea, no está chiquita, está de buen tamaño.

0: Otros de los que participamos, colaboramos con Radio Guadalupana, puede llamar aquí al teléfono de cabina, están aquí arribita y es el teléfono 656-887-3702. Miren, ahí está en pantalla, ahí está la cinta para que lo pueda ver. Si luego se le pasa, pues puede ir a la página de Facebook o allí entrar a la página de internet en Radio Guadalupana y ahí va a encontrar toda la información, toda la programación, todos los podcasts, todo lo que se ha hecho, todo lo que se ha trabajado, ahí lo encuentra en Radio Guadalupana en internet. Y bueno, ahora sí, al tema. Pero quiero, me encontré esta carta de un mártir cristero. Híjole, me conmovió muchísimo porque dije, esto es el amor, esto es el amor. Y esta carta es un mártir cristero, le escribe a su prometida. Ya estaban comprometidos, pero justamente lo llevan preso. Y es del Beato Francisco Castelló Aleu. Me imagino que es mexicano, pero pues con apellidos de Barcelona, o sea, pero es un mártir cristero. Joven ingeniero católico asesinado por odio a la fe el 29 de septiembre de 1936. Y dice la carta: querida Mariona, nuestras vidas se han unido y Dios ha querido separarlas. A Él ofrezco con toda la intensidad posible el amor que te tengo, mi amor intenso, puro y sincero. Siento tu desgracia, no la mía. Siéntete orgullosa, dos hermanos y tu prometido. Pobre Mariona. Me ocurre una cosa extraña. No puedo sentir ninguna lástima por mi suerte. Una alegría interna, intensa, fuerte, me invade totalmente. Querría hacerte una carta triste de despedida, pero no puedo. Estoy totalmente envuelto de ideas alegres como un presentimiento de gloria. Querría hablarte de lo mucho que te hubiera querido, las ternuras que te tenía reservadas, de lo felices que hubiéramos sido. Pero para mí, todo esto es secundario. He de dar un gran paso. Una cosa debo decirte. Cásate si puedes. Yo desde el cielo bendeciré tu unión y a tus hijos. No quiero que llores. No quiero. Siéntete orgullosa de mí. Te quiero. No tengas tiempo de nada. No tengo tiempo de nada más. Y aparece aquí la foto de los novios comprometidos que iban a, pues ya próximos a casarse. Se me hace una carta bien bonita, un testimonio muy, muy bonito. ¿Por qué? Porque es la conciencia de que tengo todo en la tierra, de que hubiera podido renegar de esta fe porque ya tengo todo en la tierra. Pero también es esta conciencia de quién soy y ante quién voy a estar. Ante el Creador, ante el Señor, ante el Todopoderoso, ante el que es todo, todo, todo. Entonces se me hace una carta de una alegría, de un testimonio de fe muy profundo, de verdadero amor a Cristo, y el verdadero amor a Cristo te lleva a amar a las personas en la verdad, en la totalidad, en la intensidad. Entonces, este testimonio está muy bonito y, pues bueno, quise leérselos también para que de allí tomemos ejemplo cómo tenemos que agarrar tanta fortaleza para defender nuestros criterios, nuestros valores, nuestra infancia, nuestro país. De los niños depende nuestra nación, la vida de nuestra nación. Así es que ojalá que esta lectura nos ayude hoy a tener esta conciencia y seamos fieles en lo pequeño, en lo pequeño. Defendamos nuestra fe primero en la coherencia de nuestra vida y luego en todo lo que son las áreas de nuestra vida ordinaria, de nuestras responsabilidades como padres para educar a nuestros hijos. Bueno, ya no les voy a echar más rollo y nos vamos ahora a escuchar esta conversación de la maestra Margarita Ríos y el doctor Luis Omar Montoya, donde ellos nos explican lo que está haciendo la nueva escuela mexicana con los libros desde preescolar hasta primaria, y no se diga secundaria también, pero ellos se están enfocando ahorita en la cuestión de primaria.
1: En el tema de hoy, queremos que descubras el porqué a una determinada situación de tu vida.
2: No es cierto lo que dijo la presidente, que falta hablar de muchas mujeres en los libros de texto. No es cierto, está ahí sí, como dijo Mariana Benavides, dijo que Marx Arriaga, el exdirector de estos libros, ahí sí dijo que sí había muchas mujeres en los libros de texto, y ciertamente así es. Hablan aquí en esta del feminismo, del empoderamiento. Hay una en la página 30, por ejemplo, te habla de los huizáricas, que son los huicholes, creo que lo pronuncié bien, enfatizan mucho en esta cultura, los huicholes. Y tú sabes cómo son los huicholes, ellos eran utilizaban mucho la sabiduría chamánica.
0: Híjole, perdón, porque quería comentarles algo que también tiene relación con lo que está diciendo Margarita sobre el empoderamiento femenino que se está haciendo en nuestras escuelas. Vi una entrevista de Nayo Escobar que le hace a Yalitza. Yalitza, pues ustedes saben, una maestra que es originaria de Oaxaca. Entonces, ella empieza la entrevista, Nayo le dice que si se imaginaba que iba a ser actriz, ¿no? Entonces, ella empieza la entrevista y lo primero que viene diciendo en su entrevista, que a mí se me hizo así como que, oye, pues te están preguntando otra cosa, ¿por qué hablas de esto? Y yo creo que ella trae una agenda, Y supieron, fíjense, o sea, ustedes vean, Oaxaca es de los estados más conservadores en cuanto a tradiciones y moral familiar. Tiene muchas cosas que están mal en sí, ¿no? Todo lo que es la parte económica y la parte también de que hay unos pueblos que venden a sus niñas desde los 8 años, las venden por dotes para la familia, ¿no? Entonces, y las venden y ellos cierran los ojos a quién se las venden, ellos no saben más. Pero bueno, lo que quiero resaltar es esto. Hace más o menos como en el 2019, por ahí, el seminario cada año nos envía a las psicólogas que trabajamos ahí, a los psicólogos, nos da la oportunidad de participar en un congreso de psicólogos católicos que trabajamos en seminarios. Y hace más o menos, sí, en el 2019 fuimos a Oaxaca. Y una cosa que me llamó muchísimo la atención, nos llevaron de paseo después de las conferencias que tuvimos y las mesas de trabajo, porque hay que trabajar, ¿verdad? No nomás ir de paseo. Pero bueno, nos llevaron de paseo a una comunidad, porque ellos, entre ellos, son muy trabajadores, son muy, muy activos y muy emprendedores. Nos llevaron a una comunidad que fabricaba mezcal, riquísimo. Pero el punto es que, perdón, que en el camino me voy desviando con estos puntitos, pero bueno, llegamos a una casa donde el matrimonio se dedicaba a lo textil, ¿verdad? Se dedicaba a vender, a fabricar sus ponchos, chamarras, abrigos, blusas, bueno, un infinidad de cosas textiles, ¿no? Y de lana. Entonces, ellos nos estaban explicando, ¿verdad?, artesanalmente cómo lo hacen, de dónde sacan la tintura, todo natural, de vegetales, todo, todo muy padre, ¿no? Pero una señora vio una planta muy bonita, y le pidió al señor un piecito, y cuando le dijo, nada más es un piecito, el señor le dijo, no, pero así, o sea, totalmente no, ni por qué, nada, no. Ya nos habían advertido que ellos son muy celosos de sus costumbres, muy celosos de sus tierras, de sus productos. Ya nos habían advertido que son muy celosos también de sus familias. Entonces, que no era fácil que el gobierno llevara programas, porque habían intentado llevar programas de educación, programas sociales, programas de infraestructura, y los pueblos son muy desconfiados, muy, muy desconfiados. Entonces, no lo habían logrado. ¿Por qué? Porque ellos ya saben que cuando llevas un programa, el programa no es para el desarrollo, el programa es para que te acuerdes de apoyar y seas acarreado de los partidos que están en función. Y lo saben perfectamente. No, de verdad, no los puedes tú como que convencer. O sea, son gente muy, muy, muy enraizada, muy arraigada. Entonces, me acordé, con la entrevista de Yalitza, me acordé de aquella experiencia, porque si te fijas en otros videos también, ya te he presentado, ya les he presentado, cómo ellos tienen clarísimo que tienen que permear, tienen que imbuir a todas las personas desde la raíz a través del cine, de la televisión, de los cómics, de las caricaturas, de la música, de la educación, de los libros, todo, todo, la religión también, todo, todo lo tienen que imbuir. Entonces, esta chica ayer estaba diciendo que a ella lo que más le llamó la atención, fíjense, no, de veras, o sea, yo dije, ¿por qué está contestando esto si la pregunta fue otra? Pero ella sacó el tema. Dijo, a mí lo que más me llamó la atención cuando fui a los sets de grabación fue encontrarme con una artista oaxaqueña que ya era grande, que ya tenía 40 y pico años y no tenía hijos. No tenía hijos. Entonces, a mí me sorprendió muchísimo que ella no tuviera hijos, porque todas las mujeres oaxaqueñas tenemos la idea de que tenemos que tener hijos desde muy jóvenes. Pero ella, yo le pregunté, eso dice Yalitza, yo le pregunté que por qué no tenía hijos, que si estaba casada, que si iba a tener hijos, que si se iba a dedicar nada más a la actuación. Ella me dijo que sí, que solamente la vida artística para ella, que no pensaba tener hijos, no quería tener hijos. Eso fue lo que a ella le impactó. Fíjense, culturalmente, claro que te va a impactar. Y por supuesto que el feminismo ha tomado la bandera de la mujer mexicana oprimida, porque realmente ha sido una mujer olvidada, abandonada, maltratada, descuidada. Pero hay que hacer las diferencias muy precisas. Hay que hacer las diferencias. ¿Por qué? Porque una cosa es tratar de ayudar y tratar de decir a la mujer su valor, que reconozca su valor y que el hombre también la dignifique y que el hombre reconozca también su valor. Y otra cosa muy distinta es meterle la idea de que puede estar perfectamente feliz si no se casa, si no tiene hijos. Por supuesto que sí puedes hacer ese tipo de vida, claro que sí. Pero, tú, o sea, tienes que ver, ¿verdad?, cuál es el camino que Dios te pone. ¿Por qué Dios te está poniendo en este contexto, en esta situación? O sea, tú tienes que elegir tu vida primero preguntándole a Dios. Así, así de sencillo y claro. Pregúntale a Dios y ve viendo las señales que Dios te pone y ve viendo las cosas que Dios te va poniendo. Así de simple y sencillo. Pero ¿por qué te vas a la yugular directamente en la cuestión de que yo, como mujer, voy a decidir y puedo decidir si quiero o no quiero? Claro que sí, porque tienes libertad. Pero no es, ya no es la idea de que yo, como persona, independientemente mujer u hombre, ¿qué quiere Dios? ¿Qué quiere Dios? ¿Qué quiere Dios en mi vida? ¿Qué quiere Dios conmigo? Ya sea que tenga mis hijos, ya sea que no los tenga, ya sea que me case, ya sea que no me case. ¿Qué quiere Dios con mi vida? Entonces, la entrevista transcurre, luego ya Nayo la va llevando, ¿verdad?, a lo que es en sí el interés de qué descubrió, cómo pudo actuar, etcétera, toda la cuestión artística. Pero ella se iba también, o sea, ya iba con la idea de dejar ahí sembrado que para esta cultura, para estos paisanos nuestros de Oaxaca, tenía que romperse el esquema mental de que solamente era estar para la familia y para los hijos. Y ella dijo después, es que ya yo puedo hacerme una inseminación, yo puedo tener mis hijos cuando yo quiera, ser soltera. O sea, ya te estás refiriendo no solamente a la inseminación, sino ya también a los vientres subrogados. Pero ¿qué pasa? Que obviamente pues lo tiene que hacer con mucha cautela. Y luego ella, después en otro momento de la entrevista, retoma que para la comunidad indígena, wow, ella aparecer en la pantalla fue para toda la comunidad indígena un orgullo. Un orgullo, ¿por qué? Porque estaban representados allí a través de su persona. ¿Es verdad? ¿Está representada la comunidad oaxaqueña, representada en esta mentalidad feminista de Yalitza? No, para nada, para nada. Porque además hay unas escenas que no son para nada acordes a los valores de la comunidad. Para nada. Pero ella lo presenta como el gran orgullo. Entonces, fíjense ustedes, y ella menciona, ¿no?, que ya participa en revistas de Vogue y que participa. ¡Claro! ¡Claro! El demonio así te engaña, el demonio así te compra, así te compra. Y tú, tan plácidamente en tu laurel, estás soñándote empoderada. ¿Empoderada de qué? ¿De quién? ¿Empoderada de qué y de quién? Pues estas mismas ideas las están transmitiendo a los niños. Estas mismas ideas, a estas comunidades principalmente, y a través precisamente de la religión chamánica de nuestros antepasados. Vamos a seguir viendo el video. Ya no voy a interrumpir porque ya nos falta poquito tiempo.
2: Color negro y rojo. Simbología esotérica, esa es otra cosa que todavía no termino de estudiar bien, pero mira, en cada libro viene, si te das cuenta, aquí hay un simbolito, ¿sí? Un símbolo, ay, perdón, no es cierto, es acá arriba. ¿Sí lo ves? Este simbolito, sí, que está aquí.
3: Sí, sí.
2: Estoy haciendo un estudio de esa simbología porque en alguna ocasión, en un live, Mariana Benavides dijo que esa simbología eran símbolos celtas, y yo me quedé pensando, a ver, ¿qué tiene que ver? Me puse a estudiar un poquito más, y a mí también, al ver todos esos símbolos, porque cada fase, en cada libro hay un símbolo distinto, ¿sí? Entonces dije, ¿qué significan esos símbolos? Entonces tú empiezas a buscar esos símbolos celtas, los símbolos aztecas, los mayas, y empiezas a ver que sí se parecen y hay una relación, y tienen un significado. Y por ahí leyendo un PDF que está en la red hablando de cómo se activan estos símbolos. Y esos símbolos, fíjate que leí también un pequeño libro de una persona que visitó a los mayas allá en Yucatán, en Chiapas, y su guía fue un chamán. Y ese chamán le dijo, ahí lo dice textual en el libro, que si los símbolos los miraban mínimo durante una hora, se activaban. Pero leí en otro PDF que estos símbolos los activan también por medio de rituales. ¿Qué rituales se han hecho actualmente? Mínimo, así que todo el mundo los vio, pues es cuando recibió ¿cómo se llama? El
3: El
2: bastón de
3: bastón de
2: mando,
3: mando.
2: López Obrador y Claudia. Por lo menos esos son los dos rituales que nosotros conocemos y yo estoy segura que ahí activaron todo eso que te estoy comentando. Y si no me creen, váyanse, ¿te acuerdas que ya corrieron al Marx Arriaga el 14 de febrero? Váyanse a la página de la SEP, ahí hay una nota informativa donde te están, ahora sí que para mí embarrando en la cara, que esta nueva escuela mexicana, la educación es el pilar para que el gobierno siga ideologizando y siga en el poder, ¿sí? Entonces, la educación es un gran pilar para este gobierno. Por eso, tanta cosa pervertida en los libros. Entonces, yo creo que sí activaron esos símbolos y lo están haciendo porque los niños, ¿cuánto tiempo pasan en la escuela? ¿Y cuántos niños no acuden a escuelas particulares? Porque, bueno, yo estoy trabajando en una escuela particular donde no usamos estos libros perversos, ¿verdad? Aún todavía no nos forzan a hacerlo, pero pronto yo sé que lo van a querer hacer si no quitamos este gobierno. Nos van a obligar a utilizar los libros, porque pues ya lo estamos escuchando en las noticias, todas las becas que están dando para que los niños acudan a las escuelas públicas. ¿Para qué? Pues para que ideologicen a los pequeños. Mira, otro en la página 42, Día de la Playa, y hay una simbología esotérica. Hay otra lección que se llama Naturaleza. Niña recibe el don de ver el futuro, ¿sí? Página 50. Meten mucha astrología. Ok, yo recuerdo en nuestros libros estudiábamos las estrellas, las constelaciones, la luna, pero de manera científica, te daban el conocimiento científico. Aquí lo que están haciendo es metiendo puro esoterismo, las estrellas, la luna, de esa manera, con esa línea están ideologizando a los pequeños, lo repiten una y otra vez. Numerología, los esotéricos utilizan mucho los números, también aquí lo están ocupando. Hay mucha, hablan mucho de los muertos, almas de los difuntos, en la página 64, el espíritu del maíz, niño que se echa a una olla hirviendo, o sea, ese tipo de cosas en un libro de segundo grado, ¿qué se le va a quedar al pequeño? Pesadilla, un sueño profundo donde hay sangre, página 88, el 102, en la página 102, tres amigos, habla de fantasmas, figuras en el cielo, una cosmovisión de la creación del mundo, 104, página 104, viejos, barbas y máscaras, ahí están hablando de los sahumerios, de los curanderos, de los muertos, de en el ombligo de la tierra. La Biblia habla que el infierno está precisamente en el centro de la tierra. Los que conocemos la palabra de Dios habla del nocturno del viento, príncipe de la potestad del aire. La Biblia habla que el príncipe de la potestad del aire es Satanás. La página 130 te habla de la danza de los animales que se convierten, los humanos que se convierten en animal, habla de serpientes, portadora de las oraciones. En la página 146 hay una cosmovisión mexica acerca de la creación, habla de adivinos, habla de imágenes, otra vez de los Terian, habla del árbol de la vida, eso es cosmovisión esotérica de nuestros antepasados. Entonces aquí, mira, habla de un sacrificio de un niño ciego y cojo, es un cuento huichol. ¿Por qué enfatizar tanto en eso? Que estamos hablando de chamanismo específicamente, brujería. Y eso es por nombrarte algunas lecciones, pero esto es el análisis de manera general del libro de múltiples lenguajes de segundo de primaria. Y así están todos, todos.
3: Es decir, por lo que refieres tú como especialista en estos libros de la Nueva Escuela Mexicana, pues se encuentran referencias a ocultismo, esoterismo, chamanismo, brujería, porque luego la gente mete en un mismo costal los conceptos o los maneja como sinónimos, pero hay diferencias, pues, ¿no?
2: Exactamente.
3: Y tú mencionabas al principio de la plática lo que me pareció muy relevante, hablabas, incluso citabas un libro. La importancia del lenguaje, porque el control empieza en el lenguaje. Fíjate que hay un campo de la historia científica que se llama semántica histórica o historia de los conceptos que fundaron Gadamer, Koselleck, en fin. Entonces hablan justamente de esto, ¿no? De que existen palabras y conceptos y que los conceptos son nódulos semánticos y hay que ponerle atención. Pocas veces ponemos atención al lenguaje. Por eso la importancia de que los chavos lean, Rocío. Por eso, para mí como profesor
2: Exacto.
3: es una cosa que me preocupa porque los morros no leen, ¿no? Y si no leen,
2: No
3: están
2: leen.
3: renunciando a su derecho a ser libres.
2: Exactamente. El conocimiento te da libertad y estamos hablando de las palabras generativas que las repiten. Es una repetición sistemática en todos los libros de texto y esa es una manera de enseñar a los niños la repetición. Y aquí estamos hablando que te repiten palabras completamente oscuras, lo vamos a llamar así, como los chamanes, los brujos, la sangre. Repiten unos animales constantemente como el jaguar, el venado, el colibrí, el búho, la víbora, esos animales están repetidos a mí. Yo dije, ay, ¿por qué otra vez el venado? ¿Por qué otra vez el colibrí, el búho, el jaguar? Están repetidos porque todos esos, ¿cómo se llaman? Animales, según los chamanes, dicen que no, el ser humano nace con un gemelo y ese gemelo es un tona y es un animal, que significa ya sea poder, enseñanza o sabiduría. Entonces, esos animales están repetidos en todos los libros de texto.
3: Sí, mira, cuento una anécdota a propósito de esto que refieres. Cuando López Obrador tomó, digamos, el poder, cuando fue el evento inaugural allí en el Zócalo, yo fui como historiador, soy historiador, fui solo, ¿no?
2: ¿No te embrujó?
3: Yo me di
2: No te.
3: cuenta, yo me di cuenta ese día que estábamos delante de no solamente de un político, sino de un líder religioso y de un mago, porque hay que decirlo así.
2: Es un mago,
3: Es
2: así
3: un
2: es.
3: mago, encanta, pues, o sea, estamos no solo en México, sino me parece que a nivel global, y lo vemos con la guerra en Irán, Estados Unidos, Israel, estamos en una guerra espiritual, lo vemos con la
2: Así
3: lista
2: es.
3: de Jeffrey, porque es un fenómeno que
2: Definitivo.
3: escapa a México, y vuelvo a lo mismo, Rocío, México forma parte de un plan. Forma parte de la Agenda 2030. Los políticos son empleados de los poderes que están allá arriba, ¿no? Y allá arriba se tiende la agenda. Quien la maneja, pues, digamos, podemos pensar en el dueño de Microsoft, en fin, el de Tesla, esos personajes, y seguramente hay más allá, ¿no? Y coincido plenamente contigo. Mira, en esa época yo estaba haciendo el postdoctorado. Lo hice 2 años, un postdoctorado en artes. Y entonces mi postdoctorado se trató de indagar el bolero mexicano en Brasil. Entonces conocí unos amigos, mis amigos, unos brasileños músicos, y Saulo Alves, uno de ellos de la Universidad Paulista de Brasil, él me dijo que antes de las elecciones, López Obrador fue a Brasil con unos chamanes, unos brujos, unos líderes religiosos a una suerte de ritual, pues. Y me lo dijo este cuate, Saulo Alves, un brasileño académico, un músico. Y cuando yo vi aquel evento en el Zócalo, yo dije, no, este es un evento mágico, o sea,
2: Así
3: este
2: es.
3: cuate no solo es un líder político, es un líder religioso y espiritual, ¿no?
2: Definitivamente.
3: Y si no entendemos cómo esta dimensión espiritual mágica, mira, lo que, digamos, la oposición o la derecha, o como se le quiera conceptualizar en México, la tiene muy complicada justamente por eso, porque no han entendido de qué va la situación, o sea, no han entendido que es una guerra espiritual. Y ciertamente la Nueva Escuela Mexicana y los libros de texto forman parte de eso, ¿no? Forman parte de esa guerra espiritual. Y voy a este planteamiento, me gustaría saber tu opinión, ¿no? Yo también soy profesor de historia, también doy clases de ajedrez, en fin.
2: Ah, qué padre.
3: Yo pienso que el dique natural ahí somos los maestros, ¿sabes? Y a mí esa
2: Exacto.
3: situación me preocupa porque yo en el sistema educativo mexicano veo muchas falencias formativas en los maestros. No en todos, obviamente, pero si hay un problema estructural, yo los veo más preocupados por a ver a quién se ligan, el dinero, a ver si el sábado se van a pistear o si van a ir a ver a las Chivas o a la América, ¿sabes? O sea, y todo eso forma parte de lo mismo para mí, Rocío, de ese extravío. O sea, es un control social total, ¿sabes? Un control mental total. Porque no solo son los libros de texto, también es cómo te retratan la sexualidad en el reggaetón, ¿no? En los corridos tumbados. Yo tengo estudiantes que se agarran ahí, se ven ellos tocando el acordeón y su sueño es ser compositores de corridos, ¿no? O dedicarse a otras cosas y yo les digo, no saben lo que hablan, o sea, son puras
2: Claro.
3: fantasías, ¿no? Pero eso te indica esa descomposición. Yo pienso que los maestros somos el dique. Un maestro bien formado, bien preparado, se da cuenta de esto y evidentemente también amparado en la propia Ley General de Educación que establece, tienes el derecho de no usar los libros de texto, ¿no? Pero ¿qué
2: Claro.
3: pasa también con aquellos maestros que les vale o que no tienen una formación o que les da igual, ¿no? O que a lo mejor compaginan, porque yo no sé cuál sea tu experiencia en tus contextos educativos, Rocío, pero al menos aquí en Guanajuato hay muchos maestros y maestras que también participan de esos rollos, que andan en la santería, que me explico. Entonces,
2: Así es.
3: porque esto que estamos viviendo ahora me parece que ya tiene muchos años trabajándose, pues estructurándose. Y es un trabajo, un proyecto pues de las élites y me parece que coincido plenamente contigo, el feminismo forma parte de lo mismo, ¿sabes? Hacer al hombre y la mujer enemigos pues para pues poder controlarnos, ¿no? Veo por ejemplo en los libros de historia digamos, una postura excesiva, desmesurada en torno al feminismo, ¿no? Y a querer empoderar personajes féminas en detrimento también de los hombres y los procesos históricos no funcionan así, pues, no, no, eso es como,
2: Claro.
3: además, ver lo pasado con ojos del presente es un anacronismo, pues, ¿no?

Pues el doctor vuelve a confirmar lo que hemos estado hablando por muchos programas. Ya yo creo que desde hace, cuando recién empecé, estábamos en el Radio Cañón. Y ¿qué fue? ¿Qué era? 2019, creo. 2018, por ahí. Híjole, ya pasó el tiempo. Ya pasó mucho tiempo. Ni se diga de Klaus y Esme y todos aquí que colaboran mucho, mucho, mucho más tiempo atrás. Pero sí, es lo que hemos estado hablando, de cómo hay toda una agenda, y no es solo la Agenda 2030, ¿eh? Ya la Agenda 2030 ya pasó de moda, ya pasó a la historia. ¿Por qué? Porque ya lo están logrando. O sea, esa maquinaria ya se echó a andar desde hace muchísimo tiempo y simplemente era como ahorita, es para nosotros aquí en México, es como que, como el huracán Polo, así que ya nos llegan los remanentes, ¿no? Pero que ya aquí con nosotros es que ya está la semilla y ellos están empujando, ¿verdad? Están haciendo todo lo necesario para que esa semilla que se germinó desde los libros de texto de hace 60 años empiece ya a desarrollarse, ya a consolidarse y a verse como algo normal. Entonces, esta programación de las élites, pues no es de hace poquito tiempo, o sea, no es desde que empezamos a conocerla, no, es desde hace muchísimos años, y ahorita ya lo que están ellos trabajando es la Agenda 2050, o sea, imagínense ustedes, de veras, o sea, no es como que nosotros planificamos a 10 años, no, no. Los que planifican cómo va a estar el mundo y qué quieren del mundo y para qué quieren al mundo así, lo planifican con muchísimo, muchísimo tiempo. Entonces, ahorita ya lo que está primando es la Agenda 2050 y esta Agenda 2050 es transhumanista, que también ya lo hemos tocado en otros programas, pero esta agenda transhumanista es donde el ser humano como tal, con su conciencia moral, con sus convicciones, ya no va a estar en activo, ya no va a estar dominando la creación, sino toda esta parte de la robótica, la inteligencia artificial. ¿Por qué? Porque hay que alargar la vida de algunos pocos, nada más, sin que se deteriore, sin que lleguen a la muerte tampoco, o al menos tratando de alargar lo más posible su beneficio, ¿no? ¿A costa de quién? Pues a costa de diezmar la población. Y justamente también veíamos hace 2 días en Jalisco empezó ya la cuestión de proponerse la eutanasia, como una manera de morir dignamente, en Jalisco. Si lo logran en Jalisco, imagínense lo que va a pasar con los demás estados. Jalisco, nada más, esta tierra cristera. Ojalá que no, pero todo depende de nosotros y de que tengamos este interés y este compromiso activo. Vamos a entrar a las plataformas de Actívate. Actívate es una plataforma muy buena, muy, muy buena, porque no solamente es que tú firmas y mandas tu firma digital, no, es que además apoyas a todas estas personas católicas, cristianas y católicas que están defendiendo la vida, están defendiendo la dignidad humana, están defendiendo las elecciones, están defendiendo muchas cosas que hoy en día han cambiado y que le han dado poder a esta transformación de la Cuarta T, que todo este cambio. Y todos ellos, como activistas de la plataforma Actívate, es una lucha constante, ¿verdad?, por ir contracorriente. Entonces, tengamos este compromiso porque
podemos hacer todavía el cambio, podemos todavía nosotros, las poquitas familias que estemos comprometidas con nuestra fe, hacer el cambio. No importa que seamos poquitos, no importa. Lo importante es permanecer fieles, constantes y firmes. Y quiiero decirles que voy a tratar de invitar a Cintia Meléndez, que es la coordinadora de Homeschool, para que ella y algunos padres de familia que llevan homeschool nos puedan instruir, nos puedan dar opción, ¿verdad? ¿Por qué? Porque no basta con poner y hablar de todo lo mal que está pasando con nuestros niños. No basta con eso, es necesario poner soluciones, buscar alternativas. Y ya hemos entrevistado en dos o tres ocasiones a Cintia, a los niños de homeschool, hemos entrevistado a los papás. Conozco a otro psicólogo que es muy buen psicólogo, Giovanni Montantes, que también lleva homeschool, y yo creo que es muy buena la opción, porque está aquí en Ciudad Juárez, y ellos ya nos han explicado cómo es falso ese mito que se ha propagado de que es muy cara homeschool, de que no se puede, de que la mamá tiene que estar súper preparada, de que no sé qué. Ellos nos van a ir explicando cómo se puede llevar, cómo se puede implementar homeschool, y yo creo que es una de las mejores opciones, la verdad, para poder preservar la inocencia, el pensamiento, el conocimiento, la preparación, oigan, ¿qué pasó con la prueba de PISA? La prueba PISA esta, no pizza, sino PISA, donde se hizo una evaluación y salieron para la fregada en matemáticas, en historia, en lengua, todo esto, de veras ahora la presidenta trata de complementarlo con libros que ya se llevaban de matemáticas, de español, de historia, porque salió para la fregada México. Y eso es lo que quieren, eso es lo que están pretendiendo, que nuestra nación no tenga pensamiento, no tenga criterio, no tenga proyectos, no crezca, por la Agenda 2050. Ahora es la Agenda 2050. La Agenda 2030 pues ya se quedó obsoleta porque ya se está cumpliendo. Ya nada más es pues que echen a andar todo lo que es las leyes de eutanasia también, porque pues ya está la Suprema Corte de Justicia, donde va, ustedes vean nada más lo que se acaba de proponer en nuestro estado, de que no se de que se anulen elecciones si hay vínculos con el con los mafiosos, y y los que repelaron fueron los que están ahorita en el poder, entonces del movimiento, ya sabemos cuál, ¿verdad? Movimiento color guinda. Entonces, pues imagínense, si estos no quieren, es por algo, y porque hay que cumplir la agenda, y el estado de Chihuahua es el más fuerte, yo creo que está en contra de toda esta agenda. Y tendrá lo suyo, yo no digo que sea perfecto, no digo que la que está ahora es perfecta y que ha hecho todo bien, no, pero pues hay cosas que no se pueden dejar pasar, ¿verdad? Porque influyen en nuestra infancia, en nuestra nación. Bueno, ahora sí, me despido, les agradezco muchísimo, agradezco a Klaus el apoyo en los controles. Lorenz, ya regresa. Yo te aseguro que si vienes a trabajar, yo ya sé que estuviste trabajando la semana pasada y estarás así haciendo muchas cosas en tu casita, pero yo te aseguro, Lorenz, que tú dices, ya, me pongo en pie y salgo, yo te aseguro que vas a estar muy bien, muy bien, porque anímicamente también eso ayuda a la salud. Así es que, Lorenz, también pedimos mucho por ti. Que estés muy bien. Y nos vemos hasta el próximo martes. Que esté muy bien. Hasta luego.

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5: Oración por la paz. Señor Jesús, tú eres nuestra paz. Mira nuestra patria dañada por la violencia y dispersa por el miedo y la inseguridad. Consuela el dolor de quienes sufren. Da acierto a las decisiones de quienes nos gobiernan. Toca el corazón de quienes olvidan que somos hermanos y provocan sufrimiento y muerte. Dales el don de la conversión. Protege a las familias, a nuestros niños, adolescentes y jóvenes, a nuestros pueblos y comunidades, que como discípulos misioneros tuyos, ciudadanos responsables, sepamos ser promotores de justicia y de paz, para que en ti nuestro pueblo tenga vida digna. Amén. Santa María de Guadalupe, Reina de la Paz, ruega por nosotros.
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1: Yo vine a este mundo a dejar huella. El que deja huella es el que se atreve a vivir la vida diferente, a ser diferente, a caminar con la frente siempre en alto y ser tremendamente generoso y entender que la única misión en la vida es vivir amando.

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2: Oración por la paz. Señor Jesús, tú eres nuestra paz. Mira nuestra patria dañada por la violencia y dispersa por el miedo y la inseguridad. Consuela el dolor de quienes sufren. Da acierto a las decisiones de quienes nos gobiernan. Toca el corazón de quienes olvidan que somos hermanos y provocan sufrimiento y muerte. Dales el don de la conversión. Protege a las familias, a nuestros niños, adolescentes y jóvenes, a nuestros pueblos y comunidades, que como discípulos misioneros tuyos, ciudadanos responsables, sepamos ser promotores de justicia y de paz, para que en ti nuestro pueblo tenga vida digna. Amén. Santa María de Guadalupe, Reina de la Paz, ruega por nosotros.
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Me presento un día más delante de ti, Señor. Hoy la Iglesia me invita a hacer memoria de los ángeles. Es un día para dejarme sorprender por tu forma discreta de hacerte presente en mi vida, en mi corazón y en mis sueños. Te pido que me ayudes a acogerte en mi vida. Enséñame a prestar atención a tus signos, como ese mensaje de los ángeles que anuncian la resurrección, del que habla el canto Angelus Domini.

0: La lectura de hoy es del profeta Daniel.
1: Durante la visión, vi que colocaban unos tronos, y un anciano se sentó. Su vestido era blanco como nieve, su cabellera como lana limpísima. Su trono, llamas.
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Señor, me abro a tu amor y a tu misericordia. Abro las puertas de par en par de mi corazón y de todo lo que soy, para que tu presencia penetre en mi vida. He pasado por tantas situaciones, he caído en tantos lugares, en tantas situaciones, complicaciones, que hoy veo mi corazón cerrado. En muchas ocasiones me he frustrado y he buscado amor en tantos lugares y he recibido decepción. Estoy cansado, gimo de angustia, gimo de dolor. Estoy enfermo, estoy atribulado y ando como un ciego en el camino. Por eso, Señor, sabiendo que tu amor es capaz, sabiendo que tu amor restaura mi corazón y mi vida, hoy te abro las puertas de mi vida y de mi corazón de par en par. Todo lo que soy y todo lo que tengo es tuyo. Tómalo, me entrego a ti, Señor. Hoy rindo mi corazón y rindo todo lo que soy. Hoy ponga a un lado todo lo que he sido y centro mi mirada en ti, Jesucristo. Hoy rompe con el velo que nos separaba y saca la amargura, la tristeza, la angustia y la ansiedad. Que tu amor descienda sobre mí y toque lo que soy.

Abro las puertas de mi corazón, Señor, levántame porque estoy caído. Levántame porque estoy caído y estoy lejos. Tu palabra, Señor, dice que tú eres rico en misericordia y que por el tanto amor que nos tienes, has enviado a Jesús. Y nosotros, que una vez estuvimos muertos en nuestros delitos y pecados, sin esperanza y sin Dios, hoy nos levantas en Jesús y nos levantas por Jesús y para Jesús. Por eso, Señor, estoy aquí humillado y rendido delante de tu presencia, hambriento y necesitado de ti. Hoy mi palabra sería: me dejo. Dejo que hagas lo que quieras en mi corazón. Dejo que hagas, que restaures, que sanes y que levantes. Oh Señor, acudo a tu misericordia. Resurrección.

confieso tu nombre, Jesús. Jesús de Nazaret, ven. Ven y estabiliza mi vida, estabiliza mis emociones. Sana, Señor, mis enfermedades. Tu amor es capaz de levantar, de restaurar y de quebrantar todo lo que soy. Hoy mis enfermedades quedan sanadas. Hoy queda todo limpio para ti. Gracias, Señor, porque tu amor y tu misericordia me alcanzan. Yo caído, yo pisoteado y humillado, y tú me levantas, me renuevas y me estabilizas. Gracias, Señor, bendigo tu nombre y glorifico tu presencia en mi vida y en mi corazón. Estoy siendo redimido, levantado, estoy siendo sanado por ti. Señor, te alabo, te glorifico y te exalto. Bendito seas por siempre. Todo el honor y toda la gloria. Señor, me dejo abrazar por ti, porque tu amor echa fuera todo el temor y todo el miedo. Todo el miedo se va cuando tu presencia llega a mi vida. Por eso yo me dejo abrazar por ti. Tal vez estoy tiritando de miedo y el frío me arropa. El pecado, la oscuridad, tantas cosas que hay en mi vida, tantas debilidades. Señor, ven y abrázame. Todo lo que quieres para mí es bueno. Tu plan y tu proyecto superan mis capacidades y mi visión. Por eso, Señor, yo me dejo amar por ti. Yo me dejo abrazar por ti. Yo me dejo tocar por ti. Ven, ven, amado de mi corazón, y abrázame. Abrázame.

Se caen las cadenas de mi vida, de mi corazón. Todo cae delante de tu presencia. Todo cae de rodillas delante de ti. Tú eres el Salvador y tú eres el Señor. Y yo confío plenamente en que tu palabra y tu presencia está restaurando mi vida. Señor, gracias. Gracias por tu generosidad. Gracias, Señor, por ser tan misericordioso. Gracias, Señor.

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Me presento un día más delante de ti, Señor. Hoy la Iglesia me invita a hacer memoria de los ángeles. Es un día para dejarme sorprender por tu forma discreta de hacerte presente en mi vida, en mi corazón y en mis sueños. Te pido que me ayudes a acogerte en mi vida. Enséñame a prestar atención a tus signos, como ese mensaje de los ángeles que anuncian la resurrección, del que habla el canto Angelus Domini.

0: La lectura de hoy es del profeta Daniel.
1: Durante la visión, vi que colocaban unos tronos, y un anciano se sentó. Su vestido era blanco como nieve, su cabellera como lana limpísima, su trono llamas de fuego, sus ruedas llamaradas. Un río impetuoso de fuego brotaba delante de él. Miles y miles le servían, millones estaban a sus órdenes. Comenzó la sesión y se abrieron los libros. Mientras miraba, en la visión nocturna vi venir en las nubes del cielo como un hijo de hombre que se acercó al anciano y se presentó ante él. Le dieron poder real y dominio. Todos los pueblos, naciones y lenguas lo respetarán. Su dominio es eterno y no pasa. Su reino no tendrá fin.
0: En varios momentos de la escritura se habla con imágenes diversas del mundo de Dios. Visiones de profetas que se expresan con imágenes de poder y majestad sobre un señor anciano. Su trono, los pueblos a sus pies. Intenta acoger el mensaje que hay por debajo de lo literal. Dios es el Señor del mundo y de la historia, su principio y fundamento. Los ángeles aparecen en distintos episodios de la Biblia como imagen de la acción de Dios. Son emisarios que traen algún anuncio, o paz, o consuelo. Como Gabriel que habla a María, los que aparecen a los pastores, o el que se dirige a José en sueños. Intenta quedarte de nuevo con la idea de fondo. Dios nos habla, nos inspira, nos envuelve a veces en su lógica, en su proyecto, en su promesa. El arte, la imaginería tradicional, ha representado a los ángeles como seres puros, estilizados, con alas. Olvídate de todo eso por un instante y piensa con sencillez que la creación entera habla de Dios para quien sabe escuchar, y que toda la realidad lo anuncia y lo proclama de mil maneras. Evocando aquel otro anuncio del ángel, escucha ahora las palabras de quien te invita a la alegría, al encuentro con la luz del Señor, a ensanchar tu corazón.

0: No has llegado todavía, pero yo sé que estás aquí. Nadie más podría retenerme en estas paredes de silencio, expirando soledades. Mi deseo de tu encuentro sigue ahondando ausencia, y cuando te muestres, seguirá tu presencia encendiendo mi deseo. En esta espera lenta se afinan mis sentidos. Un reflejo fugaz es un mensajero de la luz, y en el rumor más tenue ya hierve toda la vida. Al salir a los encuentros, en toda ausencia humana que deambula por las calles, se paraliza por los golpes o languidez en los rincones, te percibiré mejor a ti en mínimas señales, pues no puedes brillar tanto que ciegues mis sentidos.
1: La fe pasa por abrazar el misterio. Al ir terminando la oración, háblale a Dios de lo que haya surgido en este rato. Preguntas, gratitud, esperanza, resistencia, paz. Lo que sea, ponlo en sus manos y confía en que Él sigue susurrando en nuestro mundo y nuestras vidas su palabra eterna.
2: Gloria al Padre, al Hijo y al Espíritu Santo, como era en el principio, ahora y siempre, por los siglos de los siglos. Amén.
3: Y hasta aquí, estimados oyentes, el informativo de hoy. Les recordamos que pueden seguir toda la actualidad relacionada con el Papa León XIV, con el Vaticano y con la Iglesia en el mundo a través de nuestra página web www.vaticannews.va. Que tengan un feliz día. Hasta mañana.
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Muy buenos días, queridos radio escuchas. Sean bienvenidos a este espacio Tiempo de Paz aquí en Radio Guadalupán. Les saludo con mucho cariño, hermana Delia Hernández Soto, y deseo que la paz de Jesucristo y la protección maternal de Santa María de Guadalupe lleguen hasta sus hogares y sus corazones. Hoy quiero invitarlos a reflexionar sobre una palabra que quizás hemos escuchado muchas veces: vocación. Cuando escuchamos hablar de vocación, muchas veces pensamos inmediatamente en los sacerdotes, en las religiosas o religiosos, en los misioneros. Pero todos tenemos una vocación. Dios nos ha llamado a la vida, nos ha llamado a vivir en amistad con Él y nos llama a la santidad. Y dentro de esta gran llamada, cada persona va descubriendo una manera particular de amar, de servir y de entregar su vida. Por eso, hoy quiero invitarles a que nos hagamos esta pregunta: Señor, ¿para qué me has llamado? Y otra todavía más importante: ¿estoy escuchando tu voz? Que estas dos preguntitas resuenen en nuestro interior. Y para iniciar nuestra reflexión, quisiera invitarles para escuchar este testimonio de Samuel. Vamos a leer Primera de Samuel, capítulo 3, versículos 1 al 10. Servía el niño Samuel a Yahvé a las órdenes de Eli. En aquel tiempo era rara la palabra de Dios y no eran corrientes las visiones. Cierto día estaba Eli acostado en su habitación. Sus ojos iban debilitándose y ya no podía ver. No estaba aún apagada la lámpara de Dios, y Samuel estaba acostado en el santuario de Yahvé, donde se encontraba el arca de Dios. Llamó Yahvé: Samuel, Samuel. Él respondió: aquí estoy. Y corrió donde Elí, diciendo: aquí estoy, ¿por qué me has llamado? Pero Elí le contestó: yo no te he llamado, vuélvete a acostar. Y él se fue y se acostó. Volvió a llamar Yahvé: Samuel. Se levantó Samuel y se fue a donde Elí, diciendo: aquí estoy, ¿por qué me has llamado? Elí le respondió: yo no te he llamado, hijo mío, vuélvete a acostar. Aún no conocía a Samuel a Yahvé, pues no le había sido revelada la palabra de Yahvé. Tercera vez llamó Yahvé a Samuel, y él se levantó y se fue donde Elí, diciendo: aquí estoy, ¿por qué me has llamado? Comprendió entonces Elí que era Yahvé quien llamaba al niño, y dijo a Samuel: vete y acuéstate, y si te llaman dirás: habla Yahvé, que tu siervo escucha. Samuel se fue y se acostó en su sitio. Vino Yahvé, se paró y llamó como las veces anteriores: Samuel, Samuel. Respondió Samuel: habla, que tu siervo escucha. Palabra de Dios. Te alabamos, Señor. Nuestra reflexión, ¿verdad?, pues va a ser sobre esta historia de la vocación de Samuel. Samuel estaba al servicio del Señor junto al sacerdote Elí, y ya hemos escuchado que mientras descansaba, escuchó que alguien lo llamaba. Pensó que era Elí, se levantó y rápidamente fue a donde estaba el sacerdote, pero él le dice que no lo había llamado. Lo manda a acostarse, ¿verdad?
La voz se vuelve a escuchar, Samuel nuevamente se levanta y así sucedió varias veces hasta que Elí comprendió que era Dios quien estaba llamando al muchacho. Entonces le enseña cómo responder. Así que cuando Samuel escucha nuevamente la voz de Dios, responde: habla, Señor, que tu siervo escucha. ¡Qué hermosa respuesta! No le dice: Señor, explícame qué quieres. Señor, dime si será fácil, si lo podré hacer. O tampoco le dice: primero déjame pensarlo, después te contesto. Sino que Samuel se pone en una actitud de escucha. Hay algo maravilloso en este relato. Dios no llama diciendo simplemente muchacho, sino que lo llama por su nombre: Samuel, Samuel. En la Sagrada Escritura encontramos continuamente esta manera personal de actuar de Dios. Dios llama a Abraham, a Moisés, a Samuel, a los profetas. Jesús llama a Pedro, a Andrés, Santiago, Juan, Mateo. Después de la resurrección, cuando María Magdalena está junto al sepulcro, Jesús la llama y le dice: María. Dios conoce nuestro nombre. Nuestra vida no es anónima delante de Él, y con esto ayuda a comprender la vocación cristiana. La vocación comienza con Dios que llama y con una persona que aprende a escuchar. Pero podremos preguntarnos: ¿qué significa vocación? Esta palabra procede de una palabra en latín, vocare, que significa llamar. Por eso, hablar de vocación significa hablar de una llamada. Pero toda llamada espera una respuesta. Dios llama, pero respeta nuestra libertad. Por eso, la vocación es también una historia de amor entre Dios y cada persona. El Papa Francisco, en la exhortación apostólica Christus Vivit, en el número 248, explica que la vocación puede comprenderse ampliamente como la llamada de Dios, llamada a la vida, a la amistad con Él, a la santidad. Y esto significa algo muy hermoso. Nuestra vida puede convertirse en una respuesta al Señor. No solamente cuando estemos dentro de una iglesia, también cuando trabajamos, cuando estudiamos, cuando cuidamos a una persona enferma, cuando acompañamos a nuestra familia, cuando enseñamos, cuando perdonamos, cuando servimos al necesitado, cuando llevamos esperanza a quien está triste, cuando ofrecemos nuestras capacidades para el bien de los demás. Todo puede convertirse en respuesta a Dios. En la Lumen Gentium, en esta constitución dogmática del Concilio Vaticano II, nos regala una bonita enseñanza, donde descubrimos que todos estamos llamados a la santidad. En el capítulo 5 está dedicado precisamente a la vocación universal y a la santidad. ¿Qué quiere decir esto? Que la santidad no está reservada solamente para sacerdotes y religiosas, sino que todos estamos llamados a ser santos. En el número 40 de la Lumen Gentium enseña que todos los fieles, cualquiera que sea su condición o estado de vida, son llamados por el Señor a la santidad. Por tanto, puede buscar la santidad una madre de familia, un padre, una joven, una religiosa, un sacerdote, un trabajador, una maestra, un estudiante, un anciano, una persona enferma, cada uno desde su realidad. La pregunta es solamente: ¿tengo vocación? La respuesta es sí. La verdadera pregunta es:
¿Cómo quiere Dios que viva mi vocación? Esta enseñanza de la iglesia es muy importante porque Dios no hace copias. Cada persona tiene una historia, cada persona posee dones, encuentra circunstancias diferentes. Por eso la vocación no consiste en imitar exteriormente la vida de otra persona. Consiste en descubrir cómo quiere Dios que yo ame. Porque en el fondo, toda auténtica vocación cristiana termina conduciéndonos al amor. Algunos serán llamados al matrimonio y formar una familia cristiana. Otros serán llamados al sacerdocio, otros a la vida consagrada. Otros vivirán su vocación como laicos comprometidos, sirviendo a Dios desde su profesión, su comunidad, su familia. Hay diferentes caminos, pero una misma llamada es fundamental. Amar a Dios y amar al prójimo. Pero volvamos nuestros ojos y nuestros oídos a Samuel, que Samuel escuchó la voz de Dios durante la noche. Y esto puede enseñarnos algo muy importante. Para descubrir nuestra vocación, necesitamos hacer silencio interior. Vivimos rodeados de muchas voces, la televisión, el teléfono, redes sociales, preocupaciones, las prisas, las opiniones de los demás, y por ello, pues tantas veces podemos dejar de escuchar la voz más importante. Y sí, esa voz más importante es la voz de Dios. Quizá por eso necesitamos una oración sencilla. Podemos sentarnos delante del Santísimo, abrir nuestra Biblia, guardar silencio, decir: habla, Señor, que tu siervo escucha. También debemos permitir que Dios nos hable. Debemos de guardar silencio para escuchar la voz de Dios. Hay otro detalle precioso en la historia. Samuel escucha la voz, pero al principio no sabe reconocerla. Así que necesitó la ayuda de Eli. Y esto nos hace recordar la importancia del acompañamiento. En nuestro camino de fe podemos necesitar personas que nos ayuden a discernir. Un sacerdote, una religiosa, un acompañante espiritual, nuestros padres o una persona madura en la fe. El acompañante no decide nuestra vocación. Nos ayuda a escuchar. Eli no le dijo a Samuel lo que quería decirle. Simplemente le enseñó a ponerse delante de Dios y responder: habla, Señor, que tu siervo escucha. La vocación también es misión. Dios no nos llama solamente para nuestro propio bienestar, nos llama también para enviarnos. Recordemos al profeta Isaías cuando escucha la pregunta del Señor: ¿a quién enviaré? Isaías responde inmediatamente: aquí estoy, Señor, envíame. Esto puede dar pie a una oración vocacional. Aquí estoy, Señor, aquí está mi vida, aquí están mis capacidades, aquí están mis limitaciones, aquí están mis alegrías y mis heridas, aquí está mi historia, envíame. Quizá Dios no nos envía a tierras lejanas. Tal vez nuestra misión está muy cerca. Quizá nuestra misión está en casa, en nuestra comunidad, en nuestra parroquia, con nuestros vecinos, con aquella persona que necesita ser escuchada, con alguien que necesita recuperar la esperanza. Quisiera detenerme un momento para hacer hincapié en la vida consagrada. Para quienes hemos recibido esta llamada, la vocación es un misterio de gracia que se va comprendiendo durante toda la vida. No significa que un día escuchemos a Dios. Después ya no necesitamos seguir discerniendo. Cada mañana volvemos a responder:
Cada día volvemos a decir, aquí estoy, Señor. La pobreza, la castidad y la obediencia quieren ser una manera concreta de entregar la existencia a Dios y al servicio de su reino. La vocación consagrada recuerda al mundo que Dios basta, que Cristo merece ser amado y que vale la pena entregar la vida por el Evangelio. Pero también necesitamos recordar que la vida consagrada está dentro de una iglesia en la que todos somos llamados a la santidad. No caminamos solos. Somos parte del pueblo de Dios. Querido hermano, querida hermana que nos escuchas, te invito a guardar un momento de silencio y pensar delante de Dios. ¿Alguna vez le he preguntado al Señor qué quiere de mi vida? ¿Hago silencio suficiente para escuchar su voz? ¿Qué dones me ha regalado? ¿A quién puedo servir con esos dones? ¿Hay alguna llamada de Dios que he estado posponiendo por medio? Y una pregunta todavía más sencilla. ¿Qué me está pidiendo Dios hoy? No mañana, no dentro de 10 años. Quizá reconciliarme con alguien. Quizá visitar a una persona enferma. Quizá volver a la oración. Quizá acercarme nuevamente a los sacramentos. Dedicarle tiempo a mi familia. Quizá preguntarme seriamente si Dios me llama al sacerdocio o a la vida consagrada. Quizás simplemente comenzar nuevamente a caminar con Él. Quiero invitarte a terminar con esta oración. Señor Jesús, tú pasaste por la vida llamando a hombres y mujeres para seguirte. También hoy sigues llamando. Llamas en medio del ruido, en el silencio, a través de su palabra, mediante las necesidades de nuestros hermanos. Danos un corazón capaz de escucharte, que no tengamos miedo de preguntarte, Señor, ¿qué quieres de mí? Danos generosidad para responderte como Samuel. Habla, Señor, que tu siervo escucha. Danos disponibilidad para responder como Isaías. Aquí estoy. Bendice a nuestras familias cristianas, nuestros jóvenes, a los matrimonios, a los sacerdotes, diáconos, religiosas, religiosos, misioneros, y suscita en tu iglesia nuevas vocaciones sacerdotales a la vida consagrada. Que cada bautizado descubra la belleza de su propia vocación y encuentre la alegría de servirte en los hermanos. María, mujer del sí que respondiste, hágase en mí según tu palabra. Acompáñanos para que también nosotros aprendamos a decirle sí a Dios. Santa María de Guadalupe, Madre nuestra, ruega por nosotros. Amén. Queridos hermanos y hermanas, hoy quiero dejarles solamente tres palabritas. Escuchar, responder, servir. Escuchar, responder, servir. Escuchar la voz de Dios. Responder con generosidad. Convertir nuestra vida en servicio. Recordemos durante esta semana esta oración que escuchamos de Samuel. Habla, Señor, que tu siervo escucha. Así que gracias por acompañarme en este espacio de tiempo de paz a través de Radio Guadalupana. Que Dios los bendiga y que Santa María de Guadalupe los cubra siempre con su manto. Hasta nuestro próximo encuentro aquí en Tiempo de Paz.

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1: Oración por la paz. Señor Jesús, tú eres nuestra paz. Mira nuestra patria dañada por la violencia y dispersa por el miedo y la inseguridad. Consuela el dolor de quienes sufren. Da acierto a las decisiones de quienes nos gobiernan. Toca el corazón de quienes olvidan que somos hermanos y provocan sufrimiento y muerte. Dales el don de la conversión. Protege a las familias, a nuestros niños, adolescentes y jóvenes, a nuestros pueblos y comunidades. Que como discípulos misioneros tuyos, ciudadanos responsables, sepamos ser promotores de justicia y de paz, para que en ti nuestro pueblo tenga vida digna. Amén. Santa María de Guadalupe, Reina de la Paz, ruega por nosotros.
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2: El ángel del Señor anunció a María. Dios te salve María, llena eres de gracia, el Señor es contigo. Bendita tú eres entre todas las mujeres y bendito es el fruto de tu vientre, Jesús. Y aquí la esclava del Señor. Dios te salve María, llena eres de gracia, el Señor es contigo. Bendita tú eres entre todas las mujeres y bendito es el fruto de tu vientre, Jesús.
3: Santa María, Madre de Dios, ruega por nosotros pecadores, ahora y en la hora de nuestra muerte.
2: Y el Verbo se hizo carne. Dios te salve María, llena eres de gracia, el Señor es contigo. Bendita tú eres entre todas las mujeres y bendito es el fruto de tu vientre, Jesús.
3: Santa María, Madre de Dios, ruega por nosotros pecadores, ahora y en la hora de nuestra muerte. Amén.
2: Ruega por nosotros, Santa Madre de Dios. Derrama, Señor, tu gracia sobre nosotros, que por el anuncio del ángel hemos conocido la encarnación de tu Hijo, para que lleguemos por su pasión y su cruz a la gloria de la resurrección, por Jesucristo nuestro Señor.
3: Amén.
2: Gloria al Padre, y al Hijo, y al Espíritu Santo.
3: Amén.
2: Gloria al Padre, y al Hijo, y al Espíritu Santo.
3: Amén.
2: Gloria al Padre, y al Hijo, y al Espíritu Santo.
3: Amén.
2: Recordemos los fieles difuntos, dale, Señor, el descanso eterno.
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6: Cari fratelli e sorelle, buongiorno.
7: Queridos hermanos y hermanas, buenos días y bienvenidos.
6: In questa catechesi riprendiamo la riflessione sulla costituzione conciliare e sulla liturgia.
7: En esta catequesi retomamos la reflexión sobre la constitución conciliar, sobre la liturgia sacrosante un concilio. Hoy nos detenemos en la dimensión eclesial de la oración litúrgica.
6: Come suggerisce l'apostolo Paolo. Lo Spirito Santo che
7: Como sugiere el apóstol Pablo, es el Espíritu Santo el que nos enseña a rezar. Desde el día de Pentecostés, el Espíritu habita en la Iglesia, inspirando cada una de sus actividades y, en particular, la oración. La vida de la primera comunidad nacida en Jerusalén después de la Pascua de Jesús es una vida en el Espíritu entregado por el Señor resucitado. Desde entonces, dice el concilio, la Iglesia nunca ha dejado de reunirse para celebrar el misterio pascual. Leyendo cuanto a él se refiere en toda la Escritura, celebrando la Eucaristía, en la cual se hacen de nuevo presentes la victoria y el triunfo de su muerte, y dando gracias al mismo tiempo a Dios por el don inefable en Cristo Jesús, para alabar su gloria por la fuerza del Espíritu Santo.
6: En nuestro tiempo, nei contesti dominati dalla mentalità efficientistica e consumistica.
7: En nuestro tiempo, en los contextos dominados por una mentalidad centrada en la eficiencia y en el consumismo, la oración puede parecer algo inútil e irrisorio. En un mundo donde la ciencia y la técnica pretenden dar todas las respuestas, rezar puede parecer una forma de evasión. Además, incluso en muchas familias cristianas ya no se transmite la oración, mientras que numerosas personas corren el riesgo de confundirla con una técnica más de naturaleza psicológica y orientada al bienestar personal. La oración, en cambio, en cuanto a dimensión fundamental de nuestra humanidad, merece volver a ser descubierta en su verdad.
6: La Constitución Sacrosanctum Concilium ha preso sul serio tale esigenza.
7: La Constitución Sacrosanctum Concilium tomó en serio esta exigencia y esto alegraba profundamente al Papa San Pablo VI, que promulgando este primer documento aprobado por el Concilio Vaticano II afirmó: Dios en el primer puesto, la oración nuestra primera obligación, la liturgia la primera fuente de la vida divina que se nos comunica, la primera escuela de nuestra vida espiritual.
6: En la Constitución, infatti, el término la preghiera designa toda la liturgia.
7: En la Constitución, de hecho, el término la oración designa toda la liturgia. Esta perspectiva es decisiva porque orientó la reforma litúrgica dándole como eje importante la participación activa de los fieles. La liturgia se presenta ante todo como el lugar del encuentro, de la iniciativa de Dios que se hace cercano a la humanidad en su Hijo. El Verbo hecho carne, ungido por el Espíritu Santo, al que podemos responder por Cristo, con Cristo y en Cristo, en la unidad del Espíritu Santo. Es decir, gracias a la oración de Cristo con su cuerpo al Padre.
6: Por esto, San Pablo VI desideraba ardentemente que la liturgia delle ore, cioè la preghiera pubblica quotidiana.
7: Por eso, San Pablo VI deseaba ardientemente que la liturgia de las horas, es decir, la oración pública cotidiana de la Iglesia, inseparable de la Eucaristía, impregnara profundamente, reavivara, guiara y expresar a toda la oración cristiana y alimentar eficazmente la vida espiritual del pueblo de Dios.
6: Nella vita ordinaria dei battezzati e delle comunità. A tante persone che
7: para que tal deseo se haga realidad, la liturgia de las horas debe acogerse y vivirse cada vez más en la vida ordinaria de los bautizados y de las comunidades. A tantas personas que quieren aprender a rezar, en particular a los catecúmenos, les puede ofrecer el camino en la escuela de oración cristiana. Cada semana y cada día, la Eucaristía y la liturgia de las horas son el aliento de la vida de la Iglesia que hace circular al Espíritu Santo a través de su cuerpo. En esta ocasión, en esta oración, Cristo une así la comunidad entera de los hombres y la asocia al canto de este divino himno de alabanza. Así, día a día, estamos asociados cada vez más al misterio pascual y conformados a él. Afirma San Agustín: cuando hablamos a Dios en la oración, no debemos separar de Él al Hijo. Y cuando reza el cuerpo del Hijo, que no separe de sí mismo su cabeza, que sea, por lo tanto, el mismo único Salvador de su cuerpo, que el Señor nuestro Jesús resucitado, Hijo de Dios, el que reza por nosotros, que reza en nosotros y que es rezado por nosotros. Reza por nosotros como sacerdote nuestro. Reza en nosotros como cabeza nuestra. Le rezamos nosotros como nuestro Dios. Reconocemos entonces en Él nuestra voz y su voz en nosotros.
6: legata all'Eucaristia, di cui prolunga la luce, la liturgia
7: vinculada a la Eucaristía, cuya luz prolonga la liturgia de las horas, santifica el tiempo de nuestra vida cotidiana. Por la mañana empezamos el día con alegría y gratitud. A mediodía pedimos la fuerza de la fidelidad en medio de la fatiga. Por la tarde, una vez terminado el trabajo, las vísperas acompañan el momento del atardecer. Por la noche nos dormimos encomendando a la paz de Dios. Cada hora es un acto de esperanza. Durante nuestra peregrinación terrenal, velamos con toda la Iglesia esperando el regreso glorioso del Señor. Acabamos de escuchar la catequesis del Santo Padre en italiano. A continuación escucharemos los resúmenes en los 7 idiomas restantes, empezando por el francés, donde cada uno de los monitores o de las monitoras explicará que al final de la catequesis se recitará el Padre Nuestro en latín y después el Santo Padre impartirá la bendición apostólica de modo particular a los niños y a los ancianos, a los enfermos y a cuantos sufren.
8: Il accorde spécialement aux enfants, aux personnes âgées et aux personnes qui souffrent. Il bénira également les chapelets et les autres objets de dévotion que vous avez apportés à cette intention. Voici un résumé en français de la catéchèse que vient de prononcer le Saint-Père. Frères et sœurs, aujourd'hui, nous nous attardons sur la dimension ecclésiale de la prière liturgique. C'est le Saint-Esprit qui nous enseigne à prier. Depuis la Pentecôte, l'Église n'a jamais manqué de se réunir en assemblée pour célébrer le mystère pascal. À notre époque, la prière peut sembler inutile. Prier peut apparaître comme une forme d'évasion ou une technique parmi d'autres de nature psychologique et visant le bien-être personnel. La Constitution Sacrosanctum Concilium a pris au sérieux l'exigence de redécouvrir la prière dans sa vérité. La liturgie se présente.
7: El Papa ha continuado hoy su ciclo de catequesis sobre la Constitución Sacrosanctum Concilium del Concilio Vaticano II. Se ha detenido la dimensión eclesial de la oración litúrgica. Ha recordado que es el Espíritu Santo quien enseña a la Iglesia a orar desde Pentecostés y quien anima toda su vida. Por eso ha explicado que la liturgia no es una iniciativa humana, sino la respuesta del pueblo de Dios a la acción de Cristo, que sigue reuniendo a su Iglesia para celebrar el misterio pascual y dar gracias al Padre.
8: Chaque heure est un acte d'espérance. Dans notre pèlerinage terrestre, nous veillons en attendant avec toute l'Église le retour glorieux du Seigneur. Maintenant, le Saint-Père va saluer en italien les fidèles de langue française.
6: Saluto cordialmente i pellegrini di lingua francese.
7: Saludo cordialmente a los peregrinos de lengua francesa. Hermanos y hermanas, los invito a aprovechar este periodo de verano y quizá de vacaciones para muchos de ustedes para cultivar su vida interior, dedicando un poco más de tiempo al Señor en la oración. Todas nuestras actividades le pertenecen, incluso el tiempo libre y el descanso, y pueden ser santificadas por su presencia, que nos conduce al encuentro fraterno con los demás. Dios los bendiga.
6: Queridos hermanos y hermanas, retomamos hoy las catequesis sobre la Constitución Sacrosanctum Concilium, centrándonos en la dimensión eclesial de la oración litúrgica. La oración, como dimensión fundamental de nuestra humanidad, necesita ser redescubierta desde la verdad. En este sentido, el Papa San Pablo VI afirmó: Dios en el primer puesto, la oración nuestra primera obligación, la liturgia la primera fuente de la vida divina que se nos comunica, la primera escuela de nuestra vida espiritual. El pontífice de feliz memoria deseaba que la liturgia de las horas, que es inseparable de la Eucaristía, penetrara y orientara profundamente toda la oración cristiana, alimentando así la vida espiritual de todo el pueblo de Dios. A este respecto, podemos afirmar que la Eucaristía y la liturgia de las horas son el aliento de la vida de la Iglesia, que hace circular al Espíritu Santo por todo su cuerpo. Saludo cordialmente a los peregrinos de lengua española. Los invito a valorar la Eucaristía y la liturgia de las horas como grandes tesoros milenarios de la Iglesia, y que a través de nuestro amor a ellas podamos día a día ir santificando nuestras vidas. Que Dios los bendiga. Muchas gracias.
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18: Buenas tardes a todos. Los recibimos aquí en nuestro programa Empresa Responsable, dirigido por USEM, Unión Social de Empresarios de México. Aquí encantados. Mi nombre es Ana Luisa Perea. Gracias a todos los que nos están acompañando y están sintonizándonos por medio de YouTube o por medio del Facebook de Radio Guadalupana. También a todos, gracias por sintonizar el 1560 de AM. Ahora tenemos un súper invitado aquí con nosotros, el ingeniero Gabriel Sánchez Soledad, presidente de Unión Nacional de Padres de Familia, Comité de Ciudad Juárez, y también expresidente de USEM, nuestro empresario aquí estrella que nos va a compartir un súper tema. Adelante, Gabriel.
19: Muchas gracias, Ana Luisa. Bueno, el tema que tenemos para este episodio de radio es reflexionar un poquito sobre la venida del quinto centenario de la aparición de la Virgen de Guadalupe en México. Este es un tema que pues, se va a celebrar el 12 de diciembre del 2031, porque la Virgen de Guadalupe se apareció el 12 de diciembre de 1531. Entonces, es una fecha muy importante porque esta aparición pues marcó la vida de nuestro país, o sea, nos la transformó totalmente. México es lo que es gracias en mucha parte a la aparición de la Virgen de Guadalupe. Nos debemos a este suceso religioso, este suceso histórico que sucedió, y pues es algo muy hermoso que tenemos que celebrar porque tenemos una madre aquí en nuestra patria. Y como decía el cardenal Norberto Rivera, decía, ¿quiénes somos nosotros para que la madre de Dios se haya quedado en nuestra casita sagrada aquí en el Tepeyac? Entonces, bueno, estamos ante una celebración muy grande que viene, y es importante comenzar a estudiar este evento, a comenzar a valorarlo de una manera sencilla, ¿verdad? Porque el principal mensaje de la Virgen de Guadalupe es el de que no está yo aquí, que soy tu madre. ¿De qué te preocupas?
18: No estás bajo mi sombra.
19: No estás bajo mi sombra, no te aflijas. Entonces, ese es el principal mensaje de la Virgen, y que nos viene como madre con todos nosotros a traernos a Jesús. Como a nuestro país, pues fue la estrella de la evangelización, donde hace pues ya casi 500 años, ella se apareció en el Tepeyac a San Juan Diego. Entonces, un evento muy hermoso, y creo que es importante comenzar a reflexionar sobre este evento.
18: Muy bien, qué bonito. ¿Cómo eran los indígenas? ¿Cómo eran los indígenas en aquel entonces? Platícanos.
19: Sí, mira,
18: esto es para que la Virgen haya escogido ese lugar de nosotros.
19: Sí, mira, lo que pasa cuando desaparece la Virgen, tengamos en cuenta que no es el México como es ahorita. O sea, estamos hablando hace 500 años, había españoles y había indígenas. Todo el mestizaje prácticamente no había sucedido. De hecho, el mestizaje viene posterior realmente a la aparición de la Virgen, el mestizaje en serio, cuando se dan toda una serie de castas en un país. Esto es algo muy, muy particular de México, y viene relacionado con esta aparición, porque la Madre Dios se aparece mestiza, y se aparece a indígenas, pero también españoles. Casi siempre como que relaciona la aparición de la Virgen a los indígenas.
18: Sí, sí, sí.
19: Pero también se apareció a los españoles y trae un mensaje a los españoles. En aquel entonces pues había indígenas y españoles. Y tu pregunta sobre cómo eran los indígenas. Bueno, los indígenas tenían cosas muy hermosas en su cultura también. Así como que tenían cosas terribles, ahorita las vamos a platicar de ellas. Tenían cosas muy hermosas, era una cultura sin haber sido evangelizada. Y una cultura, al no haber sido evangelizada, pues obviamente que tenía cosas muy malas, ¿no? Porque no tenían, no estaban evangelizados precisamente. Pero los indígenas en su momento tenían cosas que lo que se les llama las semillas del verbo. O sea, como esas cosas que Dios siembra en una cultura para que la listen para recibir la evangelización. Por ejemplo, los indígenas ya tenían como así como iniciaciones a sacramentos, así como que ya estaban viendo ahí, bueno, yo no soy religioso, bueno, sí soy una persona religiosa, pero pues yo me dedico a las empresas, ¿no? Pero dentro de lo que yo entiendo, los indígenas ya tenían una especie como de bautizo, y que cuando nacían los indígenas les ponían una flecha de cuatro puntas, que significaban los cuatro rumbos del universo, hasta okay. Donde giraba el aire, y era para prepararlos a las guerras floridas, y se los ponía en el pecho a los bebés cuando nacían. Entonces, bueno, esa era una cuestión indígena, no era un bautizo, para nada, ¿no? Pero como que ya, o sea, ya hacían algo, ¿no? Hacían algo al nacer los niños. También tiene una especie como de eucaristía. Uh-huh. O sea, tenían, por ejemplo, en las fiestas de sus pascuas indígenas, ponían las hoyotas de amaranto, y con un palo le daban vuelta así, y llegaba el sacerdote indígena y se picaba la oreja y le salía sangre. Uh-huh. Y bueno, a lo mejor no es algo muy rico, ¿eh? Eso.
18: ¿Y pero, tomaban?
19: Y todos comían del amaranto con poquitita sangre de la oreja del sacerdote. Que digo, que no es para la Eucaristía, pero había ahí algo, no hacían algo religioso comiendo pan y sangre. O sea, no es para la Eucaristía, insisto, no es. Eso era en ese entonces era idolatría.
18: Sí.
19: Pero sí tenían ciertas cosas, tenían una especie de matrimonio. Y los indígenas... cuando se casaban, se unían las tilmas, se les hacía un nudo. Y eso indicaba que estaban unidos, era algo serio. Y que mencionó que tenían poligamia, pero sí se unían. O sea, ahí había cierta preparación, ajá, como que Dios había puesto en las culturas.
18: Para recibir los sacramentos.
19: Para un futuro que uh-huh. más fácil poder recibir los sacramentos. Pero bueno, también tenían un pequeño detallín, o sea, tenían los sacrificios humanos. De hecho, los indígenas tenían guerras que eran las guerras floridas. Las guerras floridas no son como las guerras como las entendemos ahorita, que normalmente es para obtener más territorio, obtener más riqueza. Los indígenas tenían muchas guerras floridas para obtener corazones. ¿Y tus corazones? Sí, para obtener corazones. No, literalmente Dios. Corazones para ofrecerlos a sus dioses. Dioses en minúscula era idolatría, insisto. Y, pues sí tenían...
18: Terrible, como dices tú.
19: Terrible, o sea, sí, o sea, era, pues ahora sí, era demoníaco.
18: Sí.
19: Pero mataban en las ceremonias indígenas de Pascua, en el templo Huitzilopochtli, cuando llegaron los españoles, se encontraron 90,000 cráneos.
18: Wow.
19: O sea, una cantidad enorme. Bueno, son aproximaciones, ¿no? Porque no, nadie los contó, pero... Pero eran muchos cráneos que encontraban. Entonces eran decenas de miles los sacrificados en las pirámides. Se secan con costra las pirámides.
18: Y entiendo que era un privilegio ser sacrificado en aquel entonces.
19: No estoy seguro. Lo que sí es de que a nadie le gustaba los sacrificios humanos. O sea, era okay. Algo dentro de la naturaleza humana. Nadie le gustaba que sacrificaran a sus hijos ni a sus doncellas.
18: Ah, ok.
19: De hecho, cuando llega Hernán Cortés a México, realmente Hernán Cortés avanza porque a los pueblos indígenas que están afuera de los aztecas comienza a hacer alianzas donde les ofrece pagar menos impuestos y no haber sacrificios humanos.
18: Ah, muy bien.
19: Entonces, los indígenas, nadie le gustan los sacrificios humanos, pero había esta creencia de que se iba a acabar el sol, se acaba la luz, si no ofrecían esta sangre. Oh. A los dioses, con minúscula, insisto, algo totalmente en idolatría, algo totalmente demoníaco, pero así no habían recibido evangelización, o sea, también, pues, así era, ¿no? Entonces, bueno, Hernán Cortés, ya exigir los tantos impuestos y tantos sacrificios y quitar los sacrificios humanos hace que las tribus alrededor se le unan, iniciando por Veracruz, por Veracruz y luego avanza por Veracruz y se van uniendo tribus hasta que con los tlaxcaltecas, y con los tlaxcaltecas son los que finalmente toma la gran Tenochtitlán con Moctezuma. Moctezuma fue entonces fue como llega la conquista, esa es la parte conquista militar, no fue una conquista, pero fue una conquista porque realmente Hernán Cortés traía muy pocos hombres, o sea, arriba de 200 hombres. Bueno, me corregirán cuántos, pero eran pocos, 300, o sea, eran pocos los, unos cuantos caballos, y realmente son pocos los hombres que llegan a Tenochtitlán para la cantidad de indígenas que habían, o sea,
18: a defender.
19: Sí, o sea, sí, los indígenas, por los flechazos, podían acabar con los españoles, uh-huh. Pero era por las uniones que tenían con las otras tribus que llega a conquistar a Tenochtitlán. Bueno, después de la conquista, lo que sucede es de que los indígenas caen como que en una gran depresión, porque desafortunadamente, bueno, el emperador Carlos V, que pues era un imperio, realmente el español, el imperio más grande del mundo, porque estaba conquistando pues todo el nuevo continente, en Europa estaba creciendo hacia todas partes del mundo. Entonces el rey Carlos V asigna a la primera audiencia, que donde digamos el mero mero de la primera audiencia era Nuño Guzmán. Y Nuño Guzmán salió muy mal gobernante. El primer gobernante de México salió bastante malito. Y comenzó a explotar a los indígenas. Y bueno, y el primer obispo asignado a México fue Fray Juan de Zumárraga.
18: Oh, okay.
19: Que es el que recibe la aparición de la, ¿sí? de la impresión de la Virgen.
18: El la manto, Tilma. Sí.
19: De la Tilma. Entonces, con la primera audiencia hay muchos abusos y comienza una pelea entre Fray Juan Zumárraga y entre la primera audiencia, porque Fray Juan Zumárraga defendió a los indígenas y la primera audiencia no, andaba, pues eran conquistadores, o sea, bueno, ellos venían, bueno, pero ahí hubo buenos y malos, ¿verdad? Querían riqueza y otras cosas, y comienza a explotar a los indígenas. Entonces comienza las denuncias de Fray Juan de Zumárraga hacia la corona, y comenzó un grupo de laicos a apoyar a Fray Juan de Zumárraga con todo esto, pero matan a algunos mensajeros que quieren salir la primera audiencia, o sea, hubo mártires desde el principio de México, o sea, y hubo una persecución de la iglesia por Fray Juan de Zumárraga, y también hubo otro que le cortaron un pie por andar con Fray Juan de Zumárraga, al punto que hay pruebas de que la primera audiencia trató de matar inclusive a Fray Juan de Zumárraga. Así ese wow, punto estuvo.
18: Sí.
19: Fray Juan de Zumárraga llegó un momento donde cerró todos los templos en México. O sea, así como un tipo la cristiana, ¿no? O sea, pero esto fue previo a todo esto. O sea, ya había una persecución. Y escribe una carta al rey diciéndole de que alrededor de 1530, donde dice: si no hay un milagro en México, esta tierra está a punto de perderse. Es una carta, y es una, esa carta es como una carta profética.
18: Wow,
19: de lo que iba a suceder en 1530, el 12 de diciembre de 1531. Uh-huh. Entonces, bueno, la toma de Tenochtitlán, para que estemos a la toma de Tenochtitlán, como que suma, fue en 1521. La aparición de la Virgen es en 1531. Estamos 10 años después de la toma de Tenochtitlán. En ese momento ya se habían evangelizado alrededor de 90,000 indígenas por mucho esfuerzo de los primeros misioneros. Alrededor de 1525 llegaron las famosas dos antorchas, que eran 12 frailes que llegaron de España, que escogieron lo mejor de España para ir a evangelizar el Nuevo Mundo.
18: Wow.
19: O sea, queremos lo mejor, y nos mandaron a los 12 mejores a México. Entonces ya habían evangelizado 90,000 indígenas, entre ellos estaba San Juan Diego y Juan Bernardino, que era su tío.
18: Su tío.
19: Su tío. Que por eso su tío era como su papá, porque los indígenas trataban a sus tíos como papás, porque muchos de los papás de los indígenas morían y vinieron a cuidar a los tíos precisamente por las guerras que había, guerras floridas.
20: Oh, ok.
19: Entonces Juan Bernardino realmente era como un tío de San...
20: Un papá.
19: De San Juan Diego. Ellos ya hablaban castellano porque iban a la doctrina y ya estaban evangelizados.
20: Uh-huh.
19: Y de hecho, San Juan Diego era viudo. Tenía 2 años de viudo de su esposa, que se llama María Lucía.
20: Oh, mira.
19: Ya era viudo, entonces vivía con el tío solo. Entonces, ante esta situación, está esta situación de la persecución contra Fray Juan Zumárraga por la defensa de los indígenas. Juan Diego es cuando sucede la aparición en el Tepeyac.
20: Uh-huh.
19: El Tepeyac. Entonces, dentro de la religión indígena, las flores y el canto de las aves era algo divino. Otras semillas del verbo, ¿no? O sea, son así como preparaciones para una cultura para recibir el evangelio. Eso, así yo lo entiendo, bueno, y que me corrijan, porque hay gente que es más especializada en este tema, ¿no? Pero son las semillas del verbo, donde las flores y el canto de las aves era como algo de Dios. Entonces dice que San Juan Diego, que iba por el Tepeyac, y comenzó a escuchar algo que no había escuchado nunca antes. Ajá. Cantos de aves, flores hermosas, siendo el 12 de diciembre.
20: Ya en invierno, que no hay flores.
19: En invierno. Y de hecho, en realidad, hubo varias... No era el 12 de diciembre, era un poquito antes, porque fueron varias las veces que se le apareció.
20: Cuatro, las cuatro.
19: Sí, son cuatro veces se le apareció. La Virgen de San Juan Diego fue días antes, es decir, que era en la octava de Navidad. Cuando escucha el canto, dice, pues, ¿qué es esto? Dice, ¿acaso el lugar de mis antepasados? ¿Acaso estoy ya morí? O sea, ¿qué es esto? Y es cuando comienzan a suceder las apariciones de la Virgen a San Juan Diego. Dicen que San Juan Diego era una persona muy puntual, que asistía a la doctrina, era una persona que era muy seria, muy reservado, sí, que no hablaba, le decían el peregrino. Tenía su fama San Juan Diego ya. Entonces, cuando aparece todo esto, al final, en el Nicalmopoca, que es un relato precioso en náhuatl, que curiosamente está en náhuatl, pero está escrito con letra en español, porque el náhuatl tenía como, digamos, como no es como jeroglíficos o figuritas. Para escribirse no tenía mucho idioma, se transmitía más por imágenes. Entonces, el Nicalmopoca, que es el principal documento con el que sabemos de la aparición de la Virgen, está escrito con letra en castellano, pero en idioma, en fonética náhuatl. Entonces, San Juan Diego le dice a la Virgen, mi niña, y luego como un indígena le iba a decir mi niña a la madre, o sea, nadie se le hubiera ocurrido, a ningún español,
20: ¿cómo se le ocurrió?
19: A ningún español se le hubiera ocurrido, y más los españoles que son tan marianos y tan devotos, decirle a la Virgen mi niña.
20: Y respetuosos, ¿verdad?
19: Sí, o sea, como que mi niña, la Virgen, pero el indígena tiene la terminación sin. Por ejemplo, alguien se llama Juan, si dice Juan sin, es Juanito. Por eso nosotros en el español, en México, es tanto Juanito, oye, mi amiguita, mi Juanito,
20: el diminutivo. Pablito,
19: porque el diminutivo era una señal de cariño, pero también de elevación. O sea, los emperadores les decían sin. O sea, para el indígena lo chiquito era lo grande también.
20: Ah, okay.
19: Entonces San Juan Diego le llama a la Virgen mi niña. Entonces son como que pruebas muy fuertes de cómo se da culturalmente la aparición, porque narra realmente lo que fue el Nicalmopoca. Y bueno, le dice también, oye, pues ve, ya le estás, ve con el obispo, lo envían varias veces, medio lo maltratan, o lo va bien, lo maltratan los ayudantes del obispo que estaban en el obispado, porque no le creen, dicen, pues este cuate está loco, ¿no?
20: Pues aquí en, pues sí.
19: Yo así era alguna cosa muy difícil de creer lo que está sucediendo. Y la Virgen sigue siendo con San Juan Diego, que vaya, y le dice el Nicalmopoca, le dice San Juan Diego a la Virgen, oye, pues quizás que yo soy cola de ave, yo soy ala de ave, yo manda el más importante, yo soy más ego.
20: Sí, ajá.
19: Sin embargo,
20: no me van a creer.
19: Es cuando ya al final de cuentas el obispo pide la señal y San Juan Diego trata de evadir a la Virgen, pero la Virgen lo detiene y le manda a recoger las flores de Castilla, donde la Virgen misma se anuda a San Juan Diego la tilma, se las coloca en la tilma. Entonces es cuando va ya San Juan Diego en la última ocasión con el obispo, y pues ahora aparece San Juan Diego así que hace, y los estudiantes del obispo, pues qué traen, incluso dicen que trataron de agarrar las flores,
20: sí, y él no dejaba,
19: pero no pudieron hacer nada, o sea, porque pues obviamente era algo,
20: estaba protegido,
19: algo divino, no, entonces no pudieron agarrar las flores, está protegida las flores. Y San Juan Diego, imagínense esa escena, no, está San Juan Diego con la tilma y le quieren quitar las flores, no, aquí está, bueno, total de que finalmente va con el obispo, le pide, aquí está la señora, ¡pum! Uh-huh. Y pues nadie se imagina lo que iba a suceder, que en la tilma de San Juan Diego, que era hecha de maguey, de una gavacia, eso se llama ixotl, es la planta con la que se hizo la tilma.
20: Y la tilma es parte de su vestimenta diaria.
19: Sí, eso es de las genialidades de la inculturación de la Virgen, que se aparece en la tilma del indio. O sea, para el indio la tilma era su persona. Entonces que se te aparezca la Virgen en tu tilma, en así tu como rupa, que ya se te, sí. Ahora sí se te fue el corazón así la. Entonces fue algo.
20: Pero yo creo que él no sabía que tenía la Virgen, ¿verdad? Hasta que va y se presenta con el obispo.
19: No sé exactamente cuándo se encuentra San Juan Diego, pero el obispo ahí se arrodilla, pide perdón y se pone a llorar.
20: Sí.
19: Porque fue con su marga, se arrodilla, se pone a llorar y la pone en una mesa, en su escritorio. De hecho, creo eso es el único escrito que hay de Fray Juan de Zumárraga que se le ha encontrado, porque aquí apuntó, aquí se apareció la Madre de Dios, aquí se puso la Madre de Dios, se puso en su escritorio. Pero eso es el único escrito que se ha encontrado. No quiere decir que no haya más, sino que no se han encontrado más escritos. Hay muchos testimonios de su vida, pero no. Ahorita vamos a hablar de las consecuencias de la aparición. Entonces, bueno, el señor obispo ya se va con San Juan Diego y Juan Bernardino, y es cuando también la Virgen se aparece al tío. O sea, no nomás se le aparece a San Juan Diego,
20: tenía
19: Juan Bernardino. Uh-huh. Y cabe mencionar que la tilma dicen que es propiedad del obispo, porque la tilma, el obispo fue el que pidió la señal.
20: Sí.
19: Y la Virgen le pidió que ve y llévale esto al obispo. Entonces, como que la tilma es del obispo, el primer obispo de México, Fray Juan de Zumárraga. Eso es lo que se comenta, que la tilma tiene dueño, que es el
20: y
19: es español.
20: Okay. Entonces agarró a las dos culturas, ¿no? Los indígenas, agarró, y a los españoles.
19: Sí, es un combo ahí, es una carambola ahí. Eso, o sea, obviamente pues había mucho más indígenas, había no sé cuántos millones en México de indígenas. Me corrigieron los 9, no sé. En ese entonces, ¿no? Y comienza, bueno, para todo esto, el obispo autoriza que sea la primera ermita. Mucha gente dice, no, ¿cómo que quiero desaparecer la Virgen? Bueno, entonces, ¿quién autorizó la construcción de la iglesia? Pues fue el primer obispo de México. ¿Cómo? Imagínense, entonces, el nivel de autoridad que tenían el gobierno civil, el gobierno religioso, o sea, y todavía no, o sea,
20: pero para construir, ¿verdad?
19: No puedes construir nada si no te lo autoriza el obispo. Pues el obispo autoriza la ermita y en 15 días la hacen, o sea, la hacen a gorro. San Juan Diego pide permiso para irse a vivir al lado de la ermita, para barrer el templo de la Virgen. Que a mí se lo que barrer, ahora sí, otra cosa de la cultura indígena. Moctezuma barría el templo de Huitzilopochtli por el lado oeste, porque era un gran honor barrer el templo. Entonces, para San Juan Diego, barrer el templo a Virgen era lo máximo. Entonces, él se queda a vivir al lado de la Virgen. De hecho, su tío Juan Bernardino se quiere venir con Juan Diego, pero Juan Diego dice que no, que tiene que cuidar las tierras que eran herencia de sus padres. Eran tierras más bien de campesinas, porque él era macehual, no era noble, porque a veces dice que era noble, o sea, que, o sea, como digo, no era macehual, pero sí tenían tierras. O sea, entonces se queda a cuidar las tierras y se cura el tío, definitivamente. Ah, va a Fray Juan Zumárraga y le pregunta el nombre a Juan Bernardino y le dice Guadalupe. Entonces, de esto hay mucha controversia, porque mucha gente decía, no, pues dijo Coatlacupe. Pero lo que pasa es de que conforme más se estudia esto, o sea, ellos ya estaban evangelizados y ya atendían a la doctrina en castellano.
20: Sí.
19: Tú ya sabes en español.
20: Pero le preguntaba el nombre a Juan Bernardino, el nombre de la Virgen, porque la Virgen le dijo el nombre.
19: La Virgen le reveló el nombre a Juan Bernardino, no okay. A San Juan Diego.
20: Okay.
19: Entonces Juan Bernardino, el tío, es el que recibe el nombre de Guadalupe. Entonces es un misterio, ¿no? Porque hay una Guadalupe de Extremadura, España, pero esta es Guadalupe mexicana, y son dos advocaciones. La misma Virgen, ¿verdad?
20: Sí, claro.
19: Es lo mismo. Pero son dos advocaciones totalmente distintas, sin ninguna relación aparentemente. O sea, no hay ninguna relación entre Guadalupe Extremadura y Guadalupe mexicana. Son dos cosas distintas, pero también se llama Guadalupe.
20: Bueno, y nuestra Guadalupe, pues, como tú dices, tiene todas las características mestiza, morenita, y pues todos los símbolos, sí, que tiene ella.
19: Y se imprimió en la tilma. Se imprimió en la tilma. Entonces, la otra Guadalupe, a veces son otras representaciones, pero esta es impresa. Ahora sí que es algo totalmente nuevo. Decía el Papa Benedicto XVI, con ninguna otra nación Dios hizo algo así. Entonces, no somos nadie para tener a la Madre de Dios en nuestra casita, el Tepeyac, que es lo que es. Sí. O sea, no somos nadie, y tenemos esa gran bendición los mexicanos. Pero sí se pide que no se ideologice esto tampoco, porque es la Madre de Dios, es madre de todos. De hecho, y es madre de toda América. O sea, de todo el continente americano, la Virgen Guadalupe es la
20: y madre. Y yo creo que la reconocen así en toda América. Ya ves tantos, sí, peregrinos que vienen de fuera, y es muy importante ella para toda América. Bueno, vamos a dejar aquí, Gabriel, un momentito. Vamos a un corte. Estamos en su...

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4: Oración por la paz. Señor Jesús, tú eres nuestra paz. Mira nuestra patria dañada por la violencia y dispersa por el miedo y la inseguridad. Consuela el dolor de quienes sufren. Da acierto a las decisiones de quienes nos gobiernan. Toca el corazón de quienes olvidan que somos hermanos y provocan sufrimiento y muerte. Dales el don de la conversión. Protege a las familias, a nuestros niños, adolescentes y jóvenes, a nuestros pueblos y comunidades, que como discípulos misioneros tuyos, ciudadanos responsables, sepamos ser promotores de justicia y de paz, para que en ti nuestro pueblo tenga vida digna. Amén. Santa María de Guadalupe, Reina de la Paz, ruega por nosotros.
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3: Gracias a todos por seguir con nosotros aquí en nuestro programa Empresa Responsable. Gracias a los que nos sintonizan por el 1560 AM, por la gente que está conectada también por YouTube y Facebook de Radio Guadalupana. Gracias a todos. Saludamos aquí de regreso de nuestro corte a nuestro administrador diocesano Armando Benavides, al director de Radio Guadalupana, el padre Juan Carlos López, a nuestro presidente de USEM, Francisco Velasco. Tenemos también aquí un comercial para todos acudir a ver la obra de Job, que es este viernes 2 de octubre a las 7 de la tarde en el Benito Juárez. No se la pierdan, superactor Miguel Pizarro. Y pues, tanto que hemos leído nosotros la historia de Job en la Biblia, ahora lo vamos a ver personalizado, así es que ahí nos vemos todos juntos. Recuerde que Empresa Responsable es dirigida por USEM, Unión Social de Empresarios de México, y aquí continuamos con nuestro empresario Gabriel Sánchez Soledad. Gracias, Gabriel, por estar compartiéndonos este tema tan interesante y sobre todo los detalles de la historia que tal vez habíamos leído y sabemos todo el conocimiento de las apariciones de la Virgen, pero esos detalles que nos das tan valiosos de todo lo que tú has estudiado acerca de esto, pues es muy importante. Gracias por compartirnos. Continuamos. Sabes, me gustaría preguntarte, ¿cómo es el impacto en México de las apariciones de la Virgen? ¿Cómo afecta? ¿Cómo, qué mueve?
4: Bueno, esta es una de las más grandes pruebas, ¿no?, de la aparición de la Virgen, porque de vez en cuando sale por alguien que dice, no, la Virgen no se apareció y que San Juan no existió y cosas de esas, ¿no? Pero bueno, ahí va. Después de la aparición, había 90,000 bautizados en México, indígenas, por los 12 mejores religiosos de España. Bueno, después de la aparición, se vino un ritmo de 1,000,000 de bautizados por año.
3: Wow.
4: O sea, fue una locura, fue una explosión. Era, o sea, los indígenas se volvían locos por bautizarse. Por eso San Juan Pablo II decía que fue una inculturación perfecta del evangelio. O sea, la evangelización entró al tuétano de los indígenas. Y cabe mencionar que en el Nicarmopoa, en las palabras en náhuatl, siempre te pone el prefijo te. Porque, por ejemplo, dice, en lugar de decir te verá, te veré, le pone el te antes, que es él te verá. O comunicaré, le pone el te, que es él te comunicará. O sea, la Virgen siempre hace referencia a su hijo. O sea, realmente la Virgen, en el Nicarmopoa, da a entender que ella es la madre de Dios, pero que viene a traer a su hijo.
3: Como una mensajera.
4: Sí, o sea, ella viene, es la estrella de la evangelización, pero ella viene a traer a Jesús. O sea, el objetivo de ella, nos viene a traer a Jesús a nuestra tierra. Entonces se vuelven locos los indígenas, la Virgen misma viene adorando, viene embarazada en la simbología, viene como una doncella, todo esto es simbología indígena, decía el padre.

0: porque era como, es que ellos, los indígenas, estaban en una profunda depresión antes de esto, porque habían sido conquistados, habían perdido pues sus familiares queridos en las guerras floridas. Ahora le decía que todo era una mentira, lo de las muertes, que habían hecho todo esto en mano, estaban mal, sido maltratados por la primera audiencia, por Nuño de Guzmán. Entonces estaban en una profunda depresión el pueblo indígena. Cuando llega la Virgen, es como una liberación para ellos. Entonces se viene una tremenda evangelización. Como 18 años después de la aparición, Fray Juan Zumárraga reporta una confirmación. ¿De cuánto les gusta la confirmación? Ya ven que son muy hay mucha gente, muchos jóvenes. Bueno, Fray Juan Zumárraga confirmó 400,000 indígenas.
1: Wow.
0: O sea, no nomás fue bautizado, sino hubo confirmaciones. Entonces comienza, los indígenas ceden a dejar a sus concubinas, porque los indígenas, por las guerras floridas, tenían a veces 8 esposas, pues, entre comillas. Entonces cuando vienen los misioneros, ¿saben qué? No, te quedas con la primera. Ahí está la primera y se acabó. Entonces los indígenas están muy renuentes, pues, como
1: pues sí, pues, su estructura de vida,
0: con su estructura de vida, pues como que me quedo con la primera. Pero una exigencia, cuando se viene la aparición de la Virgen, ceden, y es, yo también creo que es el nacimiento de la familia mexicana, porque mucha gente dice, el otro estábamos en un congreso con jóvenes en la Universidad de Coahuila, y luego alguien dice, no, es que como la familia mexicana no hay dos. Yo lo que pensé es que esa familia mexicana se le demos gracias a la aparición de la Virgen, porque la aparición de la Virgen es que ordenó la sociedad mexicana en la familia como la conocemos, bueno, la familia cristiana como debe ser. Entonces se da un, dicen que ha habido pocas conversiones como las que hubo en México con la aparición de la Virgen. Es una de las, o sea, eso cómo se prueba, o sea, qué tipo de prueba, qué prueba más grande queremos que esa, ¿no? De la aparición de la Virgen. Entonces es algo pues inédito en la historia de la humanidad, ese tipo de conversiones.
1: Y fíjate cómo ayuda a la evangelización la Virgen, o sea, cómo ayuda a los españoles a lo que ellos venían, bueno, estoy hablando de los frailes, ¿verdad? A lo que ellos venían a hacer a México, cómo los ayuda y con tanta bendición de tanta gente convertida, pero a la vez cómo toma a los indígenas con todo lo que ella presenta, porque ella se presenta como ellos, para que ellos entiendan y puedan creer. Entonces, son las dos culturas, como tú dices.
0: Sí, bueno, no estamos entrando a la simbología del manto, que yo creo que es otro
1: digo, tema. No, nada más mencionar.
0: La verdad es que yo no soy muy experto en todo lo que es el manto, pero la Virgen, por ejemplo, tiene un corazón cerro en la mano, viene con una sonaja, viene bailando. O sea, la Virgen viene como matachina, ¿sí? Viene bailando. Entonces, viene embarazada, viene como doncella, la cubren las estrellas, la cubre el sol. Entonces, para los indígenas era evidente que era la madre.
1: Entendieron perfecto.
0: La entendieron así, luego en su tilma y luego de costal y todo. Entonces, hay muchas cosas muy impresionantes. Por ahí se dice que hubo 100 años de silencio después de la aparición en las personas que dudan de la aparición. Pero esto es totalmente falso, ¿eh? O sea, hay muchos para comenzar las conversiones. O sea,
1: sí.
0: Esos 100 años se hicieron bautizos en todo México, se hicieron las confirmaciones. O sea, se estructuró la familia mexicana. ¿Cómo que es?
1: Pues qué
0: importante. Y aparte hay muchos documentos. También tenemos en cuenta que en México había mucha persecución y había mucha quema de bibliotecas católicas. Dentro de la historia de México había mucha... Entonces también pues se puede haber pedido mucha documentación, pero bueno, pero lo que sí es de que sí hay tomado muchos documentos. La otra está viendo uno, por ejemplo, de un testamento, una persona que dejó una casa en herencia, y en el testamento pone, ¿saben qué? Y aquí, por cierto, vio San Juan Diego un tiempo.
1: Oh, mira.
0: O sea, sí hay mucha información, pero sí, pues es muy antiguo ya esto, o sea, ya casi 5 siglos. Cinco siglos, y se da una gran conversión en México que transforma todo. De hecho, comienza a tener una fama impresionante la ermita. De hecho, en aquel entonces la ermita emanaba agua salada. Agua salada, había como un manantial.
1: Sí.
0: Así como tipo la Virgen de Lourdes, la Virgen de Lourdes también tiene un manantial. La Virgen también tenía, la Virgen de Guadalupe tenía uno de agua salada, porque ahí en el Tepeyac es muy salitroso. O sea, naturalmente salitroso. Y mucha gente venía a curarse, entonces venía mucha gente a la ermita de Guadalupe que tenía baños para bañarse en este.
1: Con el agua del manantial.
0: Con el agua del manantial, así es. Y hay muchas historias, hay mucha documentación.
1: ¿Y qué pasó con el agua del manantial?
0: No, bueno, no estoy seguro, creo que, no sé, o sea, pues, no sé dónde habrá quedado, habría que seguro investigarlo. Yo ya no lo he visto en la basílica, cómo bajan los niveles de agua.
1: Porque a diferencia, pues, con la Virgen de Lourdes, el manantial continúa.
0: Sí, en este caso, lo que sí es que se comienza litros del TP, pues sigue la sal. Y lo curioso es, por ejemplo, que hay muchos milagros de este tipo. Ahí en, dicen que había edificios que con bronce en las columnas en el Tepeyac,
1: okay.
0: Y que con el tiempo se echa perto el cobre de los el bronce de todos los salitrosos que era el Tepeyac. Sin embargo, al Mantra Virgen no le pasó nada y en un tiempo estuvo sin vidrio,
1: sin protección.
0: Y después ya fue protegido, pero sí un tiempo. Y entonces dice, pues, ¿cómo es posible que esté el manto de la Virgen sin nada cuando el bronce se echa a perder? A ver, la pasa toda.
1: Ya ves tantos estudios que ha tenido el manto y las fibras y la pintura, que no es pintura mundial o mundana, o todas las investigaciones que hay tras eso.
0: Sí, sí, entonces. Hay muchas cosas que suceden después de la aparición, y comenzó una devoción muy fuerte en los españoles también, nomás que ahorita esto como que se apaciguó un poco, pero comienza a haber, como había muchas embarcaciones de España a México, las embarcaciones llevaban una Virgen de Guadalupe como protectora. Entonces, como digamos, como una especie de manda, cuando llegaban las embarcaciones a España, la tienen que dejar a una iglesia. Entonces los españoles comenzaron a recibirlas. Ahora sí que primero España nos trajo la fe a México y después México comenzó a regresar también
1: eran
0: pinturas, eran copias que los hacían pintores, eran copistas, le llamaban. Todo aquí comenzaron a ayudar estas. Todo aquí dicen que era tan popular la Virgen en España que se comenzó a inundar todas las iglesias.
1: Tenían a la Virgen de Guadalupe.
0: Todas las iglesias de España tienen a la Virgen de Guadalupe. Llegó un momento donde empezó a tener con los servicios públicos, pero se les acabaron las iglesias en España. Entonces, curiosamente, España, curiosamente dicen, bueno, esto habría que corroborarlo con gente que sabe más sobre la historia española. O sea, la Virgen realmente que una de España es la Virgen de Guadalupe. Porque tiene muchas vírgenes.
1: Tiene muchas, sí.
0: Muchas, digo,
1: sí,
0: y son
1: bien católicas. Sí, Magdalena,
0: sí. Sí, cada quien tiene su virgen, pero quien está en toda España, y quien está en todas las regiones de España, es la Virgen de Guadalupe.
1: Wow.
0: Entonces también, la Virgen también tiene algo
1: español. Quiso quedarse ahí también.
0: También quiso quedarse con los españoles. Y sí, como dice el Papa Francisco, no hay que. La Virgen es madre de todos, y viene para que leamos nuestros problemas, nuestras esperanzas, y ella, el mensaje principal yo creo que es, pues no estoy aquí, que soy tu madre, ¿qué te preocupa?
1: Ven, no estás bajo mi sombra.
0: No estás bajo mi sombra, entonces son, cuando analiza la historia, a veces alguien saca algo, que hubo 100 años de silencio, que esto, que aquello, pues sí, pero tienes que ver, el montón de vivencias, ese tamaño de lo que le dije, ahora, también desde el mismo evangelio, cuando Jesús está en la cruz, le deja a Juana
1: a su madre
0: y a su madre le deja al apóstol San Juan, estamos representados todos, entonces
1: sí.
0: También está en la misma escritura, ¿verdad? Que Dios nos iba a mandar a su madre, entonces pues es nuestra madre, los mexicanos, no somos dignos, pues no. Pero nos tocó.
1: Sí, entonces, qué gran regalo,
0: sí,
1: de nosotros,
0: es un gran regalo
1: de tenerla aquí. Claro que
0: entonces,
1: sí.
0: Entonces vienen estos 500 años de aniversario. Que bueno, y cosa curiosa, la Virgen realmente se apareció el 22 de diciembre, no el 12, porque la Virgen se aparece en el calendario anterior al gregoriano. Nosotros estamos en el calendario gregoriano.
1: ¿Y siempre celebramos el 12?
0: Sí, porque el 12 era el calendario anterior, entonces quedó la fiesta muy marcada de que fuera el 12. Pero realmente la aparición se da el 22 de diciembre, que era el solsticio de invierno, que era la fiesta de Panquetzaliztli, que era la Pascua indígena. Es cuando otra inculturación de la Virgen se aparece en la Pascua indígena, en Panquetzaliztli, y se aparece curiosamente en el cerro donde había una diosa arriba que se llamaba Tonatzin, pero la Virgen, ella pide que el templo eran abajo, en la falda. A defensa de la diosa Tonatzi, entonces así la pone arriba. Ajá. La Virgen no, yo abajo. Y ahí es donde se cruzan los caminos y donde cruza la gente, donde está el llano. Entonces también es una evangelización hacia los españoles, porque los españoles, por la cuestión cristiana, sabían que la buena nueva se promovía en los donde se cruzan los caminos, en el segundo de los españoles también fue donde,
1: una señal para ellos.
0: Sí, sí, y ella se aparece, pide su templo abajo, no arriba, como la diosa Tonatzin. Entonces la Virgen como que aprovecha todos los elementos culturales positivos para elevarlos, purificarlos. O sea, rescata todo lo bueno de una cultura. Por eso dicen que, pues decía San Juan Pablo II, que era una inculturación perfecta lo que recibió México. Entonces algo que tenemos que estar muy orgullosos, porque nuestra cultura, nuestro país nace a partir de ahí. Hay una pintura muy padre que donde está la Virgen de Guadalupe, y están todas las castas que se dan en México. Así está español con India, y luego India con español, y luego está negro con blanco, y luego blanco con así, bueno, todas las combinaciones. Todas las combinaciones y arriba está la Virgen de Guadalupe, así como que arriba de todos. La Virgen nos aparece mestiza, como que de ahí surgió todo el mestizaje de la Virgen, de la aparición de la Virgen. Fue algo, cosa que no sucedió en otros países. Los países son más separaditos, ¿no? Allá los blanquitos, acá los morenitos, allá los todos.
1: Los chinitos también ahí.
0: Sí, los chinitos. Y aquí no, aquí fue un mestizaje. Que se dio. Entonces sí es una cultura muy fuerte, la cultura que se genera en el virreinato genera una cultura muy fuerte, y en nuestro país México, y bueno, pues estamos por ser estos 500 años. Un detalle, se parece el 22 de diciembre porque al corregir 10 años el calendario, porque el calendario anterior no tomaban en cuenta que había años más largos. Entonces el calendario gregoriano ya corrige y ya pone los años que no se van adelantando días. Entonces los solsticios y los equinoccios se les iban
1: moviendo.
0: Entonces ya con el calendario gregoriano, realmente la Virgen se apareció el 22 de diciembre, pero seguimos celebrando el 12. Está bien, o sea,
1: pues sí, ya nos quedamos así con el
0: 12. Sí, y somos el 12 de diciembre. Entonces, pues estamos a punto de este aniversario, 5 años, que es una fiesta grande, porque lo tenemos que hacer, y estar muy orgullosos.
1: Entonces es el 31, en
0: 2031. 2031, así es.
1: Muy bien.
0: El 12 de diciembre de 2031 se celebran. Se celebran estos 500 años.
1: ¿Y hay alguna celebración que se espera especial, que ya se esté preparando?
0: Yo sí he visto que ya ha habido muchos avances. O sea, que la iglesia está preparando en esto. Nosotros como laicos pues participamos en un poquito de compartir estos temas, pero sí ya yo he visto que estamos avanzando. Ahora, aquí Ciudad Juárez es la misión de Guadalupe.
1: Sí.
0: Entonces es como que la misión más, digamos, más fuerte al norte de la misión de Guadalupe. Entonces, aquí somos tierra guadalupana. Juárez y El Paso, Texas, son tierra guadalupana porque aquí se fundó la misión de los indios mansos del Paso del Norte. Que, por cierto, ahí hay una... los indios mansos, hay una historia que surge en Nuevo México, que está, es algo muy impresionante, porque dice, había, hay una fue una monja española que se llama María de Jesús de Ágreda, que Ágreda es un pueblito que está como una hora de Madrid, si no me equivoco, una hora de Madrid, y María de Ágreda era abadesa de un convento y fue santa desde muy, bueno, es lo que es venerable, o sea, no es santa ni beata, no, era sierva de Dios, creo que es venerable, es el segundo paso. Y ella, pues era de este tipo de santos que soñaba cosas y realmente estaba en el otro lugar.
1: Oh.
0: Así como tipo San Martín de Porras y el Padre Pío, o sea, sí, tenía ese don de la bilocación. Y María Jesús Sagrada, según los indígenas mansos, fue quien los evangelizó. En Nuevo México.
1: En Nuevo México, pero ella estaba en España.
0: Sí, a los 20 años sucedió eso. Wow. Yo tenía 20 años. Sucedió todo eso. Bueno, según estas historias, entonces, dicen los mansos que ellos los evangelizó. Cuando llegaron los misioneros a evangelizarlos, esa es la historia de Nuevo México, que ellos dijeron, no, pues nosotros ya nos evangelizó la señora azul, María Jesús Ágreda. Entonces, esos mismos indios mansos son los que ayudaron a construir la misión de Guadalupe. Y María Jesús Ágreda tiene una pinturototota en su convento. Tenía una...
1: De la Virgen de Guadalupe.
0: ¿Y Virgen de qué Virgen es?
1: La Virgen de Guadalupe.
0: La Virgen de Guadalupe. Con las cuatro apariciones de San Juan Diego. O sea, tiene... Ella mandó poner una pintura enorme, la Virgen de Guadalupe, con San Juan Diego cuatro veces, con las cuatro apariciones.
1: En Nuevo México.
0: No, esto es en España.
1: Ah, en España.
0: Sí, porque ella nunca salió de Ágreda, de España. Bueno, de España no salió.
1: Y nada más vino a evangelizar.
0: Nomás soñó, soñó y es. Es lo bueno, es una historia que. Bueno, esto no es oficial o algo así, pero hay esa historia en Nuevo México. Entonces, como que a Juárez, como los indios más unidos del norte, también como que si es. Entonces, comprobar todo eso. Pues también recibió la evangelización del norte por María Jesús Ágreda, que era guadalupana. Entonces tenemos doble, como que doble influencia guadalupana. Bueno, la oficial es la de la misión de Guadalupe, ¿verdad? Pero sí, los indios mansos, los que van a hacer la misión de Guadalupe y todos los canales en Ciudad Juárez, es guadalupano, ¿verdad? Todo el tema. Entonces sí, estamos aquí para hacer una en Juárez y
1: sí,
0: un paso, una gran celebración.
1: Una gran celebración, como tú dices.
0: Ahora, otro tema de haciendo referencia al programa de Empresa Responsable. Bueno, se preguntaba
1: de los empresarios.
0: Los empresarios, bueno, sí, ¿cómo aterrizamos?
1: Estamos los empresarios
0: a la empresa.
1: Esperando que nos des ese contacto, sí, que bueno, sería para nosotros, ¿cómo?
0: Bueno, más bien voy a repetir las palabras del Papa Francisco ante una reunión de empresarios. Y precisamente estaba hablando sobre la Virgen de Guadalupe. Y el Papa Francisco les pidió dos cosas a los empresarios. Pero, bueno, miren, el mensaje de la Virgen de Guadalupe no hay que ideologizarlo. Es muy sencillo, es... La Virgen es nuestra madre llena de amor, que le entregamos nuestros problemas y nuestras esperanzas ahí con ella, y ella nos va a ayudar. Uh-huh. Y el segundo consejo que dio el Papa fue de que es más importante traer el capital espiritual que el capital material, los empresarios. Todos los empresarios muchas veces nos dedicamos al capital material.
1: ¿Sí?
0: Pero el capital espiritual es el más importante. Entonces, si nos ponemos a reflexionar, y aquí hubo una promoción al Diplomado de Formación Social que la usen, donde nos ayuda a traer el capital humano.
1: Sí.
0: A elevar a las personas. Cuando hacemos eso, estás trabajando en el capital espiritual también, porque la persona es alma también, es espíritu. Y es cuerpo, ¿no? Entonces, porque pues también si nos ponemos a pensar, hacer dinero fácil, a veces puede ser más fácil que hacer dinero bien. Tú dijiste, no es nomás hacer dinero a los empresarios, sino traer el capital espiritual, el capital humano. Entonces, es una recomendación que da el Papa Francisco, y yo creo que nos podemos quedar con eso, porque lo importante es trabajar en el largo plazo. Sí, para hacer capital, de hacer dinero, hay actividades que pueden hacer mucho dinero y no son lícitas, ni son buenas, ni entonces no...
1: Y te hace a lo mejor ser un empresario, pero no un empresario humano. Y te hace ser empresario,
0: pero no necesariamente ser un empresario bueno.
1: Sí.
0: Entonces el chiste es buscar ese balance, y no es fácil, pero bueno.
1: Y aquí entonces la Virgen de Guadalupe está para apoyarnos como madre cuando buscamos algo espiritual como empresarios.
0: Ella está como nuestra intercesora, está como nuestra madre, y sí, porque la tenemos aquí en México, aquí tenemos la bendición de que podamos visitarla. Hay que, cuando tenemos oportunidad de ir a la Ciudad de México, ir ahí a la Basílica.
1: Ay, sí, yo creo que casi todos vamos y la visitamos cuando vamos. Sí. Es una parada obligatoria en la Ciudad de México.
0: Un detalle adicional de la Virgen. Curiosamente, la Virgen, como mayormente se transmitió en la historia, no fue a través del Nicarmopoa, porque yo hice muchas referencias al Nicarmopoa. Sí. Los indígenas, como no tenían, ahorita comenté que no tenían escritura, sino tenían más jeroglíficos, ellos para transmitir la historia la transmitían vía como cantada, o sea, se la memorizaban. Los indígenas tienen una memoria increíble y memorizaban la historia de sus abuelos y la transmitían de generación en generación. Entonces ahorita hay indígenas en Xochocalco, Veracruz, que todavía le cantan a San Juan Diego.
1: Oh, mira.
0: Esa también fue una prueba de las, junto con el Código Escalada, para la canonización de San Juan Diego. Entonces, la Virgen se apareció vía, la transmisión del evento guadalupano fue oral, y fue por la imagen, más que por los escritos. Entonces, muchas veces andamos así, gente que anda diciendo, oye, ¿qué eso dice esto? Una cosa, ¿qué hizo otra? Pues sí, pero la Virgen se transmitió oralmente y por la imagen. O sea,
1: no hay palabras, ahí está ya la
0: imagen. Sin palabras, ahí está nuestra madre.
1: No hay duda para ellos.
0: Está la tradición oral y está nuestra tradición cultural. Es lo principal.
1: Ay, no, Gabriel, mucho que platicarnos, porque hay muchos detalles muy interesantes de lo que estás hablando, que nos quedamos así como nos gustaría más saber un poquito más en cada uno de los aspectos que, pues, por el tiempo tenemos que pasar. Pero sí te vamos a invitar otra vez a continuar este tema tan interesante y revisar así esos detalles que te digo tan padres. Nosotros pues en USEM, que tenemos el diplomado de formación social, como tú dices, donde nosotros tratamos de ayudar a los empresarios a humanizarnos, porque como tú dices, muchas veces es nada más lo material, lo que voy a ganar por tener una empresa, pero hay gente que trabaja ahí contigo y tú tienes que ver que esas personas pues son el motor y que por ellas está vivo tu negocio, tu empresa. Entonces, conectamos aquí la ayuda de la Virgen, porque espiritualmente necesitamos ser empresarios espirituales y sanamente humanos. Entonces, aquí conectamos lo que es la Virgen, lo que tu tema que nos estás dando para todos los empresarios, y de veras personalmente acerquémonos, ella es nuestra madre y saben que nosotros tenemos angustias y en muchas ocasiones nos sentimos solos, y ¿quién nos va a ayudar? Porque nosotros somos la cabeza y somos los responsables en la empresa. Entonces tenemos ese respaldo guardado, que ella siempre está ahí para escucharnos como una intercesora para que Dios nos ayude.
0: Sí, inclusive pues el diplomado de formación social también incluye, como es estudio de la doctrina social cristiana, también puedes servir para una escuela, puedes servir para el gobierno, puede servir para una acción civil, puede ayudar para una familia, para un fraccionamiento, una colonia, para todo sirve. Entonces igualmente, pues obviamente la acción de la Virgen es para todo lo que pueda haber, ¿verdad?
1: Sí, todas las organizaciones. Ah. Y pues nuestro diplomado no es necesariamente católico, nosotros aceptamos todas las religiones y de hecho se da y se imparte en este caso en gente que está ahorita como los menonitas que tienen su propia religión. Entonces invitamos a todos los empresarios que quieran unirse. Ahorita estamos iniciando y todavía hay tiempo de inscribirse.
0: Así es. Pues no sé si hay algo más pendiente ya.
1: No, pues nada más agradecerte mucho tu tiempo sobre todo y todo lo que estudias y nos compartes, pues nosotros encantados de tenerte aquí, de que nos des otro espacio para continuar con esta historia, porque pues estamos aprendiendo de historia, porque vemos la aparición de la Virgen y la conocemos, pero todos esos detalles que tú nos incluyes, pues es muy importante para nosotros, que no lo tenemos tan a la mano, más que alguien que está preocupado por la historia realmente, por lo que pasó y nos puede venir a compartir en este caso tú.
0: Sí, pues muchas gracias por la invitación y pues estamos a la orden, lo que se ofrezca.
1: Pues muchas gracias a todos por sintonizarnos en su 1560 AM o www.radioguadalupana.com. También a la gente que se conectó con nosotros por YouTube o por Facebook de Radio Guadalupana. Los esperamos el próximo martes a las 12:30 aquí, encantados de recibirlos por empresas altamente productivas, plenamente humanas y socialmente responsables. Los esperamos. Muchas gracias. Mi nombre es Ana Luisa Perea y estoy encantada aquí de estar con ustedes y de nuestro súper participante invitado de hoy, el ingeniero Gabriel Sánchez Soledad. Que tengan muy bonita tarde.

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0: quiere a su papá.
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2: Ya la conocen muchísimos, es una muy vieja amiga. Jamás me imaginé que Dios la fuera a usar así, porque no la hice en ese plan. La compuse en una capillita allá en Valle de Bravo. Esta canción es de su barrio, muchachos. Era un retiro, me encantó, la compuse, me quedé enamorado de ella. De la capillita salí y se la canté al primer grupo que me encontré afuera. Estaban ahí cotorreando, cuando se las canté, uno de ellos me dice: ay, hijo Martín, pues ¿quién anda tan mal que le compusiste eso? Y le digo yo: ¿yo? Se puso otro medicamento. La vida está llena de trancazos y Dios no te los va a quitar. Dios te va a enseñar a enfrentarlos, que es la gran diferencia. Es papá, no es paternalista. Hizo el agua, pero no la entubó. Hay gente que pasa por un túnel y cuando ya va a salir hace otro, porque le da miedo salir de donde está. Dios me dijo simplemente: sigue, sigue. O me lo dije yo, si quiere. Pero funcionó. Justamente es lo que quiero ahora compartirte y dejártelo claro. Sigue.

Ánimo familias, ánimo matrimonios, ánimo vocaciones, ánimo jóvenes, ánimo iglesia. No es fácil, pero es por aquí.

0: A ver, cante conmigo esto, por favor, fuerte.
1: Si eres.
0: Solo eso, vuelvo a cantar. Ánimo.
1: Si eres.
0: Excelente. Una vez más, cántalo.
1: Si eres.
0: Cántate. Acuérdate que eres terco como mula. Cántatelo.
1: Sigue.
0: Cántatelo, venga.
1: Sigue.
0: No sé por qué estás pasando, pero cántatelo.
1: Sigue.
0: Toma la mano del que está más cerca de ti y cántaselo.
1: Sigue.
0: Cántaselo. Cántaselo, el que está cerquita de ti, cántaselo. Apriétale fuerte la mano para que sepa que es con él, ¿eh? No vaya a pensar otra cosa.
1: Sigue. Sigue.
0: Otra vez, cántaselo que está cerquita de ti. Apriétale la mano, abrázalo, cántaselo.
1: Sigue.
0: Para que sepa que es con él. Alguien tiene que decírselo, caramba.
1: Sigue.
0: Es una sola vida. Escuche mis instrucciones. Suéltense. De las manos, no del estómago. Ahora, por favor, los que puedan hacerlo, pónganse de pie. Escuchen las instrucciones. Vamos a cantar sí otra vez. Pero ahora te vas a mover de tu lugar y te vas a ir con, por lo menos, si agarra para más, échele, pero por lo menos 4 diferentes personas a cantarles y a decirles con un abrazo, sigue. Repito, un abrazo a 4 diferentes, no 4 abrazos a la misma gandalla, ¿eh? Además, vamos a filmar para que queden actas. Bueno, mira, un consejito que nunca falla. Si tú tienes miedo de ir a cantárselo al otro, el otro tiene pánico de que se le ocurra allí. ¡Tenemos que hacerlo! ¡La vida es la vida! Y le tenemos pánico al abrazo, pánico a los ojos, pánico a la mirada. Es una sola vida. Y él va a estar ahí hasta el final. Se mueven de su lugar y con 4 diferentes comenzamos cantando a todo pulmón.

Cántalo conmigo.

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3: Oración por la paz. Señor Jesús, tú eres nuestra paz. Mira nuestra patria dañada por la violencia y dispersa por el miedo y la inseguridad. Consuela el dolor de quienes sufren. Da acierto a las decisiones de quienes nos gobiernan. Toca el corazón de quienes olvidan que somos hermanos y provocan sufrimiento y muerte. Dales el don de la conversión. Protege a las familias, a nuestros niños, adolescentes y jóvenes, a nuestros pueblos y comunidades, que como discípulos misioneros tuyos, ciudadanos responsables, sepamos ser promotores de justicia y de paz, para que en ti nuestro pueblo tenga vida digna. Amén. Santa María de Guadalupe, Reina de la Paz, ruega por nosotros.
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3: ¿Cómo están, queridos amigos jubilosos? Hombre, pues aquí reportándonos en esta estación hermana católica de Radio Guadalupana. Yo soy su amigo Jorge Delgadillo y les saludo con muchísimo gusto.
4: Hola, muy buenas tardes, bienvenidos, queridos jubilosos. Mi nombre es Estela Olivares, para servirles.
3: Y tenemos un invitado el día de hoy, que pues nos cae de sorpresa, ¿verdad? El hecho de que ande por acá. Sí, que tenemos la oportunidad pues de platicar con él y de promocionar también su material, las presentaciones que va a tener y demás. Vamos a estar platicando con él. Si usted quiere hacerle alguna pregunta o platicar con él, llámenle con toda confianza. Ahorita les damos los números. Preséntate, amigo.
5: Ah, pues soy Aldo Blanco, cantautor católico.
4: Yay.
5: Y que pues me dedico a servirle a Dios en la música. Y me da mucho gusto estar aquí con ustedes, la verdad. Me da mucho gusto y me da mucha alegría que podamos tener la oportunidad de pues promover la música católica.
4: Eso.
5: Y darla a conocer. Y también me siento muy honrado porque me invitan aquí también. Y puedo compartir lo que Dios nos ha dado.
3: Pues es un gusto tenerte aquí, el honor es de nosotros. Y pues esta estación de Radio Guadalupana se complace precisamente en recibir el día de hoy a nuestro amigo Aldo Blanco. Y comenzamos, este es su programa de
4: Jubilus.
3: Nos ponemos en las manos de Dios. ¿Cómo es?
4: Sí, yo los invito a ponernos en las manos de Dios, nuestro Señor. Pues vamos a agradecer a Dios. Pues primeramente el don de la vida, ¿verdad? Su presencia en nuestras vidas, que nos guíe con el don de su Espíritu Santo. Y esta oración pues es darle gracias a Dios por los talentos que Dios nos ha dado. En el nombre del Padre, del Hijo, del Espíritu Santo. Amén. Señor, te doy gracias por los dones y talentos que me has regalado, por las capacidades que me permiten servir y crecer. Te pido tu gracia para descubrir y valorar aquellos talentos, tanto visibles como ocultos, que provienen de ti. Ayúdame a usar estas habilidades para hacer el bien, para compartir tu amor y para glorificar tu nombre. No permitas que esconda mis dones o que envidie los otros, sino que los ponga al servicio del prójimo y de un mundo más justo y feliz. Dame la sabiduría para poner todas mis capacidades a tu servicio, regresando el conocimiento y la habilidad a ti, quien eres la fuente de todo, que pueda ofrecer en tus manos mi esfuerzo y mis anhelos, confiado en que transformarás todo para el cumplimiento de tus planes. Amén.
3: Amén.

0: del Hijo, del Espíritu Santo. Amén.
1: Amén.
0: Hermoso canto de nuestro compositor, nuestro querido Aldo Blanco aquí presente. Por si usted no lo sabía, pues este canto pues es de su autoría, de Aldo Blanco. ¿Poder de lo alto?
2: Poder de lo alto.
0: Poder de lo alto. Muy conocido aquí en Ciudad Juárez.
1: ¿Cuándo nace este canto, Aldo?
2: ¿Mande?
1: Pues recordarás por ahí.
2: Sí, el año específicamente no lo recuerdo, pero por ahí de 1994, 95.
1: No, hombre, ya estamos hablando de 30 y 30 y tantos años, ¿no? Sí, la de mi hija.
2: Sí.
1: Saludos, hija. Cuando
0: flor comienza.
2: Sí, más o menos, eso fue el tiempo y... Pues desde el principio fue muy muy bien aceptado por todos los hermanos, por el lugar donde Dios me permitió cantarlo por primera vez. Cuando todavía no existían todos los medios para dar a conocer las canciones, pues gracias a Dios este canto desde el principio fue en un evento donde los di a conocer y en un congreso de alabanza en San Luis Potosí, y que era una reunión donde había muchos músicos del país, entonces les gustó y desde ahí se fue a muchos lados.
1: Se fue haciendo, ¿verdad?
0: Bendito sea Dios.
1: Oye, sí, fíjense, precisamente ahorita que hablabas de los medios, esta ciudad pues ya tiene desde por ahí del corríjanme, Dianita, desde el 2007 que nace Radio Guadalupana. 2007, con el jubileo de los 50 años de la diócesis de Ciudad Juárez. Entonces, nace junto con el coro Canta y Camina.
2: Ok.
1: Aquí en la ciudad y en la celebración de los 50 años del jubileo, se establece ya. Y desde entonces, pues, no ha dejado de transmitir. Entonces, la importancia que tiene precisamente el contar con un medio como Radio Guadalupana, y a través de la generosidad de las personas, y que también Canta y Camina se ha mantenido...
2: Bendito.
1: Firme ahí, echándole ganas, puchando.
0: Y ahora ya es Escuela Diocesana. Que más al ratito les vamos a dar más información sobre esta escuela de Canta y Camina, que pues ya va a iniciar ya este sábado. ¡Qué emoción! Pero bueno, más adelantito les vamos a dar más datos. Les vamos a dar chance para que tome nota, prepare su lápiz, su pluma y su cuadernito para que apunte todo lo que les vamos aquí a informar.
2: Sí.
0: Pero bueno. Nuestro compositor Aldo Blanco, que está aquí en Ciudad Juárez, que estuvo ayer en Mártires Mexicanos. Saludos a todos la comunidad de Mártires Mexicanos. Sí, también. Antes de Mártires estuvo.
2: ¿Cuándo
0: llegó?
2: Llegué el sábado.
0: El sábado.
2: Estuve el sábado con el grupo de la comunidad de Alianza en Jesús, allí en la. Creo que es en la iglesia de Nuestra Señora de la Paz donde se reúnen ellos.
1: Okay.
2: Y de hecho, es de este tipo de comunidad de alianza, en el grupo católico al cual yo pertenezco, es una ese grupo católico, el movimiento católico está en todo el país. Y pues, gracias a Dios, los hermanos con los que me estoy esperando también son de esta comunidad. Uh-huh. El que me prestó esta guitarra también es de esta comunidad.
0: Muchas gracias.
1: Gracias, hermanos.
2: Sí, estuve con ellos y ayer estuve con los hermanos de Mártires, con el hermano Marco, que es el que siempre ya tenemos contacto de muchos años. Y y precisamente también una persona que estuvo aquí en esta radio fue la persona que me trajo acá a Ciudad Juárez, el hermano Jorge Gutiérrez, el pelón.
1: Jorge Gutiérrez, y un saludo donde quiera que andes, amigo.
2: Sí, y la verdad, para mí este hermano fue una bendición porque fue el que me ayudó a todavía ampliar más la visión que Dios me dio para mi ministerio y me dio la oportunidad de venir aquí a Juárez por primera vez, a Juárez y al Paso, Texas. Y allá me recibe un gran hermano mío y su esposa, un diácono que se llama Nacho Torres y su esposa Patty.
0: Saludos a ellos.
2: Saludos, hermanos, muchas gracias. Y realmente en esta ocasión pues nada más voy a estar una semana por aquí. Normalmente me avento unas dos semanas en tanto en Juárez como en El Paso, Texas, pero en esta ocasión he traído algo de trabajo, entonces solamente pude venir una semana. Una semanita, pero pues me da mucha alegría y me da mucho gusto. Siempre regresar a Ciudad Juárez para mí es de mucha bendición. Cuando vine la primera vez a Juárez, me decían allá en San Luis Potosí, y vas a ir a Juárez.
0: ¿Y a qué vas? Y está muy peligroso.
2: ¿Estás seguro? Está muy peligroso. Está muy peligroso y sí.
1: Bueno, tuvimos años difíciles, la verdad.
2: Déjenle sí. Cuento porque me viene en autobús, entonces va llegando el autobús a la central y de repente empiezo a ver a los soldados. Uh-huh. Pero hace mucho tiempo, o sea, yo no había visto nunca a los soldados en las ciudades. Y esa vez los vi y dije, ah, caray, entonces sí está feo acá la cosa. Pero la verdad que fue una gratísima bendición poder venir aquí a Ciudad Juárez y ver tantos movimientos, tantos grupos apostólicos aquí que están trabajando muy fuerte, con mucha bendición, a tanta gente comprometida en esos grupos, las iglesias llenas también. Oh, caray. O sea, la fe en Ciudad Juárez es muy fuerte, muy, sí. Muy grande. Y algo que también me impresionó mucho que no tenemos en la diócesis de San Luis Potosí es lo del sacramento de la confirmación, que hacen aquí un año de formación, preparación. Sí, de formación. En San Luis no las tienen, eso a mí me llamó mucho la atención. Y bastantes jóvenes.
1: Uh-huh. Ya los chavos no se quieren ir de los movimientos cuando hacen la confirmación.
0: Cuando termina su curso de confirmación, se quedan en un servicio.
1: En algún servicio. Sí. Y incluso de ahí nacen vocaciones.
0: Sí, estamos hablando de cientos de jóvenes, ¿eh?
2: Sí, no.
0: Y las parroquias son más de 100, porque incluso dividido la celebración de la celebración de la confirmación en dos celebraciones, por lo mismo.
1: Donde el templo lleno.
0: Porque es el templo lleno.
2: Sí, no, no. Eso para mí es increíble porque, bueno, no sé si ustedes lo sepan, pero en muchas diócesis el problema es que ya no hay jóvenes.
0: Sí.
2: Ya no van jóvenes.
0: Qué triste.
2: Era, y las opciones que hay para traer jóvenes a la iglesia, la verdad, pues no han dado mucho resultado. ¿Verdad? Y pues no quiero ventanear a nadie, no. Pero la realidad es que sí, los jóvenes están. Y también con toda la situación que se tiene, que estamos viviendo actualmente,
1: por supuesto,
2: ¿no? De cómo los jóvenes son atraídos por tantas cosas. Hay tantas cosas ya para los jóvenes que la verdad el reto de nuestra iglesia para atraer a esos jóvenes es cada vez más. Siento que cada vez es más fuerte, más difícil. Y desafortunada también por la cuestión familiar, de todos los problemas que existen, todas las situaciones que se dan en las familias, ¿verdad? Que a veces no ayudan a que los jóvenes se acerquen a la fe. Entonces, pero bueno, eso nos toca, es nuestro trabajo ahora, ayudar a esas gentes a que se acerquen a la fe.
1: Y precisamente hablábamos de un tema en el encuentro que acabamos de tener precisamente este sábado antepasado, acerca de las familias, de cómo vivimos la fe. Entonces, esto es muy, muy interesante, los estamos esperando, porque ya empezamos, o ya vamos a empezar más bien a planear el año que entra, familia.
0: Así es que
1: nuestros hermanitos de coros, ánimo, porque va a estar muy interesante. Sí, también ya traía ya por algunas ideas que vamos a implementar.
0: Así es. Oigan, pues yo quiero seguir aprovechando la visita de Aldo Blanco aquí en Ciudad Juárez. Para los que no conocen, sí, es muy conocido él aquí en Ciudad Juárez, pero bueno, él nació en San Luis Potosí. Él nació en San Luis Potosí, compositor católico, música de evangelización, música religiosa,
2: sí.
0: Católica.
2: Sí, es música religiosa católica, porque en realidad compongo para todo.
0: Ah, exactamente.
2: Para evangelizar, he compuesto también cantos litúrgicos, y cantos litúrgicos con todo el respeto, ¿verdad? No tengo, para mí no es menor en nada de eso, es parte del servicio que Dios me ha prestado. Para matrimonios, tengo música para niños, tengo música de Navidad, tengo un proyecto para meditar la cuaresma, que se llama así, salmos y algo más para meditar la cuaresma. Es una, digamos, ¡hombre!, como una prédica apoyada en cantos y salmos. Y tengo obras musicales, una obra que se llama Para mí la vida es Cristo, que ya, bendito sea Dios, la van a montar en Ciudad Obregón. Uh-huh. Es una obra basada en la vida de San Pablo, y es una obra evangelística que ojalá, si algún de los grupos de jóvenes que me están escuchando les interese las obras musicales. Las obras musicales son digamos que un evento difícil de armar, complicado, porque la gente tiene que actuar, tiene que cantar, tiene que bailar, escenografía y cosas de esas, pero tienen un poder de evangelización tremendo. Y además la misma gente que actúa en esas obras musicales te adentra más en las cartas de San Pablo, en los Hechos de los Apóstoles, porque la obra está basada en todo lo que es la vida de San Pablo. Sí, estamos trabajando en eso. Y sí, tengo algunas canciones para la misa. Y también doy formación a los coros parroquiales, lo más básico, ¿no? Porque ya sé que hay expertos en eso, pero a mí me invitan para la formación. Y soy un poco de escritor también, pero de escritor más para formación de coros y ministerios de música, formación espiritual.
0: Muy bien, muy bien. Díganos así nombres de sus composiciones, nombres de algunos cantos, para que digan, ese yo lo conozco, porque muchas veces pasa esto, sabemos los cantos y no sabemos quién es el actor. Entonces, ahorita que usted quiere que presente, díganos nombres de composiciones.
3: Para que ustedes digan, ¿a poco es él?
0: Yo no sabía.
2: Bien. Bueno. Puede ser que los que conozcan más aquí en Juárez, hay un canto que se llama Jesús, Hijo de David.
0: Jesús, Hijo de David.
2: Jesús, Hijo de David, ese también es un canto mío. Hay un canto que lo manejan mucho los carismáticos. Yo me manejo creo que en los lugares donde más me conocen más ahorita es en los grupos carismáticos. Hay un canto que se llama Mi Fortaleza, que se llama Canto de Danza. Hay otro que se llama Resucitó.
3: Será por ahí, mi fortaleza
2: y mi canción, mi salvación es tuya.
0: Bien, muy conocida. No le digo, por eso díganos los cantos que son suyos para decir,
2: En el grupo donde Dios me dio el don, pues obviamente es un grupo carismático y los cantos que me empezaron a inspirar al principio fueron cantos para la Asamblea de Oración. Y todos estos cantos son para la Asamblea de Oración. Ya después me dio el don para componer cantos más de evangelización. Uno de ellos, que es que creo que conozco más, se llama Se Oye Una Voz. Se Oye Una Voz, es un canto de evangelización. La Alianza, ¿cuál más? Yo quiero alabar a Cristo. Yo quiero alabar a Cristo, a lo mejor la conocen. Yo quiero alabar a Cristo. Yo quiero alabar su nombre. Eso también. Okay. Esos creo que son los cantos que puedan conocer. Poder de lo alto, al Señor mi Dios. No sé, alabada al rey de los cielos, una cosa así. Okay, hay otra que se llama, que también es antiguita, la de Levántate ya, hija de Sion, canta Señor. Entonces, había otra canción que una vez la escuché en Renovación, que se llama Levanta tus manos hacia Dios. Esa la cantaban, sé que lo cantaban en Renovación. Y pues hay otros cantos, ¿no?
0: Díganos dónde podemos conseguir, si alguien está interesado en adquirir su material, ¿dónde podemos conseguir material de Aldo Blanco?
2: Ya estoy en las plataformas, gracias a Dios, ya en todas las plataformas digitales, Spotify, no sé, Amazon, todas esas plataformas. Ahí pueden, ya tengo alrededor de unas 250 canciones mías. Ahí están, ahí las pueden adquirir. Digamos que es la mejor forma ya de ahorita de que la gente pueda adquirir nuestro material.
3: Porque, y de forma inmediata.
2: De forma inmediata, sí. Y además nos apoyan a los músicos porque de ahí recibimos, aunque sea poquito, pero...
0: lo que está apareciendo en pantalla es material suyo.
2: Sí, esta es mi hija. Ahí está el canto de Resucitó.
0: Resucitó. Gracias, Dianita hermosa.
3: ¿Y alguna producción para algunos otros músicos?
2: Uy, sí, bueno, a mí me han grabado músicos. Me han grabado músicos. Uno de los músicos, a ver, ¿conocen el proyecto de Cielo Abierto?
3: Hasta ahorita.
2: No, el de Cielo Abierto son los que traen el proyecto de lo que es la adoración al Santísimo. Sí, ellos cantan canciones mías, cantan ellos el de Jesús, Hijo de David, cantan otro canto que se llama Tú Estás Aquí. Que también ellos cantan
0: disculpe que lo interrumpe, es que tengo la curiosidad. Un pedacito de Jesús, Hijo de David, ¿cuál es?
2: Es el de...
0: A ver, para saber si es la que conocemos.

0: se me hizo
1: yo muy por ahí lo había ya lo tenía más o menos.
0: Invita a concentrarnos a ponernos en oración. Qué bonita.
1: Sí, a profundizar, ¿verdad? Sí, oye, Aldo, pues como les decía, miren, es una bendición tener precisamente la radio, ¿verdad? Y la radio se mantiene, familia, de trabajar, de donativos, de estar promocionando pues el trabajo para que ofrecemos muchos de los que aquí participamos, ¿verdad? Nos ha tocado. Bueno, pues se nos acaba el tiempo de la primera mitad, sí, nos vamos a comerciales. Quédese con nosotros. Volvemos en un instante. Este es su programa de Júbilos.
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0: muchísimas gracias. Antes que nada, gracias por permanecer en este Radio Guadalupana 1560 de su Radio AM. Muchísimas gracias. Gracias a Dianita, que nos está apoyando aquí en los controles. Hermosa Dianita, trabajadora como siempre. Estamos comentando en el intermedio que, como les decía, hay cantos que no sabemos que son, quiénes son los compositores. Y estamos comentando con nuestro gran compositor Aldo Blanco que ese canto que acaban ustedes de escuchar, nosotros lo conocimos en las asambleas de matrimonio,
1: en un congreso de matrimonio.
0: Fue el tema, es el lema del ¿verdad? Fue el lema, creo.
1: Creo que sí.
0: Bueno, no ahí no recuerdo, pero si sí Pati nos está escuchando, Pati, que son de matrimonio de ahí, de Jesús el Salvador, por cierto, les mandamos un saludo a todos nuestros amigos, hermanos de Jesús el Salvador, a todos los que han participado en los congresos de matrimonio, los congresos anuales, en las asambleas de matrimonios, que son cada semana en diferentes parroquias. Pero bueno, sí, ese tema lo conocimos precisamente en un congreso. Y el otro, antes que ese que comentábamos, que el de matrimonio, que también es de Aldo Blanco, ¿cómo ven?
2: Quédate.
0: Viene. A ver si.
2: Quédate. Sí.

0: Sí, es un poquito más largo, pero hacía un buen rato que no lo cantaba.
1: Fíjese.
0: Entonces, me acordé de la primera estrofa. Hay otra segunda estrofa, discúlpeme, pero no me acuerdo
1: no
0: muy bien.
1: No se preocupe. Pero aquí lo desprobamos, ¿verdad? Hoy en este día. Me gustaron, los dos me gustan mucho. Sí, pero nos identificamos, ¿verdad? Nosotros como familia,
2: sí, claro,
1: servidores, pues...
0: En algún tiempo, mi esposa y yo nos invitaron a venir aquí a Ciudad Juárez y estuvimos en un retiro de matrimonios.
1: Mire.
0: Y allí compartimos estos cantos. De hecho, este canto de Quédate lo compuse precisamente cuando venimos a este retiro y te los compartimos a estos hermanos. Y nada más que estamos esperando que nos vuelvan a invitar.
1: ¿Verdad? No, ya está hecho. La próxima vez que vengan aquí, si no, sí, pues, ojalá que
0: sí
1: tengamos la oportunidad de tener a su esposa y aquí. Sí. Tienen las puertas abiertas.
0: Sí, de hecho he visitado, digo, en otros tiempos, en otras venidas visitaba algunos grupos de matrimonios, sí, de ración. Pero si alguno me está escuchando, no es que no haya querido, lo que pasa es que como cambian de dirigentes, sí, y hacía buen rato que no venía, entonces perdí todos mis contactos. Entonces ya no pude contactarme con los hermanos, entonces si en otra ocasión les interesa que yo vaya a sus grupos, pues me pueden hacer el favor de enviarme sus contactos para poder yo agendarlos, ¿eh? Y que me hagan el favor también de recibirme en sus parroquias y si me reciben también en el congreso que hacen cada año, feliz. Mi esposa y yo normalmente cantamos juntos, ¿sí? Hay muchas canciones, cantamos a dos voces, ella hace una voz, yo hago la otra voz, y tratamos de evangelizar por medio de esta música y predicar también los matrimonios por medio de estos cantos.
2: Excelente. No, pues fíjense qué cosa, ¿no? Familia, compositores, cantar juntos,
0: sí,
2: es una chulada. Oigan, fíjense, precisamente aquí haciendo un pequeño paréntesis, la importancia de la música, de la composición,
0: sí,
2: y es muy interesante este aviso que les tenemos, sí. Bueno, que por cierto, vemos la foto de ahí de Aldo con su esposa.
1: Ahí están. Qué bonita.
2: Entonces, sí, bueno, para que ahí la conserven, amigos, si gustan. Y como les decía, mis hermanitos de Caballeros,
1: sí, de Caballeros de Colón.
2: Aprecio y los quiero muchísimo. 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
1: Me pongo mis ojos.
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2: 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Sí, oye, Aldo, pues volvemos a, ¿verdad? Volvemos. Estas composiciones, créemelo, de verdad, han marcado ya mucha, una época para muchos de nosotros, ¿no? Como te decía ahorita, vivimos también parte del mucho nos llamó la música en los congresos de matrimonios.
0: Okay.
2: Y definitivamente hasta ahorita estamos sabiendo que son composiciones tuyas, ¿verdad? Por lo menos nosotros, ¿verdad?
0: Sí.
2: Si algunos de nuestros otros hermanos ya sabían que eran de ellos, pues está bien, ¿verdad? Pero nosotros nos estábamos ahora sí, como quien dice, enterando, ¿verdad? Oye, nos platicas un poquito de lo importante importante que ha sido para ti tu preparación técnica, musical, para que motivar a nuestros hermanitos también de los coros a que, pues, a que le entren al estudio, lo importante que es, porque pues que a veces nos queremos aventar así, como que al ruedo.
0: Así es. Bien, la realidad es que lo que está pasando actualmente con muchos chavos, muchos jóvenes, hombres y mujeres, es que vienen muy despiertos. Vienen, algunos tienen la gran bendición de que inclusive nada más de ver pueden aprender uno o varios instrumentos, y es algo que se está dando mucho. Yo estoy viendo a muchos chavos jóvenes que ya tocan 3-4 instrumentos, y les preguntan, ¿y dónde lo viste? No, pues vi un tutorial y ahí le agarré la onda. Wow. Sí. Y eso, gracias a Dios, muchos de ellos están sirviéndose en las iglesias, en los movimientos, en los grupos. Pero lo que digamos que serían los limitantes es que para tocar cualquier instrumento y tener un buen nivel para saber qué es lo que se está tocando, hay que estudiar música a fuerza. Porque siempre el talento llega a un momento en que se tiene un límite, por un lado. Pero ya estudiando música, por ejemplo, ese talento se dispara, o sea, se amplía.
2: Se potencializa.
0: Sí, sí, no, es otra situación. Entonces, y pues yo siempre he tenido la idea, y desde el principio la entendí, de entregarle la excelencia a Dios, a mi Señor Jesús. Entonces, yo empecé a tocar la guitarra solo, pero me di cuenta, sirviéndole al Señor Jesús, que tenía que mejorar mi forma de tocar, mi forma de cantar. Entonces tuve que estudiar, y eso me ha ayudado a responder al llamado que Dios me hizo, y a poner en práctica los talentos. Y eso es en la cuestión técnica, pero en la cuestión espiritual es importantísimo el encuentro personal con el Señor Jesús. Es importantísimo que estemos conscientes que el talento que tenemos no es porque nosotros seamos muy buenos, sino porque alguien nos ama mucho, alguien nos quiere mucho y nos da esos talentos para que nosotros podamos expresar lo que somos, lo que sentimos, lo que creemos. Y eso es un don, es una dádiva gratuita de parte de Dios. Todo lo que tenemos es de parte de Dios. Si no nos creamos mucho, es que es un genio, no, es que eso Dios así lo permitió. Es la realidad. Pero para eso, pues sí tenemos que entender que todo esto nos viene de Dios. Yo en realidad, yo no era compositor. No vengo de familia de compositores, ni siquiera de músicos. O sea, yo, la verdad, no tenía ninguna perspectiva musical. Yo estudié mi carrera de licenciado en administración, tenía claro que mi vida iba a ir por otro lado, pero en el movimiento de renovación empecé a cantar, empecé a tocar la guitarra, me empecé a aprender los cantos de memoria, empecé a dirigir coros, empecé a enseñar a otras personas. Entonces dije, tengo que instruirme en todo lo que Él me ha dado, porque me ha puesto para hacer esto. Entonces, es importantísimo, sí, porque es básico que tú y yo entendamos que lo que está, dice la palabra de Dios, de lo que está lleno el corazón, habla en nuestra boca. Y nuestro corazón en esto tiene que estar lleno del Señor Jesús, para que lo que transmitemos a través de todo lo que hagamos, de instrumentación, coros, lo hagamos para la gloria de Dios. Y créanme lo que se nota cuando alguien canta para la gloria de Dios. Los frutos son muy evidentes, ¿sí? Entonces, si realmente queremos hacer lo que le agrada a Dios, pues tenemos que ofrecerle primeramente nuestro corazón y todos sus talentos para que el nombre de Jesucristo sea glorificado. Es importantísimo tanto la formación técnica, pero también la formación espiritual, la formación bíblica.
2: Y ahorita litúrgica.
0: Y litúrgica, ¿no? Claro. Claro, no, no. Sí, sí, sí, no, o sea, de hecho, yo con el tiempo he tomado mucha de mi formación litúrgica para darle formación a los músicos que están evangelizando. Ese es el fundamento para todo lo demás. Entonces, al principio no lo entendí así yo. Lo que, pero no fue porque yo anduviera buscando, no, sino simplemente no lo conocía.
2: Claro.
0: Cuando ya empecé a estudiar más la música litúrgica, lo que es la misa, los sacramentos, también fui entendiendo la gran visión que ya la iglesia tiene. O sea, yo no andaba descubriendo cosas, la misma iglesia me lo enseñó por gracia del Espíritu Santo, y a través de eso estoy tratando de también compartir con mis hermanos músicos, cantores, evangelizadores, lo que es la música en la iglesia católica, a lo que estamos llamados.
2: Y como decías, ¿no?, la liturgia base de lo que tenemos que, base muy importante que tenemos que aprender para saber cómo, cuándo, qué cantar.
1: ¿En qué momento?
2: Sobre todo en la liturgia, ¿eh?
0: Sí.
2: Sobre todo, claro, en la liturgia.
0: Claro.
2: Y en nuestra iglesia católica, porque sí, no podemos andar cantando cualquier cosa, ni en asambleas, menos en hora santa, menos en la liturgia.
0: Sí.
2: ¿Verdad? Entonces,
1: cada momento tiene su familia, a prepararnos. Y por cierto, fue uno de los temas que dio la maestra Verito Olivas en el encuentro de coros. Importantísimo también esta información.
2: Sí, sí.
1: ¿Qué cantos cantar? ¿En qué momentos cantarlos? ¿Dónde
2: cómo
1: cantar? Sí. Y a propósito, pues queremos pues invitarlos a que escuchen música católica, compositores católicos, y apoyemos a nuestros compositores, porque la verdad que es un trabajo pues muy, muy dedicado, arduo.
2: Muy arduo,
1: trabajo, sí. Entonces ellos, pues muchos de ellos de eso viven, uh-huh, de evangelizar con la música. Entonces apoyemos a los compositores católicos, para que ellos, pues Dios les siga dando el don y les siga dando ese talento. Y bueno, pues el canto es oración, es mensaje de Dios, y así es que pues apoyemos a todos nuestros compositores católicos.
2: Claro, un saludo a Berito, por supuesto. Lupita Ruiz, buena tarde y bendecida tarde, saludos. Laura Estrada nos manda a saludar también. Yasmín Lugo, hola Yasmín. Berito nuevamente, Lupita Ruiz, Laura Estrada, Yasmín, ok,
1: Arturo
2: pues
1: Pacheco,
2: aquí estamos, Arturo
1: saludos,
2: Pacheco.
1: Muchas gracias.
2: Saludos a nuestro amigo Sergio Yervidres, Sergio Vizcaíno, también al doctor Raúl Gutiérrez, que siempre nos escuchan. Oigan, pues el tiempo vuela,
1: sí,
2: nos vamos a despedir con otro canto, Aldo, si nos haces favor, y pues con esto cerramos. Yo soy su amigo Jorge Delgadillo.
1: Estela Olivares, para servirle.
2: Y este ha sido su programa de Júbilo. Nos despedimos con este canto, Aldo.

0: muchísimas gracias. Ya no pudimos pasar. Gus, manda saludos.
1: Gus, gracias. Saludos.
0: Sergio Yedides, ya se nos acabó el tiempo, pero felicitamos a tus papis que mañana cumplen 59 años de casados. ¡Qué bendición! ¡Qué gran bendición! Pedía que si le podía dedicar algo, pero pues ya se nos acabó el tiempo. Pero muchísimas felicidades a tus papás. Saludos y Dios los bendiga con pues muchos años más de matrimonio y de salud. Hasta luego. Gracias, amigo Sergio. Hasta luego.
1: Hasta luego. Quédese con el padre Diego. Viene un programa bien interesante con él. Este fue su programa de Júbilos. Hasta luego.
0: Adiós.
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10: Oración por la paz. Señor Jesús, tú eres nuestra paz. Mira nuestra patria dañada por la violencia y dispersa por el miedo y la inseguridad. Consuela el dolor de quienes sufren. Da acierto a las decisiones de quienes nos gobiernan. Toca el corazón de quienes olvidan que somos hermanos y provocan sufrimiento y muerte. Dales el don de la conversión. Protege a las familias, a nuestros niños, adolescentes y jóvenes, a nuestros pueblos y comunidades, que como discípulos misioneros tuyos, ciudadanos responsables, sepamos ser promotores de justicia y de paz, para que en ti nuestro pueblo tenga vida digna. Amén. Santa María de Guadalupe, Reina de la Paz, ruega por nosotros.
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1: Ítale, ¿qué dice? Muy buenas tardes, queridos amigos y amigas, sintonizan Radio Guadalupana 1560 AM, la alegría del Evangelio. Como cada martes, su amigo y servidor del Padre Diego Guadalupe García Camacho, director de la Parroquia Virgen de la Luz, nos hacemos presentes en este martes 29 de septiembre, siendo las 3:11. Aquí en mi compu son 3:10, y aquí en el reloj 3:11, entonces hay más o menos, ¿no? Hay un prorrateo, hacemos 3:08 acá en el reloj, ¿verdad? ¿Qué hora son, Dianita? A ver, ¿tú qué, no te equivocas? 3:10. Bueno, usted tendrá el 3:10, ¿verdad? Este martes damos por iniciado nuestro programa del día de hoy. Muchas gracias por estar aquí en sintonía, por escucharnos, por siempre estar, ¿verdad? Sencillamente por estar. Muchas gracias por acompañarnos, por dejarnos entrar a su hogar, a su trabajo, en su carro, donde ande. Muchas gracias. Ya sabe que puede escucharnos ahí en Facebook Live, nos puede estar viendo, ¿verdad? Si está ahí en Facebook Live, ya se dio cuenta que tenemos compañía. Ay, buena compañía, por cierto, siempre, ¿verdad? El compa que ahorita se va a presentar. ¿Qué digo? Compañía, mi carnal, ¿verdad? Mi carnal aquí, el padre. La semana pasada también tuvimos compañía. Anduvo por acá el Bernie, el Grifo, el Juan, ¿va? Juan, bonito. Le mandamos un saludo porque tuvieron la kermés y venían la semana pasada a hacer promoción. También nos compartieron un poco del evangelio. Y entonces ya pasó la kermés, pues ya. Usted sabe, ¿no? Nos usan un ratillo y nos vamos después, ¿no? Nada, pero ya tuvieron la kermés. Entonces la semana pasada fueron ellos, pero hoy invitamos al padre Daniel, que pues ya saben, nunca raja leña. Padre, buenas tardes.
2: ¿Qué tal, Padre Diego? Buenas tardes. ¿Qué tal, queridos radioescuchas y quienes siguen la transmisión a través de las diferentes plataformas? Es un gusto estar esta tarde aquí, compartiendo con ustedes, con el Padre Diego. Una tarde muy agradable, ¿no? En medio de la lluvia y del
1: apenas clima. Estaba empezando, ahorita que veníamos, venimos acá de la Consolación. Está bien lejos, ¿no? Pues, ya estaba también, ¿verdad? Pero ahorita ya se me hace lejos, pues, ahorita que bajé, venía aquí de Virgen de la Luz. Virgen de la Luz, si usted no conoce, está aquí en Independencia 2, donde están las Maquilas del 5. Ahí está Virgen de la Luz. Entonces me fui por Camino Real, bajé con el padre, fuimos por él. Ahorita lo regresamos, pero pues sí, el caminito agradable, nublado. No estaba chispeando. Hasta ahorita que llegamos empezó a llover, ¿no? Ya está pronosticada la lluvia. Entonces, si anda por ahí en la calle o si tiene que andar jineteando, tiene que salir, protéjase, ¿verdad? Porque está pronosticada lluvia, buena lluvia, entonces siempre es una bendición, pero también estamos de acuerdo que causa muchos estragos, ¿no? Ahorita ya había charquitos, bajamos por el viaducto y ya estaba poquito, ¿cómo se llama ahora? Mártires del 68, ¿no? Que le cambiaron el nombre al viaducto Díaz Ordaz, que ya no se llama así, se llama Mártires del 68, ¿no? Entonces, veníamos por el viaducto, o ¿cómo le dicen coloquialmente? Bueno, estaba lleno de agua, ¿no? Entonces, ahí veníamos ahorita y tengan cuidado, ¿no? No le haga el valiente, si trae su carrito, ahorita le dimos la vuelta a los charcos, ¿va? Porque hay charcos, va a llover, entonces hay que proteger también el carro, ¿no? Porque si no, se puede quedar. Muy bien, padre, pues bienvenido. Acabamos de leer este pasado domingo

0: hablando del Padre John, de muchas cosas de la vida, pero de la canción, ¿verdad? Sobre todo porque es de Juanga, ¿verdad? Que no me acordaba de esa canción hasta que me dijo ahorita el Padre Dani. La canción se llama Será Mañana, ¿verdad? Uh-huh. ¿Qué dice? Lo sé bien, será mañana o pasado mañana, el lunes o el martes, será cualquier día, en cualquier instante vendrá a tocarme las puertas de mi corazón y olvidaré que el dolor con que sufrí y que lloré y que viví y el ayer en la soledad, realizaré todos mis sueños. O sea, decir, sabe que va a pasar algo, ¿no? Puede ser hoy, puede ser mañana, puede ser después. ¿Por qué la canción? Y ya cuando la escuché, sí, estaba muy acorde, porque vimos en el Evangelio de ese domingo, ¿verdad? Que se acuerda, fue Mateo 21, del 28 al 32, ¿verdad? Jesús está hablando, nuestro Señor Jesús está hablando de una persona, igual que la semana pasada, que tenía una viña. Eso fue como mi parteaguas para mí, ¿no? La semana pasada hablábamos de una viña y ahora hablaba de una persona que tiene una viña, que tiene dos hijos. Diferentes actitudes, ¿no? ¿Qué dice el primero? No quiero ir, pero sí va. El segundo, sí voy.
1: El primero dice que va a ir.
0: Que va y no va. Y el segundo que no va y sí va, ¿no? Ese fue mi punto de partida. Porque fíjese, vamos a la primera lectura. La primera lectura es del profeta Ezequiel. Y a mí me gusta mucho este libro porque es del género apocalíptico, ¿verdad? Ezequiel, Daniel, son textos apocalípticos. Igual que usted le dice apocalíptico, piensa en apocalipsis, ¿no? Pero acuérdese que cuando una persona no cree en Dios, no confía, no lo busca, escuchar apocalíptico o destrucción o fin, le causa pavor, ¿no? Por eso la gente que está alejada de Dios, la muerte le da pavor, ¿verdad? Porque se da cuenta que está lejos de la vida, de la luz. Entonces, pero la persona que escucha la palabra de Dios y este género apocalíptico que escuchamos en Ezequiel, por ejemplo, no nos da miedo, al contrario, nos da esperanza, ¿verdad? Acuérdese, Apocalipsis es un libro de esperanza, de saber que lo que vemos ahorita, lo bueno y lo malo va a desaparecer porque sigue una nueva creación, ¿no? Un cielo nuevo, una tierra nueva. Eso es excelente y maravilloso porque esa es la eternidad, esa es la gloria que nos espera un día en la vida eterna. Que esto que tenemos, sea bueno, sea malo, se va a acabar, sí, porque sigue algo mucho mejor. Entonces, Ezequiel me daba esa pauta, ¿no? Recordar que lo que tenemos ahorita es para buscar a Dios. Tiempo, espacio, energía, fuerzas, ganas. Es para buscar a Dios. Entonces, el libro, la primera lectura lo condensaba en el libro del profeta Ezequiel, ¿no? Porque le están diciendo, están preguntando, ¿verdad? Si en esta vida no nos damos cuenta que tenemos que buscar a Dios, la pregunta que dicen ahí, ¿no? Si recapacita y se aparta de todos los delitos cometidos, ¿quién? La persona, ciertamente vivirá y no morirá. Ese es algo lapidario para nosotros porque nos da la esperanza de saber que siempre podemos buscar a Dios, ¿no? La semana pasada, que hablábamos de la viña, ¿verdad? De estos trabajadores que van a trabajar a la viña en la mañana, a media mañana, en la tarde, a media tarde y al caer la tarde, ¿no? ¿Se acuerda usted? Dios siempre está llamando. Eso es algo maravilloso porque en la iglesia, en la comunidad, sabemos que somos hombres que respondemos a Dios, ¿verdad? Le respondemos en un cierto momento, en los sacramentos, en la Eucaristía, en la confesión, en algún retiro, ¿no? Siempre estamos respondiendo a Dios porque siempre nos está llamando. Cualquier momento es bueno y yo creo que lo podemos ver ahora en el sacerdocio. El padre no me dejará mentir, ¿verdad? Porque cuántas veces nos hablan para ir a ungir a un enfermo, ¿no? Que tenemos que ir corriendo sí o sí. A veces no tiene que ser así, ¿verdad? Porque puede ser una enfermedad de repente que llega así, un accidente. Ay, tenemos que ir, pero la persona siempre tiene que buscar a Dios, ¿no? Y de repente piensa la persona que si no va al padre, no va a pasar nada, ¿no? Es que usted tiene que buscar a Dios, ¿no? Yo no puedo ser el jale de la persona. Y no, de repente nos acuerda gente que nunca ha buscado a Dios y de repente va al padre, lo unge, lo confiesa. La persona se va a salvar, ¿verdad? Porque si se arrepintió, como dice la palabra de Dios, Dios se basa y busca el más mínimo resquicio para entrar en nuestras vidas, ¿no? Entonces, eso es lo que me ponía a pensar, ¿no? La primera lectura nos habla de que lo que tenemos en esta vida es para buscar siempre a Dios. No quiera que las personas otras, las de su alrededor, hagan su jale, como le dice ahorita del padre con el enfermo, ¿no? No le corresponde hacer eso. Le corresponde a usted responder. Y cuando lo hacemos, es cuando lo hacemos consecutivamente. Por eso hablamos dos cosas, ¿va? La primera, la viña, me encanta esta cuestión de la viña, porque la viña que da uvas, ¿no? El lagar, las viñas, da uvas. Pero tiene que trabajarse, tiene que labrarse la tierra, tiene que echarle abonito, tiene que echarle agüita, tiene que cuidar las plantitas para que se dé un fruto, ¿no? Que a veces queremos el fruto sin trabajarlo. Acuérdense muy bien, esta vida que tenemos, hermanos, es un regalo maravilloso de Dios que nos invita a trabajar la viña. ¿Qué es la viña? Pues puede ser el mundo, puede ser su familia, puede ser su vida, puede ser lo suyo, lo que Dios le da. Pero acuérdense muy bien de esto, la viña no es suya, El día que se le olvide esto, que la viña no es nuestra, es de Dios, nos vamos a apropiar. Y podemos tener muchas actitudes de si trabajar o no trabajar, pero acuérdense, la viña es de Dios, la viña que me da Dios es un regalo para trabajarlo y se espera un fruto. Preguntes muy bien qué fruto está dando. Eso me maravillaba el profeta Ezequiel, apocalíptico, el rollo, ¿no? Que es un género literario, ¿no? Pero si le decía, si la persona de repente no busca a Dios y le dicen apocalíptico, le da pavor, ¿no? Pero no, aquí la cuestión es de mucha esperanza, saber que puedo encontrarme con Dios porque Él siempre me está buscando, siempre me está llamando.
1: Sí, bueno, una idea que yo compartía, pues iba en torno a que como cristianos, una identidad que nos debe de caracterizar es que no podemos vivir atados en el pasado, ¿no? Uh-huh. Y yo compartía con la gente que en esta experiencia de que Dios siempre se quiere hacer el encontradizo en nuestra vida, aunque nosotros no queremos, pues nos da la oportunidad de que, sin importar lo que hemos hecho o dejado de hacer, siempre tenemos un tiempo favorable para poder iniciar con un proceso de conversión, ¿no? Como habla ahí del arrepentimiento, pues esta gracia que se nos da en, sin importar, como ya lo decía ahorita, ¿no?, en lo que hemos dejado de hacer o lo que hemos hecho en nuestro pasado, porque no estamos hechos para vivir atados a nuestro pasado, uh-huh. Tenemos esa oportunidad de recomenzar y de poder enmendar el camino que quizás podemos llevar y que nos puede llevar a la perdición, pero nos dice el profeta, si se enmienda, si se corrige, man, pues puedes vivir.
0: Y esto es maravilloso porque acuérdese, yo lo comprendía cuando hablamos de la filosofía del Homo Viator, ¿te acuerdas, no? El Homo Viator, que es un hombre en camino, que está haciendo constantemente, ¿no? Me encanta esto porque en el camino está Dios. Lo dice, dice San Juan maravillosamente, yo soy el camino, la verdad y la vida. El camino es Dios. Usted puede inventarse otros caminos, pero dése cuenta que si usted se aleja del camino, que es Dios, entonces estamos en esta vida, se va a perder. Se va a perder. Y para mí, de la semana pasada, yo hablaba de la envidia, ¿no? No sé, ¿recordás cuando le dice cuando están pagándole a los trabajadores, ¿verdad? ¿Pero vas a tener rencor porque soy bueno? Otra traducción decía, ¿vas a tener envidia porque soy bueno? ¿Cómo el corazón del hombre puede malearse? ¿Cómo puede alejarse de Dios y empezar con otras actitudes? La actitud de que vemos ahora, ya lo dice el Padre, no lo puede decir mejor, ¿verdad? ¿Cómo podemos reempezar, pero siempre con Dios? Hágalo siempre, ¿verdad? Cada día, cada mañana, reempiece a través de su vida con Dios, porque a lo mejor mañana no estamos. Pero yo me ponía a pensar porque, bueno, yo tenía misa a las 8 en aquí en el Señor del Sagrado Corazón, ¿verdad? Vine aquí a misa, pedimos por el Padre Jorge, ¿verdad? Porque anda malillo. Y yo venía en el camino pensando, ¿verdad? Porque yo venía muy apresurado y como hasta estresado porque tenía que llegar a las 8, ¿no? Pero me tomé la vida hacia el momento con calma porque dije, bueno, vamos a hacerlo bien porque a lo mejor mañana ya no estamos, ¿no? Hay que hacer lo mejor posible y lo podemos hacer una y otra vez, ¿verdad? Cada día, cada mañana, reempezar siempre con Dios porque a lo mejor lo que tuve o lo que ya no tengo, más allá de lo que sí pueda pasar o no, pero siempre con Dios, es una cosa. Y la otra cuestión que también mi padre me recordaba ahorita, lo que decía San Agustín, ¿no? También maravilloso. Hermanos, no hay santo sin pasado ni pecador sin futuro. Pero cuando está Dios, acuérdense, porque si no, entonces yo puedo vivir en mi reguero, ¿no? Por así decirlo, con las cosas así, como que haciendo cosas, pero el pasado se refiere a que yo puedo tener una vida de donde no buscaba a Dios, donde no estaba Él, pero cuando está Él, hermanos, irrumpe tiempo, espacio, decisiones, y nos encontramos con Él para responderle, ¿no? Yo creo que a mí me maravilla en mi vida personal cuando hablamos de Santa Teresa, porque ella habla de un llamado en el llamado, ¿no? Hay un momento puntual en que empieza la conversión, ¿no? A lo mejor tú te acordarás cuando iniciaste tu proceso de conversión en un retiro, tal vez, en confirmaciones, así fue el mío, ¿no? Pero después, por ejemplo, el seminario fue otro llamado, ¿no? El sacerdocio fue un llamado en el llamado, y el Señor siempre nos está invitando a responderle. Sin embargo, hermanos, habrá que preguntarnos si lo que estamos respondiendo es para el Señor o es para mí. La semana pasada lo vimos, ¿no? Porque podemos disfrazar nuestra decisión de repente en falsos criterios como la envidia, lastimando al hermano, haciendo cosas que lo puede lastimar, ¿no? Y hago un paréntesis, porque acuérdense muy bien, estamos en el discurso de la comunidad. En la comunidad, hermanos, igual que en la familia, sabemos quiénes somos, ¿eh? Sabemos cuál es nuestro talón de Aquiles, sabemos qué le fastidia, qué le cae gordo, sabemos quién es el flojillo, quién es el que trae. En la comunidad sabemos quiénes somos. Y esa información es un poder que yo tengo con el hermano para construirlo o destruirlo, lo dijimos la semana pasada. Y hablando puntualmente en este momento de este evangelio, nos damos cuenta que podemos acompañarnos, podemos construirnos, podemos responder al Señor, o también podemos ser piedra de tropiezo para que el hermano en la comunidad haga bien las cosas, ¿verdad? Por eso la pregunta es muy interesante, ¿qué fruto estoy dando yo en la vida? Y si es para mí, o solamente es para el Señor, es para mí, porque puedo tener falsos criterios pensando que hago lo del Señor, pues en realidad solamente hago lo que yo quiero, cuando yo quiero, ¿no?
1: Oye, una tentación, ¿no?, que normalmente aparece en la vida laical, ¿no?, cuando aparece como el trabajar en la viña, como uh-huh. que hay una tentación de reducirlo como una obligación o responsabilidad exclusivamente del sacerdote o de sí, la vida sí, religiosa, ¿no?
0: Con chudito el rollo, ¿no? O sea, pero que lo hagan ellos.
1: Pero yo le decía a la gente, ¿no? O sea, la viña, nuestra viña, tiene un nombre muy concreto, ¿no? Tus hijos, tu esposa, tu matrimonio, tu trabajo. Y cómo poder balancear ese criterio de tentación, ¿no?, que viene a veces en nuestra mente y dicen, ah, no, pues, cuando el Señor habla de que envíe operarios a su viña o a su campo,
0: que
1: pues,
0: vayan
1: a
0: otros,
1: así que es. Haga referencia, pues, si va a los sacerdotes, a las religiosas, a los consagrados, y esa tentación de deslindarnos de trabajar por la viña, ¿no? Cuando la viña de cada uno de nosotros, pues, tiene un nombre muy específico, ¿no? ¿Por qué? Porque al final de cuentas, con nuestra vida tenemos que dar fruto. ¿Y dónde vas a dar fruto? Bueno, pues en tu matrimonio, con tus hijos, como padre, como esposo, como trabajador, como empleado, como jefe, como subordinado. Pues estás llamado a trabajar por la viña, ¿no? Pero cómo es una tentación muy fuerte querer deslindarse muchas veces de esa responsabilidad, ¿no? Que, sí. que o muchas veces otra de las tentaciones, ¿verdad?, que yo compartía con la comunidad de ID, o sea, Señora de la Consolación, pues es
0: la consola.
1: Esta parte de querer entender o querer asimilar como nuestro proceso de conversión como definitivo, ¿no? Uh-huh. Cuando yo me convertí, cuando yo tuve mi retiro de evangelización, cuando yo tuve mi proceso de conversión, cuando yo creo que la liturgia de la palabra de este domingo, partiendo de esta parte que estamos analizando de la primera lectura, del tiempo favorable para nuestra vida, pues no es vivir atados a una experiencia, ¿no?, sino que todos los días el Señor nos da esa oportunidad de recomenzar, y que un proceso de conversión no está acabado o definido uh-huh. por un encuentro, por un retiro, sino que pues se construye todos los días de nuestra vida con esa oportunidad, ¿verdad? No podemos encajonar en la experiencia pasada o en una experiencia favorable, porque después estamos de acuerdo que esa experiencia se vuelve un sentimentalismo, ¿no? Uh-huh. Y no se lleva a la práctica, o no se lleva con no se vive con la verdadera intención. ¿Y qué podemos tener como respuesta? Pues quizás alguna religiosidad muy piadosa, pero deslindada de la responsabilidad, o un encuentro con el Señor, ¿va?, donde participo de la Eucaristía, rezo, hago alguna novena, tengo algún apostolado, algún servicio, pero no transforma nada en mi vida.
0: Sí, y yo creo que si reflexionamos eso, yo como le he dado muchas vueltas a este rollo, hablas del sentimentalismo, yo lo estoy definiendo como una fe de cuatro paredes, porque en la iglesia el domingo, pues ahí estamos, ¿no? Y ahí van a estar. Pero volvemos a lo mismo, es un sí constante hoy, y si mañana yo me consigo otra vez la vida mañana, otra vez, ¿verdad? Es un sí constante, y yo dije dos cosas. Tú sabes que yo soy Munilla lover, ¿verdad? O sea, yo a mi obispo Munilla lo tengo en el top, ¿no? Es una persona muy acertada, es un obispo de Oricante, Ayihuela, ¿no? Es español. Y él hablaba de dos cosas, ¿verdad? Antes de irnos al corte comercial, porque ya lo dijiste también tú, ¿verdad? Presuponemos que nuestra respuesta de un día, que fue hace tal vez 5 años, 10 años, con eso nos va a bastar. Híjole, tú me haces ese rollo, porque la respuesta del Señor, sea en el sacerdocio, en el matrimonio, en la sociedad, es un sí constante todos los días, ¿verdad? No voy a hacer que de repente mañana me llame el Señor a rendirle cuentas y mi estado de vida actual esté alejado de Él, ¿verdad? Tiene que ser un constante sí. Presuponemos que con un sí que vivimos un día, con eso no va a pasar, no, es todos los días constantemente. O sea, primera cuestión, la presunción de una fe que es que en el pasado, no, es todos los días. La segunda, quitar la desesperanza, ¿verdad? Porque lo vamos a hablar en el siguiente segmento, pero como de repente la persona cuando está hundida, ¿verdad?, alejada de Dios, piensa que no va a cambiar todo, que ya está, que todo está acabado, como te me dijiste también, ya respondí un día que sí, ya está todo acabado, no. Igual en el pecador o en la persona que se ha alejado de Dios pasa lo mismo, porque de repente piensa que ya así tiene que ser y que el pecado tiene la última palabra, ¿no? Tumbes ese rollo, al contrario, acuérdese que el Señor siempre lo está esperando para que hagamos las cosas bien, ¿verdad? No podemos presuponer una fe que fue en el pasado, sino constantemente en el día a día. Y segundo, la desesperanza de creer que ya no van a cambiar las cosas, ¿no? Eso nos invita el Evangelio del día de hoy, y precisamente pues hemos iniciado con todo, iniciamos con todo, ¿verdad? Literalmente con toda la carne al asador. Hoy estamos a un corte comercial y regresamos con más en Tarde Sacerdotal con su amigo Cedo Padre Diego, y hoy con el Padre Daniel Guadalupe, Daniel Chavira, ¿verdad? Somos los Guadalupe, ¿verdad? Ahorita regresamos con más. Gracias por continuar con nosotros.
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0: Muy bien, estamos aquí de regreso en su tarde sacerdotal con su amigo Isidoro Padre Diego Guadalupe García Camacho y viene acompañado con Guadalupe, Padre Guadalupe Daniel Chavira. ¿Chavira qué?
1: Martínez.
0: Martínez, buen compa Cholo, bueno, a mí es mi compa, mi carnal. Bueno, entonces, aquí andan, gracias por acompañarnos, Padre. ¿Cómo te fue el domingo en tus misas?
1: Cansadito, pero bueno, tuvimos la oportunidad de, bueno, quienes conocen la dinámica de la pastoral de la consolación, pues tenemos algunas rutas, ¿verdad? Porque hay una serie de celebraciones en lugares donde no hay templo.
0: ¿Cuántos son?
1: Son 9 fraccionamientos que celebramos que no tienen templo. Son 3 capillas y la parroquia. Este domingo me tocó compartir todas las misas de la parroquia. Uh-huh. Entonces fueron 6 misas, más aparte tuvimos la fiesta patronal de la capilla de San Pío.
0: Órale,
1: que sí. Fue la comunidad.
0: ¿Cuándo se quemó, no?
1: La comunidad que desafortunadamente se quemó en el mes de febrero. Y bueno, pues nos reunimos ahí porque teníamos programada en la fiesta litúrgica el 23. Uh-huh. A celebrar ahí en la comunidad, pero bueno, las lluvias no lo permitieron y nos dimos el tiempo con la comunidad de asistir pues los 3 padres, Padre Lecel, Padre Manuel, quien es el párroco, su servidor y el diácono permanente Eber.
0: Ahí anda por allá.
1: Ya anda ahí, se integró ahí con nosotros.
0: Andaba malón, por eso, bueno, un saludo a buen Eber, yo lo conocí en Corpus, ¿verdad? Andaba estudiando y luego se fue a Riveras, andaba en Riveras y ahorita anda con ustedes, pues.
1: Sí, y bueno, esa fue la experiencia del domingo y después de terminar la misa de 7, donde fueron mis papás a acompañarme allá a la misa de 7.
0: Don Amado, Lupita.
1: Y nos fuimos a...
0: Yo los vi cuando el domingo, ¿verdad?
1: La kermés. Sí, el domingo y ya de ahí nos fuimos a cenar a la kermés del seminario y pasamos ahí un rato... Con
0: los silver, no, los cadetes.
1: Los cadetes ahí compartiendo un rato, pero ahí muy, muy, muy...
0: ¿Cuántas misas son en total en el domingo ahí?
1: En total son alrededor de 19, 21 celebraciones, ¿verdad? Dependiendo ahí
0: Pues ánimo, mejor, ahora que está joven, hijo.
1: Sí, no, la verdad es que sí está... sí es algo pesada la dinámica, ¿va? Pero bueno, también yo creo que, pues bueno, estoy joven y puedo ahí entrarle, ¿va? El padre Manuelito, ¿va? Le mando un saludo, que tiene una fuerza.
0: No se raja. El primo, es el primo.
1: Sí, no, primo, no. Man.
0: Muy bien, pues ahí está, la consolación y sus fraccionamientos, ¿va?
1: Sí, que tiene una... No, o sea, tiene una pila, ¿verdad? A veces el padre Lecel, ¿verdad? También le mando un saludo ahí, que compartimos la vicaría ahí con él en la consolación. Y a veces nosotros ya estamos así como medio cansadillos, ¿verdad? Y el padre todavía ahí saca fuerzas. Pero bueno, compartiendo ahí con la comunidad. Algo cansados, pero bueno, con mucho gusto.
0: Algo bien, ¿no? Muy bien. Antes de continuar, vamos a nuestro patrocinador el día de hoy, ¿verdad? Acuérdense, no solamente comemos aire, ¿verdad? Tenemos patrocinadores, sino cómo los vamos a valer. 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Ahí está. Ya nos han pedido de algo, ¿no? Es que aparte de que tenía ahí como unos fans que me querían copiar, ¿no? Pero ya no me lo dicen que diga el de hágalo. Hágalo. Muy bien. La canción, le dije, yo no la escogí, ¿va? La escogí aquí mi carnal y ya, o sea, está padre, ¿va? Está padre, es el Juanga, se llama Será Mañana, ya la escuchamos la segunda parte y está interesante, ¿va? Porque fíjese lo que dice, será mañana, pasado mañana, o el lunes, o el martes, será cualquier día, en cualquier instante, vendrán a tocarme las puertas de mi corazón y olvidaré que el dolor con que sufrí, que lloré y que viví y el ayer en la soledad, realizaré todos mis sueños. Va a pasar, ¿no? Pero hay que hacerlo. Yo sí me quedaba con eso de la canción. Hay que hacerlo porque lo que vimos en el Evangelio de este domingo es una persona que dice que sí y no, y luego es un no, ¿no? Y la otra que dice que no y luego que sí. Hermanos, somos bien decidiosos de repente, ¿no? Podemos, ¿cómo se dice ahora? Postergamos, hay una palabrita ahorita que...
1: Procrastinar.
0: Procrastinamos, ¿verdad? O sea, somos flojos de repente, ¿no? Eso puede ser en la cuestión humana, de repente no querer hacer las cosas que tengo que hacer para después, en la vida espiritual también, ¿verdad? Procrastinamos nuestras obligaciones que tenemos que hacer como hijos de Dios, como creyentes, y lo decíamos ahorita, ¿no? Vivimos nuestra fe de cuatro paredes el domingo muy padre, pero después lo que tenemos que darle consecución, trabajo permanente, no lo hacemos. Y me llama la atención, yo creo que todas las parroquias, les decía la semana pasada también, hemos iniciado como cursos de catecismo, de confirmaciones, no sé, iniciamos con los cursos escolares, ¿no? Y entonces a mí me llama la atención, y yo le decía a los papás, ¿verdad? No le hablaba a los niños, a los papás. Si usted tiene un niño o un joven que tenga que hacer su curso de catecismo, confirmación, mándelo, ¿verdad? No negocie, ¿verdad? No se ponga a negociar cosas que no son negociables, porque lo que más le conviene al niño y al joven es que Dios esté en su vida. Eso no es negociable, ¿no? Y a mí me llama la atención, porque si usted se pone a negociar con el niño... Pues de quedarse sentado en el sillón jugando Roblox o jugando Minecraft o jugando Call of Duty a ir al catecismo, ¿qué va a hacer el niño? Pues se va a quedarse acostadito en el sillón, y si usted le da chance, pues lo va a hacer todo el día, a todas horas, ¿no? No, acá la fe implica un esfuerzo, implica meterle constancia, disciplina. Lo puede ver con el ejemplo de los cursos, ¿no? Hay que hacer las cosas bien y de buena gana, ¿no? En el sentido, porque lo que más nos conviene es encontrarnos con Dios, lo vimos en la primera lectura, ¿no? Si recapacita y se arrepiente, verdaderamente Dios siempre nos acepta con los brazos abiertos. Me maravilla esto, ¿no? Porque acuérdense muy bien lo que decíamos en los retiros de Kerigma, ¿no? Dios aborrece el pecado, ama al pecador. Y hermanos, usted y yo somos pecadores, pero si nos convertimos, Dios encuentra una disposición en nosotros. Él siempre nos va a esperar con los brazos abiertos, ¿no? A mí me maravilla también la parábola del hijo pródigo, porque se acuerda cuando este papá, que su hijo puede ser desprestigiado y puede ser lapidado por lo que hizo con su papá, ¿verdad? Sale corriendo a abrazar al hijo, ¿no? Es ese corazón del padre que siempre está esperando a que su hijo vuelva, que siempre esté, a que le diga que se una y otra vez, porque el papá nunca se raja. Nos rajaremos nosotros, pero el papá siempre está. Entonces, cuando vemos esta escena del Evangelio, el hijo que sí va, yo le decía ahorita, porque la viña, lo que pone de relieve en la parábola es una viña, un lagar donde hay uvas, ¿no? Hermanos, en nuestra vida, la viña que el Señor da, tiene que haber un fruto. Por eso pregúntese muy bien ahorita, ¿cuál es el fruto que está dando? Tiene que haber un fruto, ¿verdad? Porque el Señor no nos da porquerías, no nos da cosas que no sirven, nos da una vida, una familia, una comunidad, nos da pues cosas de calidad, personas de calidad para que demos un fruto, ¿no? Cuando no hay nada, entonces ahí cuando nos damos cuenta que no fuimos a trabajar, no estamos haciendo las cosas bien, porque no queremos dar un fruto no para nosotros, sino para el Señor. El Señor nos da una viña, la viña no es mía, no se la adueñe, nunca se le vaya a ocurrir adueñarse la viña, porque cuando el día se la adueñe, no la va a poder mantener como el Señor lo haría, porque la viña es de Él, ¿verdad? Haga las cosas bien, su viña trabájela, pero acuérdese que la viña, sea familia, sea casa, sea la vida misma, la viña es de Dios, ¿verdad? Y eso lo podemos ver este domingo. Y yo creo que me maravilló, por eso preguntaba cuántas misas tuviste, ¿no? Porque la homilía que preparamos, lo que compartimos, es lo que estamos diciendo. O sea, el Señor siempre nos invita a responderle, ¿no?
1: Y es que, bueno, tocando el Evangelio, ¿verdad? No. Tocando el Evangelio, ya saliendo de la primera lectura, pues pudiéramos centrarnos en, no sé, ¿no? En cuántas veces nosotros le decimos que sí al Señor o cuántas veces le decimos que no, ¿no? Pero yo invitaba a la comunidad y reflexionando personalmente, que no nos centráramos tantas veces en cuántas veces le hemos dicho que sí o que le hemos dicho que no al Señor, sino cuántas veces nuestra respuesta ha sido sincera delante de Él y verdaderamente se ha dado una calidad en la respuesta, que al menos en esa respuesta se ve implícito el deseo de querer transformar nuestra vida. Porque le podemos decir que sí al Señor de muchas maneras, ¿no? Sí, cuando dices tú en esta fe de cuatro paredes, ¿no? Sí, cuando estoy en la misa, sí, cuando rezo, sí, cuando todo está bien en mi vida. Pero le puedo decir que no también a Dios cuando veo al hermano que necesita ayuda y lo rechazo. cuando tengo algún problema y me es más fácil creer en otras cosas supersticiosas, ¿no? ¿Cómo nuestros actos deben de estar ligados con nuestras palabras? No porque las palabras no tengan peso o no tengan valor, sino cómo nuestra respuesta sincera delante de Dios nos puede llevar a transformar verdaderamente nuestra vida y no caer en lo que decíamos ahorita, ¿no? En un sentimentalismo o en un sentimiento donde, pues, siento bonito y te digo que sí.
0: Y cuando ya no siente bonito, ya no respondes, ¿verdad?
1: Que es, yo creo que el problema que afrontamos ahorita como sociedad en muchos ámbitos, ¿no? O sea, si ya no siento bonito, ya no quiero servir, ya no es lo mismo. Si ya no siento bonito, ya no quiero ser tu pareja, ya no quiero ser tu esposo, ya no quiero ser tu papá, ya no quiero... Entonces empezamos a renunciar y muchas veces yo le decía a la comunidad, no es tanto el cuestionarnos si hemos dicho que sí o que hemos dicho que no, sino verdaderamente en la sinceridad de nuestra respuesta delante de Dios, somos capaces de transformar nuestra vida.
0: De hecho, ahí diste en un clavo muy, muy certero, ¿no? La autenticidad de nuestra respuesta. O sea, yo creo que a la comunidad, la gente que nos acompaña, que es nuestra comunidad, nuestra familia, la comunidad le ponemos la cara. La comunidad podemos hacer como que hacemos y pues ahí me voy geneteando, ¿no? Pero aquí no le damos la cara a Dios, ¿verdad? La autenticidad de nuestra respuesta para responderle a Él. Y fíjese, yo me ponía a pensar, porque al final del día, cuando usted ya diga, no, pues ya no quiero hacer esto, aquello, ¿qué queda? Pues queda la satisfacción de que hicimos bien las cosas, o queda el como el amargo sabor de boca, o el cargo de conciencia de que pude haber hecho las cosas bien, servir, trabajar la viña, mi familia, mi comunidad, y no lo hicimos, ¿verdad? Queda como esa deuda, ¿no? Porque sí lo pudiste haber hecho, no lo hiciste, eso es al final del día, pero al final de la vida... La pregunta es si me va a alcanzar con lo que trabajé en mi viña para dárselo al Señor, y que verdaderamente todo lo que hice, me esforcé, me va a alcanzar para estar siempre con Él. Si lo busqué aquí, lo voy a encontrar en la vida eterna, ¿no? Pero al final del día también te preguntas, ¿no? ¿Habré hecho lo suficiente de lo que el Señor me dio en mi viña para trabajarlo y responderle y que haya un fruto, o no hice nada? ¿No? Aquí sí es, ¿no? No hay medias tintas, el fruto tiene que estar, porque la viña que es del Señor nos da eso, nos da para trabajar la viña y que haya verdaderamente un fruto, ¿no? Entonces, interesante también lo que decías, porque pues cada vez vivimos como en una cuestión de a veces sí quiero, a veces no quiero, sentimental el rollo, pero que no se nos olvide que ahorita hablaba del homo viator, ¿no? Del hombre que está en camino. ¿Cómo somos una decisión permanente, ¿no? O sea, a lo mejor, fíjate, ahorita puedo decir, no me nace, no quiero, pero la decisión está de si hacer las cosas bien, ¿no? El gimnasio, no quiero, me fastidia el gimnasio, me cansa, me siento mal, pero la decisión sí está de ir, ¿no? Y lo hacemos, como la actitud de la segunda, del segundo hijo, ¿no? Se hacen las cosas porque tenemos una obligación de irnos haciendo, ¿no? De responder. Pero lo difícil ahora es cuando de repente... Ya nos quedamos yonqueados, cuando de repente la persona que se alejó de Dios, y cuando se da cuenta que de repente le llega esta palabra de Dios y dice, no, es que ya no va a cambiar, padre, ya no se puede hacer cosas diferentes, ya aquí le voy a dejar, caemos en la desesperanza, ¿no? Y acuérdese, la esperanza es una virtud teologal que el Señor pone en nuestro corazón para darnos cuenta que en esta vida, mientras el Señor, se puede cambiar sí o sí, si está Él, hermanos. El Señor hace cosas maravillosas y nos puede cambiar y nos puede transformar, pero la cuestión es que es con Él, no aparte. La viña es de Él, es con Él siempre. Si no, ya valió, ¿no?
1: Y bueno, la segunda lectura nos hablaba San Pablo.
0: Filipenses, sí,
1: como. Y no. Nos invitaba, ¿no? A tener los sentimientos de Cristo, ¿no? Y cómo nuestra experiencia, cuando hablamos al inicio, ¿no? De esta experiencia de conversión, pues caeremos en esa tentación que compartías ahorita, ¿no? Yo así nací, así me moriré, así soy, que me conozca Dios, si me conoce Dios, que me conozca el mundo,
0: sí,
1: ¿no? Entonces, ¿cómo esa actitud, pues, egoísta, arrogante, soberbia, pues no le da paso verdadero al poder experimentar esa conversión de la cual tenemos el tiempo suficiente para arrepentirnos, siempre y cuando esté el deseo de querer enmendar, pues, el camino que llevamos, ¿no? Y como lo decíamos, cada mañana, cada día, la oportunidad de responder. Tú lo compartías ahorita, ¿no? En cualquier vocación, en cualquier servicio, en cualquier ministerio, se renueva todos los días, ¿no? Todos los días se da ese sí, que muchas veces se puede volver un sí como el del primer hijo, ¿no? Sí, para quedar bien, sí para que no me diga nada, sí para que pues me reconozcan, pero en realidad pues de fondo no hay una sinceridad, no hay honestidad, ¿no? Y como muchas veces pues nuestros dolores, nuestras alegrías, nuestras penas, la situación que estamos viviendo como personas, pues muchas veces nos obligan a dar un no como respuesta. Pero cuando estamos y reconocemos la posibilidad de tener los sentimientos de Cristo, ¿no? Amor, bondad, misericordia, y reconocemos sobre todo pues la indulgencia de parte de Dios para con nosotros, pues nos damos cuenta que muchas veces la soberbia y la arrogancia es la que no nos dejan experimentar esa parte de poder pues vivir delante del Señor pues con honestidad, ¿no?
0: Sí, eso es algo que nos puede ir frustrando, ¿verdad? Cuando hacemos las cosas por apariencia, ¿no? Pero ahorita ya estoy como cerrando esta parte, ¿no? De repente la vida nos puede condicionar en ciertas cosas, ¿no? Pero cuando no te condicionen, lo puedes libremente, hágalo, ¿verdad? Responde al Señor, porque si no, de repente se nos va, dicen, el tiempo como aguante las manos y hicimos poco, nada. A lo mejor no somos ni condicionados, sí lo pude hacer, no lo hice. Y se nos acabó la vida, ¿no? Entonces...
1: Y otra cosa, ¿no? Yo creo que estamos cansados y hartos de promesas. Y estamos muy acostumbrados a vivir en las promesas. No hay que prometerle nada a Dios. Simplemente responder cada día a lo que nos invita a caminar con Él.
0: Un sí constante, Simón. Sí, de acuerdo, totalmente. Y yo termino con esto, ¿verdad? Todo lo que tú quieras concluir. Pero ahorita hablábamos de tener los mismos sentimientos que Cristo. Hermanos, cuando usted está trabajando la viña y el Señor le concede dar un fruto, usted empieza a pensar con Dios, ¿verdad? A pensar cómo quiere hacer las cosas Él, pero de repente lo triste es cuando yo pienso que es lo que Dios quiere, cuando en realidad no es cierto, a veces solamente es lo que yo quiero, ¿verdad? Centrar los sentimientos de Cristo, estar preguntando constantemente a Él, ¿qué quiere de mi vida? ¿Qué me está pidiendo aquí y ahora? Porque la respuesta que le da ayer ya no va a ser la misma mañana, sino aquí y ahora, ¿qué me está pidiendo? Tener los sentimientos de Cristo es algo que es un arte que se va puliendo cada vez más y más, hasta decir, esta vida que tengo es la que Cristo quiere para mí, no la que yo quiero, es la que Cristo quiere para mí. Y tener los mismos sentimientos es preguntarle a Él, ¿verdad? Porque de repente presuponemos qué es lo que el Señor quiere, cuando en realidad es solamente lo que yo quiero, ¿no?
1: Capricho personal.
0: Sí, bueno, muy bien. ¿Algo más, padre?
1: No, pues... Y eso, ¿no? Nuestra sinceridad delante de Dios con nuestra respuesta. Digo, muchas veces nos tocará, pues, bajo las circunstancias decir que no, pero cuando somos verdaderamente honestos, sinceros y confiamos verdaderamente en el Señor, yo creo que ese no se puede transformar en un sí cuando nos dejamos abrazar, pues, por esa experiencia que el Señor ha hecho en nosotros.
0: Amén. Sí, dos cosas entonces, quitar la presunción de que ya lo hice una vez y que ya no tiene que ser todos los días, y segundo, quitar la desesperanza y saber que con el Señor se pueden hacer las cosas nuevas, siempre, ¿no? Siempre se puede hacer. Muy bien, vamos a los saluditos ya, vamos acá.
1: Sí, porque está el reporte de la lluvia.
0: Sí, un saludo a mi mami, mi mamá siempre me está en sintonía, ahorita ya me dijo, ¿sabes qué, mijo? Se está cayendo el cielo, me dijo. Ya, ahorita nos vamos con cuidadito, vamos a la consolación para atrás y luego yo tengo misa después y pues ya, a ver cómo nos va de caminito, ¿no?
1: Sí, antes de despedirnos, pues quiero externar mis más sinceras condolencias al padre Javier, hermano mío, sacerdote, quien, bueno, ahorita el mediodía tuvimos la misa de cuerpo presente de su papá, pues un abrazo para él, para su familia, su mamá, Blanca, sus hermanos Carlos e Ingrid, y pues Javier, ¿verdad? Los abrazamos pues en esta pérdida tan dolorosa de su padre. Pues un señor muy, muy, muy amable, muy generoso, muy alegre, es muy comprometido ahí en la casa, con el seminario, y no se diga ahí con nosotros, ¿verdad? La última pues experiencia así favorable que tuvimos ahí de encuentro con él, pues fue la ordenación, ¿no? Uh-huh. De que nos congregábamos, y pues un compartir y una alegría, ¿no? Entonces, pues nuestras más sinceras condolencias al padre Javier y a su familia.
0: Javier Villegas, ¿verdad? Villegas. Yo recuerdo mucho a don Carlos, ¿verdad? También se llama Javier, el señor Javier, ¿verdad? Javier, uh-huh. Carlos Javier. En las kermeses, ¿te acuerdas?
1: Sí,
0: en
1: la kermes.
0: Muy generoso, como dice padre Dani, es de su grupo, coincidimos en el seminario Javier y yo también, ¿verdad? Pero a su papá lo conocía porque la cuestión del seminario, siempre muy generoso, tenían la rondalla, ¿verdad? De,
1: y un grupo, como una sonora.
0: Sí, también. El Sindicato Único de Trabajadores, ¿no? Uh-huh. Que también por allá otra persona de San Pancho, por ejemplo, Ben Martín, que fue poli, por ejemplo, en el sindicato con él. O sea, mucha gente lo conocía por esa cuestión, ¿no? Pero muy, muy amable siempre, ¿no? Entonces, el viernes que nos ponía, ¿no? El sábado, ¿verdad? Pedimos por él en la misa, por su familia, en la comunidad. Pues sabemos que son momentos difíciles, pero con el Señor que nos conceda la tranquilidad y saber que don Javier pues descansa en paz, ¿verdad? Muy bien, sí. Pues vámonos a los saluditos. Ahora sí, ya vámonos en seco. Ya le mandé a mi mamá, ahí como fueron apareciendo ahí en la programación. Rodríguez Villamayor Rox, ¿verdad? Tremenda Rosy de San Pablo, ahí en Terranova, gente bella, trabajadora, bendecida lluviosa tarde, dice, saludos a ambos, gracias Mari, saludo a tu viejo, a tus hijos, ¿verdad? Al buen Toño, que están siempre ahí en la iglesia, a todos ahí en la familia. Liz Castro de Biomada, claro que sí, catequista, buenas tardes, dice padre, saludos desde los arcos de Villa. Sí, no sé si llovió por allá, no sé cómo ande por allá el clima, aquí ya está lloviendo a gorro, entonces tengan cuidado si va a salir, si no va a salir, no tiene que hacer, no salga, ¿verdad? Quédese en casa, charcos por todos lados, entonces sí, mucho cuidado, mi mamá no sé cómo esté, pero también cuídense mucho, ¿verdad? La carretera cuando llueve, hay momentos que la visibilidad es nula, ¿verdad? Porque está gorro, ¿no? Entonces, con mucho cuidado, ¿verdad? De los accidentes. Carlita Rodríguez de San Martín, claro que sí, también, saludos, bendiciones siempre, padre Diego, gracias Carlita, saludos a toda la gente bonita de San Martín Obispo. Martita Soto, claro que sí, Martita, su hijo, también un saludo, dice, buenas tardes, padre, les dé Dios, estimados padre Diego y padre que lo acompaña aquí, padre Daniel, ¿verdad? Guadalupe Daniel, y aquí está lloviendo, por esta su casa, y yo peleando no palitos, no lo entiendo de lo final, pero dice eso, ¿no? Un saludo a Martita y su hijo también, ¿verdad? No sé si anda aquí en El Paso, un saludote. Jimenita Jiménez dice, hola padre Diego Garaquí, estamos presentes aprendiendo más de usted, gracias por sus enseñanzas, Dios lo bendiga siempre, cuídese mucho porque ya está lloviendo, así es, y un saludote a ti, a Naomi, que de repente en la terapia, ¿no? Que dice que está ahí con ella, pues un saludo también. Marta Ledesma, de Santa Teresa de Calcuta, ¿cómo no, Marta? Un saludote, dice, buenas tardes, saludos, padre Diego. Gracias, Marta, un saludo a toda la gente bonita ahí de la capilla de Santa Teresa de Calcuta, ¿verdad? Saludote. Rosario Guerrero, tremendo chayito de ahí de la Parroquia Virgen de la Luz, dice, buenas tardes, padre, Dios los bendiga siempre. Gracias, Rosario, un saludote también a toda la gente bonita ahí de Virgen de la Luz. Clara Nolasco, Clarita, tremenda Clarita, nuestra fan number one, ¿va? Bueno, mi mamá y después Clarita, ¿no? Habrá están siempre, ¿va? Muy buena tarde, padres, muchas gracias por sus reflexiones, nos ayudan mucho. Gracias, Clarita, un saludo a su viejo, a sus hijos también, a su hija, a su hijo, saludos a todos, ¿va? Jimenita Jiménez dice, saludos, padre Daniel, Dios contigo, ¿va? Para el padre Daniel está. María de Jesús Vargas Ortiz, María de San Martín Obispo también, ¿verdad? Dice, buenas tardes, padre Diego, Dios lo colme de bendiciones, gusto en escucharlo y saludar, el gusto es mío siempre, ¿verdad? Gracias por permitirnos acompañarlos en esta tarde, dice, en lluviosa, agradable, gracias por permitirnos estar ahí en su hogar, en su carro, donde ande, gracias. Capilla de San Juan Diego, capilla de Palmas, ¿verdad? Dice, buenas tardes, aquí presentes, aprendiendo de sus catequesis de cada martes para analizar nuestras vidas y haya una transformación. Saludos, padre Diego Hogar y padre Daniel Chavira. Ahí está la capilla de Palmas, ¿verdad? Hace gente bonita ahí de San Juan
1: Diego. Bellos recuerdos de una Semana Santa.
0: Claro, que no te acuerdas. Ahí, Jesús. Bueno, ahí está. Itzelita ahí también de San Martín con su mamá, Cristi y Devani. Las vi el viernes porque fueron a pedir por eterno descanso. No me acuerdo de la persona cómo se llamaba. Pero estuvieron en misa, ¿verdad? El viernes allí en Santa Margarita María Alacoc. Un saludo a ti, Itzel. Que me imagino que no tienes clases, ¿verdad? Porque por la lluvia ya es que cancelan todo, ¿no? Entonces, no sé si en la parroquia vamos a tener misa. Bueno, ahorita pregunto, porque es que donde estoy yo es un caudal, o sea, no tiene una idea, no se encharca, pero no, el viaducto le queda corto, definitivamente acá.
1: Porque como, hay una presa, ¿no? Ahí,
0: cuando baja el agua, si es un rollo, no, si está de cuidado, bueno, ahí está. Juan Carlos Ramírez Alvarado dice, saludos a los dos, un gusto escucharlos, Dios siga bendiciendo su vocación. Gracias, Juan Carlos, ahí también de Santa Teresa de Calcuta, ¿verdad? Dice Perla Ivonne Chávez Ponce, dice, buenas tardes, como cada semana aprendiendo un poco más de su catequesis de hogar para transformar nuestra vida en cada lugar donde vayamos, porque debemos trabajar para nuestra viña. Saludos, padres Diego y padre Daniel. Así es, Polita, un gusto también saludarlos. Los vienen en el seminario. Fue la kermés, andaban trabajando. Ahí andaba también esta Normita, Eli, que es de San Juan Diego. Janet la vi también por ahí. De la capilla, ¿verdad? Vi más gente, obviamente, pero de la capilla los ubico que ahí andaban. Muy bien. Pela Rubio Corral, también de San Martín Obispo, ¿verdad? Suena que se pusieron de acuerdo, ¿no? Ella es de los catequesis de niños con capacidades diferentes. Da un saludo a Perlita. Dice, buenas tardes, padre Diego. Como cada marzo aquí escuchándolo, saludos y bendiciones. Gracias, Perlita, un abrazote. Hernández Hernández, también de la capilla San Juan Diego, hermana de Mari. Dice, hola, buenas tardes, padre Diego. Aquí escuchándolo como siempre con esta bonita tarde lluviosa. Gracias, Lupita Hernández. También un saludo a Chamaquito ahí en la capilla. Norma Nájera, también la vi en el seminario de San Martín Obispo, catequista. Dice, olis, buena y bendecida tarde lluviosa. Fue un gusto verla en la kermés. Le mando un gran abrazo. Gracias, Normita. El gusto siempre es mío, ¿verdad? Gracias por la amistad. Mía Ramos, saludos a mi gran amigo, el padre Daniel. Ahí está de Mía.
1: Saludos
0: al
1: padre. La parroquia Jesús Obrero.
0: Ah, pues fuimos a la kermés, ¿va? La vez pasada.
1: Fiesta mexicana.
0: Un saludo al padre Carlos, ¿va? Que es mi patrón ahí en la pastoral penitenciaria. Entonces, un saludote, ¿va?
1: Saludos, Mía.
0: Cristina, buen día. Dice, buenas tardes, padre Diego y Daniel. Un gusto verlos en el programa. Dios derrame muchas bendiciones a su sacerdocio. Un abrazo fraterno. Gracias, Cristi. Un abrazote. Estas son las mañanitas que cantaba el rey David, porque hoy cumple años Nelda, hija de Cristi, ¿verdad? Ya le dije, le escribí, si hace pastel, me guarda. Ya le queda rico, ahora sí ya me puede guardar pastel. Muy bien, ahí está, un saludote, Cristi, a tu esposo, a tu hijo, a todos ahí en la casa. Marta Ledesma, saludos al padre Daniel, lo miré cuando fue la kermés de la parroquia Consolación. Ah, pues que se vaya a la Consolación, ¿verdad? Pues no, es de Teresa de Calcuta, así como no. Villalobos Leti dice, buenas tardes, padre Diego y Daniel, saludos, linda lluviosa tarde. Gracias, Leti, un saludote a ti y a tus hijos. María Luisa Pedrosa, buenas tardes, padre Diego y padre Daniel, bonita tarde lluviosa, cuidado con los estancamientos, ¿verdad? Bueno, charco, me imagino, ¿verdad? Sí, cómo no, María, y también es de San Martín Obispo, un saludote a María Luisa Pedrosa de la Capilla 13 de Calcuta. Glenda Villegas Lubiano dice, saludos, padre Diego, un fuerte abrazo, oración por la Mari, que la acaban de operar, hasta todo salió bien, gracias a Dios, bendiciones a los dos. Gracias, Glenda, un saludote también a Mari, hermana de Lupita, ¿verdad? Que se mejore, que se ponga bien, ¿verdad? Dígale que coma bien, que coma frutas y verduras y se hidrate muy bien, ¿verdad? Ay, Jesús, muy bien. Vero Polanco, Berito Polanco de también de la capilla, de la parroquia San Martín Obispo, dice, buenas tardes, padre Diego, un saludo y un fuerte abrazo, que Dios lo bendiga siempre. Gracias, Berito, un abrazote a ti, a Matías, a Mateo, cómo no, un saludote a los niños. Dalila Mendoza Domínguez, padre Diego Hogar, buenas tardes, saludos, gracias, Dalila, saludos también a las catequistas de San Martín Obispo, siempre bien chambeadores y bien trabajadoras, ¿verdad? Gracias, Dalila, un saludote a la familia. Lupita Reyes dice, hola padre, buenas tardes, un gusto poder saludarlos. Gracias, Lupita, de la capilla también, Teresa Calcuta, cómo no, a su esposo también, a su viejo, un saludote. Inés Santos, buenas tardes, padre Diego y padre Daniel, gracias por su respuesta generosa al Señor en oración por ustedes, para que el Señor Jesucristo los haga santos según su corazón, manejen con cuidado, ya estoy viendo por el mes, que Dios los bendiga. Sí, ahorita que pasamos, ya estaban los charquitos, ¿vale? Le dimos la vuelta, ¿verdad? Venimos de la Consolación. Rosa F. Palma, Rosy de San Joselito, bendecida tarde, saludos, padre Dios, gracias, Rosy, un saludote a toda la gente bonita de San Joselito, cómo no, ¿verdad? Este nombre está medio acá, ¿no? Árabe, ¿no? Buenas tardes.
1: Adriana.
0: Saludos, padre Adriana. Saludos, padre Daniel. Dios lo bendiga siempre. Saludos y el corazoncito.
1: Vamos a invitarla a que ya le ponga su nombre en español, ¿verdad?
0: ¿Cómo se llama?
1: Coreano,
0: dije. Coreano. Sí, me dijo de animada. Muy bien, ahí está.
1: Así le
0: cambia. ¿Por qué no le pone un nombre bien? O sea,
1: sí, Adriana, por favor, si nos está escuchando, sí, por favor.
0: Ahí, por favor. Mía Ramos, saludos a un gran amigo, el padre Daniel. Ahí está, padre Mía. Elvira Calderón, San Martín Obispo. ¿Cómo no, Elvira? Dice, saludos y bendiciones, padre Dios. Diego y de padre Daniel, Dios lo bendiga siempre. Gracias, Elvira, un saludote. Itzelita dice, saludos, padre, de parte del flaco. Ajá, mi flaco. Adiós también el berro. Pregúntele a mi compa Juan por qué. Ahí después le pregunto. Muy bien, ahí está el flaco. Un saludote al buen Gonza. Juanis Palacios de San Joselito, cómo no. Dice, saludos, padre Diego y padre Daniel. Bendiciones. Gracias, Juanis. Un saludote a don Pedro, también me saluda mucho también. Marta Isela Esparza. Buenas tardes, saludos, padres San Pedro. Ok, muy bien. HJ Yasmine, lo amamos, padrecito, dice la secre de San Martín Obispo, ¿verdad? Que la vimos en la kermés también, al buen Mike, a su esposo, a los niños, a Mateo en el colegio cuando fuimos a misa por allá. Un saludote a toda la familia, Yasmine. Cristina, buen día. Es Mario, padre, compañero. Ah, ok, ya, pues ya me acordé, si es Mario. Bueno, las manitas para Mario, ¿verdad? Marta Ledesma, padre Diego, padrecitos, buenas tardes, dice Mariana y Toca. Buenas tardes, padre Diego, ¿quién cumpleaños? Es mi esposo Mario. Ah, sí, ya corregí. Con la notita de que ya nació mi bebé, Mateo Emiliano, el domingo 20. Qué bendición, Mariané. Un saludote para ti, para Mario, de cumpleaños. Y qué mejor que regalo con esta bendición, ¿verdad? El buen Mateo Emiliano. Mateo significa regalo de Dios. Pues ahí está tu regalo de Dios. Muy bien, pues vamos a dejarle aquí, padre. ¿Cómo es?
1: Sí, nada más saludar a mi hermana, que también me está viendo. Y bueno, dice... Adriana, de la Asociación de la Consolación, que ya te aprenda su nombre para que, aunque aparezca el nombre ahí en árabe, le mande saludos.
0: Vamos a sacar hijo, ¿no?
1: En español.
0: ¿Por qué te lo pongo bien?
1: Sí, no, y saludos a mi hermana, que está, yo creo que ya viene en camino, pero nos está escuchando ahí con mi sobrina Aleina, que ya empieza a hablar y... Lo primero que dice es Daniel, ¿no? O sea que yo me quiere mucho.
0: Sí, ok, muy bien. Un saludote a tu hermana.
1: Y bueno, toda la gente de la Consolación, los padres, padre Manuel, Adriana, su hija de ahí de la Consolación, fieles a su servicio, a Comunaguillas. Y también, pues ahora, Mía, una gran amiga de ahí de la comunidad de Jesús Obrero, que se hizo presente en la transmisión y que yo creo que están disfrutando de alguna manera dentro de lo que cabe. Pues la suspensión de clases, ¿no? Que aunque tienen clases en línea, pues bueno, está más cómodo estar en la casita, ¿no?
0: Excelente. Muy bien, esos están los saluditos. Último saludo a María Pedrosa. Dice, primero Dios, 31 de casados mañana, padre, saludos. Es que excelente, María. Dios la siga bendiciendo, la siga sosteniendo en su matrimonio. Y gracias a Itzel por las estrellitas que nos mandó. Muy bien, pues está. Vamos a dejarle aquí. Nos despedimos como cada martes. Nos vamos el siguiente. Decía el padre Siquio Treviso de feliz memoria, repitiendo a San Pablo, ¿verdad? Sea feliz, se lo repito, sea feliz. Hasta la próxima.

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5: Oración por la paz. Señor Jesús, tú eres nuestra paz. Mira nuestra patria dañada por la violencia y dispersa por el miedo y la inseguridad. Consuela el dolor de quienes sufren. Da acierto a las decisiones de quienes nos gobiernan. Toca el corazón de quienes olvidan que somos hermanos y provocan sufrimiento y muerte. Dales el don de la conversión. Protege a las familias, a nuestros niños, adolescentes y jóvenes, a nuestros pueblos y comunidades, que como discípulos misioneros tuyos, ciudadanos responsables, sepamos ser promotores de justicia y de paz, para que en ti nuestro pueblo tenga vida digna. Amén. Santa María de Guadalupe, Reina de la Paz, ruega por nosotros.
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2: Ya la semana pasada que leíamos este capítulo 15 del Evangelio de Juan, veíamos cómo el fondo de todo el capítulo está precisamente referido a la misión, a esta misión que hoy en concreto Dios a través de Jesucristo le da a todos sus discípulos. Vayan y anuncien el Evangelio. Decíamos, de cualquier manera, la semana pasada, que el Señor, pues, nos envía a nosotros con una doble misión. Y lo hace porque Él, pues, parte al cielo, como hoy lo hemos visto en las Escrituras. El Señor cumplido su tiempo en este mundo, cumplida su misión, pues ahora parte al cielo. Una parte importante de la misión de Jesús fue preparar esta primera comunidad de discípulos. En ellos aprendieron a amarse y aprendieron el camino del Evangelio. La idea era formar una escuela discipular. Por eso lo llamaban maestro y siguieron, pues, la forma de enseñanza de aquel tiempo. Los grandes rabinos, pues, iban seleccionando a sus discípulos, los discípulos entraban a la escuela y después, pues, ellos mismos iban formando a su vez nuevas escuelas. La idea de Cristo es que los discípulos, pues, fueran esa escuela. A diferencia de los rabinos de su tiempo, Jesús, nos dice el texto de Juan 15 que leímos la semana pasada, dice, ya no les llamo siervos. En la antigüedad, el discípulo, pues, entraba prácticamente en calidad de esclavo. Tenía que servir a su maestro como lo haría un esclavo, tenía que traerle el agua, lo que dijera. Era, digamos, una forma de pagar lo que el maestro hacía por ellos, de manera que yo entraba a la escuela y, pues, lo que hacía era servir al maestro en todo. Era realmente una condición muy semejante al de los esclavos. Pero bueno, pues se habla.

0: Ya no les llamo siervos, sino que les llamo amigos. Y reflexionábamos entonces la semana pasada cómo Jesús confía en nosotros, en sus amigos, en los discípulos fieles. Él deposita su confianza para que continúe la obra, porque la obra no terminó con su ascensión. Había ahora todo un mundo que evangelizar. Había solamente predicado su evangelio, pues, en una parte muy chiquita de nuestra tierra, ¿no? Y dentro de eso, pues no sé si haya ido a todos, absolutamente todos los pueblos. Lo que sí es cierto es que todos los que lo escucharon, tampoco todos se convirtieron. De manera...
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2: Oración por la paz. Señor Jesús, Tú eres nuestra paz. Mira nuestra patria dañada por la violencia y dispersa por el miedo y la inseguridad. Consuela el dolor de quienes sufren. Da acierto a las decisiones de quienes nos gobiernan. Toca el corazón de quienes olvidan que somos hermanos y provocan sufrimiento y muerte. Dales el don de la conversión. Protege a las familias, a nuestros niños, adolescentes y jóvenes, a nuestros pueblos y comunidades. Que como discípulos misioneros tuyos, ciudadanos responsables, sepamos ser promotores de justicia y de paz, para que en ti nuestro pueblo tenga vida digna. Amén. Santa María de Guadalupe, Reina de la Paz, ruega por nosotros.
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0: vamos a considerar los misterios gloriosos.
1: Reflexionen y tengan siempre ante los ojos de la mente la gran humildad de la Madre de Dios y Madre Nuestra. En la medida en que crecían en ella los dones del cielo, ahondaba cada vez más en la humildad.
0: Primer misterio glorioso, la resurrección de Jesús.
1: Padre nuestro que estás en el cielo, santificado sea tu nombre, venga a nosotros tu reino, hágase tu voluntad en la tierra como en el cielo.
2: Danos hoy nuestro pan de cada día, perdona nuestras ofensas, como también nosotros perdonamos a los que nos ofenden. No nos dejes caer en la tentación, líbranos del mal. Amén.
0: En verdad os digo que estaréis tristes, pero vuestra tristeza se convertirá en gozo.
3: Dios te salve María, llena eres de gracia, el Señor es contigo. Bendita tú eres entre todas las mujeres y bendito es el fruto de tu vientre, Jesús.
4: Santa María, Madre de Dios, ruega por nosotros pecadores, ahora y en la hora de nuestra muerte. Amén.
0: Pues yo volveré a veros y vuestro corazón se alegrará y nadie os podrá quitar vuestra alegría.
3: Dios te salve María, llena eres de gracia, el Señor es contigo. Bendita tú eres entre todas las mujeres y bendito es el fruto de tu vientre, Jesús.
4: Santa María, Madre de Dios, ruega por nosotros pecadores, ahora y en la hora de nuestra muerte. Amén.
0: El primer día de la semana, muy de mañana, volvieron al sepulcro llevando los aromas que habían preparado.
3: Dios te salve María, llena eres de gracia, el Señor es contigo. Bendita tú eres entre todas las mujeres y bendito es el fruto de tu vientre, Jesús.
4: Santa María, Madre de Dios, ruega por nosotros pecadores, ahora y en la hora de nuestra muerte. Amén.
0: Y he aquí que un ángel del Señor bajó del cielo, quitó la piedra y se sentó sobre ella.
3: Dios te salve María, llena eres de gracia, el Señor es contigo. Bendita tú eres entre todas las mujeres y bendito es el fruto de tu vientre, Jesús.
4: Santa María, Madre de Dios, ruega por nosotros pecadores, ahora y en la hora de nuestra muerte. Amén.
0: Habló el ángel y dijo a las mujeres, sé que buscáis a Jesús el crucificado, no está ya aquí.
3: Dios te salve María, llena eres de gracia, el Señor es contigo. Bendita tú eres entre todas las mujeres y bendito es el fruto de tu vientre, Jesús.
4: Santa María, Madre de Dios, ruega por nosotros pecadores, ahora y en la hora de nuestra muerte. Amén.
0: Ha resucitado, venid y ved el lugar donde estaba.
3: Dios te salve María, llena eres de gracia, el Señor es contigo. Bendita tú eres entre todas las mujeres y bendito es el fruto de tu vientre, Jesús.
4: Santa María, Madre de Dios, ruega por nosotros pecadores, ahora y en la hora de nuestra muerte. Amén.
0: Él os precederá en Galilea, allí lo veréis.
3: Dios te salve María, llena eres de gracia, el Señor es contigo. Bendita tú eres entre todas las mujeres y bendito es el fruto de tu vientre, Jesús.
4: Santa María, Madre de Dios, ruega por nosotros pecadores, ahora y en la hora de nuestra muerte. Amén.
0: Y ellas salieron a prisa del sepulcro, con asombro y gran gozo.
3: Dios te salve María, llena eres de gracia, el Señor es contigo. Bendita tú eres entre todas las mujeres y bendito es el fruto de tu vientre, Jesús.
4: Santa María, Madre de Dios, ruega por nosotros pecadores, ahora y en la hora de nuestra muerte. Amén.
0: Yo soy la resurrección y la vida. Quien cree en mí, aunque muera, vivirá.
3: Dios te salve María, llena eres de gracia, el Señor es contigo. Bendita tú eres entre todas las mujeres y bendito es el fruto de tu vientre, Jesús.
4: Santa María, Madre de Dios, ruega por nosotros pecadores, ahora y en la hora de nuestra muerte. Amén.
0: Y todo aquel que vive y cree en mí, no morirá jamás.
3: Dios te salve María, llena eres de gracia, el Señor es contigo. Bendita tú eres entre todas las mujeres y bendito es el fruto de tu vientre, Jesús.
4: Santa María, Madre de Dios, ruega por nosotros pecadores, ahora y en la hora de nuestra muerte. Amén.
1: Gloria al Padre, al Hijo y al Espíritu Santo.
2: Como era en el principio, ahora y siempre, por los siglos de los siglos. Amén.
1: María, Madre de Gracia, Madre de Misericordia,
5: en la vida y en la muerte, ampáranos, gran Señor.
0: Segundo misterio glorioso, la ascensión de Jesús.
1: Padre nuestro que estás en el cielo, santificado sea tu nombre, venga a nosotros tu reino, hágase tu voluntad en la tierra como en el cielo.
4: Danos hoy nuestro pan de cada día, perdona nuestras ofensas, como también nosotros perdonamos a los que nos ofenden. No nos dejes caer en la tentación y líbranos del mal. Amén.
0: Le dice Jesús, vete donde mis hermanos y diles, subo a mi Padre y vuestro Padre, a mi Dios y vuestro Dios.
3: Dios te salve María, llena eres de gracia, el Señor es contigo. Bendita tú eres entre todas las mujeres y bendito es el fruto de tu vientre, Jesús.
4: Santa María, Madre de Dios, ruega por nosotros pecadores,
6: ahora y en la hora de nuestra muerte. Amén.
0: Jesús los guió hasta cerca de Betania y alzando las manos los bendijo.
1: Dios te salve María, llena eres de gracia, el Señor es contigo. Bendita tú eres entre todas las mujeres y bendito es el fruto de tu vientre, Jesús.
6: Santa María, Madre de Dios, ruega por nosotros pecadores, ahora y en la hora de nuestra muerte. Amén.
0: Todo poder me ha sido dado en el cielo y en la tierra.
1: Dios te salve María, llena eres de gracia, el Señor es contigo. Bendita tú eres entre todas las mujeres y bendito es el fruto de tu vientre, Jesús.
6: Santa María, Madre de Dios, ruega por nosotros pecadores, ahora y en la hora de nuestra muerte. Amén.
0: Id pues, y haced discípulos a todas las gentes.
1: Dios te salve María, llena eres de gracia, el Señor es contigo. Bendita tú eres entre todas las mujeres y bendito es el fruto de tu vientre, Jesús.
6: Santa María, Madre de Dios, ruega por nosotros pecadores, ahora y en la hora de nuestra muerte. Amén.
0: Bautizándolas en el nombre del Padre, del Hijo y del Espíritu Santo.
1: Dios te salve María, llena eres de gracia, el Señor es contigo. Bendita tú eres entre todas las mujeres y bendito es el fruto de tu vientre, Jesús.
6: Santa María, Madre de Dios, ruega por nosotros pecadores, ahora y en la hora de nuestra muerte. Amén.
0: Enseñándoles a observar todo cuanto os he mandado.
1: Dios te salve María, llena eres de gracia, el Señor es contigo. Bendita tú eres entre todas las mujeres y bendito es el fruto de tu vientre, Jesús.
6: Santa María, Madre de Dios, ruega por nosotros pecadores, ahora y en la hora de nuestra muerte. Amén.
0: Quien creyere y fuere bautizado, será salvo.
1: Dios te salve María, llena eres de gracia, el Señor es contigo. Bendita tú eres entre todas las mujeres y bendito es el fruto de tu vientre, Jesús.
6: Santa María, Madre de Dios, ruega por nosotros pecadores, ahora y en la hora de nuestra muerte. Amén.
0: Yo estaré con vosotros siempre, hasta la consumación de los siglos.
1: Dios te salve María, llena eres de gracia, el Señor es contigo. Bendita tú eres entre todas las mujeres, y bendito es el fruto de tu vientre, Jesús.
6: Santa María, Madre de Dios, ruega por nosotros pecadores, ahora y en la hora de nuestra muerte. Amén.
0: Dicho esto, fue elevándose, y tras una nube, lo perdieron de vista.
1: Dios te salve María, llena eres de gracia, el Señor es contigo. Bendita tú eres entre todas las mujeres y bendito es el fruto de tu vientre, Jesús.
6: Santa María, Madre de Dios, ruega por nosotros pecadores, ahora y en la hora de nuestra muerte. Amén.
0: Y el Señor Jesús fue llevado al cielo y está sentado a la derecha del Padre.
1: Dios te salve María, llena eres de gracia, el Señor es contigo. Bendita tú eres entre todas las mujeres y bendito es el fruto de tu vientre, Jesús.
6: Santa María, Madre de Dios, ruega por nosotros pecadores, ahora y en la hora de nuestra muerte. Amén.
1: Gloria al Padre, al Hijo y al Espíritu Santo.
6: Como era en el principio, ahora y siempre, por los siglos de los siglos. Amén.
1: Sagrado Corazón de Jesús,
6: en vos confío.
0: Tercer misterio glorioso, la venida del Espíritu Santo.
1: Padre nuestro que estás en el cielo, santificado sea tu nombre, venga a nosotros tu reino, hágase tu voluntad en la tierra como en el cielo.
6: Danos hoy nuestro pan de cada día, perdona nuestras ofensas, como también nosotros perdonamos a los que nos ofenden. No nos dejes caer en la tentación y líbranos del mal. Amén.
0: Jesús sopló sobre ellos y les dijo, recibid el Espíritu Santo.
1: Dios te salve María, llena eres de gracia, el Señor es contigo. Bendita tú eres entre todas las mujeres y bendito es el fruto de tu vientre, Jesús.
6: Santa María, Madre de Dios, ruega por nosotros pecadores, ahora y en la hora de nuestra muerte. Amén.
0: A quienes perdonéis los pecados, les quedarán perdonados. A quienes se los retengáis, les quedarán retenidos.
1: Dios te salve María, llena eres de gracia, el Señor es contigo. Bendita tú eres entre todas las mujeres y bendito es el fruto de tu vientre, Jesús.
6: Santa María, Madre de Dios, ruega por nosotros pecadores, ahora y en la hora de nuestra muerte. Amén.
0: Cuando llegó el día de Pentecostés, se hallaban todos juntos en un mismo lugar.
1: Dios te salve María, llena eres de gracia, el Señor es contigo. Bendita tú eres entre todas las mujeres y bendito es el fruto de tu vientre, Jesús.
6: Santa María, Madre de Dios, ruega por nosotros pecadores, ahora y en la hora de nuestra muerte. Amén.
0: Y de repente vino del cielo un ruido, como de viento que soplaba con ímpetu, que llenó la casa donde estaban reunidos.
1: Dios te salve María, llena eres de gracia, el Señor es contigo. Bendita tú eres entre todas las mujeres y bendito es el fruto de tu vientre, Jesús.
6: Santa María, Madre de Dios, ruega por nosotros pecadores, ahora y en la hora de nuestra muerte. Amén.
0: Y se les aparecieron lenguas como de fuego, posándose sobre cada uno de ellos.
1: Dios te salve María, llena eres de gracia, el Señor es contigo. Bendita tú eres entre todas las mujeres y bendito es el fruto de tu vientre, Jesús.
7: Santa María, Madre de Dios, ruega por nosotros pecadores, ahora y en la hora de nuestra muerte. Amén.
0: Todos fueron entonces llenos del Espíritu Santo y se pusieron a hablar de las maravillas de Dios.
1: Dios te salve María, llena eres de gracia, el Señor es contigo. Bendita tú eres entre todas las mujeres y bendito es el fruto de tu vientre, Jesús.
7: Santa María, Madre de Dios, ruega por nosotros pecadores, ahora y en la hora de nuestra muerte. Amén.
0: En aquel entonces había en Jerusalén judíos devotos provenientes de todas las naciones que hay bajo el cielo.
1: Dios te salve María, llena eres de gracia, el Señor es contigo. Bendita tú eres entre todas las mujeres y bendito es el fruto de tu vientre, Jesús.
7: Santa María, Madre de Dios, ruega por nosotros pecadores, ahora y en la hora de nuestra muerte. Amén.
0: Entonces Pedro, poniéndose de pie junto a los once, levantó su voz y les habló.
1: Dios te salve María, llena eres de gracia, el Señor es contigo. Bendita tú eres entre todas las mujeres y bendito es el fruto de tu vientre, Jesús.
7: Santa María, Madre de Dios, ruega por nosotros pecadores, ahora y en la hora de nuestra muerte. Amén.
0: Arrepentíos y bautizaos y recibiréis el don del Espíritu Santo.
1: Dios te salve María, llena eres de gracia, el Señor es contigo. Bendita tú eres entre todas las mujeres y bendito es el fruto de tu vientre, Jesús.
7: Santa María, Madre de Dios, ruega por nosotros pecadores, ahora y en la hora de nuestra muerte. Amén.
0: Y aquellos que aceptaron sus palabras fueron bautizados y se sumaron en ese día cerca de 3,000 almas.
1: Dios te salve María, llena eres de gracia, el Señor es contigo. Bendita tú eres entre todas las mujeres y bendito es el fruto de tu vientre, Jesús.
7: Santa María, Madre de Dios, ruega por nosotros pecadores, ahora y en la hora de nuestra muerte. Amén.
3: Gloria al Padre, al Hijo y al Espíritu Santo.
4: Como era en el principio, ahora y siempre, por los siglos de los siglos. Amén.
1: María, Madre de Gracia, Madre de Misericordia.
5: En la vida y en la muerte, ampáranos, Gran Señora.
0: Cuarto misterio glorioso, la Asunción de María.
3: Padre nuestro que estás en el cielo, santificado sea tu nombre, venga a nosotros tu reino, hágase tu voluntad en la tierra como en el cielo.
6: Danos hoy nuestro pan de cada día, perdona nuestras ofensas, como también nosotros perdonamos a los que nos ofenden. No nos dejes caer en la tentación y líbranos del mal. Amén.
0: Bendita eres, oh hija del Altísimo, sobre todas las mujeres de la tierra.
1: Dios te salve María, llena eres de gracia, el Señor es contigo. Bendita tú eres entre todas las mujeres y bendito es el fruto de tu vientre, Jesús.
7: Santa María, Madre de Dios, ruega por nosotros pecadores, ahora y en la hora de nuestra muerte. Amén.
0: Porque Él ha hecho hoy tan célebre tu nombre, que no cesarán nunca jamás de proclamar tus alabanzas.
1: Dios te salve María, llena eres de gracia, el Señor es contigo. Bendita tú eres entre todas las mujeres y bendito es el fruto de tu vientre, Jesús.
7: Santa María, Madre de Dios, ruega por nosotros pecadores, ahora y en la hora de nuestra muerte. Amén.
0: En todos los pueblos que oyeron mencionar tu nombre, será glorificado por causa tuya el Dios de Israel.
1: Dios te salve María, llena eres de gracia, el Señor es contigo. Bendita tú eres entre todas las mujeres y bendito es el fruto de tu vientre, Jesús.
7: Santa María, Madre de Dios, ruega por nosotros pecadores, ahora y en la hora de nuestra muerte. Amén.
0: Tú eres la gloria de Jerusalén. Tú, alegría de Israel, tú, la honra de nuestro pueblo.
1: Dios te salve María, llena eres de gracia, el Señor es contigo. Bendita tú eres entre todas las mujeres y bendito es el fruto de tu vientre, Jesús.
7: Santa María, Madre de Dios, ruega por nosotros pecadores, ahora y en la hora de nuestra muerte. Amén.
0: Hazme ver tu rostro, déjame oír tu voz, porque tu voz es dulce y tu rostro encantador.
1: Dios te salve María, llena eres de gracia, el Señor es contigo. Bendita tú eres entre todas las mujeres y bendito es el fruto de tu vientre, Jesús.
7: Santa María, Madre de Dios, ruega por nosotros pecadores, ahora y en la hora de nuestra muerte. Amén.
0: Entonces abrió el templo de Dios en el cielo y surgieron relámpagos y truenos.
1: Dios te salve María, llena eres de gracia, el Señor es contigo. Bendita tú eres entre todas las mujeres y bendito es el fruto de tu vientre, Jesús.
7: Santa María, Madre de Dios, ruega por nosotros pecadores, ahora y en la hora de nuestra muerte. Amén.
0: Y una gran señal apareció en el cielo, una mujer vestida con rayos de sol.
1: Dios te salve María, llena eres de gracia, el Señor es contigo. Bendita tú eres entre todas las mujeres y bendito es el fruto de tu vientre, Jesús.
7: Santa María, Madre de Dios, ruega por nosotros pecadores, ahora y en la hora de nuestra muerte. Amén.
0: Y la luna bajo sus pies y sobre su cabeza una corona de 12 estrellas.
1: Dios te salve María, llena eres de gracia, el Señor es contigo. Bendita tú eres entre todas las mujeres y bendito es el fruto de tu vientre, Jesús.
8: Santa María, Madre de Dios, ruega por nosotros pecadores, ahora y en la hora de nuestra muerte. Amén.
0: Toda hermosa entra la hija del Rey, vestida de tela de oro.
3: Dios te salve María, llena eres de gracia, el Señor es contigo. Bendita tú eres entre todas las mujeres, y bendito es el fruto de tu vientre Jesús.
8: Santa María, Madre de Dios, ruega por nosotros pecadores, ahora y en la hora de nuestra muerte. Amén.
0: Elevad a Dios un cántico nuevo, porque ha hecho cosas admirables.
3: Dios te salve María, llena eres de gracia, el Señor es contigo. Bendita tú eres entre todas las mujeres, y bendito es el fruto de tu vientre Jesús.
8: Santa María, Madre de Dios, ruega por nosotros pecadores, ahora y en la hora de nuestra muerte. Amén.
3: Gloria al Padre, al Hijo y al Espíritu Santo.
8: Como era en el principio, ahora y siempre, por los siglos de los siglos. Amén.
1: Sagrado Corazón de Jesús,
9: en vos confío.
0: Quinto misterio glorioso, la coronación de María Santísima.
1: Padre nuestro que estás en el cielo, santificado sea tu nombre, venga a nosotros tu reino, hágase tu voluntad en la tierra como en el cielo.
6: Danos hoy nuestro pan de cada día, perdona nuestras ofensas, como también nosotros perdonamos a los que nos ofenden. No nos dejes caer en la tentación y líbranos del mal. Amén.
0: ¿Quién es aquella que viene hermosa como la aurora, bella como la luna, resplandeciente como el sol?
3: Dios te salve María, llena eres de gracia, el Señor es contigo. Bendita tú eres entre todas las mujeres y bendito es el fruto de tu vientre Jesús.
8: Santa María, Madre de Dios, ruega por nosotros pecadores, ahora y en la hora de nuestra muerte. Amén.
0: Como el arco iris que surge entre las nubes del cielo, como los retoños en las ramas de los árboles en primavera.
3: Dios te salve María, llena eres de gracia, el Señor es contigo. Bendita tú eres entre todas las mujeres y bendito es el fruto de tu vientre Jesús.
8: Santa María, Madre de Dios, ruega por nosotros pecadores, ahora y en la hora de nuestra muerte. Amén.
0: Soy la madre del amor hermoso, de la ciencia y la esperanza cierta.
3: Dios te salve María, llena eres de gracia, el Señor es contigo. Bendita tú eres entre todas las mujeres y bendito es el fruto de tu vientre Jesús.
8: Santa María, Madre de Dios, ruega por nosotros pecadores, ahora y en la hora de nuestra muerte. Amén.
0: En mí está la gracia para conocer el camino de la verdad. En mí está la esperanza de vida y de virtud.
3: Dios te salve María, llena eres de gracia, el Señor es contigo. Bendita tú eres entre todas las mujeres y bendito es el fruto de tu vientre Jesús.
8: Santa María, Madre de Dios, ruega por nosotros pecadores, ahora y en la hora de nuestra muerte. Amén.
0: Venid a mí todos los que buscáis amor y saciaos con mis dulces frutos.
3: Dios te salve María, llena eres de gracia, el Señor es contigo. Bendita tú eres entre todas las mujeres y bendito es el fruto de tu vientre Jesús.
8: Santa María, Madre de Dios, ruega por nosotros pecadores, ahora y en la hora de nuestra muerte. Amén.
0: Me recordaréis más dulce que la miel, manjar más rico que un panal.
3: Dios te salve María, llena eres de gracia, el Señor es contigo. Bendita tú eres entre todas las mujeres y bendito es el fruto de tu vientre Jesús.
8: Santa María, Madre de Dios, ruega por nosotros pecadores, ahora y en la hora de nuestra muerte. Amén.
0: Así pues, oh hijos míos, escuchad mis enseñanzas y no rechacéis mis consejos.
3: Dios te salve María, llena eres de gracia, el Señor es contigo. Bendita tú eres entre todas las mujeres y bendito es el fruto de tu vientre Jesús.
8: Santa María, Madre de Dios, ruega por nosotros pecadores, ahora y en la hora de nuestra muerte. Amén.
0: Bienaventurados los que siguen mis caminos y velan a las puertas de mi casa día tras día.
3: Dios te salve María, llena eres de gracia, el Señor es contigo. Bendita tú eres entre todas las mujeres y bendito es el fruto de tu vientre Jesús.
8: Santa María, Madre de Dios, ruega por nosotros pecadores, ahora y en la hora de nuestra muerte. Amén.
0: Quien me hallare, hallará la vida y el favor de Dios.
3: Dios te salve María, llena eres de gracia, el Señor es contigo. Bendita tú eres entre todas las mujeres y bendito es el fruto de tu vientre Jesús.
8: Santa María, Madre de Dios, ruega por nosotros pecadores, ahora y en la hora de nuestra muerte. Amén.
0: Dios te salve, Reina de Misericordia, protégenos del enemigo y recíbenos en la hora de la muerte.
3: Dios te salve María, llena eres de gracia, el Señor es contigo. Bendita tú eres entre todas las mujeres y bendito es el fruto de tu vientre Jesús.
8: Santa María, Madre de Dios, ruega por nosotros pecadores, ahora y en la hora de nuestra muerte. Amén.
3: Gloria al Padre, al Hijo y al Espíritu Santo.
8: Como era en el principio, ahora y siempre, por los siglos de los siglos. Amén.
1: María, Madre de Gracia, Madre de Misericordia,
8: en la vida y en la muerte, ampáranos, Gran Señora.
1: Padre nuestro que estás en el cielo, santificado sea tu nombre, venga a nosotros tu reino, hágase tu voluntad en la tierra como en el cielo.
9: Danos hoy nuestro pan de cada día, perdona nuestras ofensas, como también nosotros perdonamos a los que nos ofenden, no nos dejes caer en la tentación y líbranos del mal. Amén.
1: Dios te salve María Santísima, templo y trono de la Santísima Trinidad, Virgen concebida sin la mancha del pecado original. Dios te salve, Reina y Madre de Misericordia, vida y dulzura y esperanza nuestra, Dios te salve. A ti llamamos los desterrados hijos de Eva, a ti suspiramos gimiendo y llorando en este valle de lágrimas. Ea pues, Señora abogada nuestra, vuelve a nosotros esos tus ojos misericordiosos, y después de este destierro muéstranos a Jesús, fruto bendito de tu vientre. Oh clemente, oh piadosa, oh dulce Virgen María, ruega por nosotros, Santa Madre de Dios, para que seamos dignos de alcanzar las promesas de nuestro Señor Jesucristo. Amén. Señor, ten piedad.
10: Señor, ten piedad.
1: Cristo, ten piedad.
10: Cristo, ten piedad.
1: Señor, ten piedad.
10: Señor, ten piedad.
1: Cristo, óyenos.
10: Cristo, óyenos.
1: Cristo, escúchanos.
10: Cristo, escúchanos.
1: Dios Padre Celestial, que eres Dios.
10: Ten piedad de nosotros.
1: Dios Hijo Redentor del mundo, que eres Dios.
10: Ten piedad de nosotros.
1: Espíritu Santo, que eres Dios.
10: Ten piedad de nosotros.
1: Santísima Trinidad, que eres un solo Dios.
10: Ten piedad de nosotros.
1: Santa María,
10: ruega por nosotros.
1: Santa Madre de Dios,
10: ruega por nosotros.
1: Santa Virgen de las Vírgenes,
10: ruega por nosotros.
1: Madre de Jesucristo,
10: ruega por nosotros.
1: Madre de la Divina Gracia,
10: ruega por nosotros.
1: Madre Purísima,
10: ruega por nosotros.
1: Madre Castísima,
10: ruega por nosotros.
1: Madre Intacta,
10: ruega por nosotros.
1: Madre Sin Mancha,
10: ruega por nosotros.
1: Madre Amable,
10: ruega por nosotros.
1: Madre del Buen Consejo,
10: ruega por nosotros.
1: Madre del Creador,
10: ruega por nosotros.
1: Madre del Salvador,
10: ruega por nosotros.
1: Madre de la Iglesia,
10: ruega por nosotros.
1: Virgen Prudentísima,
10: ruega por nosotros.
1: Virgen Venerable,
10: ruega por nosotros.
1: Virgen Digna de Alabanza,
10: ruega por nosotros.
1: Virgen Poderosa,
10: ruega por nosotros.
1: Virgen Misericordiosa,
10: ruega por nosotros.
1: Virgen Fiel,
10: ruega por nosotros.
1: Espejo de Justicia,
10: ruega por nosotros.
1: Trono de la Sabiduría,
10: ruega por nosotros.
1: Causa de nuestra alegría,
10: ruega por nosotros.
1: Vaso espiritual,
10: ruega por nosotros.
1: Vaso honorable,
10: ruega por nosotros.
1: Rosa mística,
10: ruega por nosotros.
1: Torre de David,
10: ruega por nosotros.
1: Torre de marfil,
10: ruega por nosotros.
1: Casa de oro,
10: ruega por nosotros.
1: Arca de la Alianza,
10: ruega por nosotros.
1: Puerta del cielo,
10: ruega por nosotros.
1: Estrella de la mañana,
10: ruega por nosotros.
1: Salud de los enfermos,
10: ruega por nosotros.
1: Refugio de los pecadores,
10: ruega por nosotros.
1: Consoladora de los afligidos,
10: ruega por nosotros.
1: Auxilio de los cristianos,
10: ruega por nosotros.
1: Reina de los ángeles,
10: ruega por nosotros.
1: Reina de los patriarcas,
10: ruega por nosotros.
1: Reina de los profetas,
10: ruega por nosotros.
1: Reina de los apóstoles,
10: ruega por nosotros.
1: Reina de los mártires,
10: ruega por nosotros.
1: Reina de los confesores,
10: ruega por nosotros.
1: Reina de las vírgenes,
10: ruega por nosotros.
1: Reina de todos los santos,
10: ruega por nosotros.
1: Reina concebida sin pecado original,
10: ruega por nosotros.
1: Reina subida al cielo en cuerpo y alma,
10: ruega por nosotros.
1: Reina del Santísimo Rosario,
10: ruega por nosotros.
1: Reina de la Orden Capuchina,
10: ruega por nosotros.
1: Reina de la Paz,
10: ruega por nosotros.
1: Cordero de Dios que quitas el pecado del mundo,
11: perdónanos, Señor.
1: Cordero de Dios que quitas el pecado del mundo,
11: escúchanos, Señor.
1: Cordero de Dios que quitas el pecado del mundo,
11: ten piedad y misericordia de nosotros.
1: Bajo tu amparo nos acogemos, Santa Madre de Dios. No desprecies las súplicas que te dirigimos en nuestras necesidades. Antes bien, líbranos de todos los peligros, oh Virgen gloriosa y bendita. Ruega por nosotros, Santa Madre de Dios.
11: Para que seamos dignos de alcanzar las promesas de nuestro Señor Jesucristo.
1: Oración que compuso el Padre Pío para después de la comunión. Has venido a visitarme como padre y como amigo. Jesús, no me dejes solo. Quédate, Señor, conmigo. Por el mundo envuelto en sombras, soy errante peregrino. Dame tu luz y tu gracia. Quédate, Señor, conmigo. En este precioso instante, abrazado estoy contigo. Que esta unión nunca me falte. Quédate, Señor, conmigo. Acompáñame en la vida. Tu presencia necesito. Sin ti desfallezco y caigo. Quédate, Señor, conmigo. Declinando está la tarde. Voy corriendo como un río al hondo mar de la muerte. Quédate, Señor, conmigo. en la pena y en el gozo, sé mi aliento mientras vivo, hasta que muera en tus brazos. Quédate, Señor, conmigo.

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0: En el nombre del Padre, y del Hijo, y del Espíritu Santo.
1: Amén.
0: El Señor esté con vosotros.
1: Y con tu espíritu.
0: Hoy la Iglesia celebra la memoria litúrgica de San Jerónimo. San Jerónimo, un santo, pero sobre todo es conocido por la gran obra que hizo de traducir la Biblia del griego,

0: perdición,
1: por mi culpa, por mi gran culpa.
0: Por eso ruego a Santa María,
1: siempre Virgen,
0: a los ángeles, a los santos, y a vosotros, hermanos, que intercedáis por mí ante Dios nuestro Señor. Dios Todopoderoso, tenga misericordia de nosotros, perdone nuestros pecados y nos lleve a la vida eterna.
1: Amén.
0: Señor, ten piedad.
1: Señor, ten piedad.
0: Cristo, ten piedad.
1: Cristo, ten piedad.
0: Señor, ten piedad.
1: Señor, ten piedad.
0: Oremos. Oh Dios, que concediste al presbítero San Jerónimo un amor suave y vivo a la Sagrada Escritura, haz que tu pueblo se alimente de tu palabra con mayor abundancia y encuentre en ella la fuente de la vida, por nuestro Señor Jesucristo, tu Hijo, que vive y reina contigo en la unidad del Espíritu Santo y es Dios por los siglos de los siglos.
1: Amén. Lectura del libro de Job. Respondió Job a sus amigos: sé muy bien que es así, que el mortal no es justo ante Dios. Si quiere pleitar con él, de mil razones no le rebatirá ni una. Él es sabio y poderoso. ¿Quién le resistirá y queda ileso? Desplaza montaña sin que se note cuando las vuelca con su cólera. Estremece la tierra en sus cimientos y hace retemblar sus pilares. Manda al sol que no brille y guarda bajo sello las estrellas. Él solo despliega los cielos y camina sobre el dorso del mar. Creó la osa y el orión, las pléyades y las cámaras del sur. Hace prodigios insondables, maravillas innumerables. Si cruza junto a mí, no lo veo. Si me roza al pasar, no lo siento. Si algo hace presa, ¿quién le impedirá? ¿Quién le reclamará? ¿Qué está haciendo? Cuando menos podré yo replicarle o escoger argumentos contra él. Aunque tuviera yo razón, no le respondería. Tendría que suplicar a mi adversario. Aunque le citara y me respondiera, no creo que me hiciera caso. Palabra de Dios.
0: Te alabamos, Señor.
1: Llegue hasta ti mi súplica, Señor.
0: Llegue hasta ti mi súplica, Señor.
1: Todo el día te estoy invocando, Señor. Te entiendo las manos hacia ti. ¿Harás maravillas por los muertos? ¿Se alzarán las sombras para darte gracias? Llegue hasta ti mi súplica, Señor. ¿Se anuncia en el sepulcro tu misericordia o tu fidelidad en el reino de la muerte? ¿O se conocen tus maravillas en las tinieblas o tu justicia en el país del olvido? Llegue hasta ti mi súplica, Señor. Pero yo te pido auxilio, Señor, por la mañana iré a tu encuentro mi súplica. Porque, Señor, me rechazas, ¿por qué me escondes tus rostros? Llegué hasta ti mi súplica, Señor. Aleluya, aleluya, aleluya.
2: Aleluya, aleluya, aleluya.
1: Por él perdí todo y todo lo considero basura, con tal de ganar a Cristo y ser hallado en él. Aleluya, aleluya, aleluya.
0: El Señor esté con vosotros.
1: Y con tu espíritu.
0: Lectura del Santo Evangelio según San Lucas.
1: Gloria a ti, Señor.
0: En aquel tiempo, mientras Jesús y sus discípulos iban de camino, le dijo uno: te seguiré a donde quiera que vayas. Jesús le respondió: las zorras tienen madrigueras y los pájaros del cielo nidos, pero el Hijo del Hombre no tiene dónde reclinar la cabeza. A otro le dijo, sígueme. Él respondió, Señor, déjame primero ir a enterrar a mi padre. Le contestó, deja que los muertos entierren a sus muertos, tú vete a anunciar el reino de Dios. Otro le dijo, te seguiré, Señor, pero déjame primero despedirme de los de mi casa. Jesús le contestó, nadie que pone la mano en el arado y mira hacia atrás vale para el reino de Dios. Palabra del Señor.
1: Gloria a ti, Señor Jesús.
0: Hoy celebramos la memoria litúrgica de San Jerónimo, el traductor de la Biblia del griego al latín, la Biblia que ha sido la Biblia oficial de la Iglesia durante siglos, la llamada Vulgata. La palabra de Dios siempre como fuente. Palabra y tradición son las dos fuentes de la revelación, aquellas a las que los católicos debemos referirnos siempre. La tradición puede evolucionar en el sentido de adaptarse a las nuevas situaciones, pero nunca traicionando lo anterior. No puede ser que una cosa hoy sea buena y mañana sea mala, o al revés, que una cosa sea hoy mala y mañana sea buena. Si no hay evolución, no podríamos, por ejemplo, dar una respuesta a las nuevas situaciones, la inteligencia artificial, la bomba atómica, las manipulaciones genéticas, pero lo que nunca se puede hacer es traicionar ni a la palabra ni a la tradición. Lo que ayer era malo tiene que seguir siendo malo, lo que ayer era bueno tiene que seguir siendo bueno. Pero este Evangelio nos habla de otra cosa, la necesidad de evangelizar y las excusas. Unas excusas que nos pueden parecer verdaderas, pero que en el fondo son excusas, excusas. Y lo sabemos nosotros y desde luego lo sabe Dios. A lo mejor podemos engañar a alguien, pero no podemos engañar a Dios. Y en el fondo tampoco podemos engañarnos a nosotros mismos. Y siempre hay excusas. Excusas para entrar en el seminario. Excusas para perseverar en el seminario. Siempre hay excusas. El Señor que te ha llamado te conoce. Y tienes que fiarte de Él. No de tus fuerzas, de tu capacidad, de tu salud. De Él, Él que te ha llamado, es quien te hará capaz. Por eso quiero aprovechar también esta llamada del Señor a evangelizar para unirse, para que se unan a las escuelas de agradecimiento, para que se unan a este nuevo Vía Lucis que vamos a empezar como preparación a la consagración. El Señor necesita vocaciones, vocaciones de sacerdotes, de religiosos, de religiosas, las necesita. Pero también necesita vocaciones de laicos que no pongan excusas, de laicos que le digan al Señor como laico, desde mi vocación de laico, quiero consagrarme a ti, consagrarme a los Sagrados Corazones. Quiero que cuentes conmigo, Señor. Haré poco, quizá, pero lo poco que puedo hacer, te lo puedo ofrecer, Señor. Te lo quiero ofrecer, porque es tuyo. Pero para eso hace falta formación. Hace falta dirección espiritual. Eso es lo que ofrecemos en las escuelas de agradecimiento. Formación. Hoy que San Jerónimo, entre otras cosas, ofrecemos 5 años de formación sobre la Biblia. Claro, primero viene la formación sobre el catecismo, que es donde la gente tiene más lagunas. Luego 5 años de Biblia, 5 años de historia de la Iglesia. Formación. Formación para evangelizar a los tuyos, para transmitir la fe en tu familia, en tus amigos, en tu ambiente de trabajo. fuerza espiritual para no tener vergüenza, consagración. ¿Vas a ponerle excusas al Señor diciendo, vuelva usted mañana? La respuesta es tuya, pero el Señor nos necesita, necesita vocaciones sacerdotales, es urgentísimo, pero necesita también laicos que estén dispuestos a consagrarse a Él, a sus sagrados corazones, que le digan al Sagrado Corazón de Jesús, me fío de ti, confío en ti, cuenta conmigo, y que se preparen para que esa consagración no sea simplemente una palabra lanzada al viento o un sentimiento que se deshace enseguida. Por eso invito a los que quieran consagrarse, a los que quieran prepararse, a los que quieran entregar al Señor el poco tiempo quizá que tengan libre, pero lo que tengan, que se inscriban. Siempre aparece aquí el correo al que hay que inscribirse. En los pocos días que llevamos ya han escrito más de 500 personas, pero son pocas, hace falta tanto, el Señor necesita tantos apóstoles, consagrados laicos, necesita tanto, hace falta evangelizar. No pongas excusas a la petición que Dios te hace, que así sea. Presentamos al Señor nuestras súplicas, pedimos por la Santa Iglesia de Dios, por el Santo Padre, roguemos al Señor.
1: Te rogamos, óyenos.
0: Por la paz, roguemos al Señor.
1: Te rogamos, óyenos.
0: Por los enfermos, roguemos al Señor.
1: Te rogamos, óyenos.
0: Por nuestros bienhechores, por los que nos piden oraciones, por nuestros enemigos, roguemos al Señor.
1: Te rogamos, óyenos.
0: Acoge Dios Todopoderoso las súplicas de tu pueblo que confía en tu amor. Te lo pedimos por Jesucristo nuestro Señor.
1: Amén.

0: Bendito seas, Señor, por este pan, fruto de la tierra y del trabajo del hombre, que recibimos de tu generosidad y ahora te presentamos. Él será para nosotros pan de vida.
1: Bendito seas por siempre, Señor.
0: Bendito seas, Señor, por este vino, fruto de la vid y del trabajo del hombre, que recibimos de tu generosidad y ahora te presentamos. Él será para nosotros bebida de salvación.
1: Bendito seas por siempre, Señor.
0: Orad para que este sacrificio mío y vuestro sea agradable a Dios Padre Todopoderoso.
1: El Señor reciba de tus manos este sacrificio para alabanza y gloria de su nombre, para nuestro bien y el de toda su santa Iglesia.
0: Concédenos, Dios de misericordia, aceptar esta ofrenda nuestra y que por ella se abra para nosotros la fuente de toda bendición, por Jesucristo nuestro Señor.
1: Amén.
0: El Señor esté con vosotros.
1: Y con tu espíritu.
0: Levantemos.

0: el corazón.
1: lo tenemos levantado hacia el Señor.
0: Demos gracias al Señor nuestro Dios.
1: Es justo y necesario.
0: En verdad es justo y necesario, es nuestro deber y salvación darte gracias siempre y en todo lugar, Señor, Padre Santo, Dios Todopoderoso y Eterno, por Cristo, Señor nuestro, porque con amor celebramos su muerte, con fe viva proclamamos su resurrección y con firme esperanza anhelamos su venida gloriosa. Por eso con los santos y todos los ángeles te alabamos, proclamando sin cesar, Santo, Santo, Santo
1: Santo
0: es
1: es
0: el
1: el
0: Señor,
1: Señor
0: Dios
1: Dios
0: del
1: del universo,
0: universo. Llenos
1: llenos
0: están
1: están
0: el
1: el
0: cielo
1: cielo
0: y
1: y
0: la
1: la
0: tierra
1: tierra
0: de
1: de
0: tu
1: tu gloria.
0: gloria. Hosanna
1: Hosana
0: en
1: en
0: el
1: el cielo,
0: cielo, bendito
1: bendito
0: el
1: el
0: que
1: que
0: viene
1: viene
0: en
1: en
0: nombre
1: nombre
0: del
1: del Señor,
0: Señor. Hosanna
1: hosana
0: en
1: en
0: el
1: el cielo.
0: cielo. Santo eres en verdad, Señor, fuente de toda santidad. Por eso te pedimos que santifiques estos dones con la efusión de tu Espíritu, de manera que sean para nosotros cuerpo y sangre de Jesucristo nuestro Señor, el cual, cuando iba a ser entregado a su pasión, voluntariamente aceptada, tomó pan, dándote gracias, lo partió y lo dio a sus discípulos, diciendo: Tomad y comed todos de él, porque esto es mi cuerpo, que será entregado por vosotros. Del mismo modo, acabada la cena, tomó el cáliz, dándote gracias de nuevo, lo pasó a sus discípulos, diciendo: Tomad y bebed todos de él, porque este es el cáliz de mi sangre, sangre de la alianza nueva y eterna, que será derramada por vosotros y por muchos para el perdón de los pecados. Haced esto en conmemoración mía. Este es el sacramento de nuestra fe.
1: Anunciamos tu muerte, proclamamos tu resurrección. Ven, Señor Jesús.
0: Así pues, Padre, al celebrar ahora el memorial de la muerte y resurrección de tu Hijo, te ofrecemos el pan de vida y el cáliz de salvación y te damos gracias porque nos haces dignos de servirte en tu presencia. Te pedimos humildemente que el Espíritu Santo congregue en la unidad a cuantos participamos del cuerpo y sangre de Cristo. Acuérdate, Señor, de tu Iglesia extendida por toda la tierra, con el Papa León, con nuestro obispo Vincenzo y todos los pastores que cuidan de tu pueblo, llévala a su perfección por la caridad. Acuérdate también, Señor, de nuestros hermanos que se durmieron en la esperanza de la resurrección y de todos los que han muerto en tu misericordia. Admíteles a contemplar la luz de tu rostro. Ten misericordia de todos nosotros, así con María, la Virgen Madre de Dios, su esposo San José, los apóstoles y cuantos vivieron en tu amistad a través de los tiempos. Merezcamos por tu Hijo Jesucristo compartir la vida eterna y cantar tus alabanzas. Por Cristo, con Él y en Él. A ti, Dios Padre Omnipotente, en la unidad del Espíritu Santo, todo honor y toda gloria por los siglos de los siglos.
1: Amén.
0: Llenos de agradecimiento al Dios que nos ama infinitamente, le decimos: Padre nuestro que estás en el cielo, santificado
1: Santificado
0: sea
1: sea
0: tu
1: tu nombre.
0: nombre, venga a
1: Venga a
0: nosotros
1: nosotros
0: tu
1: tu reino.
0: reino. Hágase
1: Hágase
0: tu
1: tu
0: voluntad
1: voluntad
0: en
1: en
0: la
1: la
0: tierra
1: tierra
0: como
1: como
0: en
1: en
0: el
1: el cielo.
0: cielo. Danos
1: Danos
0: hoy
1: hoy
0: nuestro
1: nuestro
0: pan
1: pan
0: de
1: de
0: cada
1: cada
0: día.
1: día.
0: Perdona
1: Perdona
0: nuestras
1: nuestras
0: ofensas,
1: ofensas,
0: como
1: como
0: también
1: también
0: nosotros
1: nosotros
0: perdonamos
1: perdonamos a
0: a
1: los
0: los
1: que
0: que nos
1: nos ofenden.
0: ofenden. No
1: No
0: nos
1: nos
0: dejes
1: dejes
0: caer
1: caer
0: en
1: en
0: la
1: la tentación
0: y
1: y
0: líbranos
1: líbranos
0: del
1: del
0: mal.
1: mal.
0: Líbranos, Señor, de todos los males. Concédenos la paz en nuestros días, para que, ayudados por tu misericordia, vivamos siempre libres de pecado y protegidos de toda perturbación, mientras esperamos la gloriosa venida de nuestro Salvador,

0: la paz. Cordero de Dios, que quitas el pecado del mundo, ten piedad de nosotros.
1: Cordero de Dios, que quitas el pecado del mundo,
0: ten piedad de nosotros. Cordero de Dios, que quitas el pecado del mundo, danos la paz. Este es el Cordero de Dios que quita el pecado del mundo. Dichosos los llamados a esta cena. Señor, no soy digno de que entres en mi casa, pero una palabra tuya bastará para sanarme.
2: Creo, Jesús mío, que estás realmente presente en el Santísimo Sacramento del altar. Te amo sobre todas las cosas y deseo recibirte dentro de mi alma. Pero como ahora no puedo comulgar, ven al menos espiritualmente a mi corazón. Y como si ya te hubiese recibido, te abrazo y me uno del todo a ti. Señor, no permitas que me aparte de ti. Amén.

0: Oremos.
1: Señor, que los sacramentos que hemos recibido muevan el corazón de tus fieles, gozosos por la celebración de San Jerónimo, para que atentos a las enseñanzas divinas comprendan lo que deben seguir y siguiéndolo alcancen la vida eterna por Jesucristo nuestro Señor.
2: Amén.
1: El Señor esté con vosotros.
2: Y con tu espíritu.
1: La bendición de Dios Todopoderoso, Padre, Hijo y Espíritu Santo, descienda sobre vosotros.
2: Amén.
1: Podéis ir en paz.
2: Demos gracias a Dios.
1: San Miguel Arcángel, defiéndenos en la lucha. Sé nuestro amparo contra la perversidad y asechanzas del demonio. Que Dios manifieste sobre él su poder, es nuestra humilde súplica. Y tú, oh príncipe de la milicia celestial, con el poder que Dios te ha conferido, arroja al infierno a Satanás y a los demás espíritus malignos que vagan por el mundo para la perdición de las almas. Amén. Dios te salve, reina y madre de misericordia, vida, dulzura y esperanza nuestra. Dios te salve. A ti llamamos los desterrados hijos de Eva. A ti suspiramos, gimiendo y llorando en este valle de lágrimas. Ea pues, Señora, abogada nuestra, vuelve a nosotros esos tus ojos misericordiosos, y después de este destierro, muéstranos a Jesús, fruto bendito de tu vientre. Oh clementísima, oh piadosa, oh dulce y siempre Virgen María, ruega por nosotros, Santa Madre de Dios, para que seamos dignos de alcanzar las promesas de nuestro Señor Jesucristo.
2: Amén.
1: Jesús, me fío de ti. Te quiero, te adoro, te doy gracias, te pido perdón, te pido gracias, me ofrezco a ti como María. Amén. San Carlo Acutis, ruega por nosotros. San Francisco de Asís, ruega por nosotros. Ave María Purísima,
2: sin pecado concebida.

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4: Oración por la paz. Señor Jesús, tú eres nuestra paz. Mira nuestra patria dañada por la violencia y dispersa por el miedo y la inseguridad. Consuela el dolor de quienes sufren. Da acierto a las decisiones de quienes nos gobiernan. Toca el corazón de quienes olvidan que somos hermanos y provocan sufrimiento y muerte. Dales el don de la conversión. Protege a las familias, a nuestros niños, adolescentes y jóvenes, a nuestros pueblos y comunidades, que como discípulos misioneros tuyos, ciudadanos responsables, sepamos ser promotores de justicia y de paz, para que en ti nuestro pueblo tenga vida digna. Amén. Santa María de Guadalupe, Reina de la Paz, ruega por nosotros.
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2: ¿Qué tal? Muy buenos días, bienvenidos a su programa ¡Qué Padre Amanecer! De este miércoles 30 de septiembre de 2026, les saluda el Padre Juan Carlos López a través de los micrófonos de Radio Guadalupana, la alegría del Evangelio. Con el gusto de siempre de encontrarme con ustedes a través del 1560 de AM, de www.radioguadalupana.com, de la aplicación para su celular, su tablet o cualquier otra plataforma desde la que por internet usted nos puede estar sintonizando. También saludo a quienes siguen la transmisión en Facebook. Perdón, y obviamente a Claudia, que está con nosotros aquí en los controles, ¿verdad? Hoy Claudia es la que hace posible que yo esté aquí en cabina. No lo digo con mucho gusto. Ah, no, es que no es cierto. Porque ambos pudiéramos estar cada quien en su casa, ¿verdad? En este momentito. No sé qué haré. Muchas gracias a Claudia, que hoy está operando el programa. Le mandamos saludos a Lorenzo, porque estoy seguro que está ahí viendo en la computadora que la transmisión esté saliendo, ¿verdad? Confía en la productora, Lorenz, confía. Bueno, ya estamos aquí al aire, es miércoles. No sé cómo le fue con la megatormenta anunciada para el día de ayer. Allá por la zona de nosotros, a las 3 de la tarde sí se soltó fuerte, o sea, sí, con viento, a las 3 de la tarde sí estuvo fuerte, pero ¿qué le gusta? Fue unos 20 minutos. Hubo otros ratitos de lluvia, pero muy, muy tranquilo, ¿verdad? Tengo entendido que para el lado del valle, me parece que allá sí les fue fuerte, vaya, cayó el agua, pero con ganas. También acá en el lado del Paso, no sé si para el noreste, fue para donde pegó con fuerza, y otras zonas muy, muy tranquilas, ¿verdad? Pero bueno, sí, sí lo habían dicho, que eran como olas de lluvia nada más y por zonas, ¿verdad? Que no, aunque la zona estuviera completamente cubierta de nubes, pues no afectaría a todos, ¿verdad? Se le suma al frente frío, al primer frente frío, creo. Por eso hoy la temperatura máxima de 23, mínima de 16. Aunque el viernes, si se cumple el pronóstico, el viernes será todavía más fresco, mínima de 15, máxima de 23, ¿verdad? Hoy estamos con menos 6 grados del promedio para un día como hoy. Normalmente la temperatura es de 29 en su máxima, hoy la máxima va a ser de 23, así que estamos bastante fresquecitos el día de hoy, ¿verdad? Soleado todo el santo día, ya nos tocaba, ¿verdad? Y ya, probabilidades de lluvia nuevamente para la próxima semana, pero vaya usted a saber si sea cierto, ¿verdad? Espero que usted esté bien, que no haya batallado mucho con las lluvias de este día de ayer. Hoy tampoco hubo clases, ¿verdad? Las calles vacías. Cuando salí ahí para la Carlos Amaya, dije, no hay nada de tráfico.
3: Nomás la uni regresó, pero la escuela básica todavía.
2: Sí, ay, cómo sufren. Un saludo a todo el magisterio, a toda la... que ahorita lo puedo decir porque no me están oyendo, estoy seguro que están dormidos, no me van a atacar como siempre que digo algo de los maestros. Así que un saludito a todos los que se dedican a la educación. Muy bien, son ya 7:23 de la mañana. Vamos a cantos, ya escuchamos dos o tres, no me acuerdo cuántos, dos, alcanzamos a tener dos cantos antes de empezar. Vamos a las noticias pues del día de hoy.
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2: El rugido del Papa León, las cinco frases más icónicas de su viaje a Francia. Los gestos que nadie esperaba, las imágenes de un Papa devolviendo la vida a Francia. León 14 responde a los periodistas sobre diferentes temas. Bueno, pues mire, ya terminó el viaje del Papa León a Francia. ya hizo su vuelo de regreso, ya estar descansando ahí en los apartamentos papales, ya estar, y sí va, aunque es un hombre muy fuerte, 70 y no sé cuántos años tiene, muy muy fuerte, ojalá que siga haciendo deporte como es su costumbre todos los martes, ¿verdad? Pues yo le voy a hacer como él, entonces ya va a hacer deporte un día a la semana nada más. No puedo todos los días, voy a buscar un día que sí haga deporte, ¿va? Algo tendré que hacer, ¿va? Oye, luego estaba oyendo aquí en el programa ese que el gobierno nos hace meter, el de... ¿Qué es? Saludo, no sé qué es. Donde estaban hablando de la... Algo de la... Que el músculo, que conforme vas creciendo vas perdiendo músculo. Y que por año pierdes el 2% de masa muscular, creo. Y que después de los 65 años el declive es así tremendo, ¿va? Pero que vayas ganando músculo ahorita para que cuando llegues a los 65 todavía tengas algo que perder, ¿va? Sí, dije, hay que... Y a mí para los 65 me faltan 23. Todavía me faltan 23, ¿va? Dice el doctor Raúl que yo debo hacer 4 veces a la semana. No. Mi agenda es igual de ocupada que la del Papa. Nomás puedo una vez a la semana, ¿va? Entonces, pero ahora sí, las 5 frases icónicas del Papa León allá en su viaje a Francia.
4: El Papa León XIV ya ha regresado a Roma tras su viaje apostólico en Francia, la primogénita de la Iglesia ya secularizada. El Papa llegó en plena polémica por la aprobación de la ley de eutanasia y ha hecho de la vida su lema principal. Recopilamos en este vídeo las 5 frases más representativas del viaje. León aterrizó en París el viernes 25 de septiembre y delante del presidente Macron, quien sacó adelante la ley de eutanasia y blindó el aborto en la Constitución, dijo lo siguiente.
5: Je constate parfois avec préoccupación la dérive actuelle des sociétés qui risque de détourner la science et la technologie en entreprises lucratives favorisant les manipulations génétiques, la gestation pour autrui, l'achat d'organes ou l'offre d'une mort programmée.
4: Después, en la UNESCO, no se arrugó en su defensa de la vida y de los más débiles.
6: Children in their mothers' wombs and in the various theaters of war, persons with physical and intellectual disabilities, the elderly, migrants, refugees, and all those arrogantly excluded as unproductive.
4: En Lourdes, el discurso fue más emotivo, reivindicando la dignidad de las personas enfermas y su valor en el mundo.
7: Chers frères et sœurs malades, je tiens à vous dire, vous n'êtes pas un poids, vous êtes le cœur battant de notre humanité, et un trésor précieux pour l'Église. Je porte dans la prière les épreuves que vous traversez. Ma pensée rejoint tout ce que n'y peuvent être là et qui, de leur domicile ou de leur chambre d'hôpital, sont donnés à notre rencontre.
4: Allí dejó claro su mensaje. Lo legal no es sinónimo de moral. Lo hizo dirigiéndose de forma directa a los médicos.
7: Ici à Lourdes, cité des malades et de l'espérance, j'appelle toute la communauté des soignants à se souvenir du sens profond de sa vocation. Veillez sur la personne souffrante et non pas la supprimer.
4: El Papa cerró su viaje en Metz, un enclave que estuvo en discordia entre Francia y Alemania, ahora símbolo de reconciliación e identidad europea. En su homilía defendió que perdonar no es mostrar debilidad, sino fortaleza.
8: Que no es vrai que celui que se venge es plus fort que celui que perdona. Il n'est pas vrai que celui que ne cède pas es plus fort que celui que cherche la reconciliación. Il n'est pas vrai que celui qui part en claquant de la porte est plus fort que celui qui affronte l'effort de marcher ensemble.
4: Durante 4 días, el Papa ha defendido la vida y la dignidad humana, las raíces cristianas de Europa, el perdón, el valor de los débiles, el diálogo interreligioso y la participación de los cristianos en la vida pública.
2: Oiga, bueno, pues ahí están los cinco momentos, cinco frases. Muy mal gusto la narración del autor. Dice, después en la UNESCO no se arrugó en su defensa. O sea, pues no puede ser, no se cohibió, no se achicó, no se limitó, ¿verdad? Pero bueno. ¿Qué fue lo que dijo en francés? Dice el Papa. Primero, cuando lo dijo delante de Macron, ¿va? O Macron. A veces constato con preocupación ciertas derivas de las sociedades actuales que corren el riesgo de convertir la ciencia y la tecnología en empresas lucrativas que favorezcan las manipulaciones genéticas, la gestación subrogada, la compra de órganos o la oferta de una muerte programada. Acababa de aprobarse la ley de la eutanasia y del aborto ahí en Francia. Fíjense que eso es lo sorprendente. Yo creo que nos alegramos todos. Ahorita la siguiente nota es la de las imágenes de una Francia que vuelve a la vida por la presencia del Papa. Es de llamar la atención que, pues sí, se volcó la gente a las calles con gusto, con alegría de ver al Papa, pero es una sociedad, y no solo es Francia, es en muchas partes del mundo. Sociedades católicas que saben, entre comillas, convivir con realidades no católicas. Es decir, gobernantes creyentes que promueven situaciones contrarias a la fe. Eso es de llamar la atención y esas son las sociedades actuales. Y no hay que ir tan lejos. O sea, ¿cuántos de nuestros políticos no se dicen católicos? Pero promueven normas contrarias a la fe. ¿O cuántos creyentes de iglesia, verdad? O sea, ¿cuántos laicos, cuántos de a pie, verdad, que no somos políticos? Puede ser que nos decimos católicos, que vamos a misa, que buscamos los sacramentos, pero conviven en nosotros ideas o propuestas o valores contrarios a la fe. Me di cuenta que todos los que estaban ahí en el Campos Elíseos, en la calle, va, pues emocionadísimos con la visita del Papa. Seguro muchos de esos son pro aborto, muchos de esos son pro eutanasia, va. Entonces, ese es el dilema, va, es la cuestión, cómo pasar solamente de la euforia, de la alegría, que padre la visita del Papa, a los compromisos, a los valores, ¿verdad? Después, lo que después dijo en la UNESCO, ¿verdad?, donde no se cohibió para hablar, dijo, los niños en el vientre de sus madres y en los distintos escenarios de guerra, las personas con discapacidades físicas e intelectuales, los adultos mayores, los migrantes y los refugiados, y todos aquellos a quienes la arrogancia excluye por considerarlos improductivos. Después, en Lourdes, dice la nota, fue su discurso más emotivo, dijo, queridos hermanos y hermanas enfermos, quiero decirles, ustedes no son un peso, son el corazón palpitante de nuestra humanidad y un tesoro precioso para la Iglesia. Acompaño con la oración las pruebas que están atravesando. Mi pensamiento se dirige a todos los que no pueden estar aquí y que desde sus casas o desde las habitaciones de los hospitales están unidos en nuestro encuentro, ¿verdad? Pues sí, sí, sí, es la más bonita, ¿verdad? Dice, quiero decirles, ustedes no son un peso. A veces la enfermedad se vuelve más difícil para el enfermo cuando en medio de su familia se siente como peso. Él se siente o se descubre que la familia lo percibe como un peso para ellos. Después también dijo en Lourdes, dice, aquí en Lourdes, ciudad de los enfermos y de la esperanza, invito a toda la comunidad de los agentes sanitarios a recordar el significado profundo de su vocación, hacerse cargo de una persona que sufre y no eliminarla. Después, por último, dijo, no es verdad que el que comete venganza es más fuerte que el que perdona. No es verdad que el que no cede es más fuerte que el que busca la reconciliación. No es verdad que el que se marcha azotando la puerta, mire ese qué bonito, todo eso pues, es más fuerte que el que afronta el esfuerzo de caminar juntos. ¿Me hiciste de corte o qué? No, pensé que me estabas haciendo. Ok, pero fíjense esa última parte, qué bonito, eso lo dijo en su homilía en Metz, esa ciudad que estuvo en discordia entre Francia y Alemania. Ahí defendió que perdonar no es mostrar debilidad, sino fortaleza, ¿verdad? Esa frasecita, bueno, todo ese extracto de su homilía es muy bonito, ¿verdad? Ahorita lo vamos a subir a ver a dónde lo subimos, ¿verdad? Muy bien, ahí está, bueno. Y ahora sí, lo que fue los gestos, las imágenes de un papa devolviendo la vida a Francia. Vamos a escuchar esta otra nota de Rome Reports.
9: La sorpresa del Papa en Francia fue esta que ven, cómo lo recibe un país laico que acaba de aprobar la ley de la eutanasia. Lo que han visto es la realidad. En 4 días de visita de León XIV, Francia ha movilizado en 3 puntos clave, París, Lourdes y Metz, a más de 1 millón de personas. 18 años después de la visita de Benedicto XVI a la Ciudad del Amor, el Papa León deja nuevas imágenes, como la de un pontífice hablando en la UNESCO, siendo el último en hacerlo Juan Pablo II en 1980. Pero León XIV no ha ido a Francia para tejer relaciones con el Estado, sino para darle vida a una iglesia que se ha entregado por completo. Por ejemplo, Robert Prevost es de lágrima fácil ante una gran magnitud de fieles, como ya habíamos visto. También hubo tiempo para resucitar un pasado de Francia que tiene que permanecer siempre en el presente. La vigilia en el Stade de France con los jóvenes contó con una representación en la que aparecieron más de 60 santos del país galo para conectar con 80.000 jóvenes presentes. Juana de Arco, el cura de Ars, Santa Bernadette, Vicente de Paul, todos ellos demostraron que ahora los santos de Francia son los jóvenes. Incluso Luis IX de Francia llevó la corona de espinas como lo hizo en el siglo XII.
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9: En Notre Dame, León XIV pudo venerar esta reliquia que ven, una de las más importantes y presentes en el país. Uno de los componentes que ha enriquecido los eventos y amenizado las esperas ha sido la música. Hubo coros de todos los tipos, numerosos, profesionales y algunos más dulces. Allí donde la Virgen se apareció en 18 ocasiones a Bernadette Soubirous, apareció León XIV para encontrarse con los enfermos. La misma Bernadette estaba representada para cantarle al pastor universal. Y fue el propio Papa quien presidió la procesión de las velas junto a 50.000 fieles. Aunque León XIV no tenga puntos de ATP ni vaya a participar en el Roland Garros, el alcalde de la ciudad de Metz le hizo un regalo muy especial, una raqueta de tenis de madera. Tal y como ocurrió también en su viaje a España, el Papa ejerció de piloto reserva de su propio vuelo cuando el comandante le invitó a la cabina. Y quizá la mejor imagen que deja este viaje no sea una plaza llena, una catedral o un gesto del Papa, sino la respuesta de Francia a su presencia. Más de 1 millón de personas movilizadas en 4 días, cientos de miles de jóvenes, enfermos y familias. Una Francia mucho más viva de lo que muchos esperaban.
2: Pues yo creo que las imágenes es recordarle, como decía el Papa en el encuentro de las raíces cristianas, lo veíamos ayer, lo escuchamos ayer, pues Europa es cristiana, ¿verdad? O sea, no es una zona geográfica, sino es una historia, ¿verdad? Donde Europa es cristiana, ¿verdad? Y sus orígenes y su historia son relacionados, pues, con toda la idea, la expansión del cristianismo. Y bueno, ya en su viaje de regreso a Roma, ¿verdad?, al Vaticano, pues el Papa, en la acostumbrada rueda de prensa, creo que duró unos 20 minutos, algo así, estuvo respondiendo preguntas de los reporteros, ¿verdad? Vamos a escuchar.
11: El informe sobre abusos en Francia en 2021 fue devastador. 216.000 menores fueron abusados por parte de la Iglesia francesa. Durante el viaje del Papa en Lourdes, 7 víctimas se reunieron con León XIV. Al terminar dieron una rueda de prensa. Uno de ellos señaló haber perdido la fe. Tras su encuentro con el Papa, afirmó tener una nueva visión de la Iglesia y del pontífice. Sobre esto habló León XIV ante los periodistas a la vuelta de su viaje. Explicó lo que le transmitieron las víctimas.
12: Several of them spoke about systemic abuse. Personally, I prefer to express it in a different way, although I did speak about some organizations within the church who have at times, if you will, as a system, been abusive. But I think it's important to make the distinction. Sexual abuse is first and foremost a human problem. When it happens within the church, it actually has another whole dimension added to it because people's lives of faith are deeply wounded and sometimes even destroyed.
11: Otro de los temas candentes de esta visita, y sobre lo que León ha sido muy contundente, ha sido sobre la eutanasia. Francia aprobó una ley en julio para legalizarla definitivamente. El Papa dijo que lo legal no es necesariamente moral.
12: The defense of life is something that, as you all know, the Church teaches, believes very deeply. And so, on the one hand, obviously, knowing that in France the law was recently approved, in other countries in Europe, as well as other parts of the world, there is a lot of debating going on about the questions of end-of-life issues. I would say, if that's politics, I did that, but it was not to get involved in French politics. It was to teach what the Church really believes.
11: Sobre Alemania, León señaló que le gustaría visitar el país, pero que aún no tiene viajes confirmados más allá de la JMJ de Corea. Sobre lo que sí reflexionó fue sobre el estado de la Iglesia alemana, envuelta en el polémico Sínodo alemán.
12: I'm optimistic about that, although I recognize the problems. I recognize the different causes that have hit the Church very hard, but it's hit the, if you will, the evangelical or Protestant Church very hard as well. And it has hit society in much the same way.
11: A León también le preguntaron por el auge de la derecha en Alemania. Esta fue su respuesta.
12: But I do hope to reach out. I do hope to continue to work with leaders in the Church in Germany to find ways to respond to that. It would be interesting to study, analyze if and how there may be a relationship, for example, in the growth of these groups on the far right. And even the far right is being splintered now, as you see, one particular group is becoming even much more extreme with other so-called far right groups.
11: Otros temas por los que le preguntaron al Papa fue por Rusia y Ucrania. Añadiendo a otros países, dijo que esas guerras ya no tienen sentido y, sobre todo, que con esto hay un pequeño grupo que sigue enriqueciéndose con el mercado de las armas. En España, el centro del debate público está en el caso Mari Carmen. León no entró a valorarlo al no conocerlo, pero sí pidió a los políticos que estudien el tema en profundidad y que pongan solución al problema de la vivienda.
2: No sé si vieron ustedes las noticias, bueno, quien vea TikTok yo creo que se y que tenga dentro de sus búsquedas noticias y temas políticos. No sé si vieron ustedes la situación de esta Mari Carmen, es una señora allá en la comunidad de Madrid, en la comunidad autónoma de Madrid, que tenía 40 y tantos años viviendo en su departamento, es una señora de 80 y tantos años, me parece.

0: Lamentaba por todo el túnel. Salió como estrella, todo el mundo le aplaudía y la señora volteaba y lo saludaba y agradecía, porque eran meses de que la estaban ahí cuidando, ¿verdad? Entonces, y no sé si ha visto las noticias, ahorita, por ejemplo, la Plaza de la Puerta del Sol, allá en Madrid, está ocupada por todos los que están quejando, porque no hay casas, no hay departamentos, y los departamentos que hay son carísimos, ¿verdad? Carísimos. Entonces, los adultos que no compraron, sino que toda la vida rentaron, los están perdiendo. Y los jóvenes, las nuevas generaciones, les es imposible, por los costos, acceder a la vivienda. Es un problema social ahorita fuerte allá en Madrid, que es lo último que le preguntaron al Papa León. Muy bien, 7:42 de la mañana, 44 de la mañana, vamos a una pausa y regresamos.
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2: Siete cuarenta y seis de la mañana, estamos ya de regreso aquí en su programa Qué Padre Amanecer. Gracias por continuar con nosotros. Y como cada miércoles, está con nosotros en la línea el padre Alfonso, Jorge Alfonso García Martínez, párroco de San Francisco de Asís y vicario de pastoral de nuestra diócesis. Padre, buenos días, ¿cómo está?
3: Muy buenos días, padre Juan Carlos López
2: Morales.
3: Morales. Ah, no, ¿eres López qué?
2: Morales.
3: Ah, Morales, perdón.
2: Ay, Dios mío, ¿cómo está?
3: Muy bien, padre, pues aquí andamos, padre, ya a unos días de nuestra fiesta patronal, San Francisco de Asís, el más grande de todos los santos, ¿eh?
2: Bueno, pues si usted sí lo piensa.
3: No, yo no es que lo piense, así se ha dicho en la iglesia, ¿verdad?
2: Pues fuera de broma, yo creo que sí es el, pues no sé cómo decirlo, pero es como el más popular al menos, ¿no?
3: Sí, padre, sabes que antes de que yo llegara a esta, bueno, hoy quiero platicar un poquito sobre, si me lo permites, sobre San Francisco, ¿eh? Ya que estamos
2: a una nada
3: de celebrar su fiesta y para mí es motivo de, pues, de alegría, de reflexión, como para la comunidad donde estoy ahorita, pues, sirviendo. Se le reconoce como el otro Cristo, ¿verdad? Como era así en ese sentido. Claro, por supuesto, o sea, no podemos dejar de reconocer la santidad de tantos y tantos santos y santas, ¿verdad? En la iglesia, ¿verdad? Pero bueno, pues nos toca hablar de San Francisco. Era un hombre que transformó, ¿verdad? Transformó con su sencillez, impactó, ¿verdad? Con su servicio, con su entrega, ese momento, ¿verdad? Histórico que la iglesia vivía en el siglo XIII. Y bueno, pues la frase popular que conocemos, pues, es Francisco repara mi iglesia. Francisco, pues, piensa que es la ermita de San Damián, que está a punto de derrumbarse, ¿verdad? Pero Jesús, en esa visión que él tiene, o en esa manifestación que él tiene, ¿verdad? De ese Cristo de San Damián, que se le reconoce así a ese Cristo, es un Cristo resucitado, padre. La cruz de San Damián no es un Cristo muerto, moribundo, es un Cristo resucitado, que trae alguna simbología, ¿verdad? Ahí en todo lo que es la cruz, está el discípulo amado, está la María Santísima, etcétera. Francisco, y dice en la manifestación que tiene Francisco, pues le dice Jesús, amenaza ruina, ¿verdad? Francisco cree que es el templo de San Damián, la capillita. Pero Jesús se refiere a la iglesia, ¿verdad? Como la institución, ¿verdad? El pueblo de Dios. Y pues de ahí comienza Francisco ese momento de conversión, y es muy interesante su conversión, padre, porque Francisco era un joven, vamos a decir ahora, un joven junior, ¿verdad? De su época, ¿verdad? Un joven, hay cantos muy hermosos, cantos que de alguna manera describen la vida de San Francisco, ¿verdad? Hay uno que a mí me gusta mucho, padre, que se llama El Evangelio Viviente, que dice... precisamente ese canto dice, yo ya no quiero cantar, ¿verdad? A Rolando ni las faenas del gran Amadís, algo así, ¿verdad? Entonces, entonces Francisco se entrega por completo, y bueno, pues es tanta esa configuración de Francisco, padre, aquí eso me llamó mucho la atención y lo celebramos ahora en septiembre, los estigmas, ¿verdad? De Francisco. Y leía yo, ¿verdad? Es tanta esa identificación de Francisco con Jesús, tan profunda esa comunión, ¿verdad? Que Dios le otorga esa gracia, ¿no? De incluso de llevar las llagas de Jesús. Entonces, padre, pues hablar de este santo, pues es incluso para nosotros como motivador, ¿verdad? Es alentador decir, bueno, sí se puede vivir el evangelio, ¿verdad? cuando va y se presenta ante el Papa, pidiéndole pues la autorización de fundar una comunidad religiosa, el Papa le dice que cuál es la regla, ¿verdad? ¿Cuál es la regla que vas a seguir? Y él le dice, el Evangelio.
4: Y le dijo el Papa, ah, no, pues wow.
3: No, le dice, eso es imposible.
4: ¿En serio esa fue la respuesta del Papa?
3: Sí, eso es imposible. Y bueno, pero, y pues de ahí, padre, pues muchas, muy popular, como te decías, ¿verdad? Muy popular este santo Francisco de Asís. Fíjate que yo conocía muy poco, padre, cuando yo llegué a esta parroquia, ¿verdad? Que fue atendida anteriormente por franciscanos, ¿verdad? Entonces, y creo que en el 99, bueno, primeramente fue atendida por diocesanos, por el padre Amador, por el padre Montoya. Montoya estuvo dos veces aquí, el padre Montoya, que en paz descanse junto con el padre Amador. Y luego después llegaron franciscanos, estuvieron como 20 y tantos años aquí, y luego después llegó el padre Gracia, se erigió parroquia en el 99, y a partir de ahí pues hemos estado los diocesanos atendiendo esta comunidad parroquial de San Francisco de Asís. Y bueno, padre, pues nos estamos preparando para nuestra fiesta patronal, ¿verdad? Entonces, invitar a la comunidad aquí circunvecina del Granjero a estas festividades que vamos a tener, ¿verdad? Vamos a tener el jueves, ayer martes, dentro del novenario, padre, que ya estamos viviendo, pues ayer martes tuvimos la misa en una de las zonas pastorales de aquí de nuestra parroquia, ¿verdad? Siguiendo ese esquema de planeación de la metodología prospectiva, ¿verdad? De la sectorización de la parroquia, aprovechando, ¿verdad?

0: Porque es miércoles de pastoral, ¿no?
1: Es miércoles de pastoral, entonces, fíjate que nos ha ayudado mucho, padre, en esa estructura pastoral que nos plantea esta metodología. Tenemos 14 zonas en nuestro en nuestra área parroquial, ¿verdad? Entonces, y una de esas zonas es la zona 5. Yo le dije a las encargadas, los encargados de las zonas, bueno, que pusieran un protector, un intercesor de esa zona, ¿verdad? Y bueno, pues las personas encargadas pastoralmente de esta zona, pues le pusieron San Miguel Arcángel. Y ayer entonces fuimos a la calle a celebrar la misa, unas 100 personas más o menos, padre. Se me hizo bien, a pesar de la lluvia, del chipichipi, ¿verdad? Nos protegimos ahí en un porche. Fíjate que la gente se motiva mucho, padre, con estas celebraciones. Se organizaron ahí entre los vecinos, nos ofrecieron una taquiza después de la misa.
0: A pesar de la lluvia.
1: Ay, no, estaba riquísimo, padre. No, ya había parado la lluvia, ¿eh? Fíjate que paró la lluvia, padre, y luego pues cerraron las calles, la calle, pues, ¿eh? Uh-huh. Y ahí nos sentamos en la banqueta, padre, a degustar, a comer esos tacos de pastor deliciosos, ¿eh?
0: El pastor comiendo tacos de pastor.
1: El pastor comiendo tacos de pastor. Bueno, y entonces, pues, ese parte del novenario de San Francisco de Asís. El jueves tenemos misa por los enfermos, por si quieren venir, ¿verdad? Vamos a orar por los enfermos a las 6:00 p.m. Tendremos la hora santa también por los enfermos, ¿verdad? Y luego, padre, el sábado a las 11:00 a.m. vamos a bendecir las mascotas, ¿verdad? Que está dentro de la tradición, ¿verdad?, de San Francisco, pues se le reconoce como el santo, pues de la ecología, ¿verdad?, de amante de la creación, que amaba a los animalitos, etcétera, etcétera. Y ahí me dicen, padre, ¿por qué usted no quiere? Porque yo no soy San Francisco.
0: Soy el párroco de la comunidad de San Francisco, que es distinto.
1: Pero no soy San Francisco. ¿Por qué no tiene mascotas, padre? Pues no me gustan. Le digo, ya. Bueno, entonces, padre, pues ahí estamos, muy contentos, muy animados, pidiéndole a Dios, padre, que el domingo, que es ya la kermés, pues pidiéndole a Dios que nos dé un buen tiempo, un buen clima. Invito a la gente también, a partir de las 8:00 a.m. hasta las 10:00 p.m. vamos a estar aquí con la kermés. Ojalá puedan apoyarnos, venir, apoyarnos. Y el sábado, perdón, padre, me regreso el sábado a las 6:00 p.m. tendremos la misa, pues, para los servidores, ¿no? Los servidores, preparándonos, pues, ya para la kermés. Y tendremos también, padre, la misa de aniversario. Tenemos adoración nocturna nosotros aquí en la parroquia, un grupo de adoración nocturna, uh-huh, que está cumpliendo 9 años de fundación. Y invitamos a todas las personas, y a ellos repartieron invitaciones a las secciones de otras parroquias. Los invitamos, ¿verdad? Tendrán la misa, se instituirán nuevos adoradores, y después de la misa se tendrá una vigilia solemne, se le dice, por aniversario, y después de eso, bueno, pues una convivencia, ¿verdad? Un pozolito creo que van a dar, ¿verdad? Entonces, pues, padre, los medicamentos esos para el gastritis están a la orden del día.
0: Ahí no faltan, ¿va?
1: No, padre, pues es todo esto, fíjate, y reconocer, pues, la presencia de Dios, ¿verdad?, en todas estas actividades, su mano que nos sostiene, ¿verdad?, que nos fortalece, ¿verdad?, porque sí es desgastante, parecía, es pesadito, pero la comunidad, ¿verdad?, reconocer que la comunidad sale adelante, ¿verdad?, o sea, te echa muchas ganas, y pues aquí te esperamos, padre, para que vengas a concelebrar la misa.
0: ¿La misa qué haces?
1: La misa solemne la vamos a hacer a las 2:00 p.m. el domingo, porque fíjate, este año, el 4 de octubre cae en domingo, precisamente, ¿verdad? Entonces cae en domingo, y entonces la misa solemne está a las 2:00, y terminando la misa solemne, vamos a hacer...

0: Aquí es que no alcanzo a ver. Aquí tengo. ¿Eh? Los principales. Hay
1: ándale, un... los principales. Y luego tendremos la Gran Sonora. Y luego tendremos este el DJ.
0: ¿Los Frontera también están?
1: Y los Frontera cerrarán, padre. Ajá. Pues tenemos un buen espectáculo.
0: Sí.
1: Y sabes que, por ejemplo, padre, pues es un show musical, es un momento de diversión, de esparcimiento para la comunidad, porque pues no tiene ningún costo, padre. No hay costo por entrar a disfrutar de la música, salvo que compren unas 5 órdenes de gorditas, ¿va?
0: Es la única condición. Primero tienen que comprar las gorditas y luego ya los dejan entrar.
1: Así es, ahí está. No te creas, padre, no, es totalmente gratis. Y pues también buscando eso, ¿eh? Buscando un espacio para convivir, para pues que la gente tenga este espacio de diversión. Pues los esperamos, padre, esperamos a Claudia, a todo el equipo ahí de Radio Guadalupana, que vengan a cubrir esta fiesta patronal, a ti, padre, y a todos los que nos escuchan.
0: Primero Dios. Muy bien, padre. Pues muchas gracias por su llamada, por su reflexión, compartir ahí sobre la vida de San Francisco. Y bueno, esperamos en Dios que este próximo domingo sea de una experiencia bella, la que remece, ¿verdad? En todo sentido, en lo recaudatorio, pero sobre todo en la convivencia, en la fraternidad ahí de la comunidad,
1: ¿eh? Así es, padre. Así es. No solamente es que es muy importante, ¿verdad? Pero lo recaudatorio, pero también hay otros aprendizajes, hay otro enriquecimiento también, que es la fraternidad, la convivencia, la tolerancia, la armonía, todo esto.
0: Sí, pues todo lo que se necesita para que funcione la kermés.
1: Exactamente.
0: Muy bien. Órale, pues, padre, pues muchísimas gracias. Tenga excelente miércoles.
1: Gracias, padre. Bendiciones a todos.
0: Gracias, igualmente. Bueno, pues ahí está la llamada de cada miércoles con el padre Alfonso García, párroco de San Francisco, que ya se están preparando para la fiesta patronal, ¿va? Y todo lo que nos contaba de San Francisco de Asís, ¿verdad? Que también, por ejemplo, es fiesta nacional, ya se regresó, ¿verdad? Ya en la ley italiana, el Congreso lo aprobó como nuevamente como fiesta nacional, ¿verdad? Para todo Italia, ¿verdad? Que es el más famoso de los santos italianos, porque en Italia hay muchos, ¿verdad? Pero él es el más famoso de todos, ¿verdad? Muy bien, 8:03 de la mañana. Les agradezco su sintonía. Gracias a Claudia por habernos apoyado en los controles. A ustedes por habernos sintonizado. Tengan excelente miércoles. Que Dios los bendiga y, si Dios concede, nos escuchamos el día de mañana.
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2: Oración por la paz. Señor Jesús, tú eres nuestra paz. Mira nuestra patria dañada por la violencia y dispersa por el miedo y la inseguridad. Consuela el dolor de quienes sufren. Da acierto a las decisiones de quienes nos gobiernan. Toca el corazón de quienes olvidan que somos hermanos y provocan sufrimiento y muerte. Dales el don de la conversión. Protege a las familias, a nuestros niños, adolescentes y jóvenes, a nuestros pueblos y comunidades, que como discípulos misioneros tuyos, ciudadanos responsables, sepamos ser promotores de justicia y de paz, para que en ti nuestro pueblo tenga vida digna. Amén. Santa María de Guadalupe, Reina de la Paz, ruega por nosotros.
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0: Hola, ¿qué tal? Muy buenos días. ¿Cómo está en esta mañanita de miércoles 30 de septiembre del 2026? Es el último día del año. No, del mes. Del mes. Último. Bueno, si no me están viendo, ahorita me van a ver. ¿Se trabó? ¡Híjole! Pero si me escuchan, si me ven, no me ven. A ver. Si no, ahorita volvemos a cargar en caso. Ya estamos. Oiga, el último, hasta yo iba a decir el último mes del año, pero no, oiga. No, el último día del mes de septiembre. Pero pues ya vamos a brincar al 10, al décimo mes, octubre, noviembre y diciembre. Híjole, 3 meses para que termine el año. No. Se nos fue así, mire, en un abrir y cerrar de ojos, ¿eh? Abrir y cerrar de ojos. Pero cuénteme, ¿cómo está? ¿Cómo le fue? Los güeritos allá de los United. Cuéntenmelo todo, porque yo sé que allá también se inundan. ¿O cómo andan? Laura Ida ya se reportó, dice, sí, la escuchamos por internet. Gracias, Lau. Un saludo para usted y para su esposo, su esposito. Así que un saludo para ambos. Y bueno, el día de ayer, oiga, yo estaba, dije, esperaba que se viniera más la lluvia y todo. Digo, por lo que se pronosticaba, no que me guste, no, porque las calles se ponen, híjole. Se ponen así como que medio difíciles para cruzar, que yo ya hice mis recorridos. Hasta ayer le dije a mi hija, este va a ser nuestro recorrido para cuando haya lluvia. Y oye, pues también el día de hoy nivel básico no tuvo clases. Mi hija no tuvo clases hoy tampoco, nivel básico, primaria y secundaria. Se fueron a, otra vez, ellos le llaman escuela a distancia. Que, bueno, algunos solamente encargan trabajos y los tienen que mandar. Entonces, yo recuerdo, ¿verdad? Y en algunos, la uni, creo que sí, ahí sí son clases totalmente que tienen que estar conectados, prendidas la cámara. Oiga, va a exigirles un poquito más a los alumnos. Digo, al final somos los papás los que andamos más en la primaria, ¿verdad? Los que están más chiquillos. Somos los que andamos ahí correteándolos y poniéndole que la cámara, que esto, que el otro. Entonces, pero bueno. Y el día de hoy, pues ya vemos que el sol en su resplandor. Yo ayer compartía con un amigo y le decía, ya mañana va a estar el sol en su máximo esplendor. La verdad, ahorita ya salió, ¿verdad? Cuando yo vine en la mañanita, porque hoy madrugué de... Con mucho cariño, porque vine a operar a nuestro queridísimo director, pero se ve el amanecer, es muy bonito despertar, aunque Karen, le digo a Karen, la voy a balconear, porque dije, Karen, no seas malita, le digo, Karen, me echas una llamadita, porque tengo que levantarme todavía más temprano de lo habitual que lo hago. Entonces, pero Karen, ¿qué creen? Ya me marcó ya cuando venía casi llegando acá. Le digo, no, qué rollo, Karen. Así que bueno, no, pero con mucho cariño, Karen. Tú sígueme levantando los miércoles mientras no esté Lorenzo, Ya cuando esté Lorenzo, pues ya, Lorenzo. Yo sé que el padre es su operador VIP y no lo podemos negar. Mi querido Lawrence, un saludo. Un saludo a Lorenz, que la verdad, pues él es aquí el máster de los controles, el máster ahí que está bien consentido. Y el padre dice, yo tengo mi operador privado. Pues sí. Pero bueno, ahí seguimos orando por la salud de nuestro queridísimo Lorenz, que se recupere pronto, porque ya lo queremos aquí de regreso, nuestro queridísimo Lorenz, el máster de los controles, y pues ya, que esté aquí de lleno, ¿verdad? Así que un saludo, mientras aquí seguimos echándole la mano, madrugando, aprendiendo y echando a perder, dice Karen. No te creas, Karen. Saludos. Pero bueno, no, Karen ya es una máster también, La verdad, en muy poco tiempo ya le podemos dar su medallita. ¡Puc! Su medallita ahí para de Karen, Pero bueno, oiga, pues ahí miren, Lau ya nos mandó. Usted también díganos cómo le fue. Oigan, es que por ahí estaba viendo imágenes, los que iban allá para Héroes de la Revolución, díganos ese dique, porque no es presa, no tenemos presa aquí en Juárez, o no sé, así, si así se le diga. Si alguien que no, que viva por allá, díganos ese dique que se está desbordando. Yo estoy preocupada por la gente allá y pues allá los de Santa Teresa. Si alguien de Santa Teresa nos está escuchando, que nos comente, que nos diga cómo está. Por allá por la Galeana, miren, yo vivo en la Anáhuac y está pegado a la Galeana. También vi que unos ríos y la verdad no sé si sí, hay zonas muy peligrosas allá en la Galeana, ¿verdad? Entonces también allá... vi unos videos, cómo corría el agua, entonces en la Galeana también. Si alguien vive por ahí, dígame por dónde, porque yo vivo pegada, pero no ubico la calle que vi ese río grande. Y bueno, sé que hay más todavía, el Porvenir, pues la calle está inaccesible. Sé que el eje vial, bueno, que ahí sí transita mi queridísima Karen, el eje vial sé que también se inunda muy gacho, en algunas ocasiones me tocó pasar por ahí, entonces la Porvenir, los que iban por el Porvenir también, bueno, pues ahí está, vamos a cuidarnos y protegernos. Si no tienen necesidad de salir o si trae carrito bajito, pues también pensarla, ¿no? Pensarla dos veces para meternos a una laguna. Y miren, Laura Ida dice, acá sí se inundó en varias partes, pero así de rápido se fue. Ok, sí, pues es que allá los drenajes son distintos, Lau. Allá sí fluye más rápido, así que un saludo. Ya Karen ahí nos mandó un video, ¿ese es del eje, Karen? Del eje. Entonces, pues está... Ah, está pesado, la verdad hay quienes, y luego voy a mandarle, no tengo nada en los que tengan trocones, yo a ver si un día me compro una troca, no creo, pero oiga, los trocones, ¿qué pasa? Y luego te echan todo el agua y luego no ves nada, y así como que, gracias queridos amigos. O también una vez mi queridísima Esme, le tocó bañar a alguien, fíjate, a Esme, le tocó bañar, traía la trocota, la del Pancina, y dijo, ahora es mi momento. Un saludo para Edme, no sé si nos esté escuchando, pero un saludo. A mi queridísima Esme. Pero bueno, pues ahí está, tome sus precauciones, parece ser que el agua nos va a dejar descansar, pues ya estos días van a estar soleaditos, y ya la próxima semana se espera de nueva cuenta lluvia, así que ahí está la información, tome sus precauciones y sigamos adelante, así que con esa alegría, con ese amor de tener a Cristo en el corazón, comenzamos, vámonos.
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0: Y bueno, la frase del día de hoy. Miren, pues a propósito, de San Martín de Porres, un saludo para todos los de San Martín de Porres que están cerrando su jubileo. Y dice, esta es la frase, no te quejes, eso demuestra descontento con la voluntad de Dios en el momento presente. Eso también es prueba de impaciencia. ¡Auch! ¡Órale! O sea, híjole. ¿Usted se ha quejado? Yo me he quejado. Sí, yo me he quejado, fíjense. No te quejes. Eso demuestra descontento con la voluntad de Dios en el momento presente. Eso también es prueba de impaciencia. Híjole, pues ahí está también. Esta frase está directa al corazón, ¿eh? Así que si usted pensaba en quejarse, pues no se queje. A lo mejor Dios quiere que aprendamos algo de eso que estamos viviendo, ¿sí? A lo mejor nosotros no sabemos, no lo vemos, pero mire, Dios sabe todo. Así que ahí está la frase de esta mañanita de San Martín de Porres.
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0: Muy bien, pues ahí está Tarde Sacerdotal, hoy miércoles con el padre Orlando Porta. Sí, él es padre cruzado de Cristo Rey ahí del Espíritu Santo. ¿Lo conoce? ¿No lo conoce? ¿Ha escuchado su programa? Yo lo invito a que usted sintonice Radio Guadalupana hoy en punto de las 3 de la tarde, porque el padre Orlando nos tiene información de verdad. Él le llama el chismecito litúrgico, chismecito litúrgico. Háblele, participe. Este programa se trata de que usted también le pueda hacer preguntas al padre Orlando, que si le parece la liturgia, que no le parece la liturgia. Si tiene alguna duda sobre la liturgia, bueno, pues esta es la oportunidad para que usted pueda escuchar Tarde Sacerdotal y se entere lo que está haciendo bien o lo que está haciendo mal en este chismecito litúrgico con el padre Orlando Porta de los Cruzados de Cristo Rey. Así que 3 de la tarde aquí por Radio Guadalupana. Y vámonos rápidamente con la agenda diocesana. 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Y también recordarles que este viernes es la obra de teatro Todos Somos Hope, ¿sí? Todos Somos Hope, con el primer actor Miguel Pizarro. Es a las 7 de la tarde, ¿sí? Ahí en el Auditorio Benito Juárez. Así que todos estamos invitados. Ya tuvimos ayer la entrevista en que nos hablaba de cómo Job perdió todo, menos la fe. A veces nos pasa también a nosotros, ¿no? Que pues no hallamos ni por dónde van, no hallamos la salida, pero seguimos adelante. Así que pues esta obra de teatro a lo mejor puede dejarnos una enseñanza para nuestra vida a propósito de que a veces perdemos todo y ya no sabemos por dónde ir. Bueno, pues Job nos tiene una enseñanza a través de esta obra de teatro inspirada en el libro de Job. 2 de octubre, este viernes, 7 de la tarde, ahí en el Auditorio Benito Juárez, Y también recordarle el baile que nos está invitando el padre Panchito. Ahí han estado escuchando los promocionales. Es un baile con causa a beneficio de la Casa del Migrante. Usted ya tiene sus boletitos. Déjele recuerdo que este baile con causa estará para ambientar y ponernos a bailar el grupo Zona Norte, la Inesperable Sonora y la Sonora Escándalo. Es en el Salón Arium Hall. El donativo es de 500 pesos y todo es recaudatorio para la Casa del Migrante. Sí, así que usted puede ir y adquirir sus boletos ahí en la Capilla de Santa María Goretti o también ahí en la Casa del Migrante. Baile con causa a beneficio de la Casa del Migrante. Y también, y por último, recordarle Rosario Viviente 2026, 17 de octubre, 6 de la tarde, en el Estadio Olímpico Benito Juárez. Lleva tu rosario y vela LED y la entrada es totalmente gratuita. Las puertas del estadio se abren a las 3 de la tarde y todos pues podemos ir para ser parte de este Rosario Viviente, Viva Cristo Rey y Santa María de Guadalupe. Así que ahí está la invitación para el Rosario Viviente, los que estaban preguntándose. ¿Cuándo era? Pues va a ser este próximo 17 de octubre. 17 de octubre. Muy bien, con esto cerramos nuestra agenda diocesana. Tenemos una entrevista, ¿verdad? A propósito de un panel y de... Ahora sí de Viva Cristo Rey, pero ahorita que regresemos del corte, ya nuestro invitado nos platicará más acerca, ¿verdad?, de este panel, 100 años de fe y libertad. Así que vamos un corte y regresamos rapidísimo. Estamos en Alegres Mañanas de Radio Guadalupana. ¡Woo!
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0: Vemos, pues, continuamos aquí en Alegres Mañanas de Radio Guadalupana. 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Y bueno, pues como les decía, ¿verdad?, tenemos un invitado el día de hoy, eres Luis Felipe de Caridad y Verdad. Luis Felipe, muy buenos días, ¿cómo estás?
1: Buenos días, muchas gracias por la invitación, estoy muy contento de estar aquí con ustedes.
0: Eso, muy bien, a lo mejor Luis Felipe, ustedes lo han visto a lo mejor en el programa de Pastoral Universitaria, donde también, pues ahí has estado como invitado, como conductor, entonces muchas gracias Luis Felipe por tu participación aquí en Radio Guadalupe.
1: No, hombre, gracias a ustedes.
0: Y bueno, Luis Felipe, pues por ahí tienen que eres parte de este proyecto a propósito de los 100 años de fe y libertad, ¿verdad? Viva Cristo Rey, que ustedes lo han puesto así, Viva Cristo Rey, 100 años de fe y libertad, que es un panel.
1: Así es.
0: Platícanos un poquito en el contexto, porque son 100 años, ¿verdad?, de la guerra cristera, entonces así platícanos un poquito.
1: Sí, mira, fíjate que es un tema muy interesante. Este año celebramos los 100 años del inicio de la guerra cristera. Okay. Entonces, es un capítulo muy interesante, muy importante en nuestra historia, porque hace 100 años se declaró legalmente el cierre de los templos. Entonces, imagínate, de un día para otro nos quedamos sin misa, sin sacramentos y sin sacerdotes. Entonces, esta parte tan importante de nuestra vida y de nuestra fe, nos quedamos como católicos sin poder vivirla. Entonces, bueno, ¿qué es lo que conmemoramos 100 años después? Bueno, aparte de conmemorar, bueno, ¿qué es lo que está pasando en la sociedad hoy? ¿Y cómo podemos hacerle frente a los retos de hoy desde nuestra posición de laicos, verdad?
0: Sí, recordemos y haciendo un contexto también que salió la película esta de Cristiada, que de nueva cuenta como que por estos 100 años como que la están promocionando, y recordar esos momentos, a lo mejor nos acordamos de Joselito, nos acordamos de que quienes estuvieron en la guerra y todo, pero nosotros, ¿qué estamos haciendo hoy en día? Porque también se han visto situaciones también en actualidad donde
1: sí, claro.
0: Sí, yo lo he visto y también pues ha sonado un poquito, pero bueno, Viva Cristo Rey, 100 años de fe y libertad, ¿qué nos toca, Luis Felipe?
1: Sí, mira, muy interesante este panel. Nosotros normalmente hemos hecho algunas conferencias, pero en este caso estamos trabajando con nuestros amigos del Paso, la Liga Binacional Provida, estamos trabajando con la Pastoral Universitaria. Hay una agrupación también que se llama Transatlantic Network for Values, también de Estados Unidos. Y quisimos hacer este evento. Son dos eventos hermanitos. Vamos a tener un evento en El Paso, en la mañana, el sábado.
0: Okay.
1: En el Starlight Theater del Paso. Eso va a tener también un costo muy simbólico, $15. Y incluye desayuno. Entonces, si pueden ir también, vayan. Va a estar muy padre. Y en la tarde nos venimos para acá, a Juárez. La idea de poder generar este tipo de eventos en el formato de panel, se nos hace que es un formato un poquito más amigable, ¿sí? Que podamos tener como un diálogo, nuestros amigos del Paso, que por cierto les mandamos un saludo, manejan un concepto muy interesante que es el fireside chat. Eso quiere decir como una plática al ladito de una fogata, así como si tuvieras una plática muy rica, ¿verdad?
0: Oh, okay.
1: Entonces, ese es el formato del panel, por eso lo quisimos hacer de esta forma en esta ocasión.
0: Okay. Antes de que nos platiques quiénes participan en el panel y que nos vayas allí explicando, ¿cómo es que se unieron el Juárez y el Paso? Digo, estamos en frontera y eso es lo más viable, que todos los eventos pudieran ser así, pero ¿cómo fue esa comunicación con los del Paso?
1: Pues fíjate que muy curioso, muy, muy providencial. Luego ahí pasa que tenemos amigos en común y luego, oye, queremos hacer esto, y luego, oye, pues de qué manera te podemos ayudar, cómo nos podemos sumar. Igual también ellos, oye, queremos hacer esto también en El Paso, creemos que es importante que también en Juárez tengan acceso a estos eventos, a estos paneles, vamos a trabajar juntos. Entonces, pues nos pusimos a chambear, y la idea es precisamente poder generar más eventos con este sentido, ¿verdad?
0: Okay, entonces bueno, ahí en una plática, plática informal, se volvió algo ya más formal y miren, surgió esto,
1: así
0: ¿no?
1: Es, sí.
0: Okay, entonces dices que los del Paso, para los que no puedan venir a Juárez o que digan no puedo cruzar, pues está el evento allá en la mañana.
1: Es en la mañana,
0: en
1: así
0: la
1: es.
0: Mañana.
1: Es en la mañanita.
0: Acuérdenos,
1: es a las 9 de la mañana.
0: Okay.
1: Hay que estar ahí en el Celebrity Theater y es un panel, va a ser un poquito más largo porque incluye un desayuno. Entonces la idea es incluir el desayuno, llegan los conferencias allá. Hay una pequeña diferencia. En El Paso va a llegar también el padre, hablamos de invitados.
0: Okay.
1: En El Paso va a llegar el padre Becerra.
0: Okay.
1: Es el padre que está en la diócesis de San Antonio. Entonces, va a llegar acá. Él no puede estar con nosotros más tarde y va a ser un poquito diferente el panel.
0: Okay.
1: Y también algo muy interesante es que las realidades o las perspectivas son distintas.
0: Sí, totalmente.
1: Una perspectiva, en la perspectiva en El Paso, está muy enfocada en el laico, en El Paso, en la vocación, en cómo se vivió de aquel lado la guerra cristera, cuál es el sentido para el mexicano que vive en Estados Unidos, ¿no? Cómo retomar esta vocación. Pues que traemos en la sangre. Y en Juárez es un panel un poquito más enfocado en la vocación del laico y en la historia, ¿verdad? Para conocer también muy puntualmente cuál fue la situación de Juárez y cuál fue su rol, ¿no?, en esta guerra cristera.
0: Ok, muy bien, entonces ahí está, va a ser un poquito distinto allá del Paso, para los que están allá en El Paso, Texas, y los que están acá en Juárez. A ver, platícanos ahora sí, en Juárez va a ser por la tarde.
1: Así es, mire, vamos a estar el sábado 3 de octubre, vamos a estar en el Salón Villanueva de la Sagrada Familia.
0: Okay.
1: En Juárez el evento va a estar muy interesante porque tenemos el invitado, pues que viene un poquito más lejos, más principal, es Rodrigo Iván Cortés. Él es el presidente del Frente Nacional por la Familia.
0: Okay.
1: Entonces, está muy interesante porque él le va a ofrecer a este panel pues esta perspectiva de familia, y aparte él es experto en la vida de Anacleto González Flores, que para la gente que no lo sabe, en México tenemos un patrono, eso es Beato, es el patrono de los laicos mexicanos. Fue un abogado que nació en Tepatitlán, Jalisco. Entonces, pues en esta vocación de laico, que si nos vamos a ir al catecismo así muy rápido, pues la vocación de laico es la transformación de las realidades temporales. ¿Y cuáles son esas realidades temporales? Pues lo que nos rodea, ¿verdad? O sea, ahora sí que el trabajo, un poquito nuestra participación política, nuestra familia, nuestro grupo de vecinos. Esa es la vocación, llegar a transformar esas estructuras y poder transformarlas según Cristo, ¿verdad? Entonces, bueno, viene Rodrigo Iván Cortés y tenemos también un invitado muy importante que se ha dedicado a promover la historia de la frontera y tiene un montón de libros muy interesantes, que es José Mario Sánchez Soledad. José Mario ha tenido una aportación muy importante a documentar la historia de nuestra frontera y en toda el área en general, y también nos va a ofrecer esa perspectiva. Y como moderador del panel vamos a tener al arquitecto Ivonne Curi. Ella viene de la Ciudad de México, ella es arquitecto, y ha trabajado con estrellistas, ha estado de misión, ha desarrollado proyectos muy importantes, muy interesantes también, y vamos a estar ahí moderando el panel. Entonces esos son los invitados que tenemos.
0: Wow, pues oiga, invitados de lujo, ahorita que mencionas a Rodrigo Iván Cortés, oye, venir desde México, pues para presenciar este panel, José Mario Sánchez Soledad, que aquí en Ciudad Juárez pues es muy conocido, también como dice, sabe mucho historia, el último libro, y lo publicamos también aquí en periódico Presencia, sobre la historia de Ciudad Juárez. Entonces, pues está muy muy interesante y tienen mucho que aportar sobre estos 100 años de fe y libertad. Así que pues ya están más que listos. Luis Felipe, coméntanos entonces, ¿el sábado tiene algún donativo?
1: Sí, mira, ¿sabes qué? No, bueno, Caridad y Verdad, la Pastoral Universitaria, no somos agrupaciones con fines de lucro, ¿verdad? Trabajamos promoviendo estos eventos, queremos poder acercarlos a la gente, Y también es muy importante, pues estos eventos luego cuestan, o sea, tienen un costo y tienen una carga ahí económica. Entonces, para que pueda ir la mayor cantidad de gente, no tiene un costo el boleto en Juárez. Okay. En El Paso cuesta $15, como comentamos, y la verdad es que para incluir desayuno es algo muy accesible. En el caso de Juárez no tiene un costo como tal. Vamos a tener ahí un espacio para si alguien gusta hacer una aportación, que lo pueda hacer y que nos ayude a tener más eventos. Pero como tal, no queremos que el tema económico limite la asistencia. Entonces, por eso lo hacemos de esa manera.
0: Ok, entonces pues todos estamos invitados a este panel. Mire, a veces decimos, ay, no hay yo qué hacer, a dónde ir. Pues esta es una oportunidad para saber más sobre lo que pasó en la Guerra Cristera. A lo mejor hay dudas, y qué mejor con estos panelistas y, bueno, pues todo el equipo que lo ha preparado con gran amor, con gran cariño, y sobre todo pues para estar informados y precisamente a estos 100 años. A lo mejor se puede decir que, ay, no, pues eso pasó hace muchos años. No, pero ¿qué está pasando hoy y qué me toca a mí como laico hacer para que pues se viva de una manera más libre la fe, ¿no?
1: Así es, fíjate, muy importante. Justamente ese es como el fin del evento, o sea, que como laicos podemos motivarnos a ver qué estoy haciendo yo desde mi trabajo, qué estoy haciendo yo desde mi casa, desde lo que me toca a mí, cómo puedo hacerlo. O sea, recordar este momento es recordar un momento en la historia de México donde el contexto fue muy difícil para los católicos. Un momento muy complicado y hubo grandes mártires que dieron su vida por la convicción. Por la convicción de estar ahí, de defender la fe, de defender las iglesias, de defender una libertad, que es la libertad religiosa. Algo es que nosotros damos por sentado, como que bueno, pues todos tenemos la libertad de ejercer nuestra uh-huh. vida espiritual sí. como mejor que creemos. Pero bueno, ¿qué pasa cuando las condiciones legales no están para eso, ¿no? Entonces, de un momento a otro cambió la vida de México, y es muy importante que lo tengamos en cuenta porque pues en el contexto actual a veces suceden cosas o a veces tomamos posturas y tradicionalmente a veces pensamos, por alguna razón, digo, a veces no sé por qué, a veces pensamos que está separada nuestra fe sí. de lo que hacemos. Sí, sí. En realidad, pues nuestra fe se integra a nuestra vida de una manera muy importante y llevar el evangelio, llevar la palabra de Dios, llevar todas estas cosas, los sacramentos, que es una parte que en concreto le toca a la iglesia, llevar a los demás estas cosas, pues no solamente se limita a estar en la parroquia, sino a ver, yo en mi trabajo, en mi familia, en mi colonia, todos somos seres sociales por naturaleza y interactuamos, ¿verdad? Tenemos amigos. Bueno, ¿cómo le hacemos para llegar a todos estos lados sin separarlos de la vida pública, ¿verdad?
0: Uh-huh. Oye, ahorita que mencionas sobre nuestra fe, hasta los mismos trabajos hemos recibido digo, aquí pues es un medio católico, ¿verdad? Pero sí trabajé en medios seculares y pues los mismos a veces hasta se burlan de tu fe o te da miedo expresar por lo mismo, ¿no?
1: Sí, claro, creo que es muy natural como formarse esas como barreras de defensa, ¿verdad? Ajá. Que es decir, no quiero que me juzguen, no quiero que me vean de otra manera o luego que hasta incluso se burlen de ti, ¿verdad? Exacto. Pero la verdad es que, pues al final de cuentas, uno va aprendiendo con los años que es muy importante tener una identidad propia y que esta identidad propia que uno tiene se manifiesta de forma muy importante en la vida espiritual que uno tiene. Y eso se refleja hacia lo que uno hace afuera, ¿verdad? Entonces, pues bueno, esta es una excelente oportunidad para reflexionar sobre ello y ver cómo le podemos hacer para estar bien confiados, bien contentos de decir en donde quiera que estemos, oye, yo soy católico y estoy haciendo esto y esto y esto, y cómo no, ¿verdad? O sea, decir, hoy voy a hacer el bien bien, ¿verdad? Uh-huh. Quiero hacer el bien bien y voy a hacerlo de mejor manera, sumando mi convicción, ¿verdad?, a lo que hago.
0: Muy bien. Oye, Luis Felipe, aquí nos llegó una más o menos que cuánto es la duración, por aquello uh-huh. del tiempo de sí. trabajos, que algunos trabajan los sábados, dice, ¿a sí. qué hora se es? ¿Alcanzó a llegar? Sí, llego a las 4:30, que aquí no
1: sé. Sí, mira, el día se empezó a las 4:30 y tiene una duración de 2 horas y media. 2 horas, ok. Entonces vamos a estar esperando terminar a las 6:30.
0: Perfecto, entonces para que usted tome nota, yo creo que vale la pena pues ir a escuchar a estos panelistas y sobre todo pues qué hay dentro de nuestra fe y qué se nos propone para hacer. Luis Felipe, por aquí también ¿Se tiene que registrar o si...?
1: Sí. Coméntanos. Mira, hay un registro, por ahí estamos moviendo una liga de registros, ahorita la compartimos con gusto.
0: Ok.
1: Pero a veces sabemos que se puede complicar un poquito el tema tecnológico, entonces en el evento, ese día del evento, vamos a tener una mesa de registro, ¿verdad? ¿Para qué es el registro? Para poder compartirles más información, por ejemplo, como es un panel plática, ¿verdad? Vamos a tener un momento para preguntas y respuestas. Entonces, si hay algún momento en el que alguna pregunta no se logra contestar, bueno, podemos hacer extensiva la respuesta, ¿verdad? Para que sepan de ese tema que se preguntó, qué fue, de qué se trata, cuál es la respuesta, uh-huh, y poder compartírselas. Entonces, para esos fines, tener registro. Y básicamente, sería la dinámica.
0: Ok. Oye, Luis Felipe, ¿hay más actividades que realizan en conjunto? Esta es la primera vez que se unen. Sí. Coméntanos.
1: Fíjate que hemos trabajado en conjunto. La verdad es que el equipo de Pastoral Universitaria, encabezado por Enrique, ha sido muy, muy abierto, ¿verdad?, a las propuestas. Y ha sido muy colaborativo, la verdad es que trabajamos muy a gusto con ellos. Caridad y Verdad, este año, esta semana pasada, de hecho, terminamos la Academia Acción Universitaria.
0: Ah, okay.
1: Entonces, sí, todo muy interesante porque tratamos de darle un poquito más sentido. Caridad y Verdad, pues, un grupo de laicos, ¿verdad?, que tiene 12 años de existencia. Este año cumplimos 12 años de trabajo. Y la idea de Caridad es la promoción de la doctrina social. Uh-huh. Y la promoción de la doctrina social, pues, la doctrina social cabe en cualquier lado y en cualquier, claro, tema. Uh-huh. Entonces, justamente quisimos darle este año a la Academia Acción Universitaria un giro ahí muy interesante. Hicimos como el manual de supervivencia universitaria. Entonces, la idea es darle a los universitarios herramientas para que puedan desarrollarse mejor en la universidad. Entonces, hicimos como una mezcla de doctrina social con principios para que ellos se lleven habilidades blandas, ¿verdad?, que puedan llevar. Por ejemplo, un tema fue la comunicación asertiva, ¿verdad?, cómo nos comunicamos correctamente, y son herramientas que se pueden llevar a su vida laboral, ¿verdad?
0: Qué padre. Sí. Bueno, pues ahí está, enhorabuena por todas estas actividades. Muchas que gracias. Están haciendo, y este panel que la verdad cuando me compartió Enrique, yo dije, wow, o sea, es un panel muy completo y sobre todo muy ad hoc con lo que se está viviendo, lo que se vivió, ¿verdad?, a 100 años de la Guerra Cristera, pero también yo creo que viene después. Yo
1: sí,
0: creo que
1: claro.
0: Va marcando.
1: Sí, al final digo, la historia, ahora sí, como dice la historia, tiende a repetirse, esperemos que no necesariamente de la misma forma, pero sí es importante que sepamos que estos derechos que tenemos, pues tienen que ser resguardados, ¿verdad? Muchas veces luego hay temas o hay situaciones en las que pudiera incluso malinterpretarse o incluso haber una intención detrás, ¿verdad? O sea, como sabemos, la ley, si la toma uno de manera literal, pues se puede, es sujeta a interpretación, ¿verdad? Entonces, bueno, es una realidad legal que tenemos, y en la medida en la que los laicos nos involucremos y defendamos esto, pues vamos a tener las condiciones para seguir ejerciendo nuestra espiritualidad.
0: Muy bien, muy bien. Muchas gracias, Luis Felipe. Pues ahí está la invitación. Si gusta repetirnos, hora, ¿dónde? De este así panel,
1: es,
0: porfa.
1: Sí, es el sábado 3 de octubre.
0: Ya este sábado, ¿eh? Este sábado.
1: Este sábado nos vemos a las 4 de la tarde en la Sagrada Familia, en el Salón Villanueva. Entonces, vamos a tener ahí un bag para que se tomen fotos. Va a estar muy padre. Queremos que sea un evento muy dinámico.
0: Muy dinámico, y bueno, pues ahí es la ahora sí como que la garantía de Caridad y Verdad y la pastoral universitaria.
1: Muchas gracias.
0: Muchas felicidades, Luis Felipe.
1: Muchas gracias.
0: Muy bien.
1: Esperemos vernos ahí.
0: Pues ahí está la invitación. Yo por ahí me voy a dar una vuelta, perfecto, para ahí los quiero ver, a ver si es cierto, querido Radio Escucha. Que aquí te mandan saludos, Martita Soto.

0: Oportunidad también, ¿verdad? Para ligarnos con esta parte universitaria, ¿verdad? Esta vocación universitaria también muy importante.
1: Así que el programa de PU, de Pastoral Universitaria, es los sábados a la 1 de la tarde. Así que no se lo puede perder porque está muy interesante. La verdad, ahora sí que a veces viene el padre Cerda, a veces yo te he escuchado a ti, Luis Felipe, está Jessica, está Enrique. Entonces ahí todos, le está Luisa también. Entonces le ponen ahí contenido al programa y también, pues, ¿qué están haciendo los universitarios? Bueno, pues estos paneles, pues también lo están haciendo en conjunto ahí los universitarios, compañeros,
0: Sí,
1: ¿verdad?
0: claro. Sí, muy padre. Muchas gracias por la invitación. Y nos vemos el sábado.
1: Primeramente Dios. Así que bueno, pues con esto cerramos, con esta invitación cerramos nuestro programa el día de hoy. Recuerde, panel 4 de la tarde, este próximo sábado, allí en el Salón de la Sagrada Familia. Mire, hay mucho estacionamiento, no tiene pretexto de que, ay, ¿dónde me estaciono? No, hay mucho estacionamiento. Así que ahí nos vemos, primeramente Dios. Luis Felipe, pues un agradecimiento a todo el
0: No, al
1: equipo,
0: contrario.
1: enhorabuena por este panel,
0: Muchas
1: ¿sale?
0: gracias.
1: Gracias. Gracias a Karen ahí en los controles de cabina y a usted su fiel sintonía. Este es su programa Alegres Mañanas de Radio Guadalupana. ¡Woo! Bye bye.
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5: Oración por la paz. Señor Jesús, tú eres nuestra paz. Mira nuestra patria dañada por la violencia y dispersa por el miedo y la inseguridad. Consuela el dolor de quienes sufren. Da acierto a las decisiones de quienes nos gobiernan. Toca el corazón de quienes olvidan que somos hermanos y provocan sufrimiento y muerte. Dales el don de la conversión. Protege a las familias, a nuestros niños, adolescentes y jóvenes, a nuestros pueblos y comunidades, que como discípulos misioneros tuyos, ciudadanos responsables, sepamos ser promotores de justicia y de paz, para que en ti nuestro pueblo tenga vida digna. Amén. Santa María de Guadalupe, Reina de la Paz, ruega por nosotros.
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días, bienvenidos a este su programa Orienta tu Vida, con su servidora Adriana Castañón Leo, psicóloga, y con Klaus allá en los controles. Pues ahí estamos pidiendo su oración por Lawrence. Está un poquito malito ahí de salud, ojalá pronto se recupere y le mandamos muchísimos, muchísimos saludos. Y pues bueno, vamos a empezar el programa del día de hoy con la oración al Espíritu Santo, que ya saben que me gusta mucho, y con esta comenzamos. Oh Espíritu Santo, amor del Padre y del Hijo, inspírame siempre lo que debo pensar, lo que debo decir, cómo debo decirlo, lo que debo callar, cómo debo actuar, lo que debo hacer para gloria de Dios, bien de las almas y mi propia santificación. Espíritu Santo, dame agudeza para entender, capacidad para retener, método y facultad para aprender, sutileza para interpretar, gracia y eficacia para hablar. Dame acierto al empezar, dirección al progresar y perfección al acabar. Amén. Uy, ya saben que esta oración me súper mega encanta. Bueno, vamos a, hoy traigo ya saben, es un artículo que platicamos, que aquí lo vemos desde el ángulo psicológico, es con fuentes, o sea, en el área de la, pues de las relaciones con los demás, ¿sí? Y hoy es una, me pareció sumamente interesante esto que, este como artículo, ¿sí? Porque dice, fíjense, si alguien te dice estas tres frases, no las pases por alto, ¿sí? Puede ser señales de alerta. O sea, si una persona utiliza una frase como esta, o las tres, o no hay que pasarla desapercibida, así como que foco rojo, rápido, ¿sí? ¿Por qué? Porque a lo mejor algo anda ahí no tan saludable, ¿no? Y son tres, ¿sí? Son tres que parecen como pues como tres sencillas y a veces hasta comunes, ¿sí? Entonces, pero ahí las vamos a ir viendo para que las escuchen y se pregunten qué onda, ¿sí? Fíjense, dice aquí el artículo, dice, hay frases que parecen inocentes, ¿sí? Porque forman parte del lenguaje cotidiano. Las escuchamos en una conversación, ¿sí? En una discusión o cuando alguien intenta justificar ciertos comportamientos, ¿sí? Entonces, son muy comunes, ¿eh? Ahorita que les diga las frases se van a sorprender. Porque sí, son más comunes de lo que nos imaginamos. Dice, pero si solas no bastan para... Por sí solas, perdón, no bastan para decir que una persona es tóxica, ¿eh? O sea, no vayan a decir, uy, voy a salir corriendo porque dijo esta frase. No, ¿eh? O sea, por sí sola no, tienen que hacer todo un contexto, o sea, de la persona y que digan, ay Dios, esto no es tan saludable. Tampoco se vaya a poner a educarla, a psicoeducar a la persona que dice estas frases, no, por favor, ¿sí? Pero si es nomás como decir, oh, tengo que ponerle un foquito ahí a esto, ¿sí? No son personas tóxicas, ni manipuladoras, ¿sí? O poco fiables, no, ¿sí? A lo mejor podría entrar un poquito nada más como en esta parte de inmadurez emocional, ¿sí? O en un perfil, pues, de ciertas características, ¿de acuerdo? Dice, pero cuando ciertas expresiones aparecen repentinamente en el discurso de alguien o se usan para justificar conductas que dañan a los demás, ¿sí? Suelen revelar la forma en que esa persona entiende la responsabilidad, los límites y las propias relaciones, ¿sí? Entonces, aquí es por sí sola la frase no es tan así como puede decir como que ay, Dios, ¿no? Pero por ejemplo, si ya la está usando para como una cuestión de justificar, herir, como hacerse sentir también, ¿sí? Pues ahí es donde a lo mejor uno dice, ok, dijo esta frase, no voy a tomar tan en serio su comentario, ¿sí? O voy a cuidar, ¿sí? Lo que siga después de esa frase, ¿no? ¿Por qué? Pues porque pues no va a ser saludable, ¿sí? Fíjense bien, la primera frase está súper interesante, ¿sí? Yo soy muy sincero, ¿sí? Así la gente. Hay gente que dice, yo no tengo pelos en la lengua, ¿no? O sea, esa frase también muy coloquial y nada saludable, ¿sí? Pues es más o menos parecida a esta. Yo soy muy sincero, ¿sí?
Esta frase, fíjense bien lo que dice aquí. La sinceridad es una cualidad valiosa, sin duda, ¿sí? De eso no cabe duda. O sea, el problema surge cuando se utiliza como argumento para decir cualquier cosa de cualquier manera, ¿sí? Obviamente lo sincero es bueno, ¿sí? Pero luego a veces si lo mezclas con una cuestión de imprudencia, de imposición, de juicio, ¿sí? Ahí es donde ya tú dices, ah, no me suena, ¿sí? Aquí es donde ya tienen que poner como su foco, ¿sí? Como resultado, el yo es que soy muy sincero, ¿sí? Se convierte en una forma de anticipar comentarios hirientes, ¿sí? O incluso de justificar la impertinencia, ¿sí? La sinceridad por sí sola es buena, ¿sí? O sea, pero si la usa con este afán de ponerse más allá del bien o del mal, o como una cuestión de juicio, de yo soy muy sincero y te voy a decir, no, espérate, ni te estoy preguntando, ¿sí? Ahí es donde uno tiene que poner foco rojo o poner un límite, ¿sí? Es decir, lo que sigue no lo quiero escuchar porque no sé si es saludable, aparte, no sé, en realidad creo que no te estoy pidiendo algún consejo, ¿no? O sea, para que me digas como yo soy muy sincero y te tengo que decir esto, ¿no? ¿Sí? Claro, obviamente es muy importante tener el contexto, conocer a la persona, ¿sí? Y pues a saber decir, bueno, no, es que esta persona en verdad no es imprudente y a lo mejor sí quiere darme un buen consejo, sé que me quiere, sé que es una buena persona, sé que tiene una buena madurez emocional, ¿sí? A lo mejor nomás le falló la elección de las palabras, ¿sí? Pero esta sensación de, es que yo soy muy sincero y ahí te va, ¿sí? Oye, no, espérate, ¿sí? Hay que ser más prudente, ¿sí? En relación a lo que intentes decir, ¿de acuerdo? Ahora, fíjense bien. Dice, en este contexto, ¿no? De anticipar comentarios hirientes o incluso justificar impertinencias, ¿sí? En este contexto, la sinceridad deja de ser simplemente una descripción y empieza a funcionar como una como un exceso de responsabilidad sobre el impacto de sus propias palabras, ¿no? O sea, aquí no te estás dando cuenta de la responsabilidad de lo que estás diciendo porque no estás cuidando, o sea, el hecho de cómo se puede sentir la otra persona al tú decirlo, ¿sí? Les digo, si hay gente que se abandera con esto y por eso sienten que es que voy a hacer sentir mal a la otra persona, pero yo soy muy sincero, ¿sí?

0: Quito, ¿sí? Pero por ejemplo, si está en un baile y la chica ya llegó con su vestido y le dice, ay, mi hija, ¿y ese vestido? ¿Cómo se te ve? ¿Sí? Eso es imprudente. No sienta que está siendo sincera, ¿sí? Esa chica no puede ir a cambiarse en 5 minutos el vestido, entonces no tiene caso que la incomode toda la noche por su comentario imprudente, que según usted es por sinceridad, ¿sí? Entonces, si se fijan, ahí está como la clave, ¿no? Tenemos que cuidar mucho el equilibrio de la otra persona, o sea, la persona, ¿sí? Eso es convivencia. Acuérdense, somos una comunidad, ¿sí? Y estamos buscando el bien común de todos, o sea, de la gente que está en nuestro entorno, ¿no? Entonces, pues sí, aquí es, podemos hacerlo, sí. ¿Quiere decir algo honesto y que de verdad? O sea, bueno, busque el momento, la situación, las palabras, la forma, todo, ¿sí? La oración que leí hoy del Espíritu Santo nos pide, le pedimos mucho a Dios eso, cómo decir las cosas, qué callar también, ¿no? Entonces hay que tomar en cuenta eso, ¿sí? Dice, por eso es importante prestar atención a lo que hace la persona cuando su sinceridad daña, ¿sí? O sea, como que, ¡ouch! Muy sincera, pero es más imprudencia que sinceridad, ¿sí? Y a veces, pues no sé, o sea, ese tipo de personas no es que lo hagan con una buena intención, ¿sí? Es nomás como para hacerse sentir o algo. Entonces, pues no, hay que tener mucha, mucha prudencia, ¿de acuerdo? Ok, dice, escucha, ¿sí? Puedes, dice aquí, como en pregunta, escucha, ¿sí? ¿Puede aceptar que ha sido hiriente, ¿sí? Se disculpa, ¿sí? Intenta reparar el daño causado, ¿sí? O sea, o simplemente se lava las manos y responde que el problema es que los demás no soportan su sinceridad, ¿sí? Aquí es, tenemos que preguntarnos, o sea, ¿con qué intención lo está haciendo, no? ¿Esta persona realmente escucha, ¿sí? ¿Realmente puede aceptar que ha sido hiriente, o sea, su forma de decir las cosas? Luego hay gente que ni siquiera lo acepta, ¿eh? O sea, dice, ah, no, pues es que yo soy muy sincera y así que aguántese, ¿sí? Oiga, pues no, ¿sí? Se disculpa esta persona, o sea, si se da cuenta que está siendo hiriente, ¿sí? Intenta reparar el daño causado, o sea, si se fijan, si son todas así, pues entonces a lo mejor no es una mala intención el hecho de decir las cosas, solo le falta un poquito de forma. ¿Sí? Pero si no se sabe disculpar, si no repara el daño, si no acepta que fue hiriente y nada más se justifica diciendo que así, que usted es muy sincero, sincera, ¿sí? Pues no, no es saludable, ¿sí? Lo que puede estar pasando ahí es que esta persona tiene mucha inmadurez emocional y no está cuidando el bien común de la otra persona, ¿sí? Entonces, bueno. A fin de cuentas, ¿sí? La comunicación asertiva, ¿sí? No consiste en eliminar los filtros, ¿sí? Para decirlo todo lo que nos pasa por la cabeza, ¿sí? Sino en poder expresar lo que necesitamos, ¿sí? Pensamos o sentimos sin olvidar que estamos hablando con otra persona que también tiene emociones y límites, ¿sí? Puede hablarlo, puede ser asertivo. La comunicación asertiva es muy bella, ¿sí? O sea, aquí es como se lo digo de manera saludable, amorosa, tranquila, ¿sí? Pero no me puedo ir a la yugular, o sea, eso no está bien, ¿sí? O si la otra persona lo hace, ¿sí? Pues usted ponga un límite y le puede decir, esta forma no me gusta, ¿sí? Siento que no es saludable la forma en que lo estás mencionando. Sí, pero yo soy muy sincera, entonces creo que no me gustaría que fueras tan, o sea, que esa sinceridad de esa forma la uses conmigo, ¿sí? O sea, esa forma, ¿sí? De sinceridad, te pido por favor no la uses conmigo, ¿sí? O sea, aquí es también, o sea, usted puede poner un límite, ¿sí? Y decirle a la persona, o sea, hey, calma, ¿sí? No me gusta esa forma. Aquí les digo que la comunicación es, obviamente, pues sí, a veces tenemos que compartir, decir, hablar de lo que nos pasa, ¿no? O sentimos, o esto, pero les digo, de manera saludable, asertiva, cuidadosa, ¿sí? Y no poner como este pretexto de soy sincero, ¿sí? Es que ya saben que yo soy bien sincera. Ah, caray, pues no, eso se llama, insisto, es una cuestión de más imprudencia que otra cosa, ¿no? Y como les digo, pues tenemos que estar atentos a que la otra persona pues también tiene emociones, ¿no? Y también no podemos estar diciendo todo lo que pensamos, ¿sí? Todo lo que pasa por nuestra cabeza, no, eso también es imprudencia, ¿sí? Fíjense, se le llama, no sé, ya saben, uno cuando es bueno, voy a poner un ejemplo de una cuestión de como madurez, ¿no? También a la hora de decir las cosas. Cuando uno es pequeño, cuando está bebé, de un año, año y medio, ¿sí? Pues no tiene control de esfínteres, se hace pipí en todos lados, ¿no? Así como no hay una madurez en esa área, ¿sí? De su cuerpo, porque está chiquito, ¿sí? O sea, pues está chiquito, ¿sí? Entonces, por eso, pues tiene que traer pañalito, ¿de acuerdo? Conforme va creciendo, va madurando esa parte, o sea, su esfínter lo va madurando y ya sabe avisar, ya puede decir, me aguanto, vamos al baño, cosas así, ¿sí? Lo mismo pasa en la cuestión de mi expresión, ¿sí? Yo tengo la responsabilidad de ir madurando, ¿sí? Mi forma de comunicarme, ¿sí? No puedo decir todo lo que pienso, porque sería, o sea, así como esta falta de control de esfínter, como en el chiquillo, ¿sí? O sea, si yo hablo y hablo y hablo, entonces no tengo un freno, entonces no lo he madurado. ¿Sí? Entonces no he estado diciendo dónde sí se puede y dónde no se puede, ¿sí? No puede hacer eso, o sea, no es saludable, pues, ¿sí? El niño no le importa, o sea, dice, aquí tengo ganas de hacer pipí, aquí me hago, ¿sí? O sea, eso es inmadurez y es aceptable, ¿sí? Pero cuando ya crecemos y esta cuestión de comunicar, no puede decir, no, no, pues es que yo tuve ganas de decirlo y lo dije. No, ¿sí? Hay lugares, hay formas, hay todo un contexto saludable para poder decir lo que piensa, ¿sí? O a veces ni siquiera decirlo, ¿sí? Decir como antes, ¿no? Decir, yo me aguanto, no me aguanto y no voy al baño hasta que llego a mi casa, ¿no? Aguante, aguante, resista, no diga todo lo que piensa, ¿sí? Y menos si se considera una persona sumamente sincera, porque no voy a andar ahí coqueteándole a lo inmaduro, ¿sí? Bueno, el otro punto, la otra frase, que también es interesante, ¿sí? La segunda frase, déjenme ver el horario, estamos bien de tiempo. Segunda frase, es que yo soy así, ¿sí? Es que yo soy así, ¿sí? Así soy, así nací y así me voy a morir, ¿sí? Tómala, no es tan saludable tampoco esta frase, ¿sí? Uno tiene la responsabilidad de cambiar y de ir madurando, ¿sí? O sea, no podemos decir así soy y te aguantas. ¿Sí? No, no, espérate. O sea, aquí hay formas saludables, ¿no? Y si lo escucha de una persona, pues también así como que tú, como foquito, ¿no? O sea, decir, ah, caray, esta persona, no sé, ¿sí? En algunas ocasiones sí les he dicho que yo sí le pido a Dios que no piense de la misma forma que hace 10 años, ¿sí? Algo tengo que ir modificando en mis formas de ver la vida, ¿sí? O sea, ¿por qué? Pues porque no puedo tener la misma forma de ver la vida que hace 10, 15 años. Tengo que tener otro ángulo, otra perspectiva, que mi cerebro se haya expandido y crecido, ¿no? O que tenga esta flexibilidad. O sea, entonces decir así soy y se aguanta el mundo no es bueno, ¿sí? Ahora, fíjense lo que dice aquí el artículo. Dice, esta frase parece describir una personalidad, ¿no? Así soy yo, ¿sí? Es que yo soy gritón, ¿sí? Es que yo soy, pues así, yo soy una persona que insulta, ¿sí? Pues tú dices, bueno, ¿sí? Pero muchas veces funciona más como una manera de cerrar la puerta a cualquier posibilidad de cambio, ¿sí? Aquí es, así soy yo, no voy a cambiar, ¿sí? Insisto, o sea, no, y aquí también entra una cuestión de inmadurez emocional e inmadurez psicológica, ¿sí? Como esta sensación de no quiero, no voy a cambiar, ¿no? Ahora, sí puede ser, pero también a lo mejor si usted lo escucha y dice esto, dice, ah, caray, pues sí, es que a mí no me gusta el cambio. Ah, bueno, trabaje esta sensación de cómo pudiera ser saludable estos cambios que usted genere, ¿sí? De hecho, ¿sí? Se dice que, acuérdense que tenemos muchas etapas en nuestra vida, ¿no? O sea, la etapa de ser mamá de una niña chiquita, ¿no? Y luego pasa la siguiente etapa de ser mamá de un adolescente. Entonces, si yo sigo actuando de la misma forma, ¿sí? O las mismas acciones que tengo como mamá cuando mi hija era pequeña, entonces no me estoy adaptando y cambiando a la nueva etapa, ¿sí? Tengo que hacer el cambio y adaptarme, ¿sí? O sea, se casó el hijo, ¿sí? El pimpollo que tanto ama, ¿sí? Se casó con la chica que usted dice, bueno, ¿sí? no puede seguir tratando a su hijo de la misma forma, ¿sí? Que cuando no estaba casado. Ya es una nueva etapa, es una nueva forma, ¿sí? De la relación, porque ya cambió, ¿sí? Entonces, mucha gente no se da cuenta de esto y se generan muchísimos conflictos, ¿sí? Hay situaciones que tú dices, oye, ya está casado, ya esto, no le puedes decir qué ropa usar, ¿sí? O sea, ya es un adulto, déjalo crecer, ¿sí? Entonces, porque si nos quedamos, por ejemplo, si yo sigo tratando a mi adolescente como si tuviera todavía 8 años, ¿sí? O 6 años, pues no la voy a dejar crecer y voy a tener conflicto, ¿sí? Entonces, tengo que estar súper atenta como a estas etapas, ¿sí? Y estar atenta y consciente, ¿sí? De qué cambios nuevos voy a generar con la nueva etapa, ¿sí? Entonces, no puedo decir así soy y ya, que se aguante el mundo, ¿no? No, no, voy cambiando. ¿Por qué? Pues porque son varias etapas, ¿sí? Soltero, bueno, niño. No, son un montón, luego se las digo. Sí, pero es interesante, ¿eh? O sea, es muy interesante tener conciencia de eso. De hecho, déjenme les comparto, ¿sí? Que una de las causas principales a veces para la consulta psicológica es que no aceptan la nueva etapa, ¿sí? Y están ciclados y siguen con las conductas de la etapa pasada, ¿sí? Entonces, por eso llegan a consulta, ¿sí? Porque no se dan cuenta, fíjense, ya es para que lo hagan antes y no gasten nada, no sé qué. Bueno, sí, vayan al psicólogo, pero no por esta razón, sí, por otras. O sea, vea cómo hay que hacer las nuevas acciones en la nueva etapa. Bueno, vámonos a ir a un corte comercial y regresamos. Quédese con nosotros, rezamos en un momento para continuar con el tema del día de hoy.
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0: Muy bien, regresamos después de estos pequeñísimos cortes comerciales y pues tenemos aquí unas invitaciones. 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O sea, ¿son 6 como momentos?
15: 6. Aparte, al que venda el boleto, que coincida también, se llevan algo.
0: Ah, cool. Ah, muy bien. Ah, pues está muy bien, ¿sí? Pues fíjese, así es que compre su boleto. Caballeros de Colón, ¿sí? Son los que están organizando, 100 pesitos y todo lo que se puede llevar, ¿sí? Muy, muy buenos premios. Bueno, pues vamos a continuar con el tema del día de hoy, ¿sí? Estábamos en la frase, es que yo soy así, ¿sí? Claro, sí, obviamente todos tenemos rasgos de personalidad relativamente estables, ¿sí? Y hay personalidades, o sea, hay temperamentos, colérico, flemático, melancólico, ¿sí? Son personalidades que tenemos y que son más o menos como estables, ¿no? Algunos podemos ser más como impulsivos que otros, ¿sí? O reservados, o perfeccionistas, directos, o sensibles, ¿sí? Sin embargo, ¿sí? Una tendencia no implica que estemos condenados a comportarnos siempre de la misma forma, ¿sí? Para esto, sí, en una ocasión llegó una señora, una persona, ¿sí?, al consultorio y me dice, quítele lo rebelde a mi hijo, ¿sí? Y yo dije, no, claro que no, le digo, señora, es parte de su personalidad, ¿sí? O sea, es rebelde, ¿sí? Lo que vamos a hacer es ayudarle a madurar esa rebeldía, ya que sepa dónde usarla y dónde no, ¿sí? ¿Por qué? Porque a lo mejor no voy a ser el que haga cambios importantes en nuestra nación. ¿Por qué? Porque tiene esa fuerza para envalentonarse, ¿no? Pero tiene que madurarla, ¿sí? O sea, tiene que madurar esa reacción. Es que yo soy enojón. No, sí, a lo mejor naciste colérico, ¿sí? O sea, tu temperamento es ese, pero tienes la responsabilidad de ir madurando esa reacción de impulsividad y que cuando sea necesario la uses de manera saludable, ¿sí? O sea, pero no podemos decir así soy, así me quedo. No, no hay manera. O sea, no es saludable, ¿sí? Entonces, sin embargo, sí, dice aquí, una tendencia no implica, bueno, les digo, no me voy a quedar así para siempre, ¿no? Tengo la responsabilidad de madurar, ¿sí? También hay gente que me dice, ay, es que soy bien dramática, quítamelo. Le digo, no, hombre, Miguel Ángel era melancólico, ¿sí? Vamos a usar tu madurez, o sea, vamos a madurar esa, como ese sistema dramático y apasionado que tienes, ¿no? Pero no se puede quitar, o sea, lo maduramos, lo matizamos y es, ¿dónde lo voy a usar? ¿Sí? ¿Dónde es saludable usar este rasgo de mi personalidad? ¿Sí? Y la madurez radica en lo mismo, ¿dónde lo uso y dónde no? ¿Sí? Lo mismo, madurez del esfínter, ¿dónde me hago pipí y dónde no? ¿Sí? Lo mismo, pero con un ejemplo muy, muy, muy simple, ¿sí? Ahora, dice muy bien aquí, la diferencia no es, espérenme, la diferencia no es, no es baladí, no sé qué, porque la percepción de que podemos modificar nuestras conductas influyen en la capacidad de autorregulación, ¿sí? Madurez. Entonces, aquí mi forma de ser, sí hay una manera de madurar y autorregularla, ¿sí? Reconocer un patrón desadaptativo es el primer paso para poder intervenir, ¿sí? Y cambiar lo que se debe cambiar, ¿sí? O sea, ¿cómo sé que tengo un patrón desadaptativo? Porque tengo conflicto. ¿Sí? Ya me peleé con la vecina, ya me peleé con el hermano, ya me peleé con, ya me dijeron en la comunidad cosas, ¿sí? Pues, oiga, revísese, ¿sí? O, pues insisto, ¿no? O sea, ya ahí estoy captando que puedo tener un patrón desadaptativo. No me estoy adaptando de buena forma a el lugar porque intento, ¿sí? Pues, porque no he madurado, o sea, porque intento ser de una forma que no es saludable porque se radica más en el tema de inmadurez, ¿sí? Entonces, negarlo o convertirlo en una característica inmutable elimina precisamente esa posibilidad de cambio, de crecer, ¿sí? No es una característica inmutable, todo puede como matizarse, moverse, madurarse, ¿sí? Y aunque es un rasgo precioso, ¿sí?, en algunas personas, como les digo, o sea, esta impulsividad o esto, pero usarlo de manera saludable, ¿sí? Entonces, ahorita el artículo me parece muy padre porque lo presenta en si escuchas a una persona diciendo estas frases, ¿sí?, pues pongas como foco, ¿no? Y te pongas a pensar, bueno, esta persona le falta un poquito de madurez emocional, no tiene esta madurez psicológica, ¿sí? No sé, ¿sí? Aquí es como, pues a lo mejor, yo sí digo que si alguien le dice eso, mejor corran. Ah, no se crean, o sea, porque sí, es que si dicen, es que así soy yo, así no me voy a mover, no me voy a cambiar, ay, no, o sea, no, pues mejor aquí, córtala, le decimos, ¿no? O sea, ¿por qué? Pues porque imagínese tener a su lado una persona que diga eso, qué triste, ¿no? Entonces, pues mejor diga, te pongo en la caja de conocidos, ¿no? ¿Por qué? Pues porque no es tan saludable, ¿no? Acuérdese, no se trata de que vaya y le diga, oye, escuché en el radio que si dices eso, eres un inmaduro, no vaya a hacer esas imprudencias tampoco usted, ¿eh? O sea, usted diga, bueno, nomás, ya lo escuché, me retiro tres pasitos, ¿sí? O si algo, pues ya diga, oye, escucha un podcast, ¿sí? Ahí de Radio Guadalupe, para. Sí, todo esto es una cuestión psicológica, psicológica, ¿sí? Rasgos de personalidad y formas de ir por el mundo, ¿no? O sea, pero pues esta invitación es la madurez, ¿no? O sea, a tratar de observarnos, a aceptar que lo más natural en la vida son los cambios y que quedarnos con una frase como yo soy así, ¿sí? Pues te limita a crecer, a cambiar, a madurar, ¿no? Y está triste eso, muy triste. Bueno. Ok. Dice, cuando alguien te dice, es que yo soy así, después de gritar, Jesús bendito, ¿sí? Incumplir repetidamente sus promesas, ¿sí? Mostrarse excesivamente controlador o tratar mal a alguien, ¿sí? Esa frase puede convertirse en una justificación, ¿sí? Que dice, no esperes que cambie, ¿sí? O sea, triste, ¿no? O sea, si lo dice, fíjese, yo soy así, ¿sí? Y después de haber gritado, de haber como lastimado a alguien, ¿sí? De tratar de controlar, ¿sí? De manera no saludable o imponer, de mostrarse así como, quiero notarme, ¿no? Y tratar como mal a alguien, pues, es una manera de justificar. Y por eso les digo, mejor aléjense un poquito, ¿sí? No esperes que cambie, le está diciendo la persona, ¿no? Entonces, pues, tú dices, ay, caray, no, pues no, ¿sí? O sea, no creo que sea saludable también yo quedarme, ¿no? Bueno, la diferencia, como les decía ahorita, ¿sí? Dice, bueno, modificar nuestras conductas influye en una capacidad de autorregulación, ¿sí? Reconocer un patrón desadaptativo, que les decía ahorita, ¿sí? Es ayudarnos a crecer. Existe una pregunta sencilla que puede ayudarnos a distinguir una cosa de la otra, ¿sí? La persona utiliza el yo soy así, ¿sí? Para conocerse mejor o para evitar responsabilizarse, ¿sí? Dos maneras saludables de ver. Entonces, si decís que yo soy así, si lo hace en una forma de reflexión, ¿sí? Está padre. Pero si lo hace en una forma para evitar responsabilizarse, no está padre, ¿sí? Aquí es pregúntese, o sea, si usted la dice o si la ha escuchado, ¿sí? Pregunte con qué intención la otra persona. Es que yo soy así, ¿no? Pues, pero quiero ver, estoy trabajando, ¿no? Ah, genial, ¿sí? O sea, pero si lo hace para evitar responsabilizarse, aguas, ¿de acuerdo? Bueno, no es lo mismo decir, sé que tiendo a ponerme a la defensiva y estoy intentando mejorarlo, ¿sí? A, ¿sí? Que yo soy así, si te molesta, es tu problema, ¿sí? Fíjense, o sea, qué cosa, ¿no? O sea, no es lo mismo, o sea, sí, oye, sí, me pongo a la defensiva, pero estoy trabajando en eso. Sí, así soy, pero mira, en verdad ya estoy atendiéndome, ya estoy yendo al psicólogo, psicóloga, ya me estoy observando más, ¿sí? Ah, bueno, es una intención saludable. Pero si la otra es no responsabilizarse, ¿sí? O dice, si yo soy así, y si te molesta, es tu problema, ¿sí? Ah, caray, espérate, o sea, hasta la frase se oye como agresiva, ¿no? Ay, está Siri. ¿Sí? Entonces, para que sí lo analicen. Esa es como una forma. No es lo mismo, como les decía, en primer caso hay un autoconocimiento, ¿sí? Y un margen de cambio. En el segundo caso, la identidad se utiliza como una barrera frente a la responsabilidad, ¿sí? O sea, aquí es, no, pues mejor, sí, o sea, es identificar esta sensación de, pues de análisis, ¿no? La primera, autoconocimiento, y la segunda es, una barrera de responsabilidad, ¿sí? Bueno, y esto también nos sirve a nosotros, ¿sí? Si lo observamos. A veces empleamos el yo soy así porque cambiar resulta incómodo, ¿sí? Porque hemos repetido durante muchos años una determinada conducta o porque nos cuesta imaginar otra forma de reaccionar, ¿sí? Entonces, pasa, ¿sí? Pero si ya tiene este autoconocimiento y usted ya está buscando, ¿no? Este crecimiento, esta madurez, esta forma de relacionarse más saludablemente, ¿sí? Pues es eso, o sea, es reconocerlo no implica convertirnos en personas diferentes. Basta con aceptar que nuestra responsabilidad implica algunas tendencias, ¿sí? Pero no tiene por qué dictar todas nuestras reacciones, ¿sí? O sea, es, a ver, ya me observé, ya vi que tengo que trabajar eso. No se asuste, o sea, si lo hace, obsérvese, ¿sí? aprenda a autorregularse y aprenda a decir, voy a tratar de abrazar el cambio, ¿sí? O abrazar esta forma de madurar esta parte de mí, ¿sí? O sea, porque pues tengo esa responsabilidad, ¿sí? Y pues sí, insisto así. La última. ¡Ay, Dios, yo me iba a ir temprano! Pero bueno, vamos a la última. Todo el mundo me decepciona. Sí. Si alguien le dice eso, aguas. Porque imagínese, todo el mundo lo decepciona, pues ¿qué anda haciendo? ¿No? ¿O qué espera? Entonces, ahí esa frase tampoco es buena, ¿sí? Dice, esta frase parece simplemente permisista, ¿sí? Pero se basa en una generalización absoluta sobre las relaciones, ¿sí? Todos me decepcionan, ¿sí? Todo el mundo, ni siquiera todos, es todo el mundo, el universo, ¿sí? Me decepciona, aguas, ¿sí? Cuando alguien afirma que todo el mundo lo decepciona, conviene preguntarse qué expectativas se está reflejando sobre sus vínculos, ¿sí? A lo mejor estás esperando que sean como tú, ¿sí? O estás esperando, o tienes expectativas que tú no has cumplido en la otra persona, ¿sí? No sé, hay muchos aristas ahí, ¿no? O sea, en este punto. O sea, pero aquí es preguntarse, ¿no? O sea, ¿qué expectativas tiene esta persona con sus vínculos, ¿sí? ¿Qué comportamientos interpreta como decepcionantes? ¿Y qué papel cree que desempeña en esas relaciones? ¿Sí? O sea, aquí es, les digo, esto suena mucho como esta cuestión de control, esta cuestión de verse más allá del bien y del mal, ¿sí? Esta cuestión de decir, yo soy la chida y todo el mundo no, ¿sí? Pues es una frase interesante, ¿no? Entonces, por supuesto, dice, algunas personas han vivido experiencias repetidas, ¿sí? De, pues, como de cosas difíciles, ¿no? Sí, claro. También es otra cuestión, a lo mejor, que dice uno, ¡ouch! No lo vi venir, ¿sí? No pensé que fuera así, o no pensé, no me di cuenta que tenía esa inmadurez emocional, o no me di cuenta que, ¿cómo se dice? Que, no sé, hay muchas formas, ¿no? Y a lo mejor usted vive una sensación como de, qué gacho, no esperaba eso, ¿no? O sea, no lo esperaba. Y ahí es una cuestión de decepción porque hay una expectativa, ¿sí? Pero no es una expectativa como de decir, bueno, no sabía que iba a salir con eso, ¿sí? O no sabía que tenía esa inmadurez, o no sabía. Entonces, no es una cuestión de que yo quiero que sea así y si no es, me enojo, me decepciono. Si se fijan, son dos formas diferentes de ver las cosas, ¿sí? Y de esta forma, pues así es como decir, bueno, sí, sí me han decepcionado, ¿sí? Pero no digo que todos, ¿sí? O también si ha habido cuestiones de que no me he fijado, ¿sí? Pero tampoco estoy pensando que el mundo entero, ¿sí? Entonces, no sería razonable, dice aquí, invalidar esas experiencias, o sea, esas sensaciones como de traición, abandono, decepción, ¿no? Pero cuando el patrón se repite prácticamente en todas las personas con las que se relaciona, puede ser útil mirar más allá de los demás, ¿sí? Aquí cuando ya hay una generalidad, todos, me conflictúo con todos los de la comunidad, me peleé con la vecina, o sea, sí, ay, obsérvese, ¿sí? Trate mejor de decir, voy a fijarme qué onda conmigo, ¿no? Porque si sigue culpando al mundo, pues creo que no va a seguir sufriendo, ¿sí? Este último punto, fíjense que es muy interesante, porque esto te lleva al dolor, ¿sí? O sea, el que tú estés percibiendo, tengas expectativas súper altas o estés esperando que la gente haga lo que tú quieres y de la forma que tú quieres, al final es doloroso, ¿eh? Cuando no se da, ¿sí? Entonces, lo que yo sí le sugiero, ¿sí? Pues es eso, o sea, es obsérvese, ¿sí? Y pare de sufrir. No, bueno, perdón por eso. ¿Sí? O sea, porque sí, o sea, pues qué gacho que todo el mundo lo ande decepcionando, ¿no? Pero vea qué espera de los demás y cómo es el vínculo, ¿sí? ¿De acuerdo? Las relaciones son procesos bidireccionales, van y vienen, ¿sí? Nuestras expectativas, estilos de comunicación, elección de las personas con quien nos relacionamos, límites y maneras de interpretar lo que nos ocurre, cuenta mucho, ¿sí? O sea, una persona que espera constantemente que los demás fallen puede mantenerse especialmente atenta a las señales que confirman esa expectativa, ¿sí? Y pasar por alto aquellas que la contradicen, ¿sí? Una persona que dice, es que todo el mundo me decepciona, ¿sí? Si ya traes esa frasecita o ya la trae, ¿sí? Va a estar esperando que el mundo que haga algo a alguien, ¿sí? Y pues todos al final de cuentas nos equivocamos, ¿no? Pero esta persona va a estar poniendo el acento en esto, ¿sí? y le va y lo va a hacer grande, o sea, lo va a dimensionar, ¿sí? Entonces, pues imagínense, no va a poder tener relaciones saludables nunca, porque siempre va a estar viendo lo malo de la otra persona, o siempre va a estar atento a la defensiva. Obviamente, creo y casi estoy segura que detrás de una conducta como esta, ¿sí? Pues hay muchas heridas, ¿no? Pero hay que atenderlo, ¿sí? O sea, darse cuenta para atenderlo, ¿de acuerdo? Una persona, ajá, como les digo, ¿sí? Además, esta visión puede terminar convirtiéndose en una profecía autocumplida. Si alguien parte de la convicción de que nadie es digno de su confianza, fíjense qué feo, puede mantener ciertas distancias, poner a prueba continuamente a los demás, interpretar las equivocaciones como pruebas de deslealtad, ¿no? O cortar los vínculos antes de que puedan consolidarse, ¿sí? Entonces, pues al final de cuentas va a terminar muy solito, ¿sí? Entonces, mejor obsérvese. Después, la distancia resultante puede utilizarse como confirmación. ¿Ves? Al final todo mundo me decepciona, ¿sí? Pero en realidad era como una profecía autocumplida, ¿no? ¿Por qué? Pues porque usted fue el que se fue alejando, ¿sí? Dicen, es que mis amigos no me incluyen. Digo, ¿son tus amigos o eres tú? ¿Sí? A veces pasa, ¿no? Aquí es, realmente te están decepcionando o tú estás poniendo el foco en eso, ¿sí? O sea, y te digo, es triste. Bueno, ya para ir cerrando. Más que evitar personas, ¿sí? Observa estos patrones. Digo, les digo, bueno, no que lo evite, o sea, que corra, ¿no? El esta que le diga de yo soy así, ¿sí? Y ahorita les decía que se vayan corriendo. No, pero pues sí, traten como de ver cómo manejar la relación con esa persona.

Dice, estas frases no son señales de alarma como automática para que salga corriendo, les dije ahorita. Tiene que tener todo un contexto, toda una forma, acciones repetidas, ¿sí? Para decir, ouch, ¿sí? Una persona puede decir, yo soy muy sincero, sin utilizar la sinceridad para herir, como les decía ahorita, la sinceridad es importante, ¿sí? Pero si ya lo está haciendo con este afán de, ajá, ¿sí? Pues, sí, eso no es saludable. Puede decir, es que yo soy así, ¿sí? Un contexto completamente inocente, ¿sí? Es como que, oh, es que yo soy así, me desbordo, ¿sí? O esto. Ah, bueno, ya lo está haciendo con una sensación como de, ya observé y quiero cambiarlo, ¿no? ¿Sí? En un contexto completamente inocente puede sentirse decepcionado después de una experiencia realmente dolorosa. Una, ¿sí? No todo el mundo, todo el tiempo, ¿sí? Lo importante es la conducta que hay detrás de las palabras, ¿sí? Y sobre todo lo que ocurre cuando alguien señala sus consecuencias, ¿no? Oye, cuando dijiste esto, esta fue la consecuencia, ¿sí? Hay que disculparse. Oye, cuando tú te niegas a esto, ¿sí? Pues mira, está pasando esto, ¿eh? La consecuencia es que la gente se está alejando, esto y esto, ¿sí? Una persona emocionalmente madura no es perfecta, ¿sí? No, ¿sí? Casi perfecta. No, no se crean. No es perfecta, ¿sí? Puede equivocarse, ponerse a la defensiva o reaccionar mal algunas veces. Todos tenemos días de luna, ¿sí? Pero les digo, es así como distanciadito. La diferencia suele aparecer después si es capaz de escuchar, asumir su responsabilidad, reparar el daño y modificar su conducta, ¿sí? Aquí sí hay una madurez emocional. Sí, tú dices, es que sí, de repente se me fue la cabra al monte, ¿no? Pero ya lo vi, me voy a disculpar, voy a escuchar, voy a asumir mi responsabilidad. Está bien, eso sí es madurez emocional, ¿sí? No se trata de que no se vaya a equivocar, no es así, ¿sí? Pero si cuando se le falle un poquito ahí, ¿sí? Pues luego responsabilícese, luego vea cómo restaura lo dañado, ¿no? Dice, por eso hay que prestar atención a tres capacidades, ¿sí? Responsabilidad, flexibilidad y reciprocidad, ¿sí? Estas tres son importantes si escucha estas frases, ¿sí? Si están, si estas capacidades, ¿sí? No lo tiene esta persona que dice que es sincera, ¿sí? Y que él siempre va a decir lo que piensa, ¿sí? Entonces, no, ese perfil no es tan saludable, ¿sí? Responsabilidad, ¿sí? Flexibilidad, o sea, no ser cuadrado en la cabeza, ¿no? Y reciprocidad, ver el bien común del otro y ser recíproco también, ¿sí? Responsabilidad para reconocer el impacto de lo que hacemos. Flexibilidad para admitir que podemos cambiar. Esa flexibilidad es hermosa. Y reciprocidad para entender que una relación no consiste únicamente en lo que los demás hacen para nosotros, ¿sí? También qué estoy haciendo yo con la otra persona, ¿sí? Las palabras pueden ofrecer pistas, pero los patrones de comportamiento cuentan mucho más, ¿sí? Y acuérdense, si es una frase aislada, pues bueno, ¿sí? Pero si es repetida, si no se responsabiliza, si no tiene esta flexibilidad al cambio, ¿sí? Si no tiene esta reciprocidad de ida y vuelta en la relación, ¿sí? Entonces, ahí es donde ya analícelo, ¿de acuerdo? Llegamos al final del programa. Muchas gracias por sintonizarnos. Espero, pues haya así como que dicho, ¿sí? Y lo que, obsérvese, ¿sí? Tampoco vaya a decir en todo el programa, ahí te hablan, Juan, ¿sí? No, ¿sí? O sea, también usted obsérvese, usted revise qué onda con usted, ¿sí? Y si ve estas conductas en los otros, sí, pues tranquila. O sea, analice primero todos estos contextos, a ver si realmente no lo hizo con la intención así como de herir o lastimar o no responsabilidad, ¿sí? Y si sí, bueno, pues ahí usted analice qué onda, ¿sí? Gracias, Klaus, allá en los controles. Muchas gracias a ustedes que nos sintonizan. Gracias por ser parte de esta hermosísima familia de Radio Guadalupana. Me despido, como siempre, pidiéndole a Dios nos conceda el don del amor, el don de la sabiduría, el don de la oración, para amar y servir a los demás, pero también para saber utilizar nuestra hermosa libertad que Dios nos dio de forma adecuada. Muchas gracias, muchas bendiciones, y nos escuchamos hasta la próxima.

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5: Oración por la paz. Señor Jesús, tú eres nuestra paz. Mira nuestra patria dañada por la violencia y dispersa por el miedo y la inseguridad. Consuela el dolor de quienes sufren. Da acierto a las decisiones de quienes nos gobiernan. Toca el corazón de quienes olvidan que somos hermanos y provocan sufrimiento y muerte. Dales el don de la conversión. Protege a las familias, a nuestros niños, adolescentes y jóvenes, a nuestros pueblos y comunidades, que como discípulos misioneros tuyos, ciudadanos responsables, sepamos ser promotores de justicia y de paz, para que en ti nuestro pueblo tenga vida digna. Amén. Santa María de Guadalupe, Reina de la Paz, ruega por nosotros.
6: El sufrimiento no tiene respuestas fáciles, pero hay una buena noticia. El desafío te hace mejor.
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0: ¿Qué ya? Ay, no, ya avísame. Va de nuez, no te creas. 3, 2, 1. Buenos días. Sean bienvenidos a su programa. Buenos días, padre. Con el padre Francisco. Bueno, yo ya extraño a Lorenzo, la verdad. Lorenzo sí nos trata bonito a los conductores. Lorenzo sí nos tiene consideración. Sí nos dice, prevenido, padre. Mire, ya vamos a empezar. No, pues no le pusiste ahí, gritaste, se escuchó así como en mímica, en playback. Hermanos y hermanas, el día de hoy, miércoles, ombliguito de semana, miércoles, de bendiciones, donde el Señor nos acompaña, nos bendice, nos protege. Pues bueno, el día de hoy, vamos a hablar acerca de un tema muy interesante, acerca de la vida de Santa Teresita del Niño Jesús. Y usted dirá, ¿por qué vamos a hablar de Santa Teresita del Niño Jesús? Bueno, el día de mañana celebramos la memoria litúrgica de Santa Teresita del Niño Jesús. Y aparte, el día de mañana, pues es mi cumpleaños, ¿verdad? ¡Woo! ¡Ay, sí! Yo solito. Además, hasta de cumpleaños, miren, ya me compré una galletita de churro. Andaba una muchacha vendiendo ahorita ahí donde me pasé a comprar un burrito. Y dije, ay, pues total, 35 pesos no me van a hacer más pobre. Pero no, sí me hicieron, ya no traigo cambiecito ahí en la troca. Pero, vamos a hablar de Santa Teresita del Niño Jesús. Ya me perdí, va, como todos los miércoles. No sin antes felicitar a nuestra productora. Digo, ya la han felicitado a lo largo de estos dos días que ha habido programación aquí en Radio Guadalupana, pero el domingo pasado Claux cumplió años, ¿verdad? Aquí nuestra productora, muchas felicidades aquí a la buen Claux, que siempre está pues bueno, rifándosela en todos sus multitareas que tiene, ¿va? Aquí en la diócesis, confiamos que el Señor te acompaña, te bendice y sobre todo te concede siempre todo su amor. Y hermanos, hermanas, pues bueno, repito, vamos a hablar de Santa Teresita del Niño Jesús. Ahorita vamos a hablar un poquito de su vida, vamos a conocer un poquito más acerca de ella. Y creo que tenemos llamada, a ver, sí, buenos días.
1: Happy birthday to you.

0: Híjole, no, Martita, feliz, muchísimas gracias.
1: Cumpleaños. Feliz cumpleaños, padre. Aquí atento, siempre escuchándolo.
0: Muchas, muchas, muchas gracias. No, es que cada año uno espera esta llamada, ¿eh? La verdad, desde que estoy aquí en Radio Guadalupana, Martita siempre, así cumple, ¿verdad? Con la llamadita en las vísperas de mi cumpleaños. Creo que nunca me ha tocado venir miércoles 1 de octubre, o no que yo recuerde, pero gracias, gracias Martita por escucharnos y sobre todo, pues gracias también ahí por sus oraciones para con su servidor.
1: Sí, sí, siempre estamos orando por usted, padre.
0: Muchas.
1: Mi maldito y yo.
0: Muchas, muchas gracias y pues bueno, un saludo y un fuerte abrazo para ambos, que el Señor también los siga acompañando, los siga bendiciendo y sobre todo les conceda siempre la alegría para poder seguir adelante y avanzando. Muchas gracias Martita, un abrazote.
1: Sí, gracias padre, igualmente para usted un abrazo muy fuerte y todas las bendiciones para usted y todos los sacerdotes de nuestra diócesis.
0: Claro que sí, muchas, muchas, muchas gracias. Hermanos, hermanas, pues bueno, aquí ya tuvimos las primeras mañanitas. Ya, ahora sí que se abrieron las primeras mañanitas de esta, de este cumpleaños, ¿verdad? Que vamos a manejar ahora ya no novena, sino le vamos a hacer como el padre Marcelino, el mes completo. Todo el mes, van a poder ahí, ya se va así el grandote, imagínate, no. No, así está bien. Sin el pin estamos bien. Y hermanos, hermanas, pues bueno, enmarcando este día que vamos a hablar de Santa Teresita del Niño Jesús, vamos a escuchar algunos cantitos que son propios, que Gesed, ¿verdad?, componen de Santa Teresita del Niño Jesús, de sus escritos y demás. Entonces vamos a escuchar melodías que, pues bueno, fueron inspiradas en los escritos de esta gran santa y pues bueno, vamos a disponer el corazón para que el día de hoy, pues bueno, el Señor nos acompañe y nos conceda su amor, su gracia y su paz.

Hasta las mil. Gracias, Claudia. Gracias. Ahora sí ya me dijo prevenido. Oigan, me siento estafado, ¿eh? No voy a decir la marca para no regarle a la pobre muchacha, va, pero me dijo que era de churro. Dije, bueno, pues un café, un churro, y demás, pero no sabe a churro, sabe a galleta con azúcar. Pero bueno, ya. Al menos ya la probamos, ¿va? Ya apoyamos ahora a una muchacha en su emprendimiento. Y ahorita, después del corte comercial, vamos a hablar de Karen. No, no es cierto. No es cierto. Ay, Dios mío, disculpen, es que eso de llegar temprano, porque hoy llegué unos minutitos antes de empezar el programa y me estaban contando unos chismesazos, pero bueno, ya después se los contaremos. En el cierre, a ver si este año nos toca otra vez el brindis, de diciembre, como el año pasado, y aquí soltamos todas las exclusivas que Karen nos estaba diciendo el día de hoy, ¿verdad? Ahí vamos a ver si la convencemos, vamos a ver si llegamos al precio de su exclusiva. Así como algunos noticieros. Pero les decía, bueno, hemos escuchado el canto se llama Vocación al Amor, ¿verdad? Vocación al Amor o Vocación del Amor, no recuerdo bien el nombre. Al Amor, de Gesed. Y la última frase, yo quiero ser el amor, es una frase que Santa Teresita desarrolla en su vida o a lo largo de toda su vida, y vamos a hablar un poquito de ella, ¿verdad? Santa Teresa del Niño Jesús y de la Santa Faz. Nació el 2 de enero de 1873 en Francia, en una familia profundamente cristiana. Fue la última, disculpen ustedes, de 9 hijos de Luis Martín y Celia Huerín. 4 de sus hermanos murieron siendo pequeños y las 5 hermanas que llegaron a la edad adulta abrazaron la vida religiosa. Su infancia estuvo marcada por el amor familiar, pero también por el sufrimiento. Cuando Teresita tenía apenas 4 años, su mamá murió. La familia se trasladó a Lisieux, donde Teresita creció bajo el cuidado de su padre y de sus hermanas. Desde pequeña tenía una sensibilidad muy profunda. Era cariñosa, pero también experimentaba con intensidad sus emociones. La muerte de su madre la afectó enormemente y años después ella misma narraría una enfermedad que sufrió siendo niña, de la que experimentó una recuperación que interpretó como gracia especial de la Virgen María. Pero hay algo que comienza a aparecer muy pronto en su vida, el deseo de entregarse completamente a Dios. A los 9 años, cuando su hermana Paulina entró al Carmelo, Teresita descubrió que también quería ser carmelita. Y aquí empieza una historia muy particular. Teresita tenía apenas 15 años cuando consiguió entrar al Carmelo de Lisieux. O incluso tuvo que pedir permiso al obispo y posteriormente, durante una peregrinación a Roma, tuvo la audacia de pedirle directamente al Papa León XIII que le permitiera entrar al convento. Finalmente, el 9 de abril de 1888, con apenas 15 años, entró al Carmelo. Y aquí podría parecer que comienza una vida extraordinaria. Una joven que entra al convento, reza, hace penitencia y se convierte en santa. Pero precisamente ahí está lo fascinante de Teresita. Su camino hacia la santidad no estuvo marcado por grandes obras exteriores. No fundó una congregación, no viajó por el mundo, no predicó ante multitudes, no realizó grandes obras sociales. Vivió su convento, vivió su vida cristiana conventual y eso le ayudó a entrar en un diálogo profundo e intenso con Dios. Descubre algo que pudiéramos llamar nosotros revolucionario. La santidad consiste en amar. Por eso ella desarrolla su espiritualidad en base al amor. Yo quiero ser el amor. Yo quiero ser esta entrega completa hacia el Señor. Teresita comprendió que no tenía que hacer cosas enormes para agradar a Dios. Ella quería ofrecerle las pequeñas cosas de cada día, una molestia, una palabra amable, una tarea sencilla, soportar con paciencia a una hermana difícil, hacer algo que nadie iba a reconocer. De ahí surge lo que conocemos como el caminito o la pequeña vía. Ella misma se sentía pequeña delante de Dios, no quería llegar a Él por sus propias fuerzas, sino abandonarse en sus brazos como un niño confía completamente en su padre. Una de las imágenes favoritas era precisamente la del ascensor. Si ella era demasiado pequeña para subir por una gran escalera hacia Dios, entonces Dios mismo tendría que levantarla. Y ese ascensor era el amor y la confianza. Teresita escribió, quiero buscar el medio para ir al cielo, por un caminito muy recto, muy corto, un caminito completamente nuevo. Ese caminito no era hacer grandes cosas, sino hacer pequeñas cosas o
o las pequeñas cosas del día con amor grande. Teresita también sufre a lo largo de su camino, y esto es muy importante en este sentido de que lo entendamos, porque a veces vemos la vida de los santos como algo sumamente extraordinario, lo vemos como súper lejano, vemos que son vidas que impactan tanto que lo vemos muy ajeno a algo que nosotros pudiéramos incluso llegar a experimentar. Sin embargo, es importante que veamos la vida en santidad como algo accesible para nuestra vida cristiana, porque de lo contrario, hermanos y hermanas, si lo vemos tan inalcanzable, muchos de entre nosotros dejamos de buscarlo, muchos de nosotros dejamos de empujarlo, muchos de nosotros dejamos de incluso querer ser santos porque lo vemos tan ajeno a la realidad que vivimos. Y no, Teresita, ¿verdad?, en este sufrimiento que ella presenta a lo largo de su caminito, y de la manera tan sencilla que nos lo presenta, nos invita en este sentido a entender nuestra propia vida. Teresita experimentó enfermedades, pérdidas, incomprensiones y al final de su vida una profunda noche de la fe. En sus últimos meses sufrió de tuberculosis y experimentó momentos de enorme oscuridad espiritual. Incluso llegó a sentir que el cielo parecía estar cerrado para ella, y aún así permaneció aferrada, anclada a Dios. Su santidad no consistió en no tener miedo, dudas o no tener sufrimiento, que a veces pareciera para nosotros ser la búsqueda, ¿no? Pareciera que para nosotros sería el momento tal cual de decir, pues ya estoy cercano a Dios, entonces ya no hay sufrimientos, ya no hay nada, sino es parte, ¿verdad? No consiste en no tener esto, sino consiste en seguir amando en medio de todo eso. Cuando llegan las pruebas para nosotros, cuando llegan las situaciones complicadas en nuestra vida, ¿Cómo lo vivimos? ¿Cómo lo experimentamos? ¿Cómo hacemos que esto sea para nosotros el sostén de toda nuestra vida? Repito, tenemos que seguir amando. ¿Dónde está tu punto de anclaje? Ella muere el 30 de septiembre de 1897 a los 24 años de edad, pronunciando sus últimas palabras: Dios mío, te amo. Fue sepultada en Lisieux, pero su historia apenas comenzaba en este sentido propio del entendimiento de la vida de Teresita. En 1925 fue canonizada por el Papa Pío XI. En 1997 fue San Juan Pablo II quien la proclama doctora de la Iglesia, reconociendo la profundidad de su enseñanza espiritual. Y algo todavía mucho más bello, Teresita había dicho que después de su muerte quería pasar su cielo haciendo el bien en la tierra. Por eso quedó asociada a las rosas la idea de que seguiría derramando gracias sobre el mundo. ¿Qué pasa? Pues bueno, tenemos que darnos cuenta, hermanos, hermanas, y por eso pongo el ejemplo, más allá de que celebramos su memoria litúrgica mañana, más allá de lo que comentaba que, gracias a Dios, mañana cumplo años y por gracia de Dios me toca, o me tocó nacer, ¿verdad?, el día de que celebramos la memoria litúrgica de Santa Teresita, que bueno, hago un paréntesis aquí, va, que mi jefita no dijo, te vamos a poner Tereso. No hubiera tenido nada de malo, pero no sé si al final el nombre me hubiera agradado tanto. Pero más allá de esto, la espiritualidad que Teresita nos presenta, esta parte de entregar profundamente el amor y de que en medio de este caminito espiritual, de la vía espiritual, de la pequeña vía, podamos encontrar una profundidad en ella, y que eso nos lleve a nosotros al propio entendimiento de nuestra espiritualidad, creo que es de mucha valía el que hoy revisemos cómo está nuestro amor a Dios. ¿Por qué? Porque eso fue lo que a ella le dio la posibilidad de llegar a la santidad de una manera sencilla pero extraordinaria a la vez. Nosotros, ¿cómo amamos en el día a día? Tú hoy, en lo que va, en estas pocas horas, a lo mejor que van del día, desde que despertaste hasta este momento, ¿cómo está tu amor a Dios? ¿Cómo está tu darte a Él completamente?
Y en esto, ¿cómo está el sentido también de la renuncia al mundo? El evangelio que escuchamos el día de hoy nos habla precisamente de eso, ¿no? Quien dice, ¿verdad? Señor, yo te seguiré, pero no deja. A quien le digo, sígueme, pero me dice que tengo que enterrar a mi familiar o que tengo que despedirme de... No puede venir en pos de mí, no puede ser parte del reino, ¿no? Y entonces... ¿Cómo está nuestra renuncia también? Porque no solamente es el decirle, Señor, te amo, sino es el irlo demostrando con acciones muy concretas y el irlo demostrando en el día a día con la apertura de corazón para con todos los hermanos y las hermanas del mundo, ¿verdad? No solamente con aquellos que más... Perdón, no solamente con aquellos que más me conviene o con aquellos que más me hacen sentir cómodo, sino en realidad con todos, con todas las personas. ¿Qué pasa? Pues bueno, quizá por eso Santa Teresita, hablando de este amor, de esta cercanía con Dios, sigue siendo tan cercana porque nos recuerda que para Dios no existen vidas pequeñas. Tal vez nosotros pensamos, yo no puedo hacer grandes cosas por Dios. Teresita nos respondería, no necesitas hacer grandes cosas, necesitas hacer con amor aquello que hoy tienes delante de ti. Tu trabajo, tu familia, tu escuela, tus actividades cotidianas en la vida comunitaria, parroquial o de servicio. Eso es lo que estamos llamados a hacer con gran amor. Si Dios te pide algo más, sabrá pedírtelo y sabrá darte las señales, por así llamarlo, necesarias para que puedas entenderlo, pero necesitas hacer con amor aquello que hoy tienes delante de ti. Una madre que cuida a sus hijos con amor, un trabajador que hace bien su trabajo, un joven que decide vivir su fe, una persona que perdona, alguien que tiene paciencia cuando nadie lo ve, una persona que ofrece su enfermedad a Dios, su cansancio y sus preocupaciones. Esto puede convertirse en un camino de santidad. Santa Teresita no nos enseñó a buscar una vida extraordinaria, nos enseñó a vivir extraordinariamente el amor en las cosas ordinarias. Y quizá esa sea su gran enseñanza para nosotros hoy. No tienes que ser grande para amar mucho, solo tienes que dejarte amar por Dios y aprender a amar desde lo pequeño. Que Santa Teresita entonces ruegue por nosotros y sobre todo nos conceda alcanzar también la santidad. Vamos, hermanos y hermanas, a una pequeña pausa y volvemos a su programa Buenos Días, Padre.

0: Estás en tu programa Buenos Días, Padre. Volvemos en un momento.
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6: Continuamos en Buenos Días, Padre.

Oiga, no, es que esto sí está mejor que historias engarzadas, ¿eh? Digo, espero nada más que me den a mi autorización para poderlo hablar, pero ya sé la firma de que cedo los derechos completos de mi historia. Sí, es correcto. No, no, no, no, no, no, mira, ya curados de espantos estamos. Volvemos a su programa. Buenos días, padre, hermanos, hermanas. A mí comiéndome la galleta de churro que no sabía churro. Y el día de hoy hemos hablado de Santa Teresita del Niño Jesús, que mañana celebramos su memoria litúrgica. Dios permita que podamos acercarnos a la santidad de la misma manera que ella nos lo presenta. Y vamos a mandar los saluditos. Dice Ana Laura, buenos días, parecito. Lucy Burciaga, muy buenos días, padre Panchito. Dios lo bendiga y proteja. A mi papá, buen día, hijo. A Mauricio Alvidres, buenos días, padre, saludos. A don Federico López de Lara. Buenos días, padre, que Dios lo siga llenando de bendiciones. Saludos. A mi hermana Elizabeth, buenos días, hermano, bendiciones. Carlos Yáñez Alvarado, felicidades, padre. Y a Zulema, buenos días, padre, un gusto escucharlo. Ya, Dios permita, mañana ya cumplimos añitos, 32. Antes de que la gente me esté preguntando y me diga, padre, ¿cómo lo ha tratado mal la vida? Voy a cumplir 32 años. Yo soy una persona todavía muy joven, muy, muy traqueteada por la vida, pero muy joven todavía seguimos siendo hasta el día de hoy. Sí, pero Dios permita, mañana, pues bueno, mañana vamos a estar ahí celebrando y festejando la vida que Dios nos ha dado, digo, todos los días, pero siempre, pues bueno, es importante el día de nuestro nacimiento, porque bueno, es parte, pues bueno, de donde a lo mejor podemos compartir con aquellas personas que a lo mejor regularmente compartimos el día a día, pero pues siempre en el aspecto celebrativo que se pueda hacer y que se pueda dar, vamos a andar, pues bueno, con las actividades cotidianas y todo, pero, pues bueno, ahí agradecemos mucho los saluditos de la gente que ya se ha estado reportando el día de hoy, y pues bueno, repito. Confiando que el Señor nos acompañe. Hermanos, hermanas, estamos próximos a vivir el Rosario Viviente 2026, cuando el 17 de octubre, sábado 17 de octubre a las 6 de la tarde en el Estadio Olímpico Benito Juárez. Lleva tu rosario y tu vela LED. Recordemos, hermanos, hermanas, antes, quienes asistimos al Rosario, ¿qué número de rosario es, Klaus? ¿No sabes? No, nada más es en el centenario del conflicto cristero, pero no dice el número, nada más dice Rosario Viviente 2026. Pero, bueno, quienes íbamos antes, a los rosarios, llevábamos nuestras velas normalitas así de cera, pero, pues bueno, ya de unos años para acá nos han pedido que sea vela LED. Y también, no se le olvide su rosario, va a rezar el rosario, y hay gente que ni lo lleva. Y hay gente que nada más se la pasa dando vueltas. Yo los he guachado, gente, yo los he guachado. Que tanto la kermés del seminario como el Rosario Viviente, como son eventos diocesanos, nomás van a darse la vuelta y a ver a quién ven. Entonces vamos a rezar, vamos a acercarnos a María Santísima para pedirle por todas nuestras necesidades, por nuestra diócesis. Desde las 3 de la tarde es la apertura de puertas en el estadio. Para las personas que quieran llegar desde tempranito, el rezo comienza, o bueno, todo el acto protocolario empieza a las 6 de la tarde y la entrada es gratuita. Entonces, para que ahí no ponga usted pretexto de que tiene que llevar algún tipo de dinerito de más, obviamente, si a lo mejor va a viajar en camión, en el camión con su comunidad, pues bueno, a lo mejor le pidieron un costo de recuperación, pero la entrada al Rosario es totalmente gratuita, si Dios permite, y pues bueno, estar enfocado en el centenario del conflicto cristero. Estamos a los 100 años de que haya iniciado el conflicto cristero y pues bueno, será parte de lo que vivamos. Y hermanos, hermanas, también los seguimos invitando al baile que tendremos en Casa del Migrante el próximo 9 de octubre. Y les quiero dar una exclusiva. El día de mañana, jueves, 1 de octubre, y viernes 2 de octubre vamos a tener promoción en la Casa del Migrante, solo en la Casa del Migrante. En un horario de 9 de la mañana a 6 de la tarde vamos a tener promoción.
En la compra de un boleto, el segundo a mitad de precio. Entonces, si usted va a ir, 750 pesitos por dos boletos, pero solo en la oficina de Casa del Migrante y en un horario de 9 de la mañana a 6 de la tarde. 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Tenemos ya alrededor de 30 premios los que vamos a tener ahí solamente con la entrada, ¿verdad? Con su entrada ahí va a poder usted disfrutar también de la rifa, de muchas cosas más. Recuerde que es descorche libre, entonces usted puede llevar la bebida que más le guste consumir y o tomar. Vamos, hermanos, hermanas, antes de continuar con este programa, vamos a escuchar el siguiente canto. Recuerde que el día de hoy estamos escuchando cantitos en referencia a Santa Teresita del Niño Jesús. Y para que pueda ahí acercarse a ella y pueda, pues bueno, también acercarse a su espiritualidad.

Ay, no, amigos, esto cada vez se pone más interesante, ¿no es cierto? Ya sé. Oiga, sí deberíamos hacer un programa así por la, a lo mejor por la tardecita y luego las historias trágicas con el padre Pancho. Sí, chismecito católico, no pecado. Así le vamos a poner algo así para sí, no, imagínense, después echamos el chisme y luego nos tenemos que andar confesando por andar echando el chisme, sino más bien contar las historias, abrir el corazón. Vamos a pensar el nombre y luego se lo vamos a proponer al padre Juan Carlos, a ver si para el próximo año nos da la oportunidad de abrir este lugar seguro donde la gente pueda venir a compartir sus vivencias. Pero no, oigan, harto, ¿cómo se dice? Giros de tuerca ha tenido esta historia, pero muy bien, muy bien. Porque ya hace como que 3 semanas que no nos veíamos, entonces diríamos por ahí va, nos estamos actualizando. Dice Silvia Valenzuela Castillo, buenos días, padre. Pues bueno, hermanos y hermanas, la semana pasada, el domingo pasado, celebramos la Jornada Mundial del Migrante y del Refugiado. El pasado domingo 27 de septiembre fue a nivel mundial, ¿verdad? Esta jornada donde pedimos por todos las personas migrantes y refugiadas con el mensaje del Papa León XIV que tituló incluso uno solo de estos pequeños, que versaba a reflexionar acerca de las infancias que les toca migrar, que les toca ser refugiados. El mensaje es preciosísimo. El Papa León toma de una manera muy bella el cómo nos podemos acercar para ¿cómo se llama? Para pedir por niños y niñas que están en situación de refugio y o migración. Entonces, tuvimos en la Casa del Migrante la misa, estuvo presidida por el padre Armando Benavides, nuestro administrador diocesano actualmente, y se dieron sacramentos a niñas que están en el DIF, a niñas que están en alguna situación también, que no todas son de Juárez, algunas niñas son niñas y adolescentes migrantes. Y pues bueno, repito, dimos paso de darles sacramentos a ellas. Muy, muy, muy bonita la misa, muy bonito el compartir. Después tuvimos un desayuno ahí conmemorativo por el día del migrante y del refugiado. Y pues bueno, fue repito, una manera muy, muy importante de compartir, de convivir y de sobre todo, pues acercarnos a esta realidad. Y pues bueno, es por ello que lo seguimos invitando a que nos apoyen en las actividades de Casa del Migrante para seguir sosteniendo esta labor diocesana. Actualmente también tenemos necesidad en algunas cuestiones de despensa, lo que es huevo, carnes frías, lo que es incluso fruta, que son cosas que regularmente pues no nos llegan, ¿verdad? Y si ustedes nos pueden apoyar, fruta para poder ya sea darles a los hermanos migrantes o bien poder hacer agua de fruta natural para evitar pues bueno que coman cosas que estén ultraprocesadas y que o incluso puedan ser llegar a ser dañinas. Entonces eso les pedimos, ¿verdad? Se viene la temporada de frío, entonces café, azúcar, pues bueno, son cosas que también se consumen muchísimo ahí en casa del migrante. No habíamos querido sacar las necesidades en cuestión de despensa porque gracias a Dios habíamos tenido una muy muy bella respuesta por parte de la diócesis y de algunas parroquias que semana con semana nos están llevando alimentos, pero si usted a veces dice bueno, ¿cómo puedo apoyar? Pues bueno, por medio de los eventos que tenemos con despensa en estas cuestiones que les acabo de mencionar, repito, huevo, carnes frías, café, azúcar y o fruta para poder hacer aguas naturales o bien proveerles a ellos de
de fruta, leche también se consume bastante ahí en la casa, porque aparte de la gente que habita la casa, los que son huéspedes, damos alimentación a personas que van a pedir comida, y ya es un grupo bastante considerable, donde les damos también a ellos las tres comiditas. Son personas del sector, ¿verdad?, que tienen o necesidad extrema, o bueno, que son personas que no tienen hogar, ¿verdad?, que viven en las calles. Entonces también es una labor que, pues bueno, en consonancia con la diócesis hemos visto bien el seguir apoyando. Entonces es por eso que la alimentación es primordial, y ahora que se viene también el tiempo del invierno, pues bueno, el consumo de gas es importante. Entonces son los rubros que generalmente, pues bueno, tenemos que estar solventando. Los invitamos a sumarse, los invitamos a cooperar, a apoyar, y en medida de lo posible a también conocer, ¿verdad?, si alguno de ustedes algún día quiere acercarse y ver lo que realizamos, conocer lo que realizamos en Casa del Migrante, pues bueno, con mucho gusto podemos atenderles. O bien, ¿verdad?, si en su parroquia, en su grupo parroquial, quisieran saber algo más a fondo, pues bueno, también con mucho gusto me pueden contactar y podemos acercarnos a pues dar alguna charla, alguna información correspondiente a lo que es la casa del migrante, ¿verdad? Porque a veces lo que llega a suceder, pues, es que hay desconocimiento de las necesidades o de las realidades que tenemos en nuestra diócesis, que, pues bueno, no implica, ¿verdad?, que no queramos conocerlo. Al contrario, pues a veces estamos en nuestros movimientos diocesanos, estamos en nuestros movimientos parroquiales, y eso pues genera tal vez que estemos como tan metidos en esto que olvidemos, ¿verdad?, a abrir los ojos ante las necesidades de los hermanos. Igual, ¿verdad?, sigue en apertura el comedor que está en Catedral, que también atiende a migrantes. Hay varios otros espacios en la ciudad que se están dedicando a atender a personas en situación todavía de migración. Entonces, pues bueno, también tal vez en nuestras comunidades parroquiales hay alguna persona que se esté acercando ahorita para que sea extranjero, ¿verdad?, extranjera. Entonces, pues bueno, que podamos tenderle la mano, que podamos abrirle los brazos, y sobre todo, pues, que se puedan sentir ellos y ellas parte de nuestra sociedad, que a veces es lo que más llega a complicarse, ¿verdad?, en nuestro día a día. Pero repito, los invitamos, pues sí, les invitamos a que se acerquen, a que abran el corazón, a que sigamos siendo generosos para seguir adelante con esta obra diocesana. Ya cumplimos 36 años, Casa del Migrante ya cumplió 36 años y seguimos adelante, y pues la idea es continuar por muchos años más. Ahí Claudia nos está poniendo unas fotitos de lo que fue la misa este domingo pasado. Ahí quienes recibieron los sacramentos, ¿verdad?, parte del equipo de la Casa del Migrante están ahí apareciendo, momentos de la Eucaristía, donde presidió, repito, nuestro administrador diocesano, el padre Armando Benavides, el momento de la recepción de los sacramentos, y pues bueno, de la gente que asistió, los mismos huéspedes de Casa del Migrante, ahí su servidor haciéndolo de concelebrante y monaguillo, acompañando, pues bueno, al padre ahí para poder compartir los sacramentos con las niñas que requieren y requirieron, ¿verdad?, de sus sacramentos. Entonces, pues bueno, creo que al final de cuentas ha sido una importante labor la que seguimos construyendo, una importante labor la que seguimos haciendo, y que, pues bueno, que no vamos solos, ¿verdad? Vamos con una comunidad detrás, una comunidad diocesana que sigue sosteniéndonos, y que, pues bueno, también los colaboradores que están en Casa del Migrante día con día se esfuerzan por ofrecer su servicio de la mejor manera, y ellos pues bueno, también son conscientes de que esta realidad y esta necesidad que tenemos actualmente en nuestra diócesis, pues bueno, no sería posible sin su asistencia y sin su colaboración. Entonces, pues bueno, ahí parte, repito, de lo que vivimos este domingo pasado. Ahí sus párrocos en este próximo fin de semana les harán saber, ¿verdad?, acerca, pues bueno, de una disposición diocesana que el padre Armando tuvo para con nuestra diócesis. No me adelanto, cada párroco sabrá cómo compartirlo, pero este próximo domingo 4 de octubre pues se hará ahí una manera especial de apoyo para Casa del Migrante. Entonces, pues
Ay, perdón. Confiamos que pues bueno, el Señor nos siga acompañando, nos siga asistiendo y si Dios permite, pues bueno, nos encontramos la siguiente semana en su programa Buenos Días Padre. La siguiente semana vamos a tener un programa especial acerca de la salud mental. Este mes y de manera especial creo que es el 10 de octubre, es el Día Internacional del Cuidado de la Salud Mental. Entonces vamos a tener un programita especial. Ahí están apareciendo los números de cuenta para las donaciones. Esas son las cuentas que manejamos nosotros en nuestras redes sociales de Casa del Migrante. Son las oficiales de Casa del Migrante. Son las que están a nombre de Casa del Migrante. No son cuentas para nada personales ni nada, para que usted tenga la confianza. De igual manera, si usted quiere apoyar y requiere algún tipo de recibo y demás, no dude en contactarse con nosotros para poderle también apoyar en eso que usted requiere. Entonces están apareciendo ahí las cuentas. Agradecemos a Claudia que nos apoyó a ponerlas. Y se me fue el zapatazo de lo que estaba diciendo antes de... Sí, no me acuerdo. Pero el punto es nos seguimos encontrando, si Dios permite. Ah, la salud mental. La salud mental. La siguiente semana vamos a hablar de la salud mental. Va a acompañarnos, si Dios permite, la psicóloga Marta Guevara, que está ahí en Casa del Migrante. Si recuerdan, hace como 3-4 semanas hablamos de la prevención del suicidio. Y ahora, pues bueno, hablaremos de la salud mental para que esté al pendiente, para que esté atento. Y si tiene algo de dudas con respecto a eso, pues bueno, también pueda irlas preparando. Nos encontramos, hermanos y hermanas, la siguiente semana en su programa Buenos Días Padre. Que Dios les bendiga, les cuide y les proteja.

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4: Oración por la paz. Señor Jesús, Tú eres nuestra paz. Mira nuestra patria dañada por la violencia y dispersa por el miedo y la inseguridad. Consuela el dolor de quienes sufren. Da acierto a las decisiones de quienes nos gobiernan. Toca el corazón de quienes olvidan que somos hermanos y provocan sufrimiento y muerte. Dales el don de la conversión. Protege a las familias, a nuestros niños, adolescentes y jóvenes, a nuestros pueblos y comunidades. Que como discípulos misioneros tuyos, ciudadanos responsables, sepamos ser promotores de justicia y de paz, para que en ti nuestro pueblo tenga vida digna. Amén. Santa María de Guadalupe, Reina de la Paz, ruega por nosotros.
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4: Estimados oyentes de Radio Vaticano, Vatican News, estos son nuestros titulares de hoy, 30 de septiembre, miércoles de la 26ª semana del tiempo ordinario, día en el que la Iglesia celebra la memoria litúrgica, entre otros, de San Jerónimo, sacerdote y doctor de la Iglesia. El silencio es un acto de voluntad. Esta fue la exhortación del Papa León XIV a las representantes de la Comisión Internacional de Religiosas Contemplativas Dominicas, a quienes reciben audiencia esta mañana. El renacer de la fe en Francia es un signo de esperanza para toda la Iglesia, lo dijo el Santo Padre en su catequesis de este miércoles al hacer un resumen de su reciente viaje apostólico a Francia. Solo un diálogo honesto puede sentar las bases de una paz duradera en la región de Tigray. Este fue el llamamiento que realizó el pontífice antes de concluir la audiencia general de este 30 de septiembre. Desde la Ciudad del Vaticano reciban un cordial saludo de Renato Martínez a nombre de los demás integrantes de nuestra redacción. En breve, el detalle de la información de la Iglesia desde Roma para todo el mundo. Buena sintonía.
5: En la mañana de este miércoles 30 de septiembre, el Papa León ha recibido en la Sala de los Papas a 25 hermanas miembros de la Comisión Internacional de Monjas Contemplativas Dominicas. En su discurso, el Papa les exhortó a fortalecer el valor del silencio en la vida claustral en un mundo marcado por la velocidad. Asimismo, el Santo Padre afirmó que la vocación contemplativa no se ubica en los márgenes de la misión, sino que es su corazón latente, y recordó los aportes de la espiritualidad dominicana que orientan la vocación religiosa contemplativa. Además, el pontífice les habló de la importancia de la oración, la escucha recíproca, la corrección fraterna y la reconciliación en sus encuentros, en los que el Señor debe ser el más importante como fuente de comunión entre ellas. Finalmente, el Papa las invitó a escuchar la voz del Espíritu, siendo conscientes de que hay una llamada a que responder, un fuego que arde y que no se puede dejar morir. Escuchemos al Santo Padre.
6: Estoy muy contento de encontrarme con ustedes al poco tiempo del reconocimiento de las virtudes heroicas de la sierva de Dios, Sor María Petra Giordano, monja profesa de la Orden de Predicadores, que ha hecho de la fe y de la vocación los puntos fijos de su vida consagrada. Fe y llamada pueden orientar también este encuentro nuestro para reafirmar que la vocación contemplativa en el espíritu dominico y en la Iglesia entera, no se ubica en los márgenes de la misión, sino que es su corazón latente. Por lo demás, en los escritos de Jordán de Sajonia, inmediato sucesor de Santo Domingo, aparece como inmediatamente, ya desde los comienzos, las monjas de las primeras comunidades femeninas dedicándose principalmente a la oración contemplativa y al estudio, acompañaron con la penitencia la predicación de los hermanos participando del mismo carisma. El principio de Santo Tomás de Aquino, conforme al cual se transmite a los otros el fruto de la propia contemplación, retoma la intuición de Santo Domingo, según la cual cada palabra de anuncio, para que sea verdadera, debe tener su origen en el silencio, la escucha, la oración y una profunda relación con Dios. La contemplación es respiración de nuestra relación con Dios, parada silenciosa en la que acoger la palabra y dejarse transformar por ella, que nos permite conocer siempre más en Él las cosas y las personas, para poder dar después a los otros aquello que hemos visto y comprendido. Aquí en particular hay un recordatorio para ustedes, presidentes federales. Su presencia en las visitas a los monasterios y en la animación de la federación, más allá de los necesarios trámites administrativos, les hace, ante todo, guardianas de estos valores. Santo Domingo, del cual se dice que prefería hablar con Dios o hablar de Dios, les ha enseñado a crecer en este estilo. Es correcto, por lo tanto, que también las visitas sean siempre, en primer lugar, momentos de encuentro común con el Señor, en la oración, en la escucha recíproca, en la corrección fraterna y en la reconciliación. Conforme a esto, sus constituciones exigen el diligente respeto de un valor fundamental en la vida claustral, el silencio. Este, cultivado fielmente, les será valioso no sólo para custodiar completamente la observancia y favorecer la quietud en el monasterio, sino también para mirar dentro de ustedes mismas, para estar atentas a las hermanas de la comunidad y las de fuera. Hacer silencio es un acto de la voluntad que implica toda la persona y que ayuda a vivir relaciones sólidas porque están animadas por la palabra de Dios.
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4: Y como anunciamos en titulares, en la audiencia general de este miércoles 30 de septiembre, el Papa León XIV hizo un resumen de lo que fue su quinto viaje apostólico a Francia. Al iniciar su catequesis, el pontífice agradeció por este viaje apostólico que ha realizado en los días pasados y dijo que ha sido un gran don para mí y para el pueblo de Dios en ese país. Doy gracias al Señor, expreso de nuevo mi gratitud a todos los que me han acogido, autoridades civiles y pastores de la Iglesia y a todos aquellos que han sido muchos los que han colaborado para hacer realidad este viaje. Luego el Santo Padre dijo que quisiera recoger los pensamientos y las impresiones todavía muy vivas de esta visita pastoral en torno a un único gran símbolo, es decir, la Catedral de Notre-Dame de París. Precisamente esta catedral, con el drama que ha vivido, puede iluminar simbólicamente todo este viaje apostólico, ofreciendo una clave de lectura que resumiría en una palabra, dijo el Papa: renacimiento. Este lugar, que hace apenas 7 años parecía haber sufrido un daño irreparable a causa de un enorme incendio, ahora está reconstruida y luce más esplendorosa que nunca, y que ese desastre provocó una reacción positiva a todos los niveles. Esta restauración, dijo el Papa, ha sido una prueba de que es posible la colaboración entre la Iglesia, el Estado y las instituciones públicas y la sociedad civil. Por ello, Notre Dame es imagen de la Iglesia de piedras vivas, del pueblo santo de Dios. Luego el Papa comentó los diferentes encuentros que tuvo en Francia, empezando por el de la UNESCO, donde indicó que el criterio fundamental sobre el que hay que basar esta tarea es la dignidad de la persona humana. Asimismo, resaltó el encuentro en la Maison Vaquita, una casa de acogida para personas en situación de dificultad, uno de los muchos lugares, dijo el Papa, que son frutos del Evangelio en los que se trabaja a diario para servir con amor a la dignidad de la persona humana. Asimismo, el obispo de Roma resaltó que la Iglesia en Francia tiene una señal de renacimiento que perdura desde hace algunos años, es decir, el notable y creciente número de jóvenes y adultos que piden el bautismo, y dijo que esto es una hermosa sorpresa de Dios. También el Santo Padre señaló que después de París se dirigió a Lourdes a venerar a la Madre de la Iglesia, María, aquella que en la hora de la pasión y de la muerte mantiene encendida la lámpara de la fe y de la esperanza. Finalmente, el Papa León XIV señaló que la última etapa de su viaje apostólico fue la ciudad de Metz, en una región de Francia y de Europa martirizada por la Segunda Guerra Mundial, donde operó Robert Schuman, uno de los principales inspiradores del proceso de unificación europea. Escuchemos el resumen que pronunció el Papa León XIV en nuestro idioma.
7: Queridos hermanos y hermanas, hoy deseo compartir con ustedes algunas reflexiones sobre el viaje apostólico a Francia que he realizado en los días pasados. Lo vivido ha sido un gran don para mí y para el pueblo de Dios que peregrina en ese país. Agradezco a todos los que lo han hecho posible, a las autoridades civiles y eclesiásticas y a tantas personas que se han sumado a cada uno de los eventos y han salido a las calles a encontrarse con el Papa y a manifestar la alegría de la fe. Gracias a todos. Quisiera resumir mis vivencias en un único gran símbolo, la Catedral de Notre-Dame de París. Un templo destruido hace 7 años por un incendio, hoy es signo de renacimiento. Esta es una imagen de la iglesia edificada con piedras vivas, es decir, de personas que aman a Jesús porque han sido amadas por Él y desean anunciar ese amor a todos para que el mundo tenga vida. Esta es la reconstrucción de la iglesia que solo Dios puede llevar a cabo. Saludo cordialmente a los peregrinos de lengua española. Pidamos al Señor, por intercesión de Nuestra Señora de Lourdes, que mantenga encendida en nosotros la lámpara de la fe, la esperanza y la caridad, y que seamos uno en Cristo, para que el mundo pueda creer en Él. Que Dios los bendiga. Muchas gracias.

0: Rivolgo ora un appello per la regione del Tigray in Etiopia.
1: Este miércoles 30 de septiembre, antes de concluir la audiencia general, el Papa León XIV realizó un apremiante llamamiento en favor de la región de Tigray en Etiopía. Después de saludar a los peregrinos de lengua italiana, el Santo Padre manifestó su profunda preocupación por la situación que está atravesando la región de Tigray y las regiones vecinas de Afar y Amhara, donde se han reanudado las hostilidades. Por todo ello, el Santo Padre pidió a las partes que opten por un diálogo sincero para alcanzar la paz y a la comunidad internacional que ofrezca su generosa contribución para garantizar que la ayuda humanitaria llegue a quienes realmente la necesitan.
0: Armed conflict never solves problems, but only worsens them.
1: El conflicto armado nunca resuelve los problemas, sino que los agrava, dejando a su paso un rastro de muerte, destrucción y resentimiento. Solo un diálogo honesto puede sentar las bases de una paz duradera. Espero fervientemente que la comunidad internacional ofrezca su generosa y oportuna contribución para garantizar que toda la ayuda humanitaria llegue a quienes la necesitan. Y antes de concluir la audiencia general, el Papa León XIV reiteró su llamado lanzado en Lourdes para rezar el Santo Rosario durante el mes de octubre, mes que comienza el día de mañana, dedicándolo de manera especial por el fin de las guerras y el logro de la paz.

0: Vuelvo a adentrarme en el reposo de la oración. Busco, y quizás aquí puedo encontrar un tiempo con el Señor para recomponerme de los avatares de cada día. He elegido darle mi tiempo, le he elegido una vez más, y Él nunca rechaza mi compañía. La lectura de hoy es del Evangelio de Lucas.
1: Mientras Jesús y sus discípulos iban de camino, le dijo uno: «Te seguiré a donde quiera que vayas». Jesús le respondió: «Las zorras tienen madrigueras y los pájaros del cielo nidos, pero el Hijo del Hombre no tiene donde reclinar la cabeza». A otro le dijo: «Sígueme». Él respondió: «Señor, déjame primero ir a enterrar a mi padre». Le contestó: «Deja que los muertos se entierren a sus muertos. Tú vete a anunciar el reino de Dios». Otro le dijo: «Te seguiré, Señor, pero déjame primero despedirme de los de mi casa». Jesús le contestó: «Nadie que pone la mano en el arado y mira hacia atrás vale para el reino de Dios».
0: Jesús propone el seguimiento, y tal vez yo también exclamo con convicción: «Te seguiré». Pero elegir es dejar atrás siempre algo, algo que nos gusta también, que queremos, que nos merecemos, incluso algo necesario. Piensa en lo que tú has dejado atrás en tu camino al seguir a Jesús. ¿Sientes que ha merecido la pena? Al plantear las exigencias del seguimiento, escucha los peros que cada elegido pone. Son razonables, pero Jesús es muy rotundo. Sabe que lo que ofrece dará sentido a todo lo demás, y también sabe que lleva consigo muchos sacrificios. En sus palabras de hoy, niega el derecho a lo más humano, lo material, acompañar a nuestros muertos, prestar atención a nuestros padres. ¿Cómo te suena esto? Jesús le da un sentido nuevo a todo lo que eres y lo que piensas. ¿Crees que tu entrega al reino es tan urgente e importante como para dejar a un lado alguna faceta de tu vida? Al escuchar de nuevo el texto, fíjate en que habla de no mirar atrás. Pero no miras atrás cuando el horizonte te atrae, te ilusiona, tira de ti. Trata de vislumbrar con ilusión el futuro que ofrece Jesús a los discípulos y a ti.
1: Mientras Jesús y sus discípulos iban de camino, le dijo uno: «Te seguiré a donde quiera que vayas». Jesús le respondió: «Las zorras tienen madrigueras y los pájaros del cielo nidos, pero el Hijo del Hombre no tiene dónde reclinar la cabeza». A otro le dijo: «Sígueme». Él respondió: «Señor, déjame primero ir a enterrar a mi padre». Le contestó: «Deja que los muertos se entierren a sus muertos. Tú vete a anunciar el reino de Dios». Otro le dijo: «Te seguiré, Señor, pero déjame primero despedirme de los de mi casa». Jesús le contestó: «Nadie que pone la mano en el arado y mira hacia atrás vale para el reino de Dios».
0: En cada vida, tras las huellas de Jesús hay una parte de renuncia. Hay un precioso poema de Pedro Casaldáliga convertido en canto, aviso previo a unos muchachos que aspiran a ser célibes, que refleja las renuncias y soledades del célibe. También hay renuncias vinculadas al matrimonio, a tener hijos, a la soledad, al compromiso con los pobres. Y es que en cada vida el Evangelio pide algo.

0: Escucha tu corazón al aplicar este diálogo de Jesús y sus discípulos a tu propia vida. Delante del Señor, pide fuerza y valentía para seguirle sin añoranzas, para anunciar la vida auténtica.
1: Padre nuestro, que estás en el cielo, santificado sea tu nombre. Venga a nosotros tu reino. Hágase tu voluntad en la tierra como en el cielo. Danos hoy nuestro pan de cada día. Perdona nuestras ofensas, como también nosotros perdonamos a los que nos ofenden. No nos dejes caer en la tentación, y líbranos del mal. Amén.
2: Termina así nuestro informativo en lengua española. Gracias una vez más por haber estado con nosotros. Alabado sea Jesucristo.
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¿Qué tal, estimados y estimadas radioescuchas? Sean bienvenidos y bienvenidas una vez más a este su programa Tiempo de Paz. Soy hermana Genoveva de la Congregación Hermanas Oblatas del Santísimo Redentor y es un gusto nuevamente estar compartiendo con ustedes este espacio. Antes de iniciar nuestra reflexión, seguimos invitándole en que apoyen al proyecto SIWAT. Les recuerdo que SIWAT quiere decir en lengua náhuatl mujer. Por tanto, este proyecto es un proyecto que buscamos cada día seguir acompañando y ayudando a mujeres en situación de prostitución y a víctima de trata con fines de explotación sexual junto con sus hijos e hijas. Si usted quiere colaborar de alguna manera, puede hacerlo de la siguiente forma, ya sea con algunos alimentos de la canasta básica para despensas, ya sea también con ropa, calzado en buen estado u otros artículos que se puedan vender en las segundas. Y si usted quiere colaborar también económicamente, puede hacerlo, ya que será de gran ayuda su apoyo. Pero si usted quiere ayudar un poco más, puede unirse a nuestro equipo de voluntariado. A esto pueden comunicarse al siguiente teléfono 656-612-4869. De antemano y a nombre de cada una de las mujeres participantes, muchísimas gracias por su apoyo y solidaridad. Bien, estimados radioescuchas, el día de hoy, como estamos en el mes de octubre, reflexionaremos en torno a el Santo Rosario. Es importante tomar en cuenta que todo el mes de octubre está dedicado al rezo del Santo Rosario y, por añadidura, pues reflexionar en torno a la figura también de nuestra Madre, la Virgen María. Por tanto, los misterios, como ustedes saben, del Rosario, nos invitan a la contemplación, nos invitan a meditar en momentos fuertes de nuestra historia de salvación. Así que vamos a adentrarnos sobre la historia del rosario y también, pues en su momento, también cómo rezarlo. Saber cómo rezar el rosario no solo implica aprenderlo de forma automática o de memoria. Detrás de todo ello hay mucho más. No solo es repetición, estimados y estimadas radioescuchas. Hay fe, hay amor, hay sacrificio de nuestro Señor que dio su vida por ti o por mí. Y también hay historia. Hasta que no seamos conscientes de todo ello, no seremos capaces de entender el verdadero y auténtico significado de rezar el rosario. El acto de rezar el rosario es un momento de reflexión, de amor, de aprender y sobre todo de conexión con Dios. Pasarán otros 1200 años o se cambiará la forma de rezar el rosario, pero la esencia será siempre la misma. El rosario nos ayuda a contemplar la vida de Jesús mediante los ojos de María. No honramos a María, sino la acompañamos en su largo caminar. Al rezar el rosario, no hacemos otra cosa que pedirle a la Virgen María su ayuda para permanecer en unión espiritual con Jesús, para llegar a Él. Es una oración de contemplación que nos ayuda a reflexionar, accesible a todo el mundo, ya seamos laicos, laicas, religiosos, religiosas, sacerdotes, todo el pueblo de Dios, personas con educación o sin ella, etc. Es sin duda una de las mejores formas que tiene el verdadero cristiano, el que vive su vida con dignidad y la afronta con fe y sacrificio, para encontrar la energía y voluntad de continuar practicando el bien, sin desánimo,
ni pacto con la oscuridad. Por todo ello, pues vamos a ir profundizando a conocer el rosario, cómo rezarlo de forma sencilla, etc. Y cómo esto nos lleva a un acercamiento también más profundo con Jesús. Rezar el rosario, recordemos, es una de las mejores maneras que tenemos los cristianos de vivir en la fe ese verdadero amor a Dios en María Santísima, nuestra protectora y salvadora. Es reconocer a través de ella que Dios interviene en nuestro favor, que no nos abandona ni nos desampara. El Santo Rosario tiene la virtud de cambiar los corazones fríos por la angustia y la desesperanza en corazones cálidos y fervorosos por el amor a Jesús. El Santo Rosario es el mejor consuelo que podemos encontrar en nuestros momentos más difíciles y el mejor compañero para celebrar nuestras alegrías o descubrir. Quizás más de uno o una se preguntará, ¿qué es el Santo Rosario? El Rosario es un rezo cristiano que sirve para conmemorar los 20 misterios de la vida y obra de Jesucristo y de la Virgen María. Se recitan después de anunciar cada uno de los misterios con un Padre Nuestro, 10 Ave Marías y un Gloria al Padre. El Rosario tiene su origen en el año 800 después de Cristo. A través de los años ha ido evolucionando y transformándose hasta convertirse en la hermosa manera en que nos hace reflexionar sobre la vida de Jesús y Santa María. Podemos ofrecer nuestras oraciones solos o acompañados, sin importar el lugar en que nos encontremos, y por cualquier motivo que consideremos pedirle a la Santa Madre interceder por nosotros y nosotras. El Santo Rosario, tal y como lo rezamos hoy en día, le fue entregado por la Virgen María a Santo Domingo de Guzmán en una aparición en el año 1214, con la intención de combatir los herejes y pecadores de esa época, encomendándole además al santo su enseñanza y propagación de esta devoción. Si no sabes cómo rezar el rosario, gracias a Santo Domingo y los evangelios, nos explican cómo llevarlo a cabo. Esta encomienda que nos fue dada por la Santa Virgen María está más vigente hoy que nunca ante los tiempos difíciles por los que estamos pasando y que nos exige el compromiso de todos los católicos para fortalecer la fe y preservar nuestras tradiciones. Cuando rezamos el rosario, dependiendo del país o de la tradición, se asocia a otras plegarias como son las letanías o las jaculatorias. Sencillamente son unas oraciones aparte que se pueden o no rezar junto con el rosario. Desde un punto de vista riguroso, las letanías o jaculatorias no forman parte del rosario, ya que así lo establece la Iglesia Católica, pero la devoción popular hizo que uniera al rezo del rosario, por lo que ambas oraciones son opcionales. Es importante aclarar este punto para no crear confusión. Cada uno tiene la libertad de rezar dichas oraciones o no, ya que lo importante es el sentimiento y el amor que hay detrás de cada rezo. A continuación veremos una breve explicación de cada tipo de estas oraciones, ya que forman parte de nuestra cultura cristiana. Veamos lo siguiente. Las letanías. La tradición nos dice que las letanías son una serie de alabanzas y súplicas ordenadas y repetidas, las que rogamos a Dios y a la Virgen María.
Sin embargo, es más hermosa la definición de las letanías como versos que se dirigen a la Virgen, tal como cuando un hijo le dedica un poema a su madre. Son simple y llanamente un conjunto de alabanzas a la Virgen María, una muestra de amor y cariño a la Santa Madre de Dios. Las letanías no solo se utilizan en el Santo Rosario, pues son en sí mismas un acto de culto y pueden usarse perfectamente para rendir homenaje a la Virgen en cualquier momento que lo queramos o sintamos la necesidad de comunicarnos con ella. Las jaculatorias. Las jaculatorias son oraciones cortas, llenas de amor y devoción, con las cuales nos comunicamos con nuestro Señor Padre, su Hijo Jesucristo, la Santísima Virgen María y al Espíritu Santo, y que tienen como finalidad mantenernos bajo la gracia de Dios, no solamente durante la oración del Santo Rosario, sino también a lo largo del día, todos los días de nuestra vida. Por ejemplo, podemos citar la siguiente ejaculatoria como para darnos una idea. María, Madre de Gracia, Madre de Misericordia, en la vida y en la muerte, ampáranos, Gran Señora. Esto les resultará conocido, ¿verdad? Sobre todo cuando rezamos el Santo Rosario. También quizás podrán preguntarse, ¿pero cómo rezar el Rosario de manera completa, etcétera? Es muy simple el modo de rezar el rosario. Como manifestación de la devoción por Dios, no se practica exactamente igual en todos los países o regiones. Existen, de hecho, diferentes formas o devocionarios marianos para dirigirnos a nuestra buena madre, para dirigirnos a Dios. Por ejemplo, existe el rosario al Espíritu Santo o dedicado a devociones específicas como, por ejemplo, el rosario de la Divina Misericordia. También existen rosarios diferentes al tradicional y muy regionales como el rosario guadalupano aquí en nuestro México, que acá lo rezamos prácticamente acá en nuestro país, pero que también ya rebasa fronteras. Así como también existe una forma muy reflexiva y de profunda conciencia de rezar el rosario, como lo es el rosario meditado, con el cual se busca alejarse de la mera repetición de oraciones sin entender el significado de las mismas, logrando comprender con ello de una manera más profunda los misterios que nos revelan los evangelios y que nos describen los hechos más trascendentales de Jesucristo y de la Virgen María. En este momento nos vamos a centrar en el rosario tradicional y clásico, cumpliendo los siguientes pasos que son iguales en todas partes y que nos ayudarán a comunicarnos con la Virgen María, quien intercederá por todos nosotros ante Dios Padre. ¿Cómo comenzamos? Comenzamos el rosario haciendo la señal de la cruz. Hacemos la señal de la cruz en la frente, boca y finalmente en el pecho, repitiendo en cada cruz con todo fervor la siguiente oración: por la señal de la Santa Cruz, de nuestros enemigos, líbranos, Señor Dios nuestro, en el nombre del Padre, y del Hijo, y del Espíritu Santo. Amén. Respecto a las cuentas del rosario, seguidamente toma la primera cuenta del rosario y empieza a rezar un Padre nuestro. Verás que a la primera le siguen tres cuentas más, que simbolizan las tres Aves Marías que debes rezar,
los cuales son ofrecidos para aumentar la fe y la misericordia de quienes rezan el Santo Rosario y el propio Papa. Una vez terminados y terminada las Aves María, finaliza el primer grupo del Rosario rezando una sola vez el Gloria. Después, el Padre Nuestro, que ya no lo sabemos, después el Ave María, el Gloria al Padre, al Hijo y al Espíritu Santo, como era en un principio, ahora y siempre, por los siglos de los siglos. Amén. Respecto a los misterios del Rosario, los debemos de anunciar con solemnidad y de forma respetuosa, pero también con alegría y convencimiento de que nuestras oraciones serán escuchadas por Dios nuestro Señor. La tradición nos indica que los misterios del Rosario se deben rezar en función del día de la semana y se comienza anunciando el misterio correspondiente a ese día, en particular para posteriormente meditar sobre él. Al meditar debemos recrear e imaginarnos cómo transcurrieron los principales hechos de la vida de Jesucristo y de la Virgen María. Al tiempo que ofrecemos, agradecemos y solicitamos la intercesión de la Santa Madre por nuestras plegarias y deseos. Debemos saber anunciar cada misterio según el día de la semana. Los misterios del Rosario son los siguientes. Los misterios gozosos los rezamos lunes y sábado. Los misterios dolorosos, martes y viernes. Los misterios gloriosos, miércoles y domingo. Y los misterios luminosos, los días jueves. Después de haber anunciado el misterio correspondiente, recordemos que debemos rezar un Padre Nuestro, continuamos con 10 Ave Marías y finalizamos con el Gloria. Terminado el Gloria, entre un misterio y otro, se reza una jaculatoria. Así que recordemos el ejemplo que dimos de la primera, al inicio. María, Madre de Gracia, Madre de Misericordia, en la vida y en la muerte, ampáranos, Gran Señora. Es una de las que comúnmente utilizamos. Siempre se repite la misma secuencia, un Padre Nuestro, 3 Ave Marías, después 10 Ave Marías, un Gloria, anuncio del misterio y un ejaculatorio opcional por cada meditación. La oración de la Salve. La plegaria que de la Salve es muy hermosa como símbolo de fe, de enaltecimiento y respeto a nuestra Santa Madre María. A partir de este punto, en función del país o tradición, se suelen añadir o rezar las letanías. Así que tengámoslo presente. ¿Dónde podemos rezar el rosario? Se piensa y se sugiere que debes y debemos rezar el rosario en un lugar donde lo puedas hacer con tranquilidad y sin distracciones, donde no te interrumpan en tu comunicación con Dios. Pero debemos darnos cuenta que una de las cosas maravillosas que tiene rezarlo es que lo puedes hacer casi en cualquier parte. Puedes aprovechar las ocasiones en las que vas en transporte público, como pasajero, dirigiéndote a algún lugar, ya sea en tu trabajo, de visita a algún amigo o amiga, camino a una excursión, practicando algún deporte o simplemente caminando en el parque. Es hermoso rezar cuando estás sentado en un lugar al aire libre y en contacto con la naturaleza, sintiendo la presencia de Dios en todas las cosas que te rodean.
No solo lo puedes hacer en solitario, también es muy reconfortante y hasta poderoso hacerlo en compañía de tus seres queridos, la familia, los amigos, los vecinos, o simplemente en casa del Señor, junto a todos nuestros hermanos de fe. Así que, estimados y estimadas oyentes, de todo esto que hemos escuchado respecto al Santo Rosario, quedémonos con aquella palabra o frase que más haya tocado nuestro corazón en este día. De manera especial pidamos la intercesión de nuestra buena madre, la Virgen María, para que ella, a través del rezo y la contemplación del Santo Rosario, nos ayude cada día a acercarnos más a su Hijo y nos ayude sobre todo a ser mejores cristianos y cristianas, que ayudemos a mejorar nuestro mundo. Bien, estimado Radio Escuchas, esto ha sido todo por hoy. Nos encontraremos en un próximo programa. Que Dios les bendiga y acompañe, y que la Santísima Virgen siga fortaleciendo y acompañando su caminar. Hasta luego.

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7: Oración por la paz. Señor Jesús, tú eres nuestra paz. Mira nuestra patria dañada por la violencia y dispersa por el miedo y la inseguridad. Consuela el dolor de quienes sufren. Da acierto a las decisiones de quienes nos gobiernan. Toca el corazón de quienes olvidan que somos hermanos y provocan sufrimiento y muerte. Dales el don de la conversión. Protege a las familias, a nuestros niños, adolescentes y jóvenes, a nuestros pueblos y comunidades, que como discípulos misioneros tuyos, ciudadanos responsables, sepamos ser promotores de justicia y de paz, para que en ti nuestro pueblo tenga vida digna. Amén. Santa María de Guadalupe, Reina de la Paz, ruega por nosotros.
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2: El ángel del Señor anunció a María. Dios te salve María, llena eres de gracia, el Señor es contigo. Bendita tú eres entre todas las mujeres y bendito es el fruto de tu vientre, Jesús.
3: Santa María, Madre de Dios, ruega por nosotros pecadores, ahora y en la hora de nuestra muerte.
2: Y aquí la esclava del Señor. Dios te salve María, llena eres de gracia, el Señor es contigo. Bendita tú eres entre todas las mujeres y bendito es el fruto de tu vientre, Jesús.
3: Santa María, Madre de Dios, ruega por nosotros pecadores, ahora y en la hora de nuestra muerte.
2: Y el Verbo se hizo carne.
3: Y habitó entre nosotros.
2: Dios te salve María, llena eres de gracia, el Señor es contigo. Bendita tú eres entre todas las mujeres y bendito es el fruto de tu vientre, Jesús.
3: Santa María, Madre de Dios, ruega por nosotros pecadores, ahora y en la hora de nuestra muerte.
2: Ruega por nosotros, Santa Madre de Dios. Derrama, Señor, tu gracia sobre nosotros, que por el anuncio del ángel hemos conocido la encarnación de tu Hijo, para que lleguemos por su pasión y su cruz a la gloria de la resurrección, por Jesucristo nuestro Señor.
3: Amén.
2: Gloria al Padre, y al Hijo, y al Espíritu Santo.
3: Amén.
2: Gloria al Padre, y al Hijo, y al Espíritu Santo.
3: Amén.
2: Gloria al Padre, y al Hijo, y al Espíritu Santo.
3: Amén.
2: Recordemos los fieles difuntos, darle, Señor, el descanso eterno. Que descansen en paz.
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6: Queridos amigos, soy el Padre Ángel Espinosa de los Monteros Gómez Haro. Aquí mismo en mi canal de YouTube tengo una reflexión de media hora, es de las largas, en donde les enseñé, traté de enseñarles, de ayudarles a cómo leer la palabra de Dios. Si no me equivoco, se llama así, la palabra de Dios. Y te digo libro por libro, el orden, cómo y qué buscar. Pues mira, hoy quisiera centrarme solamente en el Génesis. Porque uno dice, ¿y para qué tengo que leer el Génesis? El Génesis habla de la creación, pero habla también de la historia de Abraham, el primer pueblo, el arca de Noé, habla de Josué, que, la liberación de Egipto, Moisés. Bueno, Moisés ya es el Éxodo, ¿no? Bueno, vamos primero con el Génesis, y solo voy a hablar del Génesis para que te animes a buscar mi programa sobre la palabra de Dios y digas, voy a leer la Biblia, pero con un sentido, con un orden, con una inteligencia, te tardes lo que te tardes. Hay libros más fáciles, más bonitos, hay libros que tienen poco de historia, poco de historia. Dios creó todo en 7 días, es un decir, lo pudo haber creado en uno, o lo pudo haber creado en 100 años. Para él, no, 100 años para nosotros, para él que es. Entonces no tienen grande verdad histórica, geográfica, biológica. No, ya hemos comentado, ¿no? La mujer, ¿de dónde salió? De una costilla de Adán, ¿de verdad? ¿O es un lenguaje? En cambio, ¿qué cosas sí son las cosas ciertas? Primera, Dios es el creador y soberano. Yo no puedo crear nada. Nada. ¿Cómo que no? Y el creador de la computadora no creó nada. No, lo que inventó, lo que descubrió, primero hace 200 años alguien descubrió, no inventó ni creó, descubrió la electricidad. Después vio que la podía meter en una bombilla y en un cable. Después vio que la madera no es un buen conductor de la electricidad. En cambio, hay una serie de elementos. El hierro, dicen que la plata es lo mejor que hay. Sí, pero la plata es carísima. Y entonces llegamos al punto medio. Ah, mira, qué bien. Todo ha sido descubrir. Como Isaac Newton, que inventó la ley de la gravedad. No pudo inventarla, la descubrió. Nada más llegó a conclusiones, la escribió. Sí, la descubrió, no lo creó. El único creador es Dios. Los demás no creamos nada. Y el que ideó, inventó la computadora, con toda la ayuda, ya se había inventado el plástico, ya se había inventado el cristal, ya se había inventado el pegamento, el alambre, esto, lo otro, la electricidad, los enchufes, ya podía llegar la electricidad a cada casa. Imagínense que yo hubiera inventado la computadora desde su origen. Entonces fui el inventor y el descubridor de la electricidad, del cable, del cristal, del este, del otro. No existe ninguno así, nadie. El que inventó el coche, sí, ¿verdad? Antes alguien primero descubrió que hay ciertos carburos en la naturaleza que sirven para impulsar, y antes había alguien descubierto el hierro. ¿Cómo hacemos un coche, un motor sin hierro? Entonces, el único verdadero creador de todo es Dios. Y está en el Génesis. Los demás somos colaboradores, ensambladores, inventores, descubridores de conceptos, de ideas. Segundo, camina con Dios en obediencia. Y ahí está todo el episodio del arca de Noé. Los que desobedecieron, los que coincidieron, me merezco haber sido creado y fui creado para hacer lo que me da la gana. No, para salvarte, para portarte como Dios manda. Tercero, sigue el llamado de Dios con fe, y aquí comienza la vocación de Abraham. Sal de tu tierra y ve a la tierra que yo te daré. A mí me dijo, deja tus cosas y donde estabas y vente a donde yo te llevaré. A ti te dijo, sal de tu casa y forma tu propia familia. Y todo eso, como se descubre, con grande discernimiento en el propio corazón. Cuarto, dice el Génesis, confía en las promesas confiables de Dios. ¿Te imaginas yo cuando me fui al sacerdocio? ¿Y qué será de mí? Me voy a ir a meter ahorita debajo de una sotana. Y luego, ahorita vivo después de 42 años, profundamente agradecido con Dios por lo que me prometió y me concedió. ¿Y tú? Vete con este hombre, con esta mujer. Ámalo, no te vayas, no te subas una bicicleta y pélate con él. No. Ámense, conózcanse, disciernan. ¿Y sabes cuáles son las promesas? Vida, familia, amistad, compañía. Si hicimos las cosas bien, confía en las promesas de Dios. Si estás con Dios, todo saldrá bien, incluso en la pobreza, incluso el que no pudo tener hijos. Él no te prometió nunca hijos, te prometió felicidad. Quinto, espera el tiempo perfecto de Dios. Las cosas no son cuando yo quiero. Imagínate cada uno de los patriarcas. Ya llegué a la tierra, ya se cumplió, ya estamos, ya voy a ser padre, ya voy a tal. Abraham se pasó una cantidad de años esperando al hijo de la promesa y llegó. Espera, los tiempos de Dios son perfectos. Sexto, obedece a Dios incluso cuando sea difícil. Acuérdate que estamos hablando del Génesis. Abraham, sacrifícame a tu hijo. ¿Qué? A mí me dijo, sacrifícame tu vida. ¿Qué? A ti te dijo, ábrete a la vida con todo el sacrificio que comporte. A ti y a mí nos dijo, no robarás. Es que si robo va más fácil mi negocio. No cometerás adulterio. Es que mi mujer, es que mi marido ya no me gusta del todo. Mira, obedece a Dios incluso cuando sea difícil. No mentirás. Séptima, intercede por otros con compasión. Todo el episodio de Sodoma y Gomorra a ti y a mí nos ha ido de maravilla, pero a mi lado y a tu lado ves cada gente que por errores propios o por circunstancias de vida, ¿cómo les fue? El poder de la intercesión es maravilloso. Octavo, confía en Dios a través de las pruebas y el sufrimiento. Ahí está José arrojado a un pozo, vendido a Egipto, cuando parecía que la vida se le había terminado. Hay situaciones en la vida súper, súper adversas. Pero no sabemos lo que Dios tiene en mente. Yo me acuerdo, y no voy a decir los lugares, pero cuando trabajé en mi primer lugar y cuando me sacaron de ahí, me fui llorando. Pensé que se me acababa la vida. Ahora le doy gracias. Fue el inicio de todo lo demás. Y cuando me mandaron a estudiar por segunda vez, llorando, qué cantidad de contenido me metí y de sabiduría en esos 2 años estudiando en los mejores lugares del mundo. Y cuando me fui a... Y después me sacaron. Ahora que puedo volver la vista atrás, digo, Dios mío, cada vez ha sido con un grande dolor, pero a más y a más. Es Dios, si te dejas llevar. Noveno, practica el perdón y la reconciliación, porque en todos estos vaivenes de la vida hay alguien que habló mal de ti, alguien que te deseó el mal, alguien que te abandonó, alguien que te traicionó. Le pasó a Jesús, ¿cómo no me va a pasar a mí? Practica el perdón. Y décimo, ve la mano de Dios en todos los acontecimientos y situaciones de tu vida, en lo próspero y en lo adverso. Solo el libro del Génesis, 10 enseñanzas que yo encontré. Imagínate si estuviera yo con un equipo técnico, a lo mejor encontraríamos 25. Y así síguele con el Éxodo, con el Deuteronomio, y imagínate con los profetas, y llegarás a los Evangelios y a San Pablo. ¿Qué enseñanzas en la palabra de Dios? Búscame la palabra de Dios y lee la Biblia. Desde luego, comenzando siempre por los Evangelios. Los Evangelios es encender la luz. Con esa luz iluminamos todo lo demás. Pasa la voz. Hagamos todo el bien que podamos y que Dios los bendiga siempre. Queridos amigos, soy el Padre Ángel Espinosa de los Monteros. Muchas gracias por ver este video. Suscríbete para más contenido y sígueme en todas mis redes sociales. Hagamos todo el bien que podamos. Que Dios los bendiga siempre.
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Queridos hermanos, nadie se acuesta a dormir siendo católico y se levanta al día siguiente protestante. Esta frase, que bien puede aplicarse a la religión o a cualquier situación humana, como una carrera universitaria, un oficio, el matrimonio mismo y otras más, nos habla de que cuando uno quiere alcanzar una meta o deja de poseer algo valioso, las cosas no suceden de la noche a la mañana, salvo en el caso de fenómenos naturales, y aún esos habría que ponerlo en duda. Por ejemplo, si un tornado destruye mi casa en segundos, pero yo sé que vivo en una zona de tornados, pues aunque el suceso ocurra en segundos, su novedad no es tan de sorpresa. Volviendo al tema inicial del que se acuesta católico y amanece protestante, un cambio de fe no ocurre de esta manera. Generalmente, las cosas malas que no suceden o las buenas que dejamos de hacer son consecuencia de la ignorancia o de la autosuficiencia. Sobre esta última ya he hablado antes y ahora me enfoco sobre la ignorancia. Y para esto hay otra frase muy conocida: católico ignorante, seguro protestante. Hace más de 60 años que la Iglesia Católica vivió el Concilio Vaticano II, una apertura de ventanas de la Iglesia, a decir del Papa Juan XXIII, que entre todo lo que se trató hizo hincapié en que el conocimiento de Dios y de su Iglesia, organizada para el culto en la liturgia, dejara de ser un tesoro para algunos escogidos nada más y se convirtiera en un tema del dominio público disponible para todos sus fieles. Después de subidas y bajadas durante 2000 años, la Iglesia regresa al inicio, en el cual Jesús indica a los apóstoles: vayan por todo el mundo y proclamen la buena noticia a toda criatura. Hoy, la Iglesia nos insiste en la importancia de la formación con un objetivo muy concreto. Escuchemos la carta a los Colosenses. Por tanto, como elegidos de Dios, santos y amados, revístanse de entrañas de misericordia, bondad, humildad, mansedumbre y paciencia. Acéptense mutuamente y perdónense cuando alguien tenga una queja contra otro. Como el Señor los perdonó, así también ustedes. Y que por encima de todo prevalezca el amor, que es el vínculo de la unidad perfecta. Y que la paz de Cristo, a la cual han sido llamados para formar un solo cuerpo, sea la que rija en sus corazones. Sean agradecidos. Que la palabra de Cristo habite en ustedes con toda su riqueza, para que, con toda sabiduría, se enseñen y aconsejen unos a otros, y con un corazón agradecido, canten a Dios salmos, himnos y cánticos inspirados. Por tanto, todo cuanto hagan o digan, háganlo todo en nombre del Señor Jesús, dando gracias a Dios Padre por medio de Él. Este texto lo compone en dos párrafos. El primero se refiere a la manera como debemos comportarnos si decimos que somos cristianos, esto es, elegidos de Dios, santos y amados. Ser misericordiosos, buenos, humildes, mansos y pacientes, perdonando a todos como el Señor nos perdona. Y que sobre todo lo que hagamos, digamos y pensemos, prevalezca el amor y la unidad, lo que nos dará paz. Y dicho así, en un párrafo, suena muy bonito y además muy claro. Lo complicado inicia cuando queremos llevarlo a la práctica. Cuando aprendemos el significado de las palabras, nos queda una idea clara, generalmente sacada de un diccionario, de su significado literario o filológico. Sin embargo, pocas veces recurrimos a la Biblia o al magisterio de la Iglesia para conocer su significado teológico o evangélico.
A partir del Concilio Vaticano II, la Iglesia ha puesto a disposición del fiel común varios textos que hablan de la importancia de la formación para robustecer la fe, y de esto se ocupa el segundo párrafo de nuestro texto de hoy. Que la palabra de Cristo habite en ustedes con toda su riqueza, para que con toda sabiduría se enseñen y aconsejen unos a otros. ¿Cómo puedo aprovechar toda la riqueza de la palabra de Cristo si no la conozco? ¿Cómo voy a adquirir la sabiduría necesaria para enseñar y aconsejar a otros? Lo primero que como católico estoy obligado a leer, meditar, entender y asimilar después de la Biblia es el Catecismo de la Iglesia Católica, base de la formación doctrinal. Presenta de una manera orgánica la fe de la Iglesia, el credo, los sacramentos, la moral cristiana y la oración. Otro documento importante del Concilio Vaticano II es la Constitución Dogmática sobre la Divina Revelación, conocida como Dei Verbum, que enseña la importancia de la Sagrada Escritura en la vida de la Iglesia y anima a todos los fieles a acercarse con frecuencia a la Palabra de Dios. En estos mismos documentos está el decreto Apostolicam Aquositatem, que claramente resalta la necesidad de formar a los laicos para que puedan cumplir su misión en la Iglesia y en el mundo, muy a propósito de lo que escuchamos en el Evangelio de Marcos. Por su parte, el Papa San Juan Pablo II, en la exhortación apostólica Christi Fidelis Laici, dedica una atención especial a la formación de los fieles laicos, afirmando que la formación es indispensable para vivir la propia vocación. Y el Papa Francisco, en la exhortación apostólica Evangelii Gaudium, habla de la necesidad de formar discípulos misioneros y una iglesia en salida. Incluso el Código de Derecho Canónico contiene normas sobre la responsabilidad de los pastores de procurar la formación catequética de los fieles. Y muy concretamente, en nuestro país, los obispos de la Conferencia del Episcopado Mexicano, en el Proyecto Global de Pastoral 2031-2033, anota entre sus compromisos pastorales los siguientes: destacar en los espacios eclesiales de evangelización y catequesis una formación antropológica cristiana de manera integral y sistemática, incorporar la doctrina social de la Iglesia en la formación de los agentes de pastoral en las catequesis ordinarias y presacramentales de todos los fieles, promocionar e impulsar procesos evangelizadores en las comunidades cristianas que partan de una experiencia querigmática y generen itinerarios de formación de inspiración catecumenal y permanente, utilizando adecuadamente y con eficacia los medios de comunicación y las redes sociales, promover en todas las comunidades una vida más profunda de oración y el impulso a la práctica de la lección divina. Si no te formas, ¿cómo le harás para poder ser misericordioso, bueno, humilde, manso y paciente? ¿Cómo podrás perdonar a todos como el Señor perdona? Si no quieres amanecer un buen día fuera de la única iglesia o sintiendo que se te acabó la fe, igual que se acaba la gasolina de tu auto o el agua de tu casa, dime, ¿cómo te estás formando?

0: Soy Jorge Cervantes del Instituto Bíblico San Jerónimo. 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

0: que como discípulos misioneros tuyos, ciudadanos responsables, sepamos ser promotores de justicia y de paz, para que en ti nuestro pueblo tenga vida digna. Amén. Santa María de Guadalupe, Reina de la Paz, ruega por nosotros.
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buenas tardes, buenas noches, donde quiera que tú te encuentres. Mi nombre es Diana Adriano y ya estamos aquí en tu programa favorito de todos los lunes y los miércoles que se llama Musiteca. Seas bienvenido, querido Radio Escucha, este miércoles ya último del mes de septiembre, miércoles 30 de septiembre. Ya mañana iniciamos el mes de octubre, y bueno, ya estamos a nada de terminar de concluir este 2026, ya solo a disfrutar estos últimos tres meses que nos quedan, octubre, noviembre, diciembre, Navidad, mi fecha favorita del año, y ya 2027. Así de rápido, querido Radio Escucha, se nos fue este año y pues a disfrutar lo que nos queda. Pues te doy la bienvenida a ti que nos escuchas a través de nuestra frecuencia del 1560 de tu amplitud modulada. También a todos aquellos que nos escuchan a través de nuestra página www.radioguadalupana.com y a los que no solamente nos escuchan, sino que también nos ven a través de nuestra transmisión en vivo en Facebook de Radio Guadalupana. Recuerda que nos puedes encontrar en todas nuestras redes sociales como Radio Guadalupana, a excepción de, pues, en Spotify nos encuentras como Radio Guadalupana Podcast, y pues ahí encuentras todos los programas de esta estación. Y bueno, querido Radio Escucha, pues el día de hoy, ¿qué te traigo? ¿Qué te ando trayendo? Pues ya está muy cerca, querido Radio Escucha, en dos semanitas, el próximo Rosario Viviente 2026, el próximo 17 de octubre a las 6 de la tarde en el Estadio Olímpico Benito Juárez. Y pues ya sabes que tienes que llevar tu rosario, prepárate con tu rosario, con tu vela LED. De igual forma van a estar vendiendo los kits en las parroquias, los kits del Rosario Viviente, que traen un rosario, tu pañuelito y tu vela LED. Va a venir en dos presentaciones, uno de 200 pesos, que es el rosario chiquito, y uno de 300 pesos, que es un rosario para la pared, Clause, para que te compres uno de esos y o tenerlo por aquí, un rosariote así, y para llevarlo, así que próximamente ahí en tu comunidad. Y bueno, pues con motivo de este próximo Rosario Viviente, el día de hoy, querido Radio Escucha, va a ser un programa mariano, así que en esta primera tercia te he escogido cantos marianos para ir preparando el corazón, ¿verdad? Y ir entrando en este ambiente, que dos semanas se van súper rápido, querido Radio Escucha, Así que ya sabes, próximo Rosario Viviente 2026, el 17 de octubre a las 6 de la tarde en el Estadio Olímpico Benito Juárez. Y pues ya sabes que en este rosario vamos a estar recordando el centenario del conflicto cristero. Así que ya sabes, a lo mejor el siguiente lunes por ahí traemos algunos cantos. Pues tenemos cristero, tenemos el canto de Viva Cristo Rey de Gesed. Me voy a dar la tarea de investigar si hay otros cantos así cristeros de que hagan referencia a ese tiempo, y te los traigo también el lunes también para irnos preparando en ese camino. De igual forma, si tú conoces alguno, pues mándanos un mensajito, ya sabes, 656-122-9434, si estás en el WhatsApp, y nos puedes llamar también a los teléfonos en cabina 656-887-3702 desde Ciudad Juárez, 915-235-9525 si estás por El Paso, Texas. Así que ya sabes, querido Radio Escucha, o mándanos un mensajito aquí en nuestra transmisión en vivo en Facebook. Nos vamos, pues, querido amigo, a la primera tercia del día de hoy. Recuerda que, pues, nos estamos preparando, para este Rosario Viviente 2026. Y, pues, esta primera tercia que nos acompaña el día de hoy va a ser una tercia mariana. Después del corte, la media hora, vamos a tener las complacencias. Así que, si tú también tienes alguna complacencia mariana, no dudes en hacérnosla llegar. Nos vamos con ello, pues. Ay, muchas gracias a nuestra productora, que todavía sigue festejando su cumpleaños con muchos pasteles. Usted manda los pasteles aquí a Radio Guadalupana para seguir festejando a nuestra querida Klaus y seguir llenándola de pastel, que ya tiene, ya va a abrir su propia pastelería nuestra querida Klaus con la rebanada 10. Y bueno, nos vamos pues a esta primera tercia. Recuerda que estás en tu bonito programa que se llama Musiteca.

Radio Escucha, después de esta primera tercia, recuerda que estamos en este mood mariano. ¿Por qué? ¿Tú sabes por qué, Karen? ¿Sabes por qué estamos en el mood mariano el día de hoy? ¿Por qué? Dijo, ¿por qué? Pues porque el próximo 17 de septiembre vamos a estar celebrando aquí en la diócesis de Ciudad Juárez, de Juárez. ¿Cómo? Ah, de octubre, pues sí, perdón, 17 de octubre, el evento que congrega a más gente para rezar el Santo Rosario. Y te estoy hablando del Rosario Viviente 2026, repito, 17 de octubre, ahorita dije 17 de septiembre, no, 17 de octubre a las 6 de la tarde en el Estadio Olímpico Benito Juárez. Y bueno, ya sabes que por eso estamos en este mood mariano, escuchamos Madre Fiel de Mariano Ortiz en un primer lugar, que ahorita estaba escuchando este canto, ya lo había escuchado anteriormente, ¿verdad? Había sido parte de nuestro top, de alguno de nuestros tops, no recuerdo de qué mes, pero estaba escuchando este canto y me quedé, wow, qué canto tan bonito. También escuchamos Salve Rosiera, una petición, una complacencia de nuestra querida Virginia Paredes, que nos puso, hola hermosa, podría ser Salve Rosiera, please, gracias, saludos y bendiciones. Y yo dije, mira, pues si ya anda por aquí Virginia, de una vez se la ponemos, y es por eso que metimos por ahí su complacencia de Salve Rosiera. También por acá otra complacencia nos pidió Lorenzo Antonio Rodríguez Torres, que nos pone, Oli, yo quiero la de Madre de Hakuna, ok Lorenz, pero espérate al corte para la sección de las complacencias, porque ya no la alcancé a meter en esta primera tercia. También por acá escuchamos Oh Señora y Madre Mía de Eric Costa. Así que estos fueron los primeros tres cantos. Madre Fiel de Mariano Ortiz, Salve Rosiera, una complacencia para nuestra querida Virginia Paredes, y Oh Señora y Madre Mía de Eric Costa. Y bueno, pues eso fue lo que escuchamos. Les mando un saludo a mi abuelita Aide Margarita Escobedo de Santiago, la abuelita más hermosa de todo el planeta Tierra, y la bisabuelita también, porque ya es bisabuelita de mi tremendísima Mar, que por acá anda viendo el programa, que si usted no sabe, ¿verdad?, que una de las razones por qué mi bebé se llama Mar es por mi abuelita, que se llama Aide Margarita, por el Margarita, pero lo acortamos poquito y se llama Mar. Así que por acá mire que mi abuelita le dio un like, así que por eso su saludo a mi tremenda abuelita que anda por aquí en el Facebook. Y bueno, querido Radio Escucha, le mando un saludo también a Flor Verónica Villa González, que nos dice, hola Diana, bonita tarde. Ah, no, Diana, hola Diana, bonita tarde, pensé que me había dicho bonita a mí, no, pero bonita tarde. Pero déjame, yo echándome porra yo sola. Hola Diana, bonita tarde, feliz miércoles, te mando un abrazo enorme, cuídate mucho de las fuertes lluvias, saludos al buen Lorenzo Antonio, ojalá que se recupere pronto, me lo saludas, y a Karen Evelyn, claro que sí, Florecita, pues aquí vemos que Lorenzo está viendo la transmisión, así que Lorenzo, Te extrañamos, espíritu chocarrero de Radio Guadalupana, pero esperamos que regreses pronto. Pero por el momento tenemos al otro espíritu chocarrero, que es Karen Evelyn Rodríguez Ramírez. Ya se fue nuestra tremendísima Klaus a comer pastel. Se fue a comer pastel porque tiene 20 pasteles ahí en el refri por su cumple, que lo seguimos celebrando. Seguimos celebrando. Y bueno, querido Radio Escucha, ahorita nos vamos a ir a un pequeño corte comercial, pero no te me vayas a despegar porque regresamos con la sección de las complacencias. Si tú tienes algún canto mariano o algún otro canto que no tenga que ver con María, pero ahorita estamos enfocándonos un poquito más en María, pero si tú tienes otro, no importa, mándanoslo. Después del corte de la media hora vamos a tener esta sección tan aclamada, la sección de las complacencias. Y por acá nos dice Flor, yo sigo de vacaciones, nos vemos pronto por allá. Claro que sí, Florecita, tú disfruta muchísimo tus vacaciones. Y oiga, tengo una duda, ahorita tengo un minuto antes de irnos a la una y media ya del corte. ¿Qué ha pasado con DJ Son Gohan? ¿Qué ha pasado con Tico Flores? Andan muy desaparecidos, Si alguien los ha visto, díganle que se reporten aquí al programa de Musiteca. Ya tienen rato que no se reportan DJ Son Gohan, Tico Flores, que también siempre por ahí nos pedía el canto de los jesuitas con Alex Lora.
Y DJ que siempre me hacía bullying porque me equivocaba. Andan perdidos, ¿eh? Si no se reportan para el siguiente lunes que tengamos programa, los vamos a reportar como personas desaparecidas porque ya se olvidaron de Musiteca. Se olvidaron de Musiteca. Pero bueno, hay un saludo para ellos, DJ Son Gohan y Tico Flores, para donde sea que estén. También le mandamos un saludo a nuestra querida Laurita Ida, que siempre se reporta también por el WhatsApp de Radio Guadalupana. Si usted tiene WhatsApp, 1-22-94-34. Nos vamos pues al corte comercial porque ya es la 1:30. Esto es tu bonito programa que se llama Musiteca.

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0: Oigan, y regresamos a tu bonito programa que se llama Musiteca, aquí con la Karen Evelyn Rodríguez Torres, que se nos está muriendo de la alergia que trae. Ahorita la agarró a estornudo y estornudo, quién sabe por qué, que está acá en los controles de cabina, en representación de nuestro espíritu chocarrero, que aún sigue en su hogar reposando. Y bueno, querido Radio Escucha, déjame mandarte saludos a ti, a nuestra querida Vicky Porras García, que nos dice: saludos, bonita, saludos, Vicky. Ya saben que Vicky pertenece al grupo 40 Días por la Vida, que ya están en oraciones. Recuerda que iniciaron desde cuando, desde que se soltó la lluvia bien tremenda, que fue ¿cuándo fue que se soltó la lluvia bien tremenda, Karen? El miércoles pasado, ¿verdad? Cuando no vinimos. Sí, ajá. Desde el miércoles pasado, los chicos de 40 Días por la Vida están al pie del cañón con esta campaña de ayuno y oración para salvar las vidas. Recuerda que ellos se encuentran en la zona centro, ahí enfrentito del Centro Joyero, donde están las letras de Ciudad Juárez. Ahí en la zona centro tú te puedes acercar en cualquier momento del día, ellos van a estar ahí rezando por salvar las dos vidas. Así que le mandamos un saludo a Vicky, y pues cuenta, desde el miércoles 40 días, ellos estarán ahí en esta jornada de ayuno y oración. Te puedes acercar con ellos. También por acá, querido Radio Escucha, le mando un saludo a nuestra querida Martita Soto, que nos dice: hola, Dianita, gracias por poner Salve Rociera. No, de nada, Martita, más bien ahí un agradecimiento a nuestra querida Virginia Paredes, que fue la que pidió la complacencia, y dice: muy complacida. Ok, qué bueno, Martita, qué bueno que usted también se sintió muy complacida. Y le voy a pedir una tarea, Martita, una tarea. Quiero hacer un programa de Musiteca, así como con este tipo de cantos, pero la verdad es que yo no conozco tantos cantos, ¿verdad? Así que si usted, Marita, me podría mandar ahí una lista, o después cuando venga que me diga: ah, mira, puedes poner este canto, este otro canto, este otro canto, estaría perfecto, mi querida Martita. Así que me diga cuáles son los cantos que le gustan, Marita, y nosotros queremos hacer como un Musiteca del recuerdo, por así decirlo. Y bueno, también acá le mando un saludo a Hugo Ernesto Lemos, que nos dice: buenas tardes, Dianita, para invitarlos a todos a la fiesta patronal de San Francisco de Asís, los esperamos. Muchísimas gracias, Hugo, por la invitación, y claro que sí, si Dios quiere, pues ahí andaremos en esta fiesta patronal de San Francisco de Asís. Y bueno, querido Radio Escucha, te recuerdo que estamos en este mood mariano. Ahorita ya Lorenzo Antonio Rodríguez Torres nos pidió el canto de Hakuna titulado Madre. Así que ahorita lo vamos. ¿Qué pasó? ¿Por qué? Ay, dice Karen Evelyn, que no lo vamos a poner porque lo pidió Lorenzo. Pues ya lo había metido ahí en la lista, Karen. Ay, ya ni modo. Ya lo puse ahí en la lista de reproducción, así que ya ni modo. No, no te creas. No, Lorenzo, claro que sí. Pero te lo ponemos con la condición de que ya la siguiente semana vengas, Lorenzo. Ya te estás agarrando muchas vacaciones. No te creas, Lorenzo. Tú mejórate, y sí te extrañamos en la oficina, pero pues es mejor que te recuperes y que ya estés todo bien para venir a chambear a gusto. Y bueno, también por acá Flor Verónica nos dice: salúdame también a Florecita Roquera, que le mando un abrazo enorme, se extraña mucho, claro que sí, de tu parte para tu tocaya, mi querida Flor. También hay muchos mensajes el día de hoy, muchísimas gracias. Martita ya nos respondió muy bien, Anita, muy bien, ya le dio luz verde nuestra querida Martita a nuestro proyecto de Musiteca del Recuerdo. Y bueno, también Sara Angélica Rosa nos dice: ¿me haces favor de mandarme el número de la radio en El Paso? Claro que sí, mira, te repito, Sandrita, 915-235-9525. Aquí nuestra querida Karen nos lo está poniendo en pantalla, Sandrita. 915-235-9525 desde El Paso, Texas, o 656-887-3702 en Ciudad Juárez. Pero de igual forma, siempre cuando nos llaman del Paso también nos pueden llamar al número mexicano sin problema, si uno u otro no entra. Por acá nos pone Lorenzo: el único rey de Hakuna también. para que chambeen. Hoy te, pues si estamos chambeando, Lorenzo, ¿qué te pasa? Y bueno, querido Radio Escucha, nos vamos pues a esta segunda tercia del día de hoy. Una tercia, seguimos con este mood mariano. Entonces nos vamos con el canto que nos pidió nuestro querido Lorenzo Antonio, Madre, de Hakuna Group Music. Y por ahí agregamos otras complacencias para el día de hoy. Si tú tienes alguna, no dudes en hacérnosla llegar a través de los mensajitos. Recuerda que estás en tu bonito programa que se llama Musiteca.
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1: Y con este canto, ¿acaso no estoy yo aquí? De Atenas Bénica en versión mariachi, concluimos nuestra segunda tercia del día de hoy, que escuchamos Madre de Hakuna Group Music, un canto para la estación. ¿Qué estación, Karen? Del Via Crucis, ahí dice estación, ahí en el cantito. Es que no sé si recuerdas que en Semana Santa, querido Radio Escucha, para la estación 13, en Semana Santa, para Semana Santa, mejor dicho, Hakuna Group Music sacó el Via Crucis, cantos para el Via Crucis. Entonces, para cada estación sacó un canto. Y este canto de madre es el canto de la estación número 13. Así que por ahí lo escuchamos, un canto muy bello, muy bonito. Y también escuchamos, te repito, Atenas. Y pues muchísimas gracias, querido Radio Escucha, por compartirnos estos cantos que fueron de complacencia para nuestro público. Y bueno, también por acá le mando saludos a nuestra hermanita muy hermosa, Delia Hernández, de las Misioneras de la Madre de Dios. Así que le mandamos un saludo hasta sus tierras lejanas, hasta sus tierras lejanas. Ay, además que se me olvida el nombre de donde está, pero anda ya por Yucatán, ¿no, Juanita? ¿Sí? Ay, no sé, no recuerdo. Porque la otra vez dije y metí la pata. Así que, bueno, le mando un saludote a la hermanita Delia Hernández de las Misioneras de la Madre de Dios. Y te recuerdo que después de este programa tú te quedas en compañía de Cultura Católica, que ya también nuestra querida Beli se hace presente por aquí. Nos dice, no se vayan, sigan en la programación y enseguida nos enseguida nos conectamos en vivo a República Dominicana, con nuestro invitado de esta tarde. También por acá Fernando Talavera nos dice, bendiciones a ti y a tu bella familia, muchísimas gracias, jovenazo. Y bueno, pues ya sabe, querido Radio Escucha, después de este programa usted se va a quedar con nuestra hermosa Belinda Sáenz para compartir hasta República Dominicana, lo decíamos por ahí en la kermés del seminario, que a nuestra querida Beli le tocó conducir después de nosotros. Decíamos, una conductora que siempre nos trae a los invitados más top de todas partes del mundo, literal. Solamente le falta que traiga a un invitado de China, Beli. Solo te falta alguien de China, porque no, súper, súper espectacular siempre los programas de nuestra querida Beli, para que después de este programa tú te quedes con ella en el programa de Cultura Católica. Y bueno, querido Radio Escucha, nosotros nos vamos despidiendo porque ya es la 1:56 de la tarde. Te recuerdo que el Rosario Viviente 2026 va a ser este próximo 17 de octubre a las 6 de la tarde en el Estadio Olímpico Benito Juárez. Recuerda llevar tu rosario y tu vela LED. No van a permitir, querido Radio Escucha, no van a permitir velas de cera, porque pues por el tiradero que se puede hacer con las velas, y recordemos que pues se renta el estadio, así que pues hay que causar las menores afectaciones al estadio. Entonces ya sabes que sí, que traemos la vela, que si se derrite la vela, que si manchamos los pisos, la banca. Entonces, para evitarnos todo eso, tu vela LED, querido Radio Escucha. De igual forma te repito que se van a estar vendiendo los kits del Rosario Viviente en las parroquias con un precio de $200 y $300. Te repito que me decías, ¿por qué? Porque la diferencia, el de $200 incluye un rosario pues normal, ¿verdad? De cuello, va a llevar su pañuelo y va a llevar su vela LED. Mientras que el de $300 va a ser un rosario más grande, de esos que se denominan rosarios de pared, es que los puedes colgar así, un rosario grande, muy bonito. Así que por eso la diferencia de 200 a $300, querido Radio Escucha. Y ya pues tú ya vas viendo ahí en la parroquia. El Rosario Viviente no tiene ningún costo por entrar. Tú puedes ir con tu rosario normal que usas y pues ¿qué más? Ahí escucho mi voz doble vez. Escucho mi voz doble. Bueno, bueno, querido Rey, escucha. Nos vamos yendo, pues. Y ahorita. ¿Qué más me falta? A ver, un último anuncio. Recuerda que este próximo 2 de octubre, ya merito 2 de octubre, estaremos viendo la obra inspirada en el libro de Job, Todos Somos Job, en el Teatro Benito Juárez. Recuerda que los boletos ya están en venta en Don Boletón y Sounds, y va a estar el actor de Miguel Pizarro. Miguel Pizarro va a estar protagonizando esta obra, Todos Somos Job. Así que ya sabes que Radio Escucha. Muchas gracias, Karen Evelyn Rodríguez Ramírez, por estar con nosotros. Manifiéstate, carencia. Por ahí nos vemos el lunes, Karen. Y pues aquí en los micrófonos de cabina, tu amiga, compañera y servidora, Diana Adriano. Nos vemos, pues, el siguiente lunes de 1 a 2 de la tarde para compartir más música, porque ya sabes que a través de la música también se evangeliza. ¡Nos vemos! ¡Adiós, Lorenzo! Ya mire que te volviste a conectar, y a la hermanita Delia. ¡Nos vemos!

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4: Oración por la paz. Señor Jesús, tú eres nuestra paz. Mira nuestra patria dañada por la violencia y dispersa por el miedo y la inseguridad. Consuela el dolor de quienes sufren. Da acierto a las decisiones de quienes nos gobiernan. Toca el corazón de quienes olvidan que somos hermanos y provocan sufrimiento y muerte. Dales el don de la conversión. Protege a las familias, a nuestros niños, adolescentes y jóvenes, a nuestros pueblos y comunidades, que como discípulos misioneros tuyos, ciudadanos responsables, sepamos ser promotores de justicia y de paz, para que en ti nuestro pueblo tenga vida digna. Amén. Santa María de Guadalupe, Reina de la Paz, ruega por nosotros.
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0: Nos rendimos al Señor, nos rendimos a Él toda la gloria, a ti Señor Jesús, toda la gloria, toda la alabanza. Nos rendimos al Señor y empezamos este programa de esta tarde en conexión con el autor de esta hermosa alabanza. Gracias Señor por todos los corazones que has tocado a través de esta y de todas las alabanzas que has puesto en su corazón. Antes de ir con él, quiero agradecerles a todos que estén conectando. Este es el momento preciso para que le haga saber a todas sus comunidades, familiares, grupos, redes, que vamos iniciando. Ya está usted aquí en Radio Guadalupana, la alegría del Evangelio. Yo soy Belinda Sáenz y está usted en Cultura Católica. Entonces, bueno, pues hágale saber a todos que vamos comenzando y tenemos un programa en una transmisión totalmente en vivo hasta República Dominicana. Pero bueno, quisiera como siempre agradecer al equipo Radio Guadalupana, agradeciendo a todos por todo el trabajo que hacen para, bueno, pues que esta programación llegue a todas las personas, no solamente de nuestra diócesis, sino ya estamos en muchas partes del mundo, gracias a Dios y a la tecnología y la manera en la que están funcionando las redes, el Internet. Muchísimas gracias. Padre José Armando Benavides, nuestro administrador diocesano, muchas gracias por su apoyo, por todo lo que está haciendo y bueno, seguimos orando para que el Señor nos envíe un obispo prontamente, ¿verdad? Un obispo según el corazón de Dios. Gracias, Padre Juan Carlos López, nuestro director de Radio Guadalupana, mil, mil gracias. Lo extrañé en la kermés del seminario. No lo vi, no me tocó verlo por ahí. Clau Robles, productora y conductora, gracias por tu apoyo. Lorenz Rodríguez, le mandamos un saludo, un beso y un abrazo a su casita, que se recupere muy, muy pronto. Y agradecidos, como siempre, con Dianita Adriano por su apoyo en el máster. Mil gracias, Dianita, por hacer posible esta transmisión. Pues muy bien, vámonos directo porque el tiempo apremia y tenemos mucho que platicar con nuestro invitado el día de hoy. Nos enlazamos, le decía yo, a República Dominicana. Estamos totalmente en vivo con Miguel Horacio. Él es un hijo muy amado de Dios. En sus propias palabras, yo cito, Dios ha tenido misericordia de mí y me ha hecho testigo de su poder. Soy el vivo ejemplo de alguien común y corriente y sin nada de especial, pero que ahora vive una vida sobrenatural en el Espíritu Santo. Miguel Horacio es esposo de Mitzi, padre de Mario Miguel y Gabriel Horacio, a quienes les mandamos un saludo, al igual que a todos nuestros hermanos de República Dominicana y cualquier parte del mundo que se estén sintonizando esta tarde. Miguel Horacio es predicador, formador internacional, cantautor, pensador creativo, visionario. Le apasiona ayudar a las personas a conectar con Dios. No es un analista teológico, es un testigo. Los temas en los que enfoca su vida y ministerio son el reino de Dios y su poder, bautismo en el Espíritu Santo, sanación y liberación y la transferencia de poder. En el año de 1992 comenzó a participar en la Escuela San Juan Pablo II como formador de evangelizadores. En el 98 trabajó como asociado en el Departamento de Distribución de Rayo de Luz, una revista inspiracional de la República Dominicana. En el año 2000 comenzó a ofrecer conciertos de adoración. Sus álbumes incluyen tres. En el 2008, Al estar contigo, lanzó el 2009 y también Perderme en tu amor. Él es autor de varios libros, entre ellos Oración personal diaria, con una presentación escrita por el padre Emiliano Tardif, Hablando con la montaña, el ministerio de sanación para gente común y Ser tocados por el rey. Perteneció a la comunidad de Siervos de Cristo Vivo, fundada por el padre Emiliano Tardif, María San Giovanni y Evaristo Guzmán, hasta el 2020. Es miembro del equipo irrefrenable Misericordia y es fundador de Real, plataforma de formación continua en línea, que por sus siglas es Restauración, Entrenamiento, Activación de Carismas y Liderazgo, de la cual nos va a hablar el día de hoy. Bienvenido, Miguel Horacio.
1: Hola, hola, ¿cómo están? Un honor estar aquí contigo, Belinda.
0: No, un gusto para nosotros, Miguel Horacio, felices. Usted ya sabe, audiencia querida, usted no es ajeno al nombre de Miguel Horacio, a Real, porque hemos tenido varios invitados que en alguna parte del mundo se conectan con cultura católica y que seguramente han mencionado de alguna manera, ha salido Miguel Horacio a la conversación, porque hemos tenido presentaciones de proyectos, de libros, de iconos, de poesía, de maquillaje. Bueno, usted sabe que aquí tenemos invitados que usan todos sus dones y carismas películas, en fin, que llevan el mensaje de Dios y colaboran con el desarrollo de una sólida cultura católica. Así lo ha hecho Miguel Horacio. Miguel, tú has dado a conocer el nombre de Jesús, llevar la palabra a través de libros, de música, de incontables viajes de evangelización. Tú inspiras y ayudas a otros a desarrollar sus proyectos. Y yo me incluyo, usted sabe, porque también ha estado presente, usted recordará mi libro que estuvo presentado aquí, Danzando en lo íntimo. Este proyecto también es fruto de todo lo que hace Miguel Horacio, a quien le agradezco enormemente la academia, The Spirit Dance Academy, que está ya lanzando su primer curso. También tiene muchísimo que ver con todo lo que Miguel Horacio ha recibido de Dios y lo que tú haces, Miguel. Y hoy nos hablas de tu proyecto que de raíz transforma la cultura personal, transforma la visión y la relación con Dios, y nos referimos a Real, tu proyecto de formación, restauración, entrenamiento, activación de carismas y liderazgo. A ver, platícanos cómo nació en ti la idea de crear este programa.
1: Bueno, yo creo que lo primero que yo debo de decir en cuanto a esto es que yo hacía años yo soñaba con una plataforma virtual a través de la cual yo pudiera viajar más rápido y acompañar más de cerca personas de distintos países y de distintas comunidades. Porque luego que conocí al Señor y el Señor me llama al servicio, yo tenía que viajar a muchos lugares, a congresos, a cursos, a retiros, y mucha gente luego me decía, pero es que aquí no se vive todo esto que hemos vivido en este evento. ¿Cómo yo lo puedo vivir en el día a día, en mi vida, en mi casa, en mi luego llevarlo a mi comunidad? Entonces, hoy día ese sueño es real y se llama Real. O sea, es un programa de formación continua vía internet, que contiene videos, documentación escrita, audio, reuniones que vamos teniendo por Zoom. Y cualquier persona puede crecer y avanzar en el poder del reino de Dios. Entonces, yo creo que todavía Real viene siendo como un programa único, porque sigo buscando por ahí algo que se parezca y no hay nada así que te provea una experiencia espiritual comunitaria, didáctica y que ayude a sus miembros a activar los carismas que Dios promete para que se extienda su reino de Dios aquí, porque todos ya hemos visto cómo anda el mundo y el mundo solo lo puede transformar el poder de Dios. Y por eso Dios regala estas gracias, estos carismas. Entonces, real es eso, un programa por internet. Y no importa dónde esté la persona, puede entrar a esta realidad. Y es, obviamente tiene un costo, que ya luego hablaremos de eso, pero es menos costoso que viajar, que pagarle a un predicador, alojarlo, alimentarlo, si se enferma, hospitalizarlo, etcétera, etcétera. O sea, es mucho menos costoso tanto para quien enseña como para quien acoge este tipo de formación, porque es una plataforma de formación continua. Así nace.
0: Bendito sea Dios, pues en lo personal le doy muchas gracias a Dios porque hayas dicho que sí a esta manera, porque fue la forma en la que yo pude llegar a eso. Así que a mí me ha servido de maravilla. Ha sido yo soy testigo y usted ya lo ha escuchado. Quienes son radioescuchas fieles de Cultura Católica, usted ya ha escuchado antes, pero hoy va a escuchar de Miguel Horacio. De primera mano, de qué se trata esto. Vamos a profundizar, así que siga invitando a sus amigos, familiares. Si usted conoce a alguien que pudiera estar interesado en una formación continua para sanar, crecer, tener un cambio de mentalidad, de relación con Dios, pues mándele este enlace si usted está en las redes sociales o si usted está en el internet. Le agradecemos que se conecte al www.radioguadalupana.com, o si usted ya descargó su aplicación de Radio Guadalupana y nos lleva a donde usted está viajando, le agradecemos muchísimo. Y bueno, justamente ahorita que menciono la palabra viajar y tú mencionabas que antes pues era mucho de viajar, salir, esta formación ahora nos llega a todo mundo en cualquier parte del mundo y es también un proceso que todos podemos vivir en cualquier etapa espiritual en la que estemos. Pero a lo mejor, porque en algunos días atrás tú platicabas sobre las diferentes etapas en las que a veces nos encontramos, a veces estamos en un inicio en el que necesitamos recibir mucho, en el que necesitamos esa palabra como alimentarnos, ¿no? Nos hablabas de ser a veces pues como esos bebitos espiritualmente que necesitan esa como esa leche espiritual y nos hablabas de esos avances y de las diferentes etapas. Yo doy testimonio que he estado en esas etapas y me has llevado volando por las etapas. Alguien que a lo mejor se esté conectando hoy por primera vez y que a lo mejor no ha escuchado esta de las etapas, que a lo mejor es nuevo a este concepto, ¿qué le puedes decir? ¿Real le puede ayudar aunque a lo mejor no te haya escuchado con lo de las etapas o como que no sepa dónde está?
1: Pues claro, porque, a ver, en la iglesia, y esto es algo hermoso, que tenemos que estar tantos los que han dado pasos para adelante como los que todavía no han dado ningún paso, o aquella gente que dieron pasos y ya dieron tres pasos para atrás, o sea, pero la verdad que en la vida, en el espíritu, en la vida cristiana, como tú le quieras llamar, hay distintas etapas y son como estaciones, pero las estaciones no son, vamos a decir, clavadas en piedra, grabadas en piedra, ni las estaciones de trenes son así, ni las estaciones del año, verano, otoño, invierno, son eternas. Aunque hay ciertas cosas, por ejemplo, hablando de las estaciones del año, que sirven en cualquier invierno. Hay abrigos que tú puedes guardar para el próximo invierno, por ejemplo. Entonces, claro que Real puede ayudar a cualquier persona, independientemente de la etapa donde esté, porque, a ver, nuestro enfoque es el Señor Jesús, lo que Él quiere darnos a través de su palabra, la enseñanza de la iglesia. Y ya hay como una dirección, ¿eh? Y todos vamos hacia allá, independientemente de la estación o la etapa en la que tú estés, si te metes en el tren correcto, pues vas a llegar. No sé si te hace algo de lógica esto que estoy diciendo, ¿eh?
0: Sí, me hace muchísima lógica porque me he sentido en ese tren. Me he sentido en ese tren literalmente así, hasta en oración. Y bueno, pues esta es una excelente noticia para todos nuestros radioescuchas, porque ya lo sabes, no importa en qué etapa estás ahorita, en qué estación estás, quizá te subiste en el tren equivocado, porque a lo mejor has estado buscando porque tienes el deseo genuino, verdadero, pero a lo mejor no has encontrado la estación correcta. Y bueno, pues me gustaría que nos platiques, Miguel Horacio, cómo funciona Real.
1: Bien, Real es una experiencia totalmente en línea, diseñada para que cualquier persona, independientemente del nivel de estudio o compromiso que tenga esa persona en la iglesia, pues pueda ahí pues pasar de una estación a otra, crecer, avanzar y sanar, ¿eh? Entonces, yo creo que Real es muy distinta a ciertas experiencias que algunas personas puedan tener en lo presencial, en cualquier, ya sea escuela de formación. Es distinto porque es en línea, obviamente, pero vas a recibir la misma calidad e intencionalidad y recursos necesarios para crecer y para sanar. Y además vas a conocer dentro de Real a católicos de distintas partes del mundo, porque ya hay gente de distintos lugares y de distintas profesiones, y esto le da como una riqueza a esta comunidad católica de distintos lugares. Así
0: Amén.
1: funciona Real.
0: Qué bien, muy bien. Pues ya lo escuchó usted, que es una formación en línea. Yo, a mí me gustaría mencionar algo, Miguel, algo que mencionaste, pero con todo respeto, es que tú eres, déjeme le digo, porque tú dijiste la misma calidad. Dijiste, le damos la misma calidad, pero déjeme, yo le digo audiencia, es que es mayor la calidad. Pareciera como que no, pero es mayor la calidad. Y lo voy a decir yo porque a lo mejor Miguel Horacio pues no se atreve a decir. Pero estábamos compartiendo experiencias y testimonios y tengo, por ejemplo, una hermana en Baja California que decía, yo tenía 30 años en tal o cual grupo o movimiento y es la primera vez que yo tengo esta experiencia y esta vivencia porque esto es diferente. Entonces, podemos tener 30, muchos años recibiendo una formación, pero esta es la calidad espiritual, la calidad práctica de real, verdaderamente. Ha sobrepasado todas las experiencias presenciales que yo he tenido y se lo digo con toda la honestidad y no porque, bueno, yo ya lo había mencionado aquí y usted sabe que no lo digo nada más porque él está presente en vivo. En algún momento cuando estuvo quizá Marta Reyes, cuando estuvo Alejandra Rodríguez, cuando estuvo Adrián de Oaxaca, o sea, brevemente en aquellos momentos se mencionaba porque, bueno, estábamos enfocados en los proyectos que ellos nos presentaban para evangelizar dentro de sus dones y sus carismas. Pero, bueno, pues eso me gustaría comentarlo si me permites. Es una calidad que no, yo no había visto, no había experimentado y que ha ayudado en lo personal precisamente a llevar a nuevos niveles la formación y los servicios presenciales que a mí se me han dado. Pero bueno, eso quería yo mencionar así brevemente. Pero para continuar, Miguel, nos decías que les ayuda a avanzar en las etapas independiente de dónde están. Entonces podemos entender que ¿para quién es real? ¿Es solo para líderes, solo para servidores, solo para predicadores? ¿Para quién es real?
1: No es, pudiéramos luego decir para quién no es, pero ahora yo diría que no es solamente para gente así que sea de liderazgo, predicador o que esté más o menos avanzado en la fe. Todo discípulo del Señor está llamado a ser colaborador. Y a eso es lo que va llevando Real. Real va formando a las personas para que puedan colaborar con Cristo, algo que San Pablo repite en sus cartas. Que seamos colaboradores de él. Entonces yo creo que esto le sirve a todo aquel que quiera realmente sanar y crecer y romper bloqueos. Yo creo que no hay que esperar hasta el final de esta, de esta entrevista. Esta misma noche y mañana en la mañana voy a dar un webinario gratuito donde voy a hablar de cómo quitar o romper cuatro bloqueos que impiden a las personas vivir plenamente en el reino de Dios o vivir el fluir del poder del reino de Dios. Y cualquiera que esté escuchándonos ahora, pues luego puede poner su nombre y su correo a una página que le vamos a compartir, que es miguelhoracio.com/4bloqueos. Y ahí, pues es un, vuelvo y te digo, un webinario gratuito donde voy a hablar más de esto, de cómo he conocido a tanta gente que está estancada y cuando le enseñamos cómo romper esos bloqueos, pues de repente comienza a crecer, a sanar, a avanzar, inclusive a colaborar más con el Señor de una manera que casi nunca se imaginaba que lo iba a poder lograr.
0: Exacto.
1: Entonces, para
0: Exacto. Y
1: cualquiera.
0: me identifico. Entonces, bueno, ya lo escuchó usted. A lo mejor esto le está interesando. Usted ya las antenitas de vinil están captando ahí porque a lo mejor usted de pronto ha sentido esa necesidad, ese deseo de encontrar esa formación que le va a ayudar a avanzar, a crecer. Así que manténgase en sintonía. O comparte enlaces, si está en redes sociales, hágale saber a todas las personas que Miguel Horacio está en vivo de República Dominicana y está compartiendo con nosotros sobre la formación que el Señor puso en su corazón y que ahora alcanza a muchos de nosotros en cualquier parte del mundo. Miguel Horacio, entonces, ¿podemos entender y es correcto decir que real es para todo el mundo?
1: Pero hay gente para que la que no es real, si yo me atrevo a decir. No es para los que yo llamo turismáticos. Es para todo discípulo que quiera crecer. Pero hay turismáticos. Yo creo que tú me has escuchado y hablar de turismáticos. No es para personas que solo andan detrás de lo atractivo o detrás de todo lo que huele a poder de Dios y carismas, porque el turismático anda brincando de un lado para otro y no se compromete con un camino claro de formación y de crecimiento. Y por ahí en internet hay muchísimas cosas de espiritualidad. Y mucha gente anda muy mal porque se mete de todo en la mente y en la cabeza, en el corazón. Entonces, esto sí es para un discípulo que quiera sanar y crecer, pero que deje de estar brincando de un lado para otro, si quiera comprometer con el sistema que yo enseño dentro de Real. Tampoco es para los mirasentados. Tampoco es para ese tipo de persona que entra a la plataforma y solamente mira los videos que yo voy a poner ahí y no lo practica. Porque tú sabes muy bien que yo pongo ejercicios y pongo meditaciones y preguntas para pensarla frente al Señor y para aplicarlo en la propia vida. Entonces, el que entra nada más para mironear, pues se va a pasar mironeando nomás y no le va a servir. Entonces no es para turismáticos que andan brincando de un sistema para otro, ni es para mirasentados que no lo van a aplicar a su vida. Y es mucho menos para los sabelotodos, como los fariseos, que lo sabían todo tanto que aún teniendo a Jesús enfrente, no lo podían discernir, no lo podían captar y no podían recibir lo que Jesús venía a darle. Entonces el que ya se lo sabe todo, pues ya se lo sabe todo. Entonces ya no tiene por qué, pero si tiene sed de una vida práctica, cristiana, potente en el Espíritu Santo, y no eres un sabelotodo que vas a entrar para estar criticando, para estar cuestionándolo todo, no, a esa gente no le va a servir.
0: Bueno, lo dejaste bien clarito y qué bueno que nos estén escuchando puras personas que están bien abiertas en el Señor y bien, bien así, porque yo creo que los turismáticos, los sabelotodos y los mirasentados no sintonizan Radio Guadalupana ni Cultura Católica, pero si usted conoce alguno por ahí, pues usted le va a poder decir que a lo mejor pues real no es para ellos, pero es para usted y para usted y para usted. Ahorita que anda en el carro, que anda en el 1560 AM, escuchando a Miguel Horacio en vivo desde República Dominicana, que nos está hablando sobre este proyecto del reino para formar y ayudar a otros a crecer. Entonces, para usted sí es real, para aquel que tiene hambre, sed, deseo de crecer, de aprender. ¿Qué le dirías a las personas que a lo mejor pertenecen a algún movimiento, a alguna comunidad de nuestra iglesia, a algún grupo? Que considere que ha escuchado de real o que a lo mejor incluso ha tenido el deseo, pero ha escuchado mala información, ya sea sobre el programa real, sobre la formación en línea o sobre ti, no sé, algo que estén indecisos, porque nunca falta la mala información, la confusión, hermanos que a lo mejor anden por ahí, que sin saber hacen comentarios, no, que no pasa mucho en nuestra iglesia, gracias a Dios, y menos con nuestra audiencia. Pero, ¿qué le dirías a personas que quizá tienen esa conexión muy directa con algún movimiento, con alguna comunidad?
1: Bueno, yo sirvo al Señor Jesús y a la iglesia. Yo no puedo dar una respuesta así que les rasque donde le pique a alguno, porque no sé si se entiende eso, porque no sé qué es lo que ha escuchado esa persona de tal o cual movimiento. O sea, no puedo, no soy adivino.
0: Bueno, a lo mejor, claro.
1: 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Yo he sido pastoreado por muchos años por Monseñor de la Rosa y Carpio, es mi obispo, mi pastor. Actualmente también me acompaña Monseñor Joseph Espaillat de la Arquidiócesis de Nueva York. Todo esto que hago es en iglesia y desde la iglesia, y sirvo a la iglesia. Por eso no estoy he pasado por distintos movimientos, pero Jesús fundó la iglesia, no un movimiento, no sé, hay gente que a veces se ofende con eso, pero ya, yo pertenezco a Jesús y a su iglesia, y he servido en la Renovación Carismática Católica, he servido en el Reignum Christi, en Rise Up, he estado también con los de Encounter, o sea, he servido en lugares con el Opus Dei también, o sea, pues la Iglesia Católica. Y esto es para todo aquel que quiera una nueva apertura. Al que quiera seguir cerrado y en su piscinita, pues ya, que siga ahí, pero esto es para todo aquel que quiera una nueva apertura. Y eso es lo que significa católico. O sea, católico es apertura universal, ¿eh? Y que entre ahí a la página miguelhoracio.com diagonal REAL real, y ahí explica todo esto de esta formación continua por internet.
0: A ver, así es. Y a mí me gustaría añadir que no entre en conflicto si usted piensa que no le va a dar tiempo, sí le va a dar tiempo y lo que va a hacer es va a alimentarle lo que usted haga en su comunidad o en su movimiento. Lo va a hacer crecer para que pueda desarrollar eso con un poder que usted ni se imagina. Lo digo por mi propio ejemplo, porque a veces pensamos que no nos da el tiempo o que, bueno, es que yo ya estoy aquí en aquella comunidad. Y cómo no, esto va a alimentar lo que usted ya está haciendo, esto va a enriquecer lo que usted ya está haciendo y lo va a potencializar de una manera que no se imagina. Real funciona, yo siempre le digo y yo repito, real funciona, soy testigo, ya somos muchos testigos. Vuelvo y digo, en Cultura Católica hemos tenido varios invitados que somos hermanos de comunidad dentro de Real. Y usted los ha conocido con proyectos del reino maravillosos. Miguel, cuando tú planeaste Real, recuerdo que lo comentamos al inicio, ya vamos al año 7, pero cuando recién inició, porque soy parte del equipo fundador, o sea, todavía no entrábamos directo a la plataforma tal como era cuando ya estábamos platicando de esto, y en algún momento a ti se te ocurría que fuera un año de formación y que dijeras, ah, bueno, pues tomaron un ciclo y sale y a lo mejor entra otra generación, qué sé yo. Y ya tienes una generación de nosotros que no nos vamos. O sea,
1: No se
0: ya.
1: van. No quiero que se vayan, pero no se van. O sea, ¿no? Sí. Yo creo que eso vino solo porque, perdón, no sé si te interrumpo, pero cuando ya se iba terminando el año, muchos de ustedes me escribían: hey, yo no me quiero ir de acá, tú vas a enseñar algo más. O sea, y la verdad que la vida en el espíritu es, bueno, Monseñor de la Rosa dice que cuando muramos y vayamos al cielo, todos los días vamos a aprender algo nuevo y vamos a dar nuevos pasos de avance. Entonces, ya el reino de Dios está aquí y yo voy compartiendo, impartiendo todo lo que yo he ido viviendo en más de 30 años de servicio en la iglesia. Yo tengo más de 30 años sirviendo en la iglesia, gracias a su misericordia. Pero voy compartiendo todo esto y sí, ya vamos a 7 años. 7 años ya dando esta formación que se renueva cada año, con nuevas series de videos y ejercicios y reuniones, ¿eh?
0: Sí,
1: Y eso,
0: bueno, me gustaría, perdón que te interrumpa, pero como puntualizarle a la audiencia que ahorita que yo les menciono que ya voy a mi año 7, no es que he estado repitiendo las mismas enseñanzas de hace 6, 7 años. O sea, estoy hablándoles de temas, series nuevas que, oiga, es que por eso uno no se enamora y no se quiere ir. Yo le estoy hablando de que estas temáticas, todas las enseñanzas son diferentes año a año. Hay conceptos, hay elementos que subrayas cada año y que son como muy fundamental, la intimidad con Jesús, esa cercanía, muchas cosas que quizá regresan, pero las enseñanzas nos llevan en un crecimiento, es un desarrollo ascendente y acelerado a todo lo que da, con toda aceleración. Así como
1: bueno,
0: si fuera un carro.
1: y estamos hoy en medio de la semana que abrimos inscripciones, porque abrimos inscripciones una sola vez al año, Y quedan apenas 3 días. O sea, el sábado cerramos inscripciones. Entonces, si hay alguien interesado, vuelvo y digo, la página es miguelhoracio.com/REAL. miguelhoracio.com/REAL. Y ahí está toda la información. El sábado cerramos y no abrimos hasta el próximo año. Este año, Belinda, voy con 8 nuevas series, 8 nuevas temporadas de series, donde voy a hablar, por ejemplo, las primeras 2 series va a ser Mente Transformada, porque es la serie en la cual abordamos cómo hay mucha gente en la iglesia con un muy buen corazón, pero la mente todavía la tiene llena de ideas que no tienen nada que ver con lo que el Señor habla y lo que el Señor quiere que pensemos como hijos e hijas de Dios. Y en esta primera serie, temporada de Mente Transformada, que comienza el 5 de octubre, voy a hablar cómo vencer el miedo, la angustia y la depresión. Y ahí mismo comienzo una nueva temporada de la serie Ser Tocado por el Rey. Y ahí vamos a abordar el tema de cómo orar por nuestros familiares. Cuando alguien tiene a su hija enfermo, su hijo enfermo, su esposa, su esposo, ¿cómo puedes orar? Ahí te voy a enseñar cómo orar por amigos y familiares cercanos.
0: Excelente, pues ya lo escuchó usted, está en Radio Guadalupana, La Alegría del Evangelio, y es Miguel Horacio desde República Dominicana hablándonos de lo que va ya preparando, ya está listo para estas enseñanzas de real restauración, entrenamiento, activación de carismas y liderazgos. Y yo siempre le estoy diciendo que yo doy testimonio, pero somos varios. Yo ahorita brevemente le comparto, por ejemplo, Arbey de Coatzacoalcos, él dice, es un nuevo modo de vida donde todo es posible para el que cree. Real me ha ayudado a profundizar más en mi relación personal con Dios y así poder llegar a nuevos niveles en el conocimiento de su corazón. Tenemos, por ejemplo, también a Juan Severiano de Colombia, que él dice, mi vida de oración ha dado un giro de 90 grados. Dios Padre, con su inmenso amor, ha venido sanando mi corazón, mi vida. Mi único anhelo es verle cara a cara, abrazarlo, darle gracias por todo. Tenemos el testimonio de Carlita Álvarez de Costa Rica. Mi receptor se ha empezado a reparar. Solo en el proceso nos sanamos, porque aquí tenemos un proceso de sanación maravilloso. Por ejemplo, Adrián Enríquez nos dice, en medio de una etapa difícil, Real llegó a mi vida. Y también él menciona que su oración personal ha dado un giro tremendo. Ahora enfocarme en lo que Dios sí está haciendo, se enfoca en su realidad y pues lo lleva a una alabanza y una adoración que lo hacen disfrutar de su presencia. Marta Reyes, usted recordará, Marta Reyes estuvo presente en un par de ocasiones. He venido sanando profundamente, tanto interna como físicamente. Freddy Velázquez, voy caminando en lo sobrenatural de Dios, veo fluir su poder. Carmen de Perú, a través de Real he recuperado mi amistad e intimidad con él. Ella habla de cómo Real le ha permitido conocer más la realidad del reino de Dios presente en medio del mundo y cómo ha quebrado, dice, ha quebrado mi forma de pensar, de mirar, de sentir, de actuar. María del Pilar de Cholula, Dios me ha dicho quién soy para él y con su gran amor me ha estado sanando. Alma Gracida Real es un antes y un después en mi vida. Y Dalia López de Oaxaca, México, a través de Real, Dios me ha dado seguridad. Mi forma de orar ha cambiado mucho, porque antes solo era pedir, ahora escucho, confío, creo. Qué hermoso, mire usted, de donde usted nos esté escuchando, estos son testimonios que verdaderamente, pues, son de un cambio de vida. Judith de Mexicali, veo el poder de Dios actuar.

0: academia de danza. Pudiera mencionar a Freddy, que ya ha escrito su libro y está dando cursos por internet sobre carismas y cómo escuchar a Dios. O sea, son personas que cuando llegaron, tú misma lo dices, tú no te imaginabas que ibas a estar haciendo lo que haces hoy día. Y eso es el Señor que lo hace. O sea, obviamente me ha dado a mí como la manera de sistematizarlo, cómo organizarlo, cómo diseñarlo, pero es Él, porque yo no me meto en la mente de nadie, ni en el corazón de nadie, ni en la vida de nadie. Yo solo voy como impartiendo lo que Él me va enseñando y cuando ustedes lo han ido aplicando, han pasado de ser personas que simplemente querían recibir, recibir, recibir, recibir más. Y eso, ustedes no dejan de recibir, pero ahora es distinto y ahora no están enfocados tanto en sus dolores y sus temores. Ahora están tomando riesgos de fe y están ayudando a muchas otras personas a conectar con el Señor Jesucristo. Entonces, esos son los últimos testimonios que a mí me animan y todavía hay algunas cosas que no me han dado permiso decir, pero estoy ayudando a otros dentro de Real, que algunos tú sabes quiénes son, que están desarrollando proyectos propios de ellos, o sea, que eran carismas que estaban dormidos. Uno de los bloqueos más grandes que hay en la iglesia es personas que viven en la iglesia con carismas dormidos. Esta noche te decía, voy a dar un webinario donde voy a hablar cómo romper con esos bloqueos. Y uno de los bloqueos, ya lo adelanto, es carismas dormidos. El que quiera estar esta noche o mañana en la mañana, voy a dar otro, es el mismo de esta noche, lo voy a repetir mañana, que entre a miguelhoracio.com/4-bloqueos. Y ahí puedes poner tu nombre y tu correo y te envío el enlace Zoom, va a ser una reunión breve, privada, pero con cupo limitado. Y si entras ahí, te enseño sobre estos bloqueos que cuando se quitan, pues la persona avanza. Entonces, esos son como los testimonios que ahora más me llenan, de gente que estaban en la iglesia, pero se sentían como uno más y ahora colaboran con el Señor para la evangelización, para conectar a otros con Dios. Eso.
1: Así es, ya lo escucha usted y usted va a seguir conociendo más a esas personas porque cada vez somos más, o sea, cada vez hay más personas a las que el Señor les da proyectos, libros, les da música, les da poemas, les da tanta cosa y entonces usted los va a conocer aquí en Cultura Católica, ya ha conocido muchos de ellos. Miguel Horacio, quien se esté preguntando, ¿es real un tipo de certificación o como un diplomado?
0: No, no lo es. Real es una experiencia en línea de formación espiritual y continuada. Generalmente las certificaciones o los cursos, tú vas a hacer un curso, te dan el certificado y algunos, no todos son así, pero algunas personas le dan el certificado va a irse en gaveta. O sea, y no estoy diciendo que hacer certificaciones sea malo, pero en Real, más que ocuparnos de que alguien aprenda un pensum o temas, nos ocupamos de que el participante aplique, implemente en su vida las verdades del Evangelio del Reino de Dios. Entonces, el diploma o el certificado son los resultados que el miembro de Real, la persona que pertenece a Real, va a experimentar en su vida. Los resultados son el certificado. Y por eso para mí, esos testimonios que tú leíste brevemente, esos son el certificado, esos son el diplomado de que esto funciona y resulta cuando la gente lo vive como lo debe de vivir. Entonces, no es una certificación, es una plataforma de formación continua y por eso ocurre lo que tú decías de gente que entra a Real, por eso es una membresía, entran como miembros. Y luego no se salen, se quedan ahí y siguen aprendiendo y colaborando y ahí vamos construyendo un tipo de comunidad, porque yo creo que tenemos ciertos elementos comunitarios, aunque estamos cada uno en distintas esquinas del mundo.
1: Bendito sea Dios, en diferentes esquinas del mundo, pero realmente es la comunidad que más me ha dejado. O sea, si yo se lo digo honestamente, usted sabe que no. Y usted que se vaya conectando en este momento va a decir, ah, esa conductora, ¿cómo está bardeando al invitado el día de hoy? Yo le estoy hablando de mi experiencia, yo se lo digo de todo corazón, es mi experiencia. En esta comunidad yo he conectado con las hermanas que más me han dado, que más conexión tengo, y que por cierto varias están conectadas, ya ahorita les voy a leer los saluditos que nos están enviando, muchísimas gracias. Miguel, ahorita que hablabas ya de esta parte de ese proceso en línea, háblanos un poquito sobre el ritmo de real, qué pudiera esperar una persona en ese sentido, que quizá este concepto de formación en línea sea nuevo y que diga, a ver, ¿qué puedo esperar en cuestión del ritmo de aprendizaje?
0: Cada persona pues lo va a vivir a su propio tiempo. Hay gente que agenda un tiempo a la semana o distintos momentitos en el mes, pero Real lleva principalmente un ritmo semanal. Cada semana las personas van a recibir en su correo electrónico video enseñanzas. Y esta persona cliquea ahí el enlace que le ponemos en el correo y va a llegar a una plataforma que con su correo y su clave entra y va a tener de 3 a 4 videos cortos cada semana. No son videos de 1 hora, ¿eh? Yo creo que si reúnen los 3 o 4 videos juntos no llegan a 1 hora. Son como los perfumes que vienen en frascos pequeños, pero bien poderosos. Entonces, los videos van concatenados y pensados para ayudar a la persona a avanzar y a crecer en la vida en el espíritu. Además, va a recibir unos manuales, unos documentos descargables. Y la idea del manual, como la palabra manual, es poner las manos a mover, ¿verdad? Es como para practicar. Lo que voy enseñando en los videos, la persona lo puede poner en práctica en su propia vida y va implementando. Si hablo de los carismas, te voy llevando a ejercitar los carismas. Si hablo de la oración profunda con Dios, te voy llevando cómo hacer esa oración. Si es orar por algún familiar, te voy dando tips de cómo orar por tu familiar. O sea, todos los manuales son muy prácticos. Además, en el mes, el aspecto comunitario de Real es que tenemos reuniones por Zoom. Hay varias reuniones que el que entra Real puede participar en reuniones, por ejemplo, en las cuales me puede hacer preguntas. Lo que va viendo en los videos y que quizás no entendiste, me lo puedes preguntar y yo ahí en la reunión te respondo. Hay reuniones de activación de carismas. Hay reuniones que son para dar testimonio. Las personas que están dentro de Real dicen, hey, yo quiero compartir que hice tal ejercicio y en mi vida ha ocurrido esto, esto y esto. Tenemos esas reuniones y también hay una reunión que el participante puede agendar para recibir oración, ya una reunión privada donde puede pedir que oren y ahí solito por ella, por él, recibe oración. Entonces, más o menos ese es el ritmo. Semana tras semana, 3 a 4 videos. Hay semanas que no ponemos nada nuevo para practicar, para implementar. Pero en un mes pueden recibir de 12 a 16 videos. Y así pues se va dosificando.
1: Así es, y son videos muy, muy llevaderos, muy sencillos, porque ese es uno de tus dones, que explicas todo de una manera muy sencilla, aunque sea algo muy complejo, lo haces muy, muy comprensible en videos cortos que van al punto, que son muy concretos. Así que ya sabe que es una manera muy llevadera. Es decir, es una membresía con una suscripción. Al inicio nos decía, sí, es algo que tiene esta necesidad de llevarse como una suscripción. Platícanos un poco de eso, cómo lo estás llevando para que todos se enteren.
0: Bueno, si es una suscripción o membresía con un pago mensual, porque obviamente Imagínate, si van recibiendo videos semana tras semana, un miembro de Real en un año puede recibir más de 150 videos, ¿eh? Y todo esto hay que alojarlo en la plataforma. Y todos esos videos obviamente son de calidad, tú no me dejas mentir, o sea, son bien grabados, son editados. Hay personas trabajando detrás de todo eso. Yo no soy codificador. Yo tengo que pagarles a los que codifican la página de internet, a los que diseñan, o sea, todo esto tiene una manutención, ¿eh? Así como cuando alguien va a un retiro, alguien fabricó las sillas donde pone las pompis, alguien fabricó la pizarra donde el formador va a escribir, o sea, y todo eso, todo material gastable también tiene que suplirse. Pues por eso tenemos vamos a decir, es una inversión mensual para mantener el acceso a todo el material que hay ahí dentro. Entonces, las personas van a tener acceso a todo esto y mientras mantengan su membresía. Y
1: Excelente, pues ya lo
0: volvemos a
1: escuchó.
0: lo mismo que tú decías, que hay gente que no sale, hay gente que dice, yo de aquí no me voy, entonces se mantiene como miembro, parece que sigue siendo formador y que aporta.
1: Porque nos volvemos entrenadores y formadores y seguimos encontrando alimento, entonces nos quedamos donde hay alimento y donde hay un crecimiento palpable. La otra cosa que me gustaría mencionar al respecto de esto que hablas de la suscripción, para desmistificar esta parte de que todo lo que trate de Dios, todo lo de evangelización, tiene que ser 100% gratis, porque no falta a aquel hermano que diga, pero es que tiene que ser totalmente gratis, porque es de Dios y la palabra de Dios no se debe vender. No falta. Entonces ahí me gustaría mucho también mencionar esta parte de que ciertamente la palabra de Dios, sí, Él nos la ha dado, pero todo esto es muy costoso. Ahorita mismo estamos en un programa de radio que cuesta un montón. Si no, pregúntenle al padre Juan Carlos López, que es nuestro director, cómo le cuesta a la diócesis poder mantener y cómo necesita del apoyo de toda la diócesis para estos medios. Hago esa conexión. Pero no sé qué otro ejemplo tengas tú en esa relación que a veces se
0: Bueno,
1: malentiende.
0: realmente todo lo gratis a alguien le costó, alguien pagó por lo que es gratis, ¿eh? Y, o sea, la salvación es gratis para ti, para mí, pero pregúntale a Jesús si le costó salvarnos. O sea, a él le costó la vida, la sangre, y resucitó y está vivo y qué bueno. Y por eso lo amamos tanto, pero hay cosas que de este lado del cielo todavía cuestan para que se mantengan y para que sean de calidad, ¿eh? Entonces, además, tú dices, sí, la palabra de Dios es gratis, pero si tú vas a la librería, aunque seas de una monjita, y agarras la Biblia que hay ahí que más te gusta y sales por la puerta, la monjita va a llamar a la policía y te van a meter en la cárcel porque a quien imprimió la Biblia, ella va a tener que pagarle la Biblia que te llevaste. Porque tú dices que es gratis, o sea, no es, obviamente no cobramos ni por la oración ni por el Espíritu Santo, es el sistema para que sea funcional, para que de cualquier esquina del mundo, siempre que tenga internet, porque de repente va a aparecer una Chenchi Pacheco y dice, pues yo no tengo internet y me inscribí y no me llega a la casa. Bueno, pues si no tiene internet, pues no le va a llegar. Pero siempre esto funciona porque hay detrás unos técnicos haciendo que esto funcione. Y yo creo que ya tú pusiste también el ejemplo de la radio, o sea, ay, qué bonito, pero el padre tiene que buscar para que todo esté funcionando, ¿eh? Y si no llega el día, el programa Pacheco va a llamar a quejarse. ¿Por qué no está el programa?
1: Así es, queridos hermanos de Radio Escuchas de Cultura Católica, ya estamos llegando al final de nuestro programa, de nuestro enlace a República Dominicana con Miguel Horacio. que nos ha hecho el gran honor de acompañarnos en vivo y nos comparte sobre su formación de Real. Además, yo quiero añadir otra cosa en cuanto a esta parte. Hay cosas, Miguel Horacio, y en relación a todo este contenido que tú compartes, que no tienen un precio, o sea, que no se pueden pagar con dinero. Lo que hemos obtenido, lo que nos ha dado el Señor a través de lo que enseñas, y yo sé que todo mundo que esté ahorita sintonizando automáticamente está de acuerdo conmigo, no se puede pagar con dinero todo lo que el Señor nos ha dado a través de la formación. No hay un precio. Eso se mide con la manera en la que pudieras medir el amor de Dios, la misericordia, su gracia.
0: Amén.
1: Entonces, bueno, pues ya lo escuchó usted. Este es Miguel Horacio y está en República Dominicana compartiendo con todos nosotros que podemos informarnos más sobre la plataforma de Real. Yo le he puesto a quienes están en redes sociales el enlace para que usted conozca más y para que usted atienda a la sesión que tiene el día de hoy. Totalmente abierta, las voy a poner en la página de YouTube. Para quienes estén en la radio y están ahorita nada más tomando notas,

0: va a ir a miguelhoracio.com/4, el número 4, bloqueos,
1: Y
0: bloqueos.
1: eso sí es gratis, o sea, para el que, ¿eh? Hoy es totalmente gratis, mañana también, así que puede entrar ahí, ¿eh?
0: Perfecto,
1: Perdón.
0: entonces se los comparto, el enlace va a estar en el chat de las redes sociales para quienes estén en la www.radioguadalupana.com, pues ya lo sabe, miguelhoracio.com/4 bloqueos. Y ahí usted puede también suscribirse para que reciba la información de la formación, para que usted reciba más información sobre el programa, de cualquier duda que pueda tener. Y nos recuerdas que las inscripciones están abiertas hasta este sábado, ¿correcto?
1: Este sábado 3 de octubre, y si ya quieres ir directamente a inscribirte, puedes ir a miguelhoracio.com/real, R-A-L, miguelhoracio.com/real, ahí describe todo lo que contiene Real y ahí puedes formalizar la inscripción, todo aquel que ya diga, bueno, yo sí lo quiero, ya quiero entrar ahí. Pero el que quiera informarse un poco mejor, pues esta noche en el webinario o mañana en la mañana a 9 de la mañana de México, también voy a dar el mismo webinario de esta noche. Porque si el de esta noche se llena, o sea, el que quiera que entre ahora mismo, porque es cupo limitado, es privado y limitado.
0: Ya lo escuchó, el de esta noche se repite el día de mañana, así que inscríbase, no se lo pierda. miguelhoracio.com/4 bloqueos. El 4 es con el número 4. Yo quiero agradecerles a todos quienes están sintonizando. Gracias. En redes sociales está Verónica Ruiz de California saludando. Hermosa Beli, hermano Miguel Horacio, bendiciones. Ángela Cedeño de Nueva York, qué alegría ver a Miguel de nuevo. Nos mandan saludo, gloria a Dios, ponen reacciones, está Maritza Rojas, Real está transformando mi vida, mi familia y se extiende de alguna manera hasta mi servicio en la iglesia. Edubina Sáenz, grandiosos testimonios para nuestra cultura católica, mucho gusto escucharlo. Tenemos también ahí Vero Ruiz invitando a las personas, no dejen pasar esta gran bendición que transformará sus vidas. Soy testimonio para gloria de Dios de Real. Y me dice Vero también aquí, Jesús me sanó a través de Real de enfermedades crónicas e incurables que padecí por 22 años. Gracias, Señor, por Real. Ha sido una gran bendición para mí y mi familia. Gracias, Verónica, por tu testimonio. Margaret García dice, Dios ha restaurado mi vida y mi familia a través de Real. Candelaria Merlo, hola, saludos desde Tenerife, España. Soy testigo de la transformación que va haciendo el Espíritu Santo en mi vida por medio de Real. Muchísimas gracias por sus testimonios y por sus reacciones a la programación de Cultura Católica. Está reaccionando a esta programación con corazones, Luis Cruz, Jesús Ricardo Valenzuela. Tenemos a Carlita Álvarez, Vladimir Blaques.

Viviente del 2026 es el 17 de octubre a las 6 de la tarde. 17 de octubre a las 6 de la tarde, el Rosario Viviente de la Diócesis de Ciudad Juárez en el Estadio Olímpico Benito Juárez. 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Su rosario es de un tamaño muy hermoso que usted puede tener que portarlo en algún lugar de su casa, como en su pequeño altar. La apertura del estadio va a ser a las 3 de la tarde. Ya lo sabe, a las 6 de la tarde. 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Así que, bueno, pues nos despedimos. Nos vemos el próximo miércoles. Tenemos un enlace hasta Pittsburgh, Pensilvania, a el lugar en el Arca y la Paloma. Una de las hermanas discípulas de nuestro Señor Jesucristo, Sor Mary Gianna, se conecta para contarnos un gran testimonio que no se puede perder. Ella tiene un testimonio que lo va a dejar a usted, mire, con la piel así, como decimos, la piel chinita, de cómo ella pasó de una cultura sin Dios y menos un Dios católico a una cultura católica y a ser una hermana consagrada que ahora está con el equipo de hermanas que custodia el Arca y la Paloma, casa.

en la programación del día de hoy con Miguel Horacio sobre esta enseñanza de cómo quitar esos cuatro bloqueos que nos estén robando de esos regalos de Dios. Miguelhoracio.com, diagonal cuatro bloqueos, esta noche y mañana en la mañana. Dios me los bendiga. Soy Belinda Sainz, esto es Cultura Católica y nos vemos el próximo miércoles a partir de las 2. Bye bye.

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3: Oración por la paz. Señor Jesús, tú eres nuestra paz. Mira nuestra patria dañada por la violencia y dispersa por el miedo y la inseguridad. Consuela el dolor de quienes sufren. Da acierto a las decisiones de quienes nos gobiernan. Toca el corazón de quienes olvidan que somos hermanos y provocan sufrimiento y muerte. Dales el don de la conversión. Protege a las familias, a nuestros niños, adolescentes y jóvenes, a nuestros pueblos y comunidades, que como discípulos misioneros tuyos, ciudadanos responsables, sepamos ser promotores de justicia y de paz, para que en ti nuestro pueblo tenga vida digna. Amén. Santa María de Guadalupe, Reina de la Paz, ruega por nosotros.
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3: Viva Cristo Rey, bienvenidos queridos hermanos nuevamente a nuestra tarde sacerdotal, miércoles de chismecito litúrgico. Con el favor de Dios estamos una vez más con todos ustedes aquí en vivo y en directo desde Radio Guadalupana 1560 AM. Si ustedes gustan también seguirnos, recuerden que pueden estar en nuestras aplicaciones, pueden también estar en todas nuestras redes sociales, pueden seguirnos también en esta transmisión por Facebook Live, y si gustan mandarnos sus preguntas, sus dudas, algún comentario, los son todos bienvenidos y los podemos aquí ir leyendo durante nuestra sesión. Lo más rápido para la mayoría de ustedes, a través del Facebook Live, lo tenemos aquí en vivo y en directo. Los vamos leyendo conforme van llegando, y si hubiese alguna oportunidad, los vamos respondiendo. Cada vez nos acercamos más en este proceso de ir analizando todo el rito de la iniciación cristiana para los adultos. Nos vamos acercando ya a la ritualidad. Ustedes han visto que a lo largo de estas semanas hemos ido tocando muchos puntos. ¿Por qué? Porque esta celebración es una celebración complicada, es una celebración que prevé los 3 sacramentos de iniciación cristiana en una única celebración, por lo que también se requiere la buena preparación de aquellos que piden estos sacramentos, se pide una preparación profunda de los catecúmenos, ya lo hablábamos en las semanas anteriores, es una preparación que debe durar al menos un año, que debe durar un muy buen tiempo, considerando todo el tiempo que vamos a utilizar. El precatecumenado, el primer inicio, el primer acercamiento a la fe, el tiempo del catecumenado, que será todo el tiempo de la catequesis, de ir conociendo la fe, hasta que se vaya acercando propiamente a los tiempos más cercanos, al tiempo en el que recibirá los sacramentos, en el que ya siendo catecúmeno, habiendo sido elegido por Dios en la comunidad, en el que ha inscrito su nombre en el libro de los elegidos, comienza esta última etapa de formación, en la que es el tiempo de la purificación e iluminación, justo la cuaresma antes del recibir los sacramentos. Hablábamos también en este tiempo de preparación, ya lo habíamos un poco comentado, del tiempo de los escrutinios y de las entregas. El día de hoy, dentro de toda esta amplia preparación de la que hablábamos y de los ritos que íbamos colocando semana con semana, ya incluso dentro del tiempo de la cuaresma, por eso es bien importante reconocer que se vuelve compleja la celebración, porque nos presenta muchas opciones de cómo vivir este proceso de preparación, este catecumenado, hasta alcanzar la gracia de los sacramentos. Cada uno de estos ritos, cada uno de estos elementos se pueden ir acomodando de manera distinta, los presenta de una manera muy amplia, cada uno sí a detalle en su propia ritualidad, pero recuerden que dependiendo de la situación del grupo de los catecúmenos o del lugar en el que estamos dando esta catequesis, se pueden acomodar y se pueden disponer los ritos. El día de hoy continuamos con este tiempo de la purificación y de la iluminación, con los ritos propios de este periodo, ya el tiempo de la cuaresma, antes de recibir los sacramentos en la vigilia pascual, en la Semana Santa de ese año en el que recibirán los sacramentos. Vamos a tratarlo justamente como lo presenta nuevamente este libro que no hemos dejado desde hace muy buen tiempo, El ritual de iniciación cristiana para los adultos, RICA, o recuerden que en latín oica, ordo iniciaciones cristiane adultorum, y continuamos con las rúbricas, las indicaciones que nos presenta este ritual, que como ya bien saben, nos presentan un aspecto teológico y un aspecto normativo en cuanto nos dan la teología del rito a través de la ritualidad, a través de los gestos propios de cada momento dentro de la liturgia. Dentro de los ritos propios de este periodo de la purificación y de la iluminación, tenemos la indicación del número 152, que dice lo siguiente. En este tiempo, que ordinariamente coincide con la cuaresma, y dice ordinariamente porque podría ser otro momento, normalmente hemos de procurar por el tipo de celebración y por la mistagogía que se celebra, sí hemos de procurar que sea en esa cuaresma, en un tiempo cuaresmal. ¿Para qué? Para que culmine con la Semana Santa y en especial con la Vigilia Pascual. Comienza este tiempo con la elección, los catecúmenos se dedican junto con toda la comunidad local al recogimiento espiritual, a la instrucción catequética, para prepararse a las fiestas pascuales y a la iniciación sacramental. A este fin se destinan los escrutinios, las entregas y los ritos inmediatamente preparatorios. ¿De qué se tratan estos escrutinios, entregas y ritos preparatorios? Lo vemos ahora mismo. Escrutinios y entregas. La indicación número 153 nos dice: en la cuaresma que precede a los sacramentos de iniciación, se celebran los escrutinios y las entregas. Son dos ritos, dos elementos separados de esta misma mistagogía. Por una parte, con estos ritos se completa la preparación espiritual y catequética de los elegidos o postulantes, que se prolongará durante todo el tiempo de la cuaresma. ¿A qué se refieren los escrutinios? Indicación número 154. La finalidad de los escrutinios, que se complementan, ojo, con los exorcismos, recuerden, ya lo habíamos platicado en la sesión anterior, estas celebraciones van acompañadas de este exorcismo, pero recuerden, no pensemos en la película o no pensemos en este momento solemne de un rito más complejo. No, estamos hablando de un exorcismo que incluso se califica dentro del mismo ritual como un exorcismo menor, porque es una oración en la que pedimos a Dios por la persona para que lo libre del mal y lo libre del poder del demonio. Es la esencia del exorcismo, que podamos alcanzar la gracia de Dios y alejarnos del pecado y del demonio. Entonces, no confundamos esos momentos, pero aún así, cada escrutinio va acompañado de un exorcismo. Bien, ¿para qué? Para purificar las mentes y los corazones, fortalecer contra las tentaciones, rectificar la intención y mover la voluntad, que ya lo hablábamos la semana pasada. Es bien importante reconocer la intención de quien se acerca a pedir los sacramentos, que su intención sea realmente el acercarse a Dios nuestro Señor a través de la vida sacramental, y de esta vida sacramental que se da en una comunidad concreta. Que no sea nada más una intención meramente pragmática. Ah, tengo que cumplir este curso porque si no, no puedo ser padrino. Ay, es que tengo que cumplir este curso pues porque me quiero casar. Realmente la intención debe ser auténtica. Y por eso es importante que se dé un buen acompañamiento en el que podamos distinguir las intenciones de la persona. Y al mismo tiempo que se mueva la voluntad. ¿A qué? A que esta intención sea correcta. Esto para que los catecúmenos se unan más íntimamente con Cristo y prosigan con mayor diligencia su entrega de amor a Dios. El 155 nos dice: a los elegidos se les pide el propósito de llegar a un profundo conocimiento de Cristo y de la Iglesia. Se les pide un profundo conocimiento, no nada más una embarradita de la fe. Es verdad que a lo mejor personas adultas que se acercan han vivido en familias católicas. Mi abuelita era muy católica y me enseñó a rezar. Sí, pero no se trata únicamente de esta experiencia familiar de fe, que puede ser genuina. En este caso lo que buscamos es un profundo conocimiento de Cristo y de la Iglesia. La persona tiene que estar empapada del conocimiento y del encuentro con Cristo, que nos lleva a integrarnos a la comunidad cristiana. Por eso les digo, es importante, lo vemos nosotros hoy en día en una mentalidad, claro, que quiere resultados rápidos, que todo tiene que ser más ágil, mientras más ágil mejor, pero en la cuestión de la formación de fe, no, la rapidez no funciona así. Y lo vemos, la educación en general, en los países, en el mundo entero, requiere de un tiempo largo. Si nosotros vemos cuánto tiempo dedicamos a la educación escolar, por ejemplo, a la primaria, incluso si contamos desde la primaria, porque si ya agregamos quien entra desde el kinder y en el kinder ya hay educación en la que empiezan a las letras, empiezan a un poquito la lectura en un nivel muy básico, pues ya le agregamos unos poquitos años más, ¿verdad? Pero imagínense, de los 6 años que entra uno a la primaria hasta los 12, de los 12 a los 15 a la secundaria, de los 15 a los 18 en la preparatoria, de los 18, dependiendo un poco las carreras, hasta los 23, 24 años en la universidad. O sea, son al menos una decena de años, 12, 15 años en el estudio. ¿Para qué? Uno diría, bueno, ¿y para qué 15 años estudiando? Si al final de cuentas la vida te lo enseña todo. Ah, no, pues porque nosotros como familiares, como papás, se reconoce que los hijos deben y necesitan una formación que los prepare para el mundo. Asimismo con la fe. No digo que tenemos que vivir 15 años estudiando la fe, pero sí es importante que seamos conscientes de que un conocimiento profundo de Cristo, de la Iglesia, de la fe, de todo lo que es parte de nosotros, no se puede dar en 3 meses. No se puede dar en un cursito de 6 meses. A pesar de que pueda haber una muy buena disposición de las personas, un auténtico deseo de aprender y una voracidad de meterse a conocer la fe. Requiere tiempo, es como la buena semilla. La semilla tiene que entrar a la tierra, tiene que morir y tiene que dar fruto, pero ese fruto tarda. Ese fruto no se da simplemente de un día para otro. Tarda en crecer. Por eso es bien importante, no veamos nuestros procesos de formación catequética en nuestras parroquias como un fastidio. Y lo encontramos todos los días. Ahora poco a poco las parroquias también comienzan sus nuevos cursos catequéticos para la primera comunión con los niños, sus cursos catequéticos para la confirmación con los jóvenes. Y muchas veces como familia nos acercamos a la iglesia diciendo, chin, bueno, ya ni modo, pues es que hay que dar un año, hay que hacer un año de catequesis. Y dice, oye, pasas muchos años haciendo otras cosas, ¿y por qué no al menos dedicarlo con emoción, con devoción, con cariño, ese año, entre comillas, de formación? Porque es verdad que ni siquiera estamos hablando de un año en concreto de las formaciones en la catequesis infantil y en la catequesis juvenil para la confirmación. Estamos hablando de alrededor de 8 a 10 meses, que sí, puede parecer mucho. Pero volvemos a la situación. ¿Realmente 8 meses bastan para conocer la profundidad de la doctrina sobre la vivencia de fe? Y regresemos a una discusión viejilla que teníamos. O sea, por una parte recordemos que decíamos, la catequesis que damos en las parroquias, que llamamos mal catequesis sacramental, en realidad sí podría ser más pequeña. Sí, ¿por qué? Porque se dedica o debería dedicarse a la catequesis en cuanto al sacramento, la teología del sacramento. A final de cuentas podemos decir lo que estamos haciendo aquí. Pero ¿qué sucede? Que muchas de las personas que se acercan a la iglesia carecen de la formación básica de la fe. Y claro, cuando los niños llegan, sobre todo en la etapa infantil, cuando llegan a la catequesis para la primera comunión, pues hay que empezar desde el ABC, desde cómo persignarnos, desde en el nombre del Padre, Hijo y del Espíritu Santo, quién es la Trinidad, cuando uno diría, bueno, pues si te dices católico, bautizado, los padrinos cumplieron con su misión, los papás también lo están haciendo, pues ya deberías de tener esa base de fe cuando llegas al catecismo. Entonces, por eso les digo, es una situación compleja, pero no lo veamos en la cuestión pragmática moderna de decir, ay no, qué flojera, hay que formarnos en la fe. No, es necesario, es fundamental. Bien, se espera su progreso mediante un real conocimiento de sí mismos, un serio examen de conciencia y una sincera conversión. ¿Cómo puede darse esto en los catecúmenos si no hay conocimiento de fe? ¿Cómo me voy a arrepentir de mis pecados si no sé cuál es el amor de Dios? ¿Qué significó la entrega de Cristo por nosotros? Por eso es importante la formación. ¿Para qué? Para que mi intención y mi preparación me conceda el acercarme lo mejor al sacramento. Número 156 dice, con el rito del exorcismo celebrado por el presbítero o el diácono, no por el laico en esta situación, se busca que los elegidos, instruidos por la Iglesia sobre el misterio de Cristo, que nos libra del pecado, sean liberados del influjo del demonio y de las consecuencias del pecado, y fortalecidos en su itinerario espiritual, que abran sus corazones para recibir los dones del Salvador. Ya lo comentábamos, la regla número 156 nos lo explica y lo aclara. ¿A qué se refiere el exorcismo? Bien, número 157, los tres escrutinios, aquí ya nos indica cuántos escrutinios vamos a tener, dice, los tres escrutinios tienen por objeto despertar el deseo de purificación y de redención en Cristo. Se instruye a los elegidos sobre el misterio del pecado, del cual todo el universo y todos los hombres quieren ser redimidos, para ser liberados de sus consecuencias presentes y futuras. Los elegidos se llenan del sentido de Cristo Redentor, que es agua viva, como lo pone el Evangelio de la Samaritana en las lecturas del ciclo A. También es luz, es resurrección y vida. Y esta presentación de este tema, digamos, de los escrutinios, nos presenta los tres evangelios del domingo tercero, cuarto y quinto del tiempo de la Cuaresma, del ciclo A. Entonces son los evangelios del tiempo cuaresmal en el proceso bautismal, en el proceso del catecumenado. Por eso siempre si hay catecúmenos es bueno que aunque sean otros ciclos, ciclo B o ciclo C en la liturgia, aún así ocupemos las lecturas del ciclo A que tienen un carácter catequético que corresponde a la mistagogía que se va estudiando y que se va viviendo en los ritos de los catecúmenos, como lo son los escrutinios. Bien, desde el primero al último escrutinio conviene que haya un progreso en el conocimiento del pecado y en el deseo de la salvación, del arrepentimiento. Número 158, los escrutinios los celebra el presbítero o el diácono como presidentes de la comunidad, de manera que también los fieles saquen provecho de su celebración y oren por los elegidos. No es una celebración meramente privada, en casos muy extraordinarios podría hacerse, ya lo hemos visto. Es una celebración que conviene que esté la comunidad entera, que todos podamos participar de este momento de la vida de los catecúmenos que se están integrando a la vida de la fe de la comunidad. Por último, dentro de estas indicaciones, antes de los escrutinios, el número 159 nos dice, los escrutinios se hacen, ojo, en las misas de los escrutinios, que se celebran los domingos tercero, cuarto y quinto de Cuaresma. Léanse las lecturas del ciclo A con sus cantos, como ya lo decíamos, según están asignadas en el volumen primero del leccionario. Pero si por razones pastorales no se pueden hacer en estos domingos los escrutinios, elíjanse otros domingos de Cuaresma o los días entre semana más convenientes, para que podamos seguir respetando este orden y este caminar dentro de las semanas de la Cuaresma. Sí vale la pena que los separemos, no hagamos todo pegadito. Por eso hay que preparar bien las celebraciones. Sin embargo, nos dice este 159, la primera misa de los escrutinios debe ser siempre la misa de la Samaritana. La segunda, la del ciego de nacimiento, y la tercera, la de Lázaro, la de la resurrección de Lázaro, porque tiene este carácter catequético, tiene un programa de progreso catequético de las tinieblas del pecado a la luz de la resurrección. Pasamos desde la samaritana, que reconoce sus pecados y confiesa haber pecado delante de Jesús y de la comunidad. Luego pasamos en un segundo momento con el ciego de nacimiento, nuevamente de la oscuridad a la luz. Ha sido curado, Dios le concede la gracia de que todas sus enfermedades sean sanadas y que pueda ver la luz, en este caso, la luz del Evangelio. Y por último, no solo cualquier luz, sino la luz de la resurrección. La muerte no es el punto final, la muerte ha sido vencida por Cristo. Por eso sí es importante que reconozcamos en este proceso del catecumenado estas semanas, tercera, cuarta y quinta semana, con los evangelios propios del ciclo A, que nos ayudan también a vivir estos escrutinios. Bien, comencemos introductoriamente estos escrutinios. El primer escrutinio, nos dice el número 160, la rúbrica, dice: se celebra el tercer domingo de Cuaresma empleando las fórmulas señaladas en el misal y en el leccionario. Recordemos, si estamos dentro de la celebración de la misa dominical de la parroquia, se sigue la estructura dominical y se añaden estos elementos de los escrutinios. ¿Podría hacerse una celebración aparte? Sí, pero recuerden que hay que ir contemplando la unión de la comunidad, la unión de la asamblea, los catecúmenos, siempre terminando el rito de la iniciación, o digamos terminando los ritos de la liturgia de la palabra, puede hacerse la despedida de los catecúmenos y continuar la celebración eucarística. Entonces sí se puede acoplar toda la celebración. Dentro de esta celebración, recuérdese, dice el número 161 acerca de la homilía, que el celebrante, basándose en las lecturas de la Sagrada Escritura, expone el sentido del primer escrutinio, teniendo presentes tanto la liturgia de Cuaresma como el itinerario espiritual de los elegidos. Si lo hemos preparado y si hemos leído bien las lecturas y el texto de los escrutinios, vemos que todo está pensado en una unidad celebrativa. Después de la homilía viene un momento de oración en silencio, que es parte del escrutinio y estará en todas las fórmulas, digamos, es la ritualidad del escrutinio. Y entonces tenemos número 162, después de la homilía, los elegidos con sus padrinos o su padrino se colocan de pie ante el celebrante, en un lugar visible, en un lugar quizás enfrente del altar. Este, dirigiéndose en primer lugar a los fieles, el sacerdote, los invita a orar en silencio por los elegidos, pidiendo para ellos el espíritu de conversión y el sentido del pecado, como también la verdadera libertad de los hijos de Dios, que va en consonancia con lo que se habló en la homilía. Luego, vuelto hacia los catecúmenos, los invita igualmente a orar en silencio. Ya no es la comunidad que pide por los catecúmenos, ahora también los catecúmenos piden por ellos mismos y por este deseo de encontrar el arrepentimiento. Los exhorta que manifiesten corporalmente la actitud de penitencia, inclinándose o poniéndose de rodillas, lo que sea más fácil, lo que manifieste mejor el sentido. En este caso nosotros podríamos decir que el gesto que habla más sobre este arrepentimiento sería ponernos de rodillas. Entonces lo mejor sería invitar a los catecúmenos a que se pongan de rodillas. Bien, ¿cómo lo hace? Pues usa estas palabras: elegidos de Dios, inclínense profundamente, o pónganse de rodillas y oren en silencio ante el Señor. Los elegidos se inclinan o se ponen de rodillas y todos oran por algún tiempo en silencio. Después, si se juzga oportuno, todos se levantan. Es importante que también haya un pequeño, al menos un breve momento de silencio para permitir la oración. No nada más que se haga corriendo, ya se hincaron, párense luego, luego. Incluso se pueden quedar hincados en lo que sigue del rito. Mientras se hace la súplica por los elegidos, los padrinos ponen la mano derecha sobre el hombro de su elegido. Esto es bonito porque ya lo platicábamos, es el gesto de acompañamiento. Es el gesto en el que el padrino, en su calidad de acompañante, arropa a través de su gesto de poner la mano, su mano sobre el hombro de su ahijado, del elegido, es: te acompaño, estoy contigo, yo estoy aquí, pero al mismo tiempo es: te guío, te doy lo que yo tengo. ¿Por qué? Porque el padrino también está dentro de este proceso de formación y dentro de este proceso de catequesis, es parte de los catequistas, debería de serlo. Y por eso este gesto es el gesto del padrino. En todos los momentos en los que nos encontramos los padrinos en la iglesia, en los ritos de iniciación cristiana, cuando el padrino acompaña, el padrino pone la mano sobre su ahijado. El celebrante dice la siguiente oración. Vamos muy rápidamente con la oración y lo que constituiría de alguna manera este momento dentro de la celebración como la oración universal. Recordemos que si estamos dentro de la misa dominical, habrá que considerar que algunas peticiones deben también modificarse, porque esta es una súplica solo por los elegidos, no es una oración universal. Entonces ahí vale la pena considerar estos elementos. Dice: oremos por estos elegidos, a quienes la iglesia ha escogido amorosamente después de un largo camino, para que concluida su preparación en las próximas fiestas de Pascua, encuentren a Cristo en sus sacramentos. Viene cada una de las peticiones a las que se responde: te rogamos, Señor, o de alguna otra manera. Al terminar este momento de oración por los catecúmenos, en la que pueden estar de rodillas o pueden haberse ya puesto de pie, continúa, dice, la admonición del celebrante y las peticiones se pueden adaptar a las circunstancias. Recuerden, se añadirán también las peticiones acostumbradas por las necesidades de la iglesia y de todo el mundo. Si una vez despedidos los elegidos se celebra la Eucaristía, se omite en ella la oración universal, porque ya se hizo en ese momento. Entonces, esta es la situación. Por último, viene un exorcismo. Ya hemos hablado de los exorcismos, del tipo de oración que se hace. Es una oración que pide a Dios, pues, que los libre del mal, que los aleje del pecado. Al terminar el exorcismo, todos responden amén. Y aquí viene un gesto importante. Si se puede hacer cómodamente, el sacerdote impone la mano en silencio a cada uno de los elegidos. En este sentido de que el gesto sacerdotal de la imposición de la mano es un gesto de transmisión de una potestad o de la concesión de una gracia. Que el Señor te conceda ser liberado del poder del demonio por esta gracia que el Señor nos concede. Entonces, es un gesto importante. Luego, con las manos extendidas, el celebrante hace una oración sobre los elegidos. Todos terminan con el amén y después viene la despedida. Viene el momento de decir adiós, pueden salir, pueden ir en paz. Recuerden, si estamos dentro de la misa, termina la celebración, los esperamos para el próximo escrutinio. Ahora pueden ir en paz y que el Señor esté siempre con ustedes. Amén. Y entonces salen los catecúmenos. Hemos concluido, digamos, la estructura del primer escrutinio. Nos encontraremos con esta misma estructura en el segundo y tercer escrutinio. Obviamente, cada una de ellas con su peculiaridad en la oración, en el exorcismo, que corresponderán a las lecturas de la curación del ciego de nacimiento y también de la resurrección de Lázaro. Y de esta manera, pues, nos vamos adelantando y pasamos, digamos, saltamos y saltaremos hasta la próxima parte, que serán ya las entregas, y será la entrega de dos elementos fundamentales. Queridos hermanos, antes de continuar, quisiera comentarles nuestra segunda parte de este miércoles de Chismecito Litúrgico. En nuestra tarde sacerdotal tendremos un invitado especial, tendremos una plática con alguien especial, y entonces quisiera invitarlos, no se vayan, ahorita nos enteramos del chismecito, van a saber quién viene con nosotros, estén en alerta por esta nueva plática que tendremos. Vamos a una breve pausa y regresamos con todos ustedes aquí en nuestra tarde sacerdotal, en Radio Guadalupana 1560 AM, volvemos en un minuto. ¡Viva Cristo Rey!
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0: Viva Cristo Rey, bienvenidos queridos hermanos nuevamente a nuestra tarde sacerdotal, miércoles de chismecito litúrgico. En esta segunda parte de nuestra jornada tenemos un invitado especial, tenemos a Braulio García. Poco a poco lo iremos conociendo también en esta parte. Él forma parte de Producciones Goliat, que vienen a Ciudad Juárez con una muy buena propuesta. Más al rato tendrán también una rueda de prensa. Y quisieran y queríamos también nosotros aprovechar en este tiempo con todos ustedes aquí en Radio Guadalupana para que pudieran conocer más acerca de este proyecto que ellos traen aquí a Ciudad Juárez. No es solo en Ciudad Juárez, ya también están promocionando justamente en estos días en Chihuahua, si no me equivoco, y también en otras partes de la República. A mí personalmente este proyecto que nos traen a Ciudad Juárez también ya me estaba saliendo en varios de mis feeds en TikTok y en Facebook. Vienen a presentarnos este gran proyecto Todos Somos Hub. Braulio, platícanos un poquito de qué se trata este proyecto.
1: Bueno, padre, buenas tardes. ¿Cómo estamos primero a todos? Lo primero que habría que comentar es de que esta obra que estamos trayendo tiene un propósito, pues podríamos llamarle espiritual detrás, pues, ¿no? Yo me he dedicado muchos años a traer espectáculos a varias ciudades, a varios lugares, conciertos, festivales. Y después de estar postrado en una enfermedad muy larga, dolorosa, de varios años, de 4 años, una tromboembolia pulmonar, y después de haber pasado 7 cirugías, unas de corazón abierto, otras de otras maneras, me hice un replanteo en la vida. Y precisamente empecé a buscar algunas otras cosas que pudieran tener mayor provecho para las familias, para las personas. Por alguna ocasión, alguna persona me recomendó la obra de Mi Cristo Roto, con Alberto Mayagüita. ¿Sí? Entonces nosotros empezamos trayendo esa obra y pues hemos estado recorriendo ya varias ciudades con esa obra, y el mismo actor, Alberto Mayagüita, nos hizo la recomendación, dijo, tú vas a pasar el contacto de Miguel Pizarro, él está trayendo esta nueva obra, Todos Somos Hub. Todos Somos Hub es una obra que Miguel Pizarro, precisamente, para quien no lo conozca, es un actor, se le llama ya primer actor por toda esa trayectoria que tiene.
0: Sí, es una gran trayectoria.
1: Sí, él ha estado en muchas telenovelas y en muchos programas televisivos, como en La Dueña, en Rubí, en Clarita, Serafín, Tera. O sea, tiene una amplia trayectoria, pues. Pues bueno, él tuvo alguna situación donde también le pasó de cierta manera lo mismo, y hizo un replanteo y dijo, bueno, vamos a hacer algo que tenga una trascendencia, pues. Y hace algunos 8 años él empezó le llegó ese libro de bíblico de Job.
0: De Job.
1: Y dijo, bueno, por algo me llegó, y empezó a quererlo llevar a realizarlo como obra, pues. Y para eso duró algunos 6-8 años en ya darle el formato que se requiere para la obra, en todo lo que iba a necesitar para, pues, como escenografías.
0: Claro.
1: Y ya finalmente, pues, llegamos hasta este día donde, pues, él ya lo ha estado presentando. Ya se ha estado presentando, y pues con mucho éxito.
0: Dos cositas. Bueno, por una parte, creo sin duda, ¿verdad?, que quien asiste a ver esta obra de teatro no espere encontrar el libro de Job palabra por palabra. No nos daría tiempo, tendría que durar muchísimo tiempo la obra, ¿no? Sin embargo, encuentra el espíritu del libro de Job, ¿no? Y por otra parte, ¿En cuántos lugares, en dónde ya la han presentado? Para que también los radioescuchas puedan saber, no somos quizás los primeros, pero no seremos los últimos, y vale la pena. Es una empresa, digamos, un apostolado, si lo vemos de esa manera, ¿sí?, que busca llegar a varios lugares. Por ahora, ¿dónde tienen planeado? Por ejemplo, aquí en Juárez, ¿dónde van a estar presentándose? Uh-huh. ¿Cuánto tiempo? ¿Y qué otros lugares ya han visitado? ¿O cuáles lugares van a visitar?
1: Bueno, lo primero que me comentabas, que tenía que ver con la parte del libro, efectivamente, él trata de hacer una una adaptación a los tiempos contemporáneos para que nos identifiquemos.
0: Claro.
1: Porque no he estado en una situación desfavorable, pues, que no he estado en una situación donde todo, pues parece que todo está en contra y no te explicas el porqué, ¿no? Y entonces él trata de llevar esa parte, inclusive lo aplica en su misma vida, porque él ha tenido esas condiciones de vida. Por eso le llama Todos Somos Hope. Eso sería lo primero. Lo segundo, esta obra se ha estado llevando a diferentes ciudades. Ahorita, pues bueno, aquí Ciudad Juárez es la segunda vez que se presenta. Precisamente ya tuvo un sold out, un lleno.
0: Muy bien.
1: Y bueno, ahorita trae una gira Hermosillo, Chihuahua, va a estar Chihuahua el 21 de noviembre, en Tijuana, en varias ciudades viene esa gira. Aquí precisamente con nosotros va a estar el 2 de octubre a las 7 de la tarde, pues, en el Teatro Benito Juárez.
0: 2 de octubre, 7 de la tarde, Teatro Benito Juárez. Uh-huh. Los boletos, ¿dónde los podemos ir consiguiendo a esta obra de teatro Todos Somos Hope, que vale mucho la pena?
1: Sí, ahorita están, bueno, si los quieres comprar en línea, es en Don Boletón, www.donboletón.com, una boletera muy conocida aquí en el local.
0: Sí, sin duda.
1: Y en todos los sounds que le llaman, y también en Plaza Primavera, precisamente en las oficinas de Don Boletón.
0: Perfecto, entonces sí tenemos varias posibilidades. No vamos a espantar a los radioescuchas. ¿Como cuánto tiempo dura la obra de teatro?
1: Pues es una hora y media, y él algunos minutos tarda para estar, baja al escenario y convive con las personas.
0: No, claro, y obviamente no nos estamos refiriendo a una película, ¿no? Que ya están los minutos contados porque uh-huh. ya está cortado el material. Pues obviamente también en escena, pues los mismos sentimientos incluso pueden modificar,
1: sí.
0: De una escena a otra, puedes tardarte un poquito más. A veces también las escenas pegan y hay que recuperarse, ¿no? O sea, es verdad que es un grandísimo actor, pero no dejamos de ser humanos. Y cuando también el tema toca lo personal, uh-huh. como es el libro de Job y esta parte de experiencia personal, en la que justamente, o sea, la Sagrada Escritura se aplica a nuestra vida, ¿no? Entonces, vale la pena, o sea, podemos decir, ¿vas a perder una hora y media? No vas a perder una hora y media, vas a ganar una gran experiencia e incluso un contacto también a través de esta puesta en escena, de un contacto con algo que también puede sanar en ti, o que incluso no te habías dado cuenta, ¿no? Que también tenías este detallito en tu propio corazón y de reconocer esta presencia de lo divino, incluso en las dificultades. A veces perdemos más tiempo en redes sociales, ¿no? O sea, pasamos horas en nuestros teléfonos. Aprovechen. También la diócesis de Ciudad Juárez pues nos invita a tener estas experiencias. También como católicos vale la pena que nos apoyemos, que apoyemos estos proyectos, no solo porque sea católico, sino porque también es un muy buen proyecto. O sea, fíjense nada más qué actores están trayendo, o sea, no es cualquiera.
1: Sí, eso que dice al inicio, la primera que rescato es lo que dices de la que se le pone en parte a la obra. Él mismo lo ha dicho, que él tiene una intensidad de vida, o sea, él es un actor intenso, una persona intensa, y en la obra él pues lo refleja, pues. O sea, él hace una actuación profunda, pues. O sea, lejos de toda la escenografía, lo que pudieras ver, el mismo actor es todo el espectáculo, digamos, de verlo. Lo segundo que comentabas, que todos nos podemos estar en la situación de Job, bueno, hay una parte muy bonita del libro de Job. Digo, yo también te podría contar por qué es que también llevo la obra conmigo.
0: Sí.
1: Yo después de las cirugías, enfermedades, yo perdí prácticamente todo. Yo fui operado en San Diego, en un hospital, el mejor hospital del mundo, o el mejor cirujano del mundo. Sin haberlo planeado, pero aún así, de todos modos, me descapitalicé totalmente, liquidé la empresa, me quedé en ceros. Y una vez sentado, estaba con un compadre y llegó un ahijado de 6, 7 años, un niño, y me dice: oye, padrino, siéntese, le voy a leer el libro, le voy a leer un libro.
0: Wow.
1: Y yo estaba, dije, bueno, el niño, ¿qué le? Vemos que le pica, estaba muy pequeño, pero, y empieza a leer el libro de Job, me empieza a leer. Y yo, me llegó mucho, pues, me llegó mucho. Entonces, pues así quedó. Después, fue cuando lo de mi Cristo roto, y después cuando dijo, no, pues trae la obra de Job, dije, ah, canijo, pues qué. Y gracias a Dios nos hemos ido recuperando poco a poco. Ahora la vida la vivimos más, más tranquila y más, más paso a paso. Y todo ha ido mejorando, ¿verdad? Entonces, digo, con sus diversos retos.
0: Sí, claro. Y es que yo creo que justamente parte de la intención, podríamos decirlo, de la intención divina, ¿no? De dejarnos uh-huh. este libro de Job, uh-huh. Es justo el reconocer eso, ¿no? O sea, a veces puedes tú pensar que estás en la peor tormenta, pero siempre hay alguien que está contigo. Y Dios, incluso a través de tu experiencia, o sea, a través de este pequeñín de 7 años, uh-huh. deja huella. Es el decir, sí, sí. Dios ahí estaba, o sea, sí. Dios quería ponerte en tu camino esas señales de por aquí quiero que vayas, ¿no? Y, uh-huh. y por eso vale la pena, o sea, muchos de nosotros a veces nos da miedo enfrentar estas situaciones, o sea, ver estos problemas que a lo mejor intentamos dejar en el pasado, uh-huh. pero que Dios quiere sanar de una manera con su luz, con su misericordia, uh-huh. y a veces es bueno por eso ayudarnos de estos medios, incluso puede ser, sí, a través de esta obra de teatro, Todos Somos Job, que podamos también nosotros reconocer cómo ha estado la mano de Dios en nuestras vidas, cómo podemos encontrarlo frecuentemente uh-huh. cuando nosotros creemos que no está. Y por eso invitamos, y por eso también abríamos esta posibilidad de que pudieras venir uh-huh. y que nos platicaras esta experiencia, ¿no? Este proyecto. O sea, no nada más es un proyecto sí. de, ¡ay, vamos a hacer dinero!
1: No, sí, sí, sí.
0: Sino es también, o sea, digamos, humanamente de algo tenemos que comer. O sea, sí, sí, sí ayuda económicamente, sí. sin duda, pero este esfuerzo también de como católicos meternos en la vida de la gente a través, sí, de música cristiana, de música que manifiesta la fe, de esculturas, de obras de teatro, de obras artísticas, pues es justo este deseo de llevar estas experiencias que nos acercan a lo divino. Uh-huh. Y en este aspecto, pues vale la pena darnos esta oportunidad. 2 de octubre, 7 de la noche, ajá, en el teatro Benito Juárez.
1: Sí, yo quisiera finalizar con algo también. De la historia de Job hay algo. Bueno, nosotros nos quedamos en la parte donde él, pues sí, se le quitan las cosas, después se le da lo doble y pues todo. Pero hay una parte que a mí en lo profundo me llega mucho y que me ha descubierto en esta historia bíblica, que es la parte donde dice Job, antes te conocía de oídas, dice, y ahora te conozco. Pues se da cuenta que es profundo, porque nosotros, pues sí, conocemos a Dios de oídas. A mí alguna persona una vez me dijo, oye, dice, con todo lo que te ha pasado, porque mucha gente me decía, pídele Dios que te ayude, y hasta que me hinqué, y pasaron muchas cosas. Entonces, una persona me dijo, oye, dice, yo nunca había visto a Dios así, un acto tan fuerte como todo lo que te pasó contigo. Y yo precisamente ese es el mensaje que quiero dejar, pues, o sea, no solamente conocer a Dios de oídas, sino ahora te conozco, pues llegar a ese punto que realmente
0: sí, digamos, yo de alguna manera no quería hablar mucho de Job para no hacer spoilers. Obviamente, quien ha leído la Sagrada Escritura, quien ha leído la Biblia, conoce el libro de Job, es uno de los libros más famosos, justamente por esta grandísima experiencia de dolor de Job. Uh-huh. Pero efectivamente, o sea, pues no quiero hablar mucho del libro de Job en este momento. ¿Para qué? Pues para que usted también se quede picado, uno, para leer el libro, y dos, para ir a esta obra de teatro que nos lo presenta desde esta nueva, no nueva interpretación, nueva perspectiva, sino desde esta vivencia personal puesta en escena, ¿no? Uh-huh. Es quien lo ha vivido, justamente todos como seres humanos hemos tenido experiencias de dolor, y por eso todos somos Job. Uh-huh. Pero el poderlo ver puesto en escena también nos ayuda a comprender efectivamente eso, que muchas veces decimos conocer a Dios, y decimos, no, es que yo sí, Diosito es lo máximo, y yo creo en Él, y yo confío en Él, uh-huh. pero efectivamente hasta que no te encuentras en esas situaciones que podemos llamar límite, esas uh-huh. situaciones que realmente te confrontan, es donde dices, ¿realmente conocías a Dios? Uh-huh. Porque a veces sí, mientras estamos en la bonanza, mientras está todo bueno y la salud, pues, ay sí, Dios es lo más maravilloso. Pero cuando a veces empiezan las pruebas, ahí es donde muchas veces renegamos de Dios. Y nos, pero ¿por qué a mí? ¿Por qué me lo mandaste? ¿Por qué yo tengo que sufrir esto?

0: Y es ahí donde verdaderamente se manifiesta el conocer a Dios, ¿no? Que sabes que a pesar de la dificultad estará su mano misericordiosa, pero por eso los invitamos. Vayan a esta obra de teatro, 2 de octubre, 7 de la noche, Teatro Benito Juárez, para que puedan también ustedes de alguna manera tener esa experiencia a través de esta obra de teatro, para que podamos reconocer también esta gran obra de Dios en medio de nosotros. Recuerden, seguimos aquí en Radio Guadalupana, tendremos poco a poco el anuncio, tendremos también el flyer en nuestras redes sociales. Aprovechen, vale muchísimo la pena, son actores de grandísima talla. Los hemos conocido en las novelas, ¿no? Uno dice, ¡ay, este!
1: Sí, algunos dicen que se dan un tirillo los dos, Alberto y Miguel.
0: Entonces, sí, hay, le van hay más que aprovecharlo.
1: No, sí, esa parte que dices, o sea, sí hay que aprovechar porque son obras que hay que ver una vez en la vida, pues, o sea, uno puede ver muchas obras, vengan 10, 8 obras de diferentes, divorciémonos, no sé qué, no por denostar, pero temáticas, en este tipo de obras sí puedes decir, ah, que Dios te bendiga, o sea, sí puedes decir, ay,
0: que... Incluso son experiencias que por la gran experiencia que vives, solo te quedas una vez con ellas. ¿Por qué? Porque a veces podría ser el riesgo de, es que la voy a arruinar. Pero vale la pena, o sea, vale la pena tener esa experiencia. ¿Por qué? Porque el estar ahí y el permitirte, y esto vale mucho la pena, o sea, también el permitirte ser vulnerable en la misma obra, o sea, no ir con las barreras arriba, ¿no? De, es que es una obra, nomás. Sí. No, o sea, permítete también que te toque la obra, la interpretación, la actuación, los diálogos. ¿Por qué? Porque el sentido es justo eso, conocer, vivir la obra, a pesar de que estás en la butaca. Es meterte en esta contemplación que no está tan lejos porque no es un cine.
1: Sí.
0: Es la voz humana al vivo, es el rostro humano que expresa en ese momento en la obra de teatro lo que quiere transmitir. Y eso es más complicado. ¿Por qué? Porque efectivamente en el cine, pues no, a ver, vamos a repetir la toma y no me gustó este... No, en la obra de teatro no hay esas segundas posibilidades. Por eso el empeño de una obra de teatro es mayor. ¿Por qué? Porque el actor se da completamente. Tiene que entregarlo todo y por eso la experiencia es distinta. Es una experiencia más humana, más cercana, más vívida. Sí. Entonces, y además con un temazo como es el del libro de Job.
1: Sí.
0: Y van a ver, yo sin duda creo que cuando salgamos de la obra, el título se queda perfectamente. Todos somos Job. Entonces, pues, queridos hermanos, los seguimos invitando. Un placer estar con Braulio García, aquí de Producciones Goliat, que nos traen a Juárez también, para que no digan, es que a Juárez no llega nada bueno. No, ¿cómo no? Aquí hay una muy buena oportunidad. Todos somos Job, Teatro Benito Juárez, 2 de octubre a las 7 de la noche. Busque los boletos en Don Boletón, puede ya irlos comprando, váyalos apartando, apártese la fecha, no pierda esta oportunidad. Ha sido un gusto, muchas gracias, Braulio, por estar aquí con nosotros. Aquí está tu casa en Radio Guadalupana.
1: Muchas gracias. Muy amable, pues.
0: Que tengan muy bonita tarde. Pues a todos ustedes, gracias por estar con nosotros en esta tarde sacerdotal. Que tengan una muy bonita tarde. Nos vemos la próxima semana. Tarde sacerdotal, miércoles de chismecito litúrgico. Que Dios los bendiga. ¡Viva Cristo Rey!
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3: Oración por la paz. Señor Jesús, tú eres nuestra paz. Mira nuestra patria dañada por la violencia y dispersa por el miedo y la inseguridad. Consuela el dolor de quienes sufren. Da acierto a las decisiones de quienes nos gobiernan. Toca el corazón de quienes olvidan que somos hermanos y provocan sufrimiento y muerte. Dales el don de la conversión. Protege a las familias, a nuestros niños, adolescentes y jóvenes, a nuestros pueblos y comunidades, que como discípulos misioneros tuyos, ciudadanos responsables, sepamos ser promotores de justicia y de paz, para que en ti nuestro pueblo tenga vida digna. Amén. Santa María de Guadalupe, Reina de la Paz, ruega por nosotros.
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2: Como les decía esta mañana, la palabra de Dios hoy verdaderamente se ajusta maravillosamente a la dinámica de nuestras reflexiones. Y nos sirve como un maravilloso marco para terminar nuestra reflexión de estos días. Por un lado, Isaías nos presenta en el texto que hoy nos propone la liturgia, un hermoso texto del capítulo 55, en donde nos dice que como la lluvia y la nieve descienden del cielo y no vuelven a él sin haber empapado la tierra y sin haberla fecundado y hacerla germinar para que dé la semilla al sembrador y el pan al que come, así sucede con la palabra que sale de mi boca. Ella no vuelve a mí estéril, sino que realiza todo lo que yo quiero y cumple la misión que yo le encomendé. Y si bien esto ocurre, digamos, en la naturaleza, pues en el ser humano encuentra el problema de la libertad. La voluntad de Dios se cumple, sí, porque la palabra de Dios es eficaz en sí misma, pero encuentra la restricción de nuestro pecado, encuentra la restricción de nuestra voluntad. Hemos escuchado horas de predicación, no sé cuántas citas, muchísimas, muchísimos cuestionamientos a lo largo de estos días. ¿Qué vamos a hacer? El peligro, como les digo, es no hacer nada. El peligro en el cristianismo es, como les decía, escuchar 5,000 homilías cada semana que se predican en algunas diócesis. Y que la comunidad nunca crezca, siempre sea la misma. ¿Qué pasa en todo esto? ¿Por qué la palabra de Dios, que es viva y que es eficaz, es más lacerante que una espada de doble filo que cercena el corazón del hombre y lo divide? ¿Por qué al final no logra su cometido? Me parece que hoy el texto nos lo explica bastante bien, el texto evangélico. Dice en el verso 13 que hemos escuchado hoy, de este capítulo 13, nos hemos saltado una serie de versículos, prácticamente un capítulo. Dice, aunque vean, no ven, y aunque oyen, no escuchan ni entienden. Realmente, Tú entiendes todo lo que traté de decirte durante estos días. Verdaderamente lo entiendes. A mí me parece que el texto que hoy nos presenta nos habla de la primera dificultad que encuentra la palabra, nos dice. Es que la oyen, pero no la entienden. Y como no la entienden, entonces el maligno, dice, viene, la arrebata y ya no hay fruto. Se la come y no da nada, porque no la entienden. Y el segundo escollo es semejante al primero. Es el que recibió la semilla que cayó en terreno pedregoso. Es el que oye la palabra e inmediatamente la recibe con alegría. Pero como no tiene raíz, dura poco tiempo. Cuando surgen problemas o persecuciones a causa de la palabra, enseguida se aparta de ella. Yo creo que en estas dos categorías está la mayoría de nuestros cristianos. Me parece que la gran mayoría no entiende. Oye, pero no entiende. Otros sí entienden, pero les da flojera. Luego ven que esto se contrapone a muchos de sus hábitos, a sus costumbres. Ven que esto les empieza a traer problemas en su casa, en su trabajo, en la escuela, y entonces nunca llega a dar fruto. Tú, hermano, hermana, que me escuchas, ¿entiendes la palabra? Entender la palabra quiere decir que yo comprendo que la palabra no es simplemente lo que se me acaba de decir, sino es algo que tiene que ponerme en movimiento. La palabra viene y me inquieta. La palabra viene y me cuestiona. Iniciamos nuestro retiro preguntándonos, ¿me amas más que estos? Esto exige una respuesta. Y vimos que la respuesta no es simple, ni se puede dar al vuelo y decir, sí, Señor, tú sabes que te amo. Pedro la pensó. Y de hecho, como vimos, no le dice, sí, Señor, tú sabes que te amo. Le dice, sí, Señor, tú sabes que te quiero. Y, o sea, déjame irme con reservas. Sé que soy un pecador, reconozco que no tengo fuerza para amarte, pero sí, tú sabes que te quiero. La respuesta de Jesús, cuida mis ovejas. Es decir, el amor requiere una respuesta. Entender la palabra significa que voy a dejarme cuestionar por ella y entiendo, por ejemplo, que amar no es simplemente una palabra. Entiendo que amar me compromete con mis hermanos, entiendo que amar me compromete con la iglesia, que amar me compromete con Cristo, que amar me compromete en la formación, que amar me compromete en muchas áreas de mi vida. Que cuando yo le digo a una persona si quiere ser mi esposo o mi esposa, no es para que participe en una ceremonia religiosa el día de la boda, o para que viva en mi casa haciendo de comer o yo trayendo el recurso para que haya comida. Implica muchísimas más cosas porque voy a vivir con esa persona toda la vida. Y por eso Pedro le dice, Señor, sí te quiero. Como diciéndole, le voy a poner ganas, sí entiendo de qué se trata esto. Me veo limitado, pero sí entiendo. ¿Tú entiendes? Me parece que el problema en esto, ¿por qué no logramos entender esta palabra? Porque para entenderla hay que meditarla. Y la mayoría de nuestros cristianos no la medita. Sale de misa, se va a su casa, se vuelve a enrolar en todas las actividades propias de la semana y nunca vuelve a sacar su apunte. Muchos ni siquiera toman apunte durante la homilía, no llevan su Biblia. ¿Cómo la van a entender? La oyeron, pero dice claramente Jesús, como no la entienden, pues entonces viene el demonio y la saca del corazón y ya. No dura nada, ni siquiera ese día para muchos. Mientras estaban en misa, estaban distraídos, no les interesa, estaban aburridos, tenían calor, tenían frío, ya se querían ir, ¿para qué vinimos? Ahorita está el partido, en fin. Le escuchan, pero no le entienden. ¿De qué se tratará esto? ¿De qué se tratará la vida cristiana? Pues quién sabe. Pues ahí el padre leyó que la semilla y que no sé qué rollo, ¿verdad? Y que pues que dan fruto y otros no. Pues daremos fruto, compadre. Oye, pues yo creo que sí. ¿Tú qué eres? No, pues yo soy higuera. ¿Y tú? No, pues yo creo que yo soy plátano. Pero doy puras hojas. Entender requiere reflexión. A veces, mucha reflexión. Recuerden que la palabra de Dios es Dios mismo, es un misterio. Un misterio que necesita que tú le des tiempo de reflexión. Que tú en tu casa no te quedes simplemente con ya fui a misa y ya oí la palabra. Eso no va a dar fruto. El agua no va a fecundar tu tierra. La semilla no va a dar fruto. Y no porque la semilla sea mala, sino porque la tierra es mala. Porque tú no le dedicas tiempo a reflexionar. En estos dos días te he dado material, probablemente para un año de reflexión, en donde hay que ir avanzando en cada respuesta que le doy al Señor, en cada texto. Cada texto me cuestiona, me pregunta, me incomoda. Y tengo que reflexionarla, porque esa palabra está exigiendo una respuesta. La primera predicación de los apóstoles, les comentaba, está en el capítulo 2 de Hechos. Ahí inicia la predicación de la iglesia. Al final de la predicación, le dice la gente que está junto a Pedro, dice, cuando los ahí reunidos oyeron esto, se afligieron profundamente y le preguntaron a Pedro y a los otros apóstoles, hermanos, ¿qué debemos hacer? O sea, la palabra de Dios nos empuja a la acción. ¿Qué debemos hacer? ¿Qué tienes que hacer ante toda la palabra que has escuchado en estos días? ¿Qué tienes que hacer cada domingo ante la palabra que vuelves a escuchar el domingo? ¿Qué tengo que hacer? El cristiano en general no hace nada. Siente que la palabra no es para él. Qué lástima que no vino mi compadre Filemón. Y llegamos casi, tenemos la tentación de ir a su casa y decirle, compadre, no me lo vas a creer, pero el padre habló nada más de ti hoy en la homilía. No, es para ti. Tú eres el sujeto y el objeto de esta palabra. Está dirigida a ti, a cada uno de nosotros. Es personal. Y cada uno de nosotros tiene que responder a esta palabra. ¿Qué tenemos que hacer? ¿Qué tengo que hacer ahora al salir de este retiro? ¿Qué tengo que hacer al salir de esta misa? ¿Qué tengo que hacer después de esta hora santa? ¿Qué tengo que hacer? Siempre tendríamos que preguntarnos al salir de misa o después de que el sacerdote terminó la homilía. Tengo que preguntarme, ¿y ahora qué tengo que hacer ante esta palabra que he escuchado? ¿Qué tengo que hacer? Y entre más material haya, hermanos, entre más material haya, hermanos, esto implica que hay muchísimas cosas que hacer, muchas. Diferentes áreas de nuestra vida se ven afectadas en una sola predicación. ¿Qué tengo que hacer? El problema, y como les he dicho, el demonio le apuesta el tiempo. El demonio le apuesta que esto que viviste durante estos días, en pocos días se borrará. No volverás a abrir tu cuaderno de notas, no volverás a tocar los temas, porque se te van a olvidar, obviamente. Y todo quedará en un recuerdo. Ah, sí, recordamos cuando vino el padre Ernesto. No me acuerdo de qué habló, pero estuvo bien bonito el retiro. Tuvo una hora santa, que nombre. Yo me acuerdo que hasta lloré, no sé qué dijo, pero fue bien emotivo lo que estábamos viviendo. Y yo me acuerdo que lloraba, pero la verdad ya no me acuerdo. Pero estuvo tan bonito, ojalá y vuelva a venir. Así le apuesta el tiempo. Porque en el tiempo todo se erosiona, todo se pierde, todo se olvida. ¿Qué tengo que hacer? Primer elemento para que la palabra de Dios verdaderamente toque mi vida es preguntarme, como los apóstoles, ¿qué tengo que hacer? Un segundo elemento que es fundamental es regresar sobre los textos. Repetir, repasar, ir tratando de que el misterio de Dios se revele a mi corazón. Y esto requiere tiempo, y requiere silencio, requiere estudio, requiere trabajo personal, que la mayoría de los católicos no tienen. La mayoría del católico viene a misa y hasta la próxima semana, en la que se tratará otro tema. El otro, no, el otro ya se archivó. ¿Y de qué se trató? Traten ustedes de recordar de qué se trató la homilía de la semana pasada. Traten de recordar dos domingos antes. El demonio sabe su cuento, le apuesta el tiempo. De un domingo para otro, todo lo de la semana pasada se borró. En una semana. Porque no entendiste nada. No entendiste que la homilía era para ti, que la palabra de Dios era para ti. No lo entendiste. No entendiste lo que te quería decir el Señor cuando te preguntó, ¿me amas más que estos? No entendiste. Eso se lo preguntaba Pedro, a mí no. No, te lo pregunta a ti. Tú eres esa gente de la que habla Jesús hoy. La gente que se esparció la palabra, la misma para todos. ¿Y cuántos de los que están aquí darán fruto? Mi experiencia es que es bien poquita la gente. La gran mayoría del grano cae o en la orilla, no entiende nada. O sí entienden, pero se les empieza a dificultar ponerla en práctica. Y entonces la abandonan también. Hasta llegó. Por eso les decía que el demonio está muy tranquilo, porque su plan sigue avanzando perfecto. La gente sigue viniendo a misa, cada vez menos. Pero aunque viene a misa, no pasa nada. El demonio debería de estar bien preocupado hoy por la cantidad de líderes que vinieron a este retiro. Pero créanmela, que ha de estar de vacaciones, porque ya los conoce. En 2 semanas le ha de estar diciendo otro demonio, oye, es que fíjate que vinieron, estuvieron dos días aquí, les predicaron y esto y el otro. Tranquilo, amigo, tranquilo, le dice el demonio. Son católicos. Se les va a olvidar para mañana, ya en 2, 3 días ya se pasó el asunto. Toda la euforia ya se les acabó. ¿Tú crees a poco? Le va a decir el demonio a otro demonio. ¿A poco tú crees que van a volver a sacar sus libretas? No la van a sacar. ¿Te fijaste? La mayoría no tomó ni apuntes. 3 semanas máximo y se borró todo. Tú tranquilo, hermano demonio. Todo va bien. Todo va bien. El plan continúa. Si no fuera trágico, hermanos, nos daría risa, pero es trágico. Trágico que eso pase en la iglesia de Jesucristo. Más trágico que pase entre los líderes. Que el demonio le diga a otro demonio, relájate, carnal, relájate, no pasa nada. Ya aprenderás en el tiempo, que así funciona esto. Se emocionan y salen todos emocionados y ahora sí quieren cambiar y ahora sí le van a poner pilas, pero ¿sabes cuándo van a volver a sacar su libreta? Nunca. Bueno, sí, el próximo año, si es que hay retiro. Si no, no. Y entonces, la palabra de Isaías que escuchamos hoy no se cumple, no da fruto. Regresa al mar la palabra de Dios, o en el texto de hoy, pues se la comen los pájaros, o bien se seca porque no tiene raíz. Porque nadie se cuestiona qué tiene que hacer, porque no entendió. No entendió la responsabilidad que pesa en sus hombros al ser líder. No entendió la necesidad que tiene de darle una respuesta positiva al Señor. No entendió lo que significa tener la mente de Cristo, ni tener el corazón de Cristo, ni tener el Espíritu de Cristo. No entendieron. Como digo yo, lástima, Margarito. ¿Será que me equivoco, hermanos, y que habrá ahora un cambio? Ojalá. Porque de esto depende el caminar de la iglesia. Como se los dije durante estos días, el caminar de la iglesia depende de sus líderes, desde el obispo hasta el último líder de parroquia. De ellos depende la iglesia. A nosotros nos encomendó el Señor su rebaño. Pero si nosotros no entendemos la palabra, si nosotros no la aplicamos, no la meditamos, no la revisamos, no la entendemos, no vamos a avanzar.

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12: Pablo le encomienda a Timoteo que se ponga las pilas. En el capítulo 4 de la primera a Timoteo, en el verso 13, dice: mientras llego, dedícate a leer en público las escrituras. No pierdas tu tiempo, Ponte a estudiar. Revísalas, repásalas, profundízalas, intégralas a tu vida, medítalas. Hermanos, es un trabajo de nosotros. Es el trabajo que la iglesia necesita para que pueda verdaderamente dar fruto. Para que no siga el demonio de vacaciones diciéndole a todos sus campinches, ni se preocupe, no va a pasar nada en la iglesia. Miles de homilías, miles y miles en todo el mundo. Y yo no sé, pero me parece que no pasa nada. Las comunidades no se transforman, las familias se siguen destruyendo, no hay compromiso social, no hay compromiso evangélico. No pasa nada. Tranquilo, hermano demonio, no pasa nada. Ahorita se apaciguan. No han entendido nada. Y no van a entender nada porque nunca más van a volver a sacar sus apuntes. En mi tiempo, cuando yo inicié mi proceso de conversión, esto fue algo que yo considero que fue la piedra de toque, el elemento que ha mantenido mi vida en esta dirección. Escuchar continuamente a los predicadores que me predicaban en los retiros. Siempre a la salida en aquellos tiempos se vendían los cassettes. En aquel tiempo, estoy hablando de hace casi 50 años. Y no costaban 20 pesos. O sea, no costaban 5 o 6 mil guaraníes. Costaba mucho más. Y a veces, pues, uno solo no lo podía pagar. Entonces lo comprábamos entre 3 o 4. Uno, pero entre todos los de la comunidad comprábamos todo el set de las pláticas. Y entonces nos íbamos pasando los cassettes. Y los oíamos, y los oíamos, y los oíamos, al menos yo. No me cansaba de oír la enseñanza del predicador. Y una vez y otra vez me aprendía la cita, la reemplazaba, entendía lo que quería decirme cuando me predicaba. Pero eso porque la oí 20 veces, 30 veces la misma predicación. Y en cada una, cada pedacito, cada elemento, cada palabra iba penetrando mi corazón, iba penetrando mi vida. Y eso le iba facilitando a Dios transformar mi corazón. Hay que hacer eso. Por eso siempre grabo ahora y les digo a los hermanos, reproduzcanlas, dénselas lo más económicamente posible, para que mucha gente pueda oírlos y oírlos y oírlos y oírlos y oírlos y oírlos y oírlos y oírlos y oírlos en aquel tiempo hasta que se reventaba la cinta. Ahora si lo pasas a un USB, hasta que se te pierde el USB. Porque los USBs no se rayan. ¿Qué vas a hacer tú? No sé. San Pablo le dice a Timoteo, ponte a leer, ponte a repasar. Todo lo que tú te he enseñado, repítelo, repásalo, confróntalo, introdúcelo a tu corazón, medítalo, compréndelo, para que lo puedas vivir, para que luego lo puedas transmitir, mucho más ustedes como líderes, que tienen que transmitir esto a los demás. Y esto involucra a los padres de familia. El padre de familia que viene a misa, tiene que asegurarse que entendió de qué se trata la palabra, qué fue lo que le dijo el Señor a él, para luego enseñárselo a sus hijos, a su esposa. O sea, los líderes son también los padres de familia, son los empresarios, la gente que tiene gente a su cargo. Todos esos son los que tienen que entender la palabra, para luego enseñarla a los otros. Y ver que la comprendan. Pero si se queda nada más aquí, hermanos, si la palabra de Dios no nos estruja, y a lo mejor todo mundo después de la predicación queda estrujado, pero luego viene otra predicación, y luego otra, y luego otra, y luego otra, y luego otra, y así siete. Y para acabarla, una homilía. ¿Y de todo esto con qué te quedas, hermano? ¿Qué te llevas a tu casa? Qué bonito habla el padre Ernesto. Para muchos eso es. Para otros, la hora santa. Padre, es que no, me fui al cielo, padre. Entre la hermana que cantaba y la reflexión y el maestro aquí delante. No, no, no. Llegué al cielo. Y luego, ahí se quedó en el cielo. Necesitamos preguntar qué tenemos que hacer. Necesitamos repasar muchas veces cada uno de los temas hasta que lo entiendas. Hay gente que batalla con las matemáticas porque no las entiende. Son bien simples, es bien fácil las matemáticas cuando las entiendes. Yo, por ejemplo, con la química se me hace dificilísima porque nunca la entendí. Nunca supe cómo balancear una fórmula de química. Para mí era como si quítale el número que pensaste, réstalo a la primera, pónselo a la segunda y del otro lado quién sabe qué queda. Nunca supe, no entendí. Nunca, por más esfuerzos que hice, nunca pude entender cómo se balancea, todavía hasta la fecha. Pero bueno, gracias a Dios ya pasé la materia y nunca más tuve que volverla a llevar. Pero nunca entendí, creo que la pasé de chiripa, por error, por cansancio del maestro, porque incluso tuve que presentarla en extraordinarios, porque la primera la troné. No entendía, no entiendo cómo se hace esa cosa. Seguramente aquí a lo mejor hay químicos y dices, padre, pero si es la cosa más simple. El muchacho que me enseñó para que pudiera pasar el examen extraordinario me decía, pero Ernesto, si es la cosa más simple, mira, aquí le suma, le resta, le pone, le doce, que el número y que esto y que el otro, y que el número básico y que no el básico, y así, ta, ta, ta, ta, ta. Es bien fácil, yo. No entendía. Y obviamente hoy sigo sin entender. De buenas que eso no es para mi vida, porque ya me hubiera llevado la chifosca. Pero imagínate que tú no entiendes la palabra de Dios, que es para tu vida. Que tú no entiendes la palabra de Dios, de la cual depende la salvación de tus hijos. Que tú no entiendes la palabra de Dios, que implica tu salvación o tu perdición eterna. Que tú como líder no entiendes la palabra de Dios y de eso depende la salvación de 10, 20, 30 o 40 gentes que están detrás de ti. Y no la entiendes, como yo no entiendo química, pobrecita gente, pobre de ti. Dice Jesús, no le entienden. Primer obstáculo, no le entienden. ¿Qué necesitamos para entender? Repasar, repasar. Señor, soy burro, no entiendo, ayúdame. Ya ven que les platicaba de este Charles Stanley, que hay que tener a veces cuidado con lo que escuchamos, ¿verdad? Pero que sin embargo es un buen predicador y tiene temas bastante interesantes. En alguna ocasión platica la historia de su vida, a propósito de algo que estaba diciendo. Y dice que él era, pues, medio burrón, no tenía mucha facilidad para los estudios. Y siempre tronaba los exámenes. Y llegaba a su casa y su mamá veía la nota, dice él bromeando, ¿no? Ellos son, en Estados Unidos, la calificación, no sé cómo sea aquí, es ABC, A+, etcétera, ¿no? Dice Charles Stanley que él no conoció nunca una A ni en el abecedario. Para él el abecedario empezaba en la C. Y que cuando llegaba a su casa con un reporte de calificaciones lleno de Cs, tu mamá no se enojaba y le decía, Charles, vamos a orar. Y dice, mi mamá se sentaba junto a mí, cerraba sus ojos y me decía, Charles, vamos a orarle al Señor. Y yo cerraba mis ojos y mi mamá oraba, Padre, mira a mi hijo, no tiene capacidad, pero necesita aprender, dale tu espíritu, muéstrale tu poder. Y así oró por años mi madre. Hoy Charles Stanley es doctor en teología. Entender. repasar, repetir, repetir, repetir, repetir, hasta que se abre el entendimiento y dices, ¡ah, Señor, ya entendí! Puedes pasar a la siguiente. A eso le apuesta el demonio. ¿A que no entiendas? Es difícil entender. A ver, si hoy les preguntara si aman a Jesús, ¿me amas más que esto? Y no sé, por ahí alguien luego le dijo, ¡sí! Al vuelo, ¿no? ¡Sí! No entendió nada. Esa persona todavía no entendía de qué se trataba decirle sí al Señor. Duro y duro. Duro, otra vez. Entender, asimilar, llevar a la vida, asimilar en el corazón, ponerlo en nosotros. Eso requiere repetir, repasar, repasar. Muchas horas de repaso a una cita, muchas horas de repaso a la explicación del predicador. Yo les digo en mi parroquia, esta homilía que estamos ahorita haciendo, estará el miércoles en el sitio. La podrán oír y volver a oír y volver a oír y volver a oír hasta que la comprendan. Sean imitadores míos. ¿Recuerdan que decíamos? ¿Cómo se llega a ser imitador de alguien? Fijándose en sus rasgos. Durante mucho tiempo en mi predicación ustedes estaban oyendo a Darío Betancourt. Fue mi maestro. Lo conocí muchos años después, ya físicamente. Pero él fue mi maestro. Como yo lo soy de muchos que escuchan continuamente lo que predico. Otros no. Otros vienen a misa, oyen la predicación, se van a su casa. Y como dice Arnold Schwarzenegger, hasta la vista, baby. Se trata de oír, pero de poner en práctica. Mateo 7:24. Por tanto, dice Jesús, por tanto, el que me oye y hace lo que yo le digo, es como un hombre prudente que construyó su casa sobre la roca. El que escucha mis palabras, pero no hace lo que yo le digo, es como un tonto que construyó su casa sobre la arena. Se trata de hacer cosas. Hermanos, le dijeron a Pedro y a los demás, ¿qué tenemos que hacer? Si tú me preguntas a mí qué tienes que hacer, tienes que juntar dinero para comprar los CDs que se van a producir y oírlos hasta que se queme tu grabadora, tu reproductora, hasta que le salga humo. Eso es lo que tienes que hacer. El resto lo hará el Espíritu. Créeme lo que lo hará el Espíritu. Escuchar, oír, repasar, no pasar a otros temas hasta que no hayamos asimilado este. Para eso son los exámenes, ¿no? Para ver cuánto has asimilado. El maestro no trata de hacer otra cosa, sino de saber si tú aprendiste o no. Me pone el examen de química, me pone una ecuación para balancear una fórmula, repruebo. ¿Qué quiere decir? Que el maestro es bien gacho. No, quiere decir que yo no he entendido cómo se balancea una fórmula química. Eso es lo que quiere decir. Que por más que él se esforzó, por más que él me dijo, yo no aprendí, no entendí cómo balancear una fórmula química. Igual aquí, necesitamos absorberla, entenderla, comprenderla, para poder vivirla. Si no, ¿qué vivo? Si no he entendido nada, ¿qué vivo? Pues no voy a vivir nada. Necesitamos comprender. Porque el comprender me va a llevar a la acción. ¡Ah! Ya entendí que tenía que. Bueno, ya casi se te va el camión, pero órale. Hay que hacer. Se trata de hacer, de vivir. El cristianismo no es una doctrina. Es una vida que hay que entender cómo se vive. Dice en Marcos, en este mismo pasaje, en Marcos 4:10, aunque en muchas partes de las parábolas habla, aquí dice cuando se quedó solo. Entender la palabra de Dios requiere intimidad con Jesús, mis hermanos. Cuando estás a solas con Él, Él te revela su misterio. En otros pasajes dice, y cuando llegó a casa, les explicó. La casa, en los términos bíblicos, quiere decir intimidad. Tener intimidad con Cristo. Y eso se traduce en oración. ¿Quieres comprender la palabra de Dios? Entra en intimidad con Cristo. Entra en la casa con Él. Y ahí dile, maestro, no sé qué me dijiste en misa, no entendí nada. Te va a decir, saca tu libreta, vamos a repasarla juntos. Y ahí, en el silencio de tu cuarto, en la oración, sacas tu libreta y lees la primera cita. Pedro, ¿me amas más que estos? Maestro, ¿quién es Pedro? No tardará mucho el Señor en decirte, eres tú. Tú eres Pedro, te estoy preguntando, ¿qué tanto me amas? No, Señor, yo te quiero mucho. A ver, chiquillo, espera, espera. A ver, continúa leyendo qué te dijo el Padre. Y te vuelve a decir, ¿ya entendiste? ¿Me amas? ¿Me amas? No sé, Señor. Ya estás entendiendo. Ahí en la intimidad Él te explica y te dice, tranquilo, vuelve a leer, a ver, ¿qué te dice? Y poco a poco su espíritu va penetrando tu alma hasta que llega un momento en que dices, Señor, ya entendí. ¿Me amas, Ernesto? Pues te quiero un poquito, Señor. Te quiero un poquito. Pero ayúdame a quererte más. Porque veo que te fallo en esto y te fallo en esto. Necesito que me ayudes en esto, Señor. Ya ves que soy débil y tonto. Ya ves que de repente trato mal a tus ovejas porque me sale el mal genio. Ayúdame. ¿Me quieres, Ernesto? Un poquito, Señor. Pero sabes que te quiero. Ya entendiste. Ahora sí ya entendiste. Ahora sí te vas a poner a trabajar en tus áreas de debilidad y me vas a dar la oportunidad de trabajar en ellas. Se va generando una amistad con Él. Y entonces el maestro te explicará, como a sus discípulos, cada una de las partes que no entiendes, para que no venga el demonio y las arranque de tu corazón, para que puedan echar raíces profundas, para que aunque vengan después las malezas que vienen por las persecuciones o que vienen por el ajetreo de la vida, sigas creciendo y disfruto. A lo mejor nada más el 30, no importa. Él no se fija en cuánto das. No más quiere que des fruto. Pero no vas a dar fruto si no entiendes la palabra. Si no la comprendes. Si no la pones en práctica. Hay que crear una relación con Cristo. El último texto que les refiero está tomado de Juan en el capítulo 1, versículo 38 y 39. El contexto son los dos discípulos que van siguiendo a Jesús. Después de que Juan lo señale, este es el Cordero, síganlo a él. Jesús se volvió al ver que lo seguían y les preguntó, ¿qué están buscando? Ellos le dijeron, Maestro, ¿dónde vives? Casa, intimidad, queremos ser tus amigos.

amigos, queremos tener relación contigo, queremos estar contigo. ¿Dónde vives? Casa, intimidad, amistad, relación. Jesús les contestó, vengan a verlo. Fueron pues y vieron dónde vivía y pasaron con él el resto del día porque ya eran como las 4 de la tarde. ¿Se quedaron con él? A oírlo, a hablar con él, a crear relación, intimidad. Nos vamos a dar cuenta que inmediatamente después, si seguimos leyendo el texto, vamos a ver cómo uno de ellos pues va a ir a llamar a sus hermanos. Uno de los dos que oyeron a Juan y siguieron a Jesús era Andrés, hermano de Simón Pedro. El primero que Andrés encontró fue a su hermano Simón y le dijo, hemos encontrado al Mesías. Y estuvo con él nada más una tarde, pero estuvo en intimidad con él. Y bastó para que se diera cuenta que él era el Mesías. Entendió. Mis hermanos, este es el gran reto para ustedes, entender. Entender tantas cosas. Empiecen por una, poco a poco, ir avanzando. Porque si no entienden de qué se trató este retiro, vas a seguir respondiendo como ayer. ¿Me amas? Sí. El que responde a la palabra sí ante la pregunta de Jesús, ¿me amas? No ha entendido nada.

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3: Oración por la paz. Señor Jesús, tú eres nuestra paz. Mira nuestra patria dañada por la violencia y dispersa por el miedo y la inseguridad. Consuela el dolor de quienes sufren. Da acierto a las decisiones de quienes nos gobiernan. Toca el corazón de quienes olvidan que somos hermanos y provocan sufrimiento y muerte. Dales el don de la conversión. Protege a las familias, a nuestros niños, adolescentes y jóvenes, a nuestros pueblos y comunidades, que como discípulos misioneros tuyos, ciudadanos responsables, sepamos ser promotores de justicia y de paz, para que en ti nuestro pueblo tenga vida digna. Amén. Santa María de Guadalupe, Reina de la Paz, ruega por nosotros.
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4: Estimados oyentes de Radio Vaticano, Vatican News, estos son nuestros titulares de hoy, 30 de septiembre, miércoles de la 26ª semana del tiempo ordinario, día en el que la Iglesia celebra la memoria litúrgica, entre otros, de San Jerónimo, sacerdote y doctor de la Iglesia. El silencio es un acto de voluntad. Esta fue la exhortación del Papa León XIV a las representantes de la Comisión Internacional de Religiosas Contemplativas Dominicas, a quienes recibió en audiencia esta mañana. El renacer de la fe en Francia es un signo de esperanza para toda la Iglesia, lo dijo el Santo Padre en su catequesis de este miércoles al hacer un resumen de su reciente viaje apostólico a Francia. Solo un diálogo honesto puede sentar las bases de una paz duradera en la región de Tigray. Este fue el llamamiento que realizó el pontífice antes de concluir la audiencia general de este 30 de septiembre. Desde la Ciudad del Vaticano reciban un cordial saludo de Renato Martínez a nombre de los demás integrantes de nuestra redacción. En breve, el detalle de la información de la Iglesia desde Roma para todo el mundo. Buena sintonía.
5: En la mañana de este miércoles 30 de septiembre, el Papa León ha recibido en la Sala de los Papas a 25 hermanas miembros de la Comisión Internacional de Monjas Contemplativas Dominicas. En su discurso, el Papa les exhortó a fortalecer el valor del silencio en la vida claustral en un mundo marcado por la velocidad. Asimismo, el Santo Padre afirmó que la vocación contemplativa no se ubica en los márgenes de la misión, sino que es su corazón latente, y recordó los aportes de la espiritualidad dominicana que orientan la vocación religiosa contemplativa. Además, el pontífice les habló de la importancia de la oración, la escucha recíproca, la corrección fraterna y la reconciliación en sus encuentros, en los que el Señor debe ser el más importante como fuente de comunión entre ellas. Finalmente, el Papa las invitó a escuchar la voz del Espíritu, siendo conscientes de que hay una llamada que responder, un fuego que arde y que no se puede dejar morir. Escuchemos al Santo Padre.
6: Estoy muy contento de encontrarme con ustedes al poco tiempo del reconocimiento de las virtudes heroicas de la sierva de Dios, Sor María Petra Giordano, monja profesa de la Orden de Predicadores, que ha hecho de la fe y de la vocación los puntos fijos de su vida consagrada. Fe y llamada pueden orientar también este encuentro nuestro para reafirmar que la vocación contemplativa en el espíritu dominico y en la Iglesia entera, no se ubica en los márgenes de la misión, sino que es su corazón latente. Por lo demás, en los escritos de Jordán de Sajonia, inmediato sucesor de Santo Domingo, aparece como inmediatamente, ya desde los comienzos, las monjas de las primeras comunidades femeninas dedicándose principalmente a la oración contemplativa y al estudio, acompañaron con la penitencia la predicación de los hermanos participando del mismo carisma. El principio de Santo Tomás de Aquino, conforme al cual se transmite a los otros el fruto de la propia contemplación, retoma la intuición de Santo Domingo. según la cual cada palabra de anuncio, para que sea verdadera, debe tener su origen en el silencio, la escucha, la oración y una profunda relación con Dios. La contemplación es respiración de nuestra relación con Dios, parada silenciosa en la que acoger la palabra y dejarse transformar por ella, que nos permite conocer siempre más en Él las cosas y las personas, para poder dar después a los otros aquello que hemos visto y comprendido. Aquí en particular hay un recordatorio para ustedes, presidentes federales. Su presencia en las visitas a los monasterios y en la animación de la federación, más allá de los necesarios trámites administrativos, les hace, ante todo, guardianas de estos valores. Santo Domingo, del cual se dice que prefería hablar con Dios o hablar de Dios, les ha enseñado a crecer en este estilo. Es correcto, por lo tanto, que también las visitas sean siempre, en primer lugar, momentos de encuentro común con el Señor, en la oración, en la escucha recíproca, en la corrección fraterna y en la reconciliación. Conforme a esto, sus constituciones exigen el diligente respeto de un valor fundamental en la vida claustral, el silencio. Este, cultivado fielmente, les será valioso no sólo para custodiar completamente la observancia y favorecer la quietud en el monasterio, sino también para mirar dentro de ustedes mismas, para estar atentas a las hermanas de la comunidad y las de fuera. Hacer silencio es un acto de la voluntad que implica toda la persona y que ayuda a vivir relaciones sólidas porque están animadas por la palabra de Dios.
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4: Y como anunciamos en titulares, en la audiencia general de este miércoles 30 de septiembre, el Papa León XIV hizo un resumen de lo que fue su quinto viaje apostólico a Francia. Al iniciar su catequesis, el pontífice agradeció por este viaje apostólico que ha realizado en los días pasados y dijo que ha sido un gran don para mí y para el pueblo de Dios en ese país. Doy gracias al Señor, expreso de nuevo mi gratitud a todos los que me han acogido, autoridades civiles y pastores de la Iglesia y a todos aquellos que han sido muchos los que han colaborado para hacer realidad este viaje. Luego el Santo Padre dijo que quisiera recoger los pensamientos y las impresiones todavía muy vivas de esta visita pastoral en torno a un único gran símbolo, es decir, la Catedral de Notre-Dame de París. Precisamente esta catedral, con el drama que ha vivido, puede iluminar simbólicamente todo este viaje apostólico, ofreciendo una clave de lectura que resumiría en una palabra, dijo el Papa: renacimiento. Este lugar, que hace apenas 7 años parecía haber sufrido un daño irreparable a causa de un enorme incendio, ahora está reconstruida y luce más esplendorosa que nunca, y que ese desastre provocó una reacción positiva a todos los niveles. Esta restauración, dijo el Papa, ha sido una prueba de que es posible la colaboración entre la Iglesia, el Estado y las instituciones públicas y la sociedad civil. Por ello, Notre Dame es imagen de la Iglesia de piedras vivas del pueblo santo de Dios. Luego el Papa comentó los diferentes encuentros que tuvo en Francia, empezando por el de la UNESCO, donde indicó que el criterio fundamental sobre el que hay que basar esta tarea es la dignidad de la persona humana. Asimismo, resaltó el encuentro en la Maison Vaquita, una casa de acogida para personas en situación de dificultad, uno de los muchos lugares, dijo el Papa, que son frutos del Evangelio en los que se trabaja a diario para servir con amor a la dignidad de la persona humana. Asimismo, el obispo de Roma resaltó que la Iglesia en Francia tiene una señal de renacimiento que perdura desde hace algunos años, es decir, el notable y creciente número de jóvenes y adultos que piden el bautismo, y dijo que esto es una hermosa sorpresa de Dios. También el Santo Padre señaló que después de París se dirigió a Lourdes a venerar a la Madre de la Iglesia, María, aquella que en la hora de la pasión y de la muerte mantiene encendida la lámpara de la fe y de la esperanza. Finalmente, el Papa León XIV señaló que la última etapa de su viaje apostólico fue la ciudad de Metz, en una región de Francia y de Europa martirizada por la Segunda Guerra Mundial, donde operó Robert Schuman, uno de los principales inspiradores del proceso de unificación europea. Escuchemos el resumen que pronunció el Papa León XIV en nuestro idioma.
7: Queridos hermanos y hermanas, hoy deseo compartir con ustedes algunas reflexiones sobre el viaje apostólico a Francia que he realizado en los días pasados. Lo vivido ha sido un gran don para mí y para el pueblo de Dios que peregrina en ese país. Agradezco a todos los que lo han hecho posible, a las autoridades civiles y eclesiásticas y a tantas personas que se han sumado a cada uno de los eventos y han salido a las calles a encontrarse con el Papa y a manifestar la alegría de la fe. Gracias a todos. Quisiera resumir mis vivencias en un único gran símbolo, la Catedral de Notre-Dame de París. Un templo destruido hace 7 años por un incendio, hoy es signo de renacimiento. Esta es una imagen de la iglesia edificada con piedras vivas, es decir, de personas que aman a Jesús porque han sido amadas por Él y desean anunciar ese amor a todos para que el mundo tenga vida. Esta es la reconstrucción de la iglesia que solo Dios puede llevar a cabo. Saludo cordialmente a los peregrinos de lengua española. Pidamos al Señor, por intercesión de Nuestra Señora de Lourdes, que mantenga encendida en nosotros la lámpara de la fe, la esperanza y la caridad, y que seamos uno en Cristo, para que el mundo pueda creer en Él. Que Dios los bendiga. Muchas gracias.

0: Rivolgo ora un appello per la regione del Tigray en Etiopía.
1: Este miércoles 30 de septiembre, antes de concluir la audiencia general, el Papa León XIV realizó un apremiante llamamiento en favor de la región de Tigray en Etiopía. Después de saludar a los peregrinos de lengua italiana, el Santo Padre manifestó su profunda preocupación por la situación que está atravesando la región de Tigray y las regiones vecinas de Afar y Amhara, donde se han reanudado las hostilidades. Por todo ello, el Santo Padre pidió a las partes que opten por un diálogo sincero para alcanzar la paz y a la comunidad internacional que ofrezca su generosa contribución para garantizar que la ayuda humanitaria llegue a quienes realmente la necesitan.
0: Armed conflict never solves problems, but only worsens them.
1: El conflicto armado nunca resuelve los problemas, sino que los agrava, dejando a su paso un rastro de muerte, destrucción y resentimiento. Solo un diálogo honesto puede sentar las bases de una paz duradera. Espero fervientemente que la comunidad internacional ofrezca su generosa y oportuna contribución para garantizar que toda la ayuda humanitaria llegue a quienes la necesitan. Y antes de concluir la audiencia general, el Papa León XIV reiteró su llamado lanzado en Lourdes para rezar el Santo Rosario durante el mes de octubre, mes que comienza el día de mañana, dedicándolo de manera especial por el fin de las guerras y el logro de la paz.

0: Vuelvo a adentrarme en el reposo de la oración. Busco, y quizás aquí puedo encontrar un tiempo con el Señor para recomponerme de los avatares de cada día. He elegido darle mi tiempo, le he elegido una vez más, y Él nunca rechaza mi compañía. La lectura de hoy es del Evangelio de Lucas.
1: Mientras Jesús y sus discípulos iban de camino, le dijo uno: «Te seguiré a donde quiera que vayas». Jesús le respondió: «Las zorras tienen madrigueras y los pájaros del cielo nidos, pero el Hijo del Hombre no tiene donde reclinar la cabeza». A otro le dijo: «Sígueme». Él respondió: «Señor, déjame primero ir a enterrar a mi padre». Le contestó: «Deja que los muertos se entierren a sus muertos. Tú vete a anunciar el reino de Dios». Otro le dijo: «Te seguiré, Señor, pero déjame primero despedirme de los de mi casa». Jesús le contestó: «Nadie que pone la mano en el arado y mira hacia atrás vale para el reino de Dios».
0: Jesús propone el seguimiento, y tal vez yo también exclamo con convicción: «Te seguiré». Pero elegir es dejar atrás siempre algo, algo que nos gusta también, que queremos, que nos merecemos, incluso algo necesario. Piensa en lo que tú has dejado atrás en tu camino al seguir a Jesús. ¿Sientes que ha merecido la pena? Al plantear las exigencias del seguimiento, escucha los peros que cada elegido pone. Son razonables, pero Jesús es muy rotundo. Sabe que lo que ofrece dará sentido a todo lo demás, y también sabe que lleva consigo muchos sacrificios. En sus palabras de hoy, niega el derecho a lo más humano, lo material, acompañar a nuestros muertos, prestar atención a nuestros padres. ¿Cómo te suena esto? Jesús le da un sentido nuevo a todo lo que eres y lo que piensas. ¿Crees que tu entrega al reino es tan urgente e importante como para dejar a un lado alguna faceta de tu vida? Al escuchar de nuevo el texto, fíjate en que habla de no mirar atrás. Pero no miras atrás cuando el horizonte te atrae, te ilusiona, tira de ti. Trata de vislumbrar con ilusión el futuro que ofrece Jesús a los discípulos y a ti.
1: Mientras Jesús y sus discípulos iban de camino, le dijo uno: «Te seguiré a donde quiera que vayas». Jesús le respondió: «Las zorras tienen madrigueras y los pájaros del cielo nidos, pero el Hijo del Hombre no tiene dónde reclinar la cabeza». A otro le dijo: «Sígueme». Él respondió: «Señor, déjame primero ir a enterrar a mi padre». Le contestó: «Deja que los muertos se entierren a sus muertos. Tú vete a anunciar el reino de Dios». Otro le dijo: «Te seguiré, Señor, pero déjame primero despedirme de los de mi casa». Jesús le contestó: «Nadie que pone la mano en el arado y mira hacia atrás vale para el reino de Dios».
0: En cada vida, tras las huellas de Jesús hay una parte de renuncia. Hay un precioso poema de Pedro Casaldáliga convertido en canto, aviso previo a unos muchachos que aspiran a ser célibes, que refleja las renuncias y soledades del célibe. También hay renuncias vinculadas al matrimonio, a tener hijos, a la soledad, al compromiso con los pobres. Y es que en cada vida el Evangelio pide algo.

0: Escucha tu corazón al aplicar este diálogo de Jesús y sus discípulos a tu propia vida. Delante del Señor, pide fuerza y valentía para seguirle sin añoranzas, para anunciar la vida auténtica.
1: Padre nuestro, que estás en el cielo, santificado sea tu nombre. Venga a nosotros tu reino. Hágase tu voluntad en la tierra como en el cielo. Danos hoy nuestro pan de cada día. Perdona nuestras ofensas, como también nosotros perdonamos a los que nos ofenden. No nos dejes caer en la tentación, y líbranos del mal. Amén.
2: Termina así nuestro informativo en lengua española. Gracias una vez más por haber estado con nosotros. Alabado sea Jesucristo.
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Queridos hermanos, nadie se acuesta a dormir siendo católico y se levanta al día siguiente protestante. Esta frase, que bien puede aplicarse a la religión o a cualquier situación humana, como una carrera universitaria, un oficio, el matrimonio mismo y otras más, nos habla de que cuando uno quiere alcanzar una meta o deja de poseer algo valioso, las cosas no suceden de la noche a la mañana, salvo en el caso de fenómenos naturales, y aun esos habría que ponerlo en duda. Por ejemplo, si un tornado destruye mi casa en segundos, pero yo sé que vivo en una zona de tornados, pues aunque el suceso ocurra en segundos, su novedad no es tan de sorpresa. Volviendo al tema inicial del que se acuesta católico y amanece protestante, un cambio de fe no ocurre de esta manera. Generalmente, las cosas malas que no suceden o las buenas que dejamos de hacer son consecuencia de la ignorancia o de la autosuficiencia. Sobre esta última ya he hablado antes y ahora me enfoco sobre la ignorancia. Y para esto hay otra frase muy conocida: católico ignorante, seguro protestante. Hace más de 60 años que la Iglesia Católica vivió el Concilio Vaticano II, una apertura de ventanas de la Iglesia, a decir del Papa Juan XXIII, que entre todo lo que se trató hizo hincapié en que el conocimiento de Dios y de su Iglesia, organizada para el culto en la liturgia, dejara de ser un tesoro para algunos escogidos nada más y se convirtiera en un tema del dominio público disponible para todos sus fieles. Después de subidas y bajadas durante 2000 años, la Iglesia regresa al inicio, en el cual Jesús indica a los apóstoles: vayan por todo el mundo y proclamen la buena noticia a toda criatura. Hoy, la Iglesia nos insiste en la importancia de la formación con un objetivo muy concreto. Escuchemos la carta a los Colosenses. Por tanto, como elegidos de Dios, santos y amados, revístanse de entrañas de misericordia, bondad, humildad, mansedumbre y paciencia. Acéptense mutuamente y perdónense cuando alguien tenga una queja contra otro. Como el Señor los perdonó, así también ustedes. Y que por encima de todo prevalezca el amor, que es el vínculo de la unidad perfecta. Y que la paz de Cristo, a la cual han sido llamados para formar un solo cuerpo, sea la que rija en sus corazones. Sean agradecidos. Que la palabra de Cristo habite en ustedes con toda su riqueza, para que, con toda sabiduría, se enseñen y aconsejen unos a otros, y con un corazón agradecido, canten a Dios salmos, himnos y cánticos inspirados. Por tanto, todo cuanto hagan o digan, háganlo todo en nombre del Señor Jesús, dando gracias a Dios Padre por medio de Él. Este texto lo compone en dos párrafos. El primero se refiere a la manera como debemos comportarnos si decimos que somos cristianos, esto es, elegidos de Dios, santos y amados. Ser misericordiosos, buenos, humildes, mansos y pacientes, perdonando a todos como el Señor nos perdona. Y que sobre todo lo que hagamos, digamos y pensemos, prevalezca el amor y la unidad, lo que nos dará paz. Y dicho así, en un párrafo, suena muy bonito y además muy claro. Lo complicado inicia cuando queremos llevarlo a la práctica. Cuando aprendemos el significado de las palabras, nos queda una idea clara, generalmente sacada de un diccionario, de su significado literario o filológico. Sin embargo, pocas veces recurrimos a la Biblia o al magisterio de la Iglesia para conocer su significado teológico o evangélico.
A partir del Concilio Vaticano II, la Iglesia ha puesto a disposición del fiel común varios textos que hablan de la importancia de la formación para robustecer la fe, y de esto se ocupa el segundo párrafo de nuestro texto de hoy. Que la palabra de Cristo habite en ustedes con toda su riqueza, para que con toda sabiduría se enseñen y aconsejen unos a otros. ¿Cómo puedo aprovechar toda la riqueza de la palabra de Cristo si no la conozco? ¿Cómo voy a adquirir la sabiduría necesaria para enseñar y aconsejar a otros? Lo primero que como católico estoy obligado a leer, meditar, entender y asimilar después de la Biblia es el Catecismo de la Iglesia Católica, base de la formación doctrinal. Presenta de una manera orgánica la fe de la Iglesia, el credo, los sacramentos, la moral cristiana y la oración. Otro documento importante del Concilio Vaticano II es la Constitución Dogmática sobre la Divina Revelación, conocida como Dei Verbum, que enseña la importancia de la Sagrada Escritura en la vida de la Iglesia y anima a todos los fieles a acercarse con frecuencia a la Palabra de Dios. En estos mismos documentos está el decreto Apostolicam Aquositatem, que claramente resalta la necesidad de formar a los laicos para que puedan cumplir su misión en la Iglesia y en el mundo, muy a propósito de lo que escuchamos en el Evangelio de Marcos. Por su parte, el Papa San Juan Pablo II, en la exhortación apostólica Christi Fideles Laici, dedica una atención especial a la formación de los fieles laicos, afirmando que la formación es indispensable para vivir la propia vocación. Y el Papa Francisco, en la exhortación apostólica Evangelii Gaudium, habla de la necesidad de formar discípulos misioneros y una Iglesia en salida. Incluso el Código de Derecho Canónico contiene normas sobre la responsabilidad de los pastores de procurar la formación catequética de los fieles. Y muy concretamente, en nuestro país, los obispos de la Conferencia del Episcopado Mexicano, en el Proyecto Global de Pastoral 2031-2033, anota entre sus compromisos pastorales los siguientes: destacar en los espacios eclesiales de evangelización y catequesis una formación antropológica cristiana de manera integral y sistemática, incorporar la doctrina social de la Iglesia en la formación de los agentes de pastoral en las catequesis ordinarias y presacramentales de todos los fieles, promocionar e impulsar procesos evangelizadores en las comunidades cristianas que partan de una experiencia carismática y generen itinerarios de formación de inspiración catecumenal y permanente, utilizando adecuadamente y con eficacia los medios de comunicación y las redes sociales. Promover en todas las comunidades una vida más profunda de oración y el impulso a la práctica de la lección divina. Si no te formas, ¿cómo le harás para poder ser misericordioso, bueno, humilde, manso y paciente? ¿Cómo podrás perdonar a todos como el Señor perdona? Si no quieres amanecer un buen día fuera de la única Iglesia o sintiendo que se te acabó la fe, igual que se acaba la gasolina de tu auto o el agua de tu casa, dime, ¿cómo te estás formando?

0: Soy Jorge Cervantes del Instituto Bíblico San Jerónimo. Hasta la próxima.
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